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2: Pero muy buenos días, bienvenidos. Este es el despertador, el arranque de la mañana aquí en RTN Radio. Comenzamos a transmitir en vivo. Ya se viene conectados con todas las noticias y toda la actualidad. Y estamos nosotros aquí, como siempre, en este comienzo a todo tango. Lo hacemos con una pieza musical que corresponde al siglo XX y otra que son de estos tiempos. Roberto Grela, maestro, nació el 28 de junio de 1913, falleció el 6 de septiembre de 1992. Creó y generó un estilo de excelencia en la guitarra, como intérprete solista, como acompañante, como integrante de distintas propuestas musicales, ¿no? El cuarteto histórico con Aníbal Troilo. Nos vamos a quedar con una parte de su carrera, de su recorrido, de su aporte a la cultura nacional, en este caso acompañando a Edmundo Rivero, y este decir, ¿no?, esta reflexión que se permiten de Gutiérrez: amigos que yo quiero, Rivero Grela.
3: Vamos a presentar ahora a este excelente conjunto de guitarras que encabeza el maestro Roberto Grela. Roberto Grela con Héctor David, Domingo Lainer, Ricardo Ferreira y Ernesto Villavicencio han de ser los encargados del acompañamiento de uno de los más destacados intérpretes de la canción popular, una de esas voces

son grandes, sublimes o hermosas, que ennoblecen y alegran el alma, alentándonos el corazón. 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

publicar en el 2014. Corazón Criollo es otro de los discos de la dupla Pulice De Vicenzo. Estamos hablando de Ángel Pulice y Ruth De Vicenzo, ambos con voces, guitarra para Ángel, y de esta forma no, llevaron adelante una carrera cargada de piezas musicales propias, de canciones, de interpretaciones con un sello ultra personal que va desde la apelación al humor, a la crítica satírica, social, política, de ciertas cuestiones tradicionales y también a la reflexión. En este caso no hay un personaje determinado, delimitado en cuanto a nombre y apellido, pero en cualquier ámbito social, laboral y cualquiera que tenga en sí un grupo humano, hay un máster, un maestro, máster. Vamos a quedarnos entonces y a disfrutar de la obra de Pulice De Vicenzo.

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0: bienvenidas. Es la hora 7:04 en todo el país. Y aquí estamos conectados a través de radio y televisión del Neuquén para compartir con ustedes, para desarrollar estas dos horas con toda la información hasta la hora 9. En este día viernes, siempre es viernes, que te quiero viernes, siempre bienvenido, viernes 25 de septiembre. Mario Cipitelli, buen día, ¿cómo va?
1: Hola, Ariel, ¿cómo te va? Buen día.
0: Muy bien.
1: Bueno, después de la lluviecita de ayer acá en la ciudad, amaneció bastante más fresco.
0: Sí, señor.
1: Pero bueno, hay con muchas complicaciones en el interior de la provincia. Todo lo que decían los especialistas que iba a ocurrir con el fenómeno del Niño durante el invierno y la primavera ocurrió y está ocurriendo.
0: Así es.
1: Y desgraciadamente esta primavera es hiperhúmeda, estas precipitaciones que, bueno, lo de la cordillera fue ayer impresionante. Yo vi imágenes que hace mucho no veía, parecía

0: estaban, pero no sabes, tremendamente destruidas por el agua, por el barro, por las piedras, hubo aluviones,
1: claro,
0: de todo.
1: Se desbordó todo, por supuesto que está conformado desde hace ya un par de días el comité de emergencias, las defensas civiles de cada una de las localidades, trabajando en conjunto, tanto en la zona de Chosmalal, para el norte, bueno, todas las localidades cercanas y algunas otras que también mencionaba Mario. Así que estaremos hablando sobre todo esto, mostrándolo en imágenes también, lo que está ocurriendo en este momento. No sé cómo está la cosa a esta hora.
0: A esta hora, porque bueno, anoche seguía, yo estuve siguiendo más o menos la situación hasta las 8:30 de la noche, 9, y había muchas complicaciones, había cortes de luz, había cortes de agua, porque el Neuquén me está bajando muy bravo y con mucha turbidez, entonces eso hace que los pueblos que captan el agua del Neuquén tengan que realizar una serie de protocolos para poder llevar el agua a las casas,
1: y hoy,
0: llevar chocolate.
1: Claro, y hoy vamos a estar haciendo una recorrida virtual, tomando contacto con intendentes, con presidentes de comisiones de fomento, bueno, para saber cuál es la realidad, la actualidad, en estas primeras horas de la mañana, en este viernes, está amaneciendo de a poquito. Y bueno, la preocupación es grande. Hasta ahora no hubo que lamentar víctimas, pero
0: no.
1: Sí, los daños son
0: creo que cuantiosos. Hubo algunos evacuados, muy pocos, o autoevacuados. Todo eso vamos a estar consultándolo hoy. La gente nos puede llamar al 299-409-8091. Reitero, 299-409-8091. Si quieren mandarnos alguna foto de cómo está el lugar donde viven, alguna foto de ayer o actual ahora, si tienen alguna preocupación, alguna necesidad, pueden hacerlo a través de esta vía de comunicación, para que seamos también puentes nosotros con las autoridades. Así que sabemos que la situación no es fácil y que se mantenía el alerta naranja en varias localidades del norte y el sur de Neuquén. 9 grados tenemos, 2 décimas de temperatura a esta hora. La sensación térmica, 8 grados, 2 décimas. Ahora te digo bien, Ariel, el sistema de alertas que que tiene el Servicio Meteorológico Nacional para lo que resta del día y para los próximos días. Sí, creo que ya sábado y domingo va a estar mejor.
1: Menos mal. Está bien. Bueno, aprovechamos rapidito y saludamos a todo el equipo. A Luchito Ramírez en los controles técnicos y puesta en aire. ¿Cómo va, Lucho? Buen día. Hoy lo vemos a Gus Rodríguez, que no está en los controles, Gustavo, pero bueno, ahí pasa a saludar también. Y a los compañeros y compañeras allí en la puesta al aire en televisión. Yo siempre los nombro a todos porque nunca paso a ver quién está, ¿viste? Pero bueno, los saludamos a Pato Álvarez, a Juan Pizalas, a Eli Martín, Luis Randone, a todo ese gran equipo y al resto que se va incorporando con el transcurrir de las horas. Natalia Colinao está en la asistencia y coordinación de aire con Victoria Espósito, que nos da una mano grande con la producción también, y al resto de compañeros y compañeras de cada uno de sus funciones, ¿no? Camarógrafos, editores, choferes, bueno, a todo el mundo. Y aquí, Mario Cipitelli, y quien les habla, Ariel Kess, en la conducción.
0: Bueno, nos dicen de Radio Municipal Aluminé que ha parado la lluvia por el momento.
1: Menos mal,
0: así
1: bueno.
0: Se puede escurrir un poco el agua y se pueden hacer los arreglos que se tengan que hacer.
1: Aluminé complicado también.
0: Sí, todo el interior estaba muy complicado. Estos desbordes, el fenómeno que ocurre en la montaña también es el de cuando cae mucha lluvia y hay mucha nieve acumulada, se lava de golpe y todo eso cae rápido. En vez de, lo explicamos la otra vez, en vez de un deshielo lento de primavera que va goteando y se van formando los arroyitos, genera una lluvia muy grande sobre la nieve, hace que todo eso se convierta en una masa de agua y caiga de golpe. Eso es lo que está ocurriendo. Además de las lluvias intensas, más allá de que no tenga nieve, ¿no? Pero bueno, por eso el Neuquén viene muy jodido. Había preocupación en el lado de Chipoleti también.
1: Lógicamente, donde está la confluencia, ¿no?, de los ríos para abajo.
0: Bueno, ahí en Chipoleti
1: se magnifica, ¿no?
0: Costa de Reyes, hay barrios que no tendrían que haber estado nunca y están.
1: Claro.
0: Costa de Reyes siempre está al límite. En una crecida chiquita ya está al límite.
1: Claro. Pasan ya en Vista Alegre, ¿no? Toda esa
0: Vista
1: zona
0: Alegre también.
1: Y bueno, lo que son los barrios, las barriadas pegaditas al río, en la zona de Costa Norte, ahí, Costa Sur, en Chipoleti, que bueno, cuando pasa esto, indudablemente la preocupación crece. ayer alerta máxima en Cobunco también. Eran devastadores los videos, ¿no? Había videos tremendos.
0: Los videos eran tremendos.
1: En la zona del paraje El Puente también, estaba el agua ahí al límite, al borde, arrasando con lo que tenía a su paso. Realmente, bueno, tremendo.
0: Mira, estoy viendo el mapa de la alerta y es norte de Neuquén, bien norte del departamento Minas, Chosmalal, toda la cordillera completa, toda completa. El sur de Mendoza también está en la alerta. Así que, bueno, a tomar las precauciones porque se pueden hacer muchas cosas si afloja un poquito. Uh-huh. Yo creo que por lo que nos dicen de Aluminé y que ya bajó de roja a amarilla, la alerta es probable que no tengan tantas complicaciones, pero bueno, no sabemos qué pasó durante la madrugada, uh-huh. Por eso estamos averiguando, vamos a hablar con intendentes, vamos a hablar con autoridades y con los vecinos, por supuesto. Ustedes nos pueden mandar mensajes y decirnos dónde están, cómo le están pasando y qué problemas tuvieron ayer. Uh-huh. Lo pueden hacer al 299-409-8091.
1: Ayer en el paraje El Puente también estaban muy preocupados. El agua estaba ahí, estaba nada. Es una vía, digamos, de comunicación fundamental. Esto atraviesa la ruta provincial 14, ¿no? Allí une el centro neuquino con el norte provincial a través de Bajada del Agrio. Es el nexo entre la 14 y la ruta nacional 40, una vía muy transitada, ¿no? Porque ahorra literalmente una hora de viaje a unos 60 kilómetros hacia el norte provincial. Y si el agua llegaba a sobrepasar o a tapar esa zona, ese puente, la zona queda aislada, ¿no? Allí en el paraje El Puente. Bueno, todos así, preocupados, al límite, monitoreando la situación, mirando de reojo para el cielo, a ver cómo viene la mano. Esperemos que esta mañana amanezca con algo de alivio.
0: Bueno, y ya tenemos una comunicación al respecto con Luciana Ortiz Luna para que nos cuente cómo está la situación ahora después de este día tan complejo y no sé qué habrá pasado la noche. Luciana, Mario Chipitelli y Ariel Kess.
2: Mario, Ariel, ¿cómo están? Muy buenos días para contarles.
1: Buen día.
2: Para contarles a todos los que nos están escuchando una muy buena noticia. Hace una hora más o menos emite el Servicio Meteorológico Nacional el parte y ha cesado el alerta.
0: Se ha quedado
2: en una alerta amarillo. Esto realmente nos trae un alivio enorme para todos estos dos días que tuvimos de alerta rojo. Una alerta rojo es inusual, realmente muy, muy poco frecuente que el servicio lo emita, y cuando se emite significa una alerta rojo, daño potencial sobre la población, y hay que tomar acciones realmente muy, muy precisas, sí, para evitar que la población se exponga a esta amenaza. Y eso fue lo que hicimos, eso fue lo que se decidió desde el primer día, evitar que la población se expusiera a los lugares donde iba a estar más concentrado este alerta. Por ahí contarles a los que nos están escuchando que este fenómeno vino desde Chile, es un fenómeno que azotó a Chile con mucha agresividad. Si ustedes ven las publicaciones, hay pueblos enteros inundados.
0: Sí, veía Temuco, Pucón, era impresionante.
2: Y pasó la cordillera, también es raro que pase con tanta agresividad, pero realmente pasó la cordillera, empezó en el sur de nuestra provincia. El primer día tuvimos una alerta rojo que abarcaba desde Pehueña hacia el sur, hacia Villa La Angostura. El peor impacto se lo llevó Villa La Angostura, con arroyos que hacía más de 10 años no tenían caudal. Apareció, se descauzaron, generaron anegamientos. El trabajo de toda la gente del municipio de Villa La Angostura fue tremendo. Hubo solo una familia evacuada, más que nada por prevención, porque el agua había llegado a su vivienda. Y gracias a todo el trabajo no hubo que lamentar daños. Se decidió suspender el tránsito en las rutas provinciales y nacionales.
0: ¿En todas?
2: En el momento de la alerta, más que nada en las principales arterias de
0: claro,
2: Cuba,
0: sí.
2: El primer día. Se suspendió el transporte de pasajeros, se suspendieron todas las actividades, los cerros, las actividades que había de concurrencia masiva.

0: hacia el centro y el norte, el alerta, y tuvo su epicentro en Moquegua, Pehuen y Aluminé.
1: También vimos unas imágenes tremendas.
0: Tremendas. Seguramente mucha gente decía, bueno, es una exageración las medidas que toman, pero cuando uno ve lo que pasó en las localidades donde sí estaba la alerta, fue muy impactante. Tenemos como daño que hay que remediar y que estamos trabajando. El hospital de Aluminé hubo que evacuarlo. La gente del hospital de ayer y todo el pueblo, las instituciones trabajaron muchísimo. Hubo que evacuar pacientes del área de internación, no solo por la crecida del río, sino por el desborde de las cloacas. Así que se alquiló un hotel, se pudo poner a disposición, se contó como si fuera un hospital, un hotel. Hubo derivaciones de pacientes a Zapala, se reforzaron las ambulancias, los equipos.
2: Era como un hospital de campaña casi.
0: Exacto. Y la verdad que cómo se trabajó desde ese equipo de salud, más los de manejo de fuego, con las motobombas sacando agua, fue mucho el trabajo. Y ese es el punto que nos queda hoy para remediar y ver cómo se puede restablecer el funcionamiento de ese hospital. El resto de los lugares ya pasó el daño, y lo que mencionaban del arroyo Cobunco, la gente de recursos hídricos estuvo monitorizando todo el fenómeno y ya baja el riesgo, baja la intensidad y va a empezar a bajar el caudal.
1: Menos mal. Ahora, Luciana, hay rutas que quedaron muy destrozadas, ¿no? Ahí van a tener que hacer los trabajos otra vez, encima rutas que son nuevas algunas.
0: Sí, tiene que ver con los desmoronamientos, los
1: claro.
0: deslaves. Piensen que habían caído nevadas tardías. Hoy todavía estuvo neviscando hasta ayer en la zona del norte neuquino, en las zonas altas. Todo eso nos llega a un punto de fusión y con el agua empieza a caer, arrastra todo el sedimento que encuentra en el camino, y cuando se encuentra con una ruta o con un camino, cae sobre él y puede haber no solo desmoronamiento sobre el camino, sino socavones. Bueno, es bastante difícil pelear contra eso. Sí, hoy se están evaluando hasta el mediodía con los equipos de las vialidades cómo quedó cada uno de los caminos, si hay algún cerro o alguna montaña que tenga riesgo de deslave o de desmoronamiento, pero no hay restricción hoy de circulación en ninguna de las rutas, sí, con extrema precaución y tener en cuenta que en algunas curvas puede llegar a haber algún desprendimiento.
1: Claro.
0: Entonces, con preguntarle a los equipos que estén trabajando en la zona si es bueno pasar, fijarse en las páginas oficiales, el estado de las rutas, la vialidad nacional, la vialidad provincial, nuestra página de la Secretaría de Emergencias, bueno, y por supuesto ustedes que están ayudando muchísimo en la difusión de todo esto.
1: Luciana, y en cuanto a los servicios, sabíamos que las Coloradas habían tenido problemas con el agua y la luz también. En varias localidades tenían el tema de la turbidez del agua y se había cortado el servicio o quería mejorarlo.
0: Sí, piensen que venimos de época de mucha sequía, con lo cual todo esto trae mucho sedimento en algunas de las cuencas y algunas localidades reportaron turbidez de sus aguas. Se están reponiendo con agua potable a medida que nos van pidiendo. La gente del Ministerio de Castelli está llevando agua potable a las comunidades. Por supuesto, esto también se va dando en la medida que llega la turbidez a estos parajes. En la medida que surja, se está reponiendo con agua potable. No se ha reportado que tenga alguna cantidad de bacterias o algo que la haga, pero por supuesto la turbidez,
1: claro,
0: que no sea agradable ni uno lo quiera tomar, pero sí se están reponiendo con agua potable algunos de los lugares. Y en relación a la luz, todo el EPEN estuvo trabajando y los cortes de suministro eléctrico no duraron demasiadas horas en los lugares, porque bueno, el EPEN desplegó también todos sus equipos para poder remediarlo. Hoy y mañana es remediación del daño y evaluación de algunos de los sectores, pero ya hay la alerta y la verdad que respiramos todos.
1: Sí, que haya bajado amarillo.
0: Sí, el amarillo ya nosotros lo conocemos y es habitual, pero bueno, la verdad que fue muy complejo y gracias a todo lo que se hizo no tuvimos que lamentar situaciones de gravedad. Esto es muy importante, una alerta rojo implica que pueden haber heridos, que pueden haber
1: evacuados. Sí, sí, sí.
0: Y gracias a todo lo que se pudo hacer,

0: cada una de las localidades fue tan preciso que hoy tenemos esta noticia que contar.
1: Luciana, yo abría el comentario hoy de que todo lo que dijeron los especialistas, advertencias sobre el fenómeno del Niño, el invierno y la primavera se cumplió y se está cumpliendo. Indudablemente va a ser una primavera húmeda, probablemente no sea el último episodio este. Ustedes van a tener que estar en alerta permanente con estas cuestiones, ¿no?
0: Sí, nosotros, por supuesto, estamos muy, muy de cerca con los meteorólogos evaluando cada uno de estos fenómenos. Si bien va a impactar mucho más en el centro de Argentina y en otros países, no llegaría con tanta agresividad a Neuquén, a la Nor Patagonia.
1: Pero va a ser una primavera mucho más húmeda.
0: Vamos a tener que estar muy atentos a la amenaza, que en este caso es lo meteorológico. Así que evidentemente no va a ser el último, esperemos que estas características no tengamos más. Pero
1: ojalá.
0: No, eso sí que no lo podemos manejar. O sea, para mí fue muy pertinente, fue preciso que se emitiera esta alerta. Sabemos que hemos por ahí tenido algunas dificultades en algunos sectores de la población, que se enojaron por las restricciones, pero bueno, cuando uno mira atrás prefiero que estén enojados.
1: Claro. Pero aparte lo que decís vos es verdad, Luciana, yo no recuerdo alertas rojas así, no son frecuentes. De una alerta roja de lluvia en la cordillera es raro.
2: Luciana, y además de la situación de la remediación y subsanar el funcionamiento del hospital de Aluminé, ¿cuáles van a ser las otras prioridades en las primeras horas de la jornada de hoy?
0: Como ustedes mencionaban, el agua en las localidades que tengan afectación y turbidez, los caminos, ahí el trabajo de las vialidades, y ver si todavía quedan algunas poblaciones que haya que tener alguna consideración especial, enfermos crónicos, embarazadas, que haya que tener algún tipo de vehículo o evacuarlas a los lugares donde no hay agua, hasta que vayan bajando los cauces y se vayan normalizando. Y por supuesto la gente de recursos hídricos que está midiendo minuto a minuto todo lo que es la cuenca del Neuquén y que ha hecho estas erogaciones preventivas en estos días, que ya lo habían hecho, vieron que había aumentado bastante la cuenca del Neuquén, gracias a las erogaciones que hicieron ellos. Esto fue todo preventivo, gestión del riesgo para evitar desastres. Todo eso es lo que queda para estos días.
1: Bueno, bien. Luciana, muchas gracias.
0: Bueno, muchísimas gracias a ustedes y felicitar a todas las personas que trabajaron para que hoy podamos estar contando estos resultados. Y por supuesto ustedes por ayudarnos a difundir.
2: Seguiremos en contacto, Luciana, y atentos desde aquí. Gracias.
0: Abrazo a todos.
2: Hasta luego, buen día. Aquí estaba la secretaria de Emergencias y Gestión de Riesgo, Luciana Ortiz Luna, informando entonces, reiteramos, esto es importante, que el nivel de alerta por el temporal aquí en Neuquén pasó de rojo a amarillo, luego de dos jornadas
1: marcadas
2: por la... No, lógico.
1: Hay que seguir con la prevención.
2: No es que sale el sol y ya está todo bien, ¿eh? Además las complicaciones siguen.
1: Ahora se va a hacer una evaluación de daños para ver cómo se comienzan a trabajar, porque las rutas quedaron muy mal.
2: Es verdad.
1: Nos manda Jaime un mensaje. Buen día, gente de radio.
2: Buen
1: acá
2: día.
1: Por Loncopué paró de llover a las 7 de la mañana. Buenísimo, Jaime. Nos mandan también desde Chosmalal. Saludos para Tincho y el monito Almeida. Están durmiendo en el trabajo, y si se ríe. Bueno, despertalo, dale un mate.
2: Decirle que paró de llover.
1: Decirle que paró de llover. Hacerle alguna broma. Cuando se está durmiendo un compañero de trabajo al lado, que está muy cansado, viste, está medio detonado.
2: Sí, yo le tiraría un baldazo de agua. Así, guarda que nos inundamos.
1: No, pues es lindo trabajar con maldad fina. Una plumita en la oreja, algo así para que... Así que bueno,
2: una culebra.
1: Se pueden comunicar al 299-409-8091. Mándenos un mensajito, lo que quieran, fotos, cómo están en su pueblo, cómo amanecieron, si está lloviendo, si no está lloviendo. Aparentemente está mejorando todo, por suerte, porque ayer estaba muy, muy complicado.
2: Acá se vuelve a reflotar aquello, ¿no? Aquella frase de que el río tiene memoria, ¿no? El río y estos arroyos con cauces secos durante años. Y bueno, el agua no se olvida, tiene memoria. Cada vez que pasa esto, cuando hay un desborde, cuando el agua es mucho, cuando nieva demasiado y viene una lluvia tan grande, ¿dónde va a ir el agua? El agua siempre tiene memoria, el río siempre tiene memoria. Así que lo que pasó ayer, leía los antecedentes ahí en Mariano Moreno, ¿no? Del arroyo Cobunco, el desastre del 75, y hace más cerca en el tiempo, más cerquita en el 2023 creo que fue,

0: por donde anduvo siempre.
1: Va por esos cauces, por donde anduvo siempre, seguro.
0: Bueno, compartimos música para aflojarnos un poquito. Hoy es viernes, queremos tirarle buena onda, informarlos, por supuesto. Y que nos acompañen, que disfruten este viernes, que va a estar lindo. Ahora después te voy a dar el pronóstico acá en Neuquén, que veníamos con lluvias también pesaditas.
1: Pero ayer lo nuestro fue nada.
0: Pero vino bien porque hoy va a haber un poco de viento, así que...
1: Va a secar.
0: Va a secar un poco.
1: Dale, dale.

está despejado. Es una mañana hermosa hasta esta hora, pero pronostican algunas ráfagas para hoy. No podía ser un viernes más completo. Con 50 a 59 las ráfagas, yo creo que no va a molestar mucho. Pero bueno, no nos importa tampoco. Es viernes. Mañana es sábado,

0: son lluvias aisladas, esas lluviecitas que vienen bien. Y el domingo también, máxima de 21 grados, chaparrones a la noche. Esta primavera está rara, bastante rara. No te deja reaccionar
1: sí,
0: mucho.
1: Sí, viene rara.
0: Pero
1: el
0: yo prefiero todas las lluvias del mundo antes que cualquier viento ocasional. Lluvias manejables, no lo que ocurrió.
1: Sí, en las últimas jornadas, las últimas horas.
0: En las últimas jornadas en la cordillera, pero una llovizna como la de ayer a la tarde, Ariel, viene muy bien.
1: Exacto.
0: Para aplacar la tierra en caso de que no llegue el día.
1: Vamos a tomar contacto y a saludar a nuestros compañeros en el móvil de Radio y Televisión de Neuquén. Y allí está Federico Carrasco. Fede, buen día, ¿cómo estás?
2: Buen día, Ariel, equipo de Conectados. Buen viernes para ustedes, ¿eh?
1: Gracias, igualmente.
2: Una mañana muy, pero muy agradable, un tanto fresquita, les cuento, pero bueno, hay buen pronóstico del tiempo en cuanto a la temperatura, se esperan algunas ráfagas de viento, pero estamos a pleno sol. Aquí se los va a mostrar la cámara de Fabián Vega, aquí en mis espaldas, mirando hacia el este. Bueno, ya pleno sol, chicos, parece mentira. Apenitas pasamos las 7:30 de la mañana.
0: Y ya estás con solcito.
2: Estamos... Sí, sí, señor. Algo que en lo personal levanta bastante el ánimo, que haya claridad tan temprano, renueva un poco las energías. No sé si en el caso de ustedes será parecido, pero bueno, amanecer con claridad, obviamente que hace que tengamos un poquito de reserva de energía. Les cuento que el tránsito viene bastante, bastante tranquilo, es un día viernes bastante apacible en relación al tránsito. Veo gente que viene haciéndolo de manera muy, pero muy tranquila. También estuvimos observando las calles que conducen desde el sector sur hacia el norte de nuestra ciudad y también vienen bastante, bastante tranquilas, sin tanto flujo vehicular, con menos acumulación de autos en los semáforos. Así que viene bastante tranquila la mañana en este sentido. Bastante.
0: ¿Vos sabés qué, Fede? Yo vi varias calles de las colectoras de la Mosconi muy rotas,
2: Eso sí.
0: No sé si habrán sido las lluvias o qué, pero muy rotas.
2: Ese es un dato, Mario, porque evidentemente cada gota de agua hace mella en el asfalto porque es como bien los marcás, apenas llueve un poco, al otro día se nota, o a las horas, se nota muchísimo el deterioro de la cinta asfáltica. Cuando empiezan a transitar los vehículos, aparecen pozos y pocitos que realmente, bueno, hacen que se dificulte bastante, bastante el tránsito, pero es llamativo cómo un par de gotas hacen mella en el asfalto, en la cinta asfáltica. Esto es verdad. Lo siente mucho el entramado de asfalto en relación a cuando empiezan a transitar los vehículos. Quedan muy rotas las calles. Esto es así. Es así. Bien, les decía, servicios hasta ahora muy, pero muy en horarios habituales y demás. Es un día viernes fresquito, muy, muy agradable en relación a la temperatura. Con un abriguito estamos bien. Se esperan algunas ráfagas de viento, como lo decíamos, de acuerdo a lo que determina el Servicio Meteorológico Nacional. También se ven algunos charcos de agua, producto de esto que decías, Mario, que todavía no se ha terminado de drenar todo lo que fue la acumulación de lluvias de las últimas horas y los últimos días. Si bien no fueron tan, tan intensas, bueno, esto también hizo que en algunos lugares se acumulara agua. Y también nos marcaban otro dato nuestros compañeros, que se está trabajando, inclusive se ha habilitado tramo de asfalto en el ingreso a nuestra ciudad. Bueno, ahora no está tan limitado en una de las curvas que hacía el ingreso desde Cipolletti hacia Neuquén, lo que también generaba cierto peligro en el tránsito. Bueno, ahora está habilitado un tramito de cinta asfáltica, lo cual también genera un poquito mayor de tranquilidad para transitar cuando vienen los vehículos, reitero, desde la vecina ciudad de Cipolletti e ingresan hacia la ciudad de Neuquén, nuestra capital. Nosotros estamos aquí desde el móvil con la cámara de Fabián Vega, con la movilidad de Gustavo Rosa, informándoles a ustedes cómo amanece la ciudad de Neuquén.

0: tránsito de la municipalidad de Neuquén, ordenando justamente el flujo vehicular. Pero bueno, viene bastante apacible la mañana como para que ustedes tengan una postal, una imagen de cómo amanece Neuquén en este día viernes, ya 25 de septiembre. Nos vamos despidiendo de septiembre.
1: Bien, Fede, te agradecemos, seguiremos atentos y en contacto.
2: Bueno, ver, nos manda un mensajito Lauti, dice, desde Zapala, ¿no? ¿Me podría mandar un saludito a los capos del bache?

0: imagino que deben ser unos personajes. Se mandan fotos, están tomando mate, los tipos están laburando, tienen buena onda.
1: Hay que ponerle buena onda a la
0: cosa. Le ponen buena onda al laburo, así que le mandamos un saludo. Y este es el que siempre pregunta por la gallina chillona de Gastón.
1: Claro,
0: Torres.
1: Claro.
0: Torres no vino hoy porque se va a la fiesta internacional del turismo. Uh-huh. Pero pueden...
1: enviado por RTN, ¿no?
0: Claro,
1: no es que va a funcionar tu juera, ¿no?
0: Pero si quieren sacudirlo a Torres, por...
1: sí, habría que aprovechar hoy.
0: Hay que aprovechar y atenderlo porque siempre le viene bien una sacudida.
1: Y además es bueno ahora porque no se puede defender.
0: Y además estuvo boconeando otra vez con River y con Boca, así que les doy rienda suelta a su imaginación para que le manden mensajes de salutación.
1: Bueno, saludo para todos y cada uno de los que están allí conectados ya con nosotros y bueno, mandándonos saludos y demás. Pero vamos a seguir hablando, Mario, de la situación en la provincia más adelante, tomando contacto con intendentes, con presidentes de comisiones de fomento, con esta buena noticia de que cesó el alerta de rojo paso amarillo. Hay que seguir atentos, claro, y subsanando las cuestiones que han quedado complicadas. Pero ahora vamos a hablar del EPAS, ya que el Ente Provincial de Agua y Saneamiento del Neuquén, que ayer también ha tenido trabajo, ¿no? Con esto que hablamos del agua y
0: sí,
1: demás.
0: Sí, todos estuvieron.
1: Sí, es verdad. Bueno, pero en este caso vamos a hablar de inversiones, porque está profundizando el EPAS, la inversión en infraestructura, para garantizar el agua potable, particularmente en la comarca petrolera. Lo tenemos en línea al gerente de redes de interior del EPAS, a Juan Basalo, una vez más. Juan, buen día. Mario Chipitelli y Ariel Kess, los saludamos. Gracias por atendernos.
2: Hola Mario, hola Ariel.
0: Hola, ¿cómo te va?
1: ¿Cómo están? Bueno, más allá de las contingencias, vamos a empezar con eso en realidad, Juan. Digo, ¿cómo han tenido que intervenir ayer? Ahí hablábamos recién con la secretaria de gestión de riesgo, con Luciana Ortiz Luna, las complicaciones, hablaba del hospital de Aluminé, y también, bueno, que la turbidez del agua en muchas localidades por estas crecidas, por estos desbordes de ríos y arroyos, ha complicado un poco la cosa.
2: El reporte que nosotros tenemos de los servicios que operamos en Andacollo, Chosmalal, que son los más afectados por el temporal, lo pudimos controlar, la turbidez en Chosmalal llegó a unos 1.700 unidades de turbidez, la pudimos controlar, no tuvimos problema, seguimos operando, estamos mermados en la operación, pero operamos, al igual que en Andacollo se está operando normal. Lo que sí, hemos tenido que levantar algunos sistemas de las tomas del río Neuquén por el gran caudal que viene para proteger la toma. Hoy estamos trabajando en Chosmalal con la toma del Canal Norte y los cortes solamente del servicio fueron por cortes eléctricos, ¿no? Que sí, ahí tuvimos varios cortes eléctricos, pero se restablecían en el término de una hora, dos horas, digamos, ya que el trabajo del EPE fue muy tremendo y satisfactorio a pesar de lo que fue la tormenta, ¿no?
1: Claro, lógico, ¿no? Donde no hay energía no hay bombeo.
2: Exactamente, tal cual. Pero estamos ahora operando, digamos, bien. Lo que pasa es que hay que recordar que ahora la demanda no es mucha, la demanda, o sea, la necesidad, porque estamos en invierno, entonces el consumo es muy bajo, está menos del 50% de lo que es verano. Entonces eso hace que la producción merme y al mermar estamos en ese aspecto, estamos más o menos empatados, digamos. Básicamente estamos, yo me hablar, los 300 metros cúbicos cuando en verano son 600.
1: Mira. Bueno, Juan, también queríamos consultarle, más allá de cómo vaya evolucionando todo esto, de hecho estamos tomando contacto con intendentes, presidentes de comisiones de fomento y demás, a ver cómo amaneció este viernes en lo que respecta a los servicios, y bueno, queríamos consultarle con respecto a esta inversión que hacíamos referencia recién por parte del Ente Provincial de Agua y Saneamiento, una inversión adicional, ¿no? Que decir, para estas intervenciones prioritarias en el sistema del acueducto Barriales en la comarca petrolera, cuéntenos.
2: Sí, es una inversión de 2.100 millones de pesos, es una inversión con fondos del Poder Ejecutivo Provincial, enmarcado en la emergencia hídrica. Lo que se va a hacer es reemplazar todo lo que es la parte eléctrica, los tableros eléctricos, nuevos variadores de potencia de los equipos de bombeo y también básicamente todo lo que es el sistema SCADA, el sistema electrónico que controla la,

0: 15 años y le entrega el 30% de toda la producción que le damos a Cutracu y Plaza Huíncul, que son 70.000 usuarios más o menos, 70.000 personas, y eso hace de que tenga una importancia relevante tener, digamos, confiabilidad en el sistema de producción de agua.
1: Bueno, y esas obras, esas tareas, ¿cuándo estarán finalizadas?
0: Ahora ya tenemos los fondos asignados, digamos, y ahora viene lo que es la licitación, y cuando se entregue la orden de compra, que posiblemente sea en el transcurso de la primera quincena de octubre, son 4 meses de plazo, básicamente, en 4 o 3 meses, porque 2 meses se lo lleva la provisión, porque hay mucha provisión de todo lo que son los sistemas eléctricos, todo lo que es la tecnología, que no se compra acá en el país, y entonces hay mucho que es importado, como los variadores, y después la mano de obra es en el orden de un mes y medio, o sea que estaríamos, si todo sale bien, en el orden de enero, febrero, teniendo el sistema, digamos, más confiable y reemplazando los sistemas viejos que teníamos, ¿no? Uh-huh. La parte electrónica y los sistemas propios de control, ¿no?
1: Seguro, seguro, importante, importante. Además, bueno, va a ser en plena demanda alta, ¿no? A esa altura del partido, como decimos, enero, febrero, es donde la demanda está en su punto más alto. Qué bueno poder readecuar todo el equipamiento para que el servicio funcione con más eficiencia, ¿verdad?
0: Sí, más confiable. Vamos a estar, sí, en plena demanda hasta fines de marzo, principios de abril. Estimamos que este año no va a ser tan crítico como el año pasado en cuestión de sequía. Creemos que vamos a estar un poquito mejor. Por ahí tengamos algunos problemas de tormenta como ahora, pero digamos la faltante de agua en algunos sistemas o en algunos lugares entendemos que no se tendría que dar este año, ¿no? El 26-27, lo que sería verano 26-27.
1: Bien. Juan, muchísimas gracias por atendernos como siempre y buen fin de semana.
0: Bueno, muchas gracias. Saludos a la audiencia.
1: Hasta luego, abrazo. Así estaba el gerente de redes de interior del Ente Provincial de Agua y Saneamiento, Juan Basalo.
2: Bueno, nos manda Víctor Hugo. Buen día, amaneciendo por las Lajas. Costa del Río Agrio está full, de borde a borde, dice que está el agrio.
1: Mirá, y sí, claro.
2: Ah, estaba pesado el agrio.
1: Todo.
2: Bueno, no.
1: Ahí estaba viendo, Mario, vos hablas del agrio. Veía unas imágenes, las estoy viendo ahora, de la crecida del arroyo Pocahuyo. Al tope, al límite, no le sobraban ni 10 centímetros realmente a este curso de agua que atraviesa de este a oeste en la ciudad de San Martín de los Andes. Y claro, también registró un importante aumento de caudal durante la jornada de ayer, ¿no? A tope estaba el Pocahuyo. Ahí tenemos imágenes también. ¿Estas son de dónde? A ver. ¿Son de allá del Pocahuyo o por dónde?
2: Me parece que son del Pocahuyo, ¿no?
1: Me parece que sí, que son esas. Sí, son esas las imágenes de la crecida. Mirá vos, al borde, no sobró nada, ¿eh?
2: No,
1: tremendo.
2: Está muy, muy, muy crecido todo.
1: Increíble, increíble.
2: Bueno, nos manda María un mensaje.
1: Atentos en el control, ¿eh?
2: ¿Cuánto se paga el mes de septiembre a los estatales? Y calculo que si estamos a 25, dentro de 5 días más.
1: Y nos miramos
2: la semana que viene, miércoles.
1: Todavía no ha sido oficializado la fecha de pago.
2: Miércoles,
1: ¿no?
2: Jueves será.
1: Ahí te digo, no tenemos, no está la confirmación todavía. No.
2: Debe andar por ahí, no tenemos la información, pero debe andar por ahí si estamos a 25.
1: Claro, el miércoles es 30.
2: Sí, y este mes es 30.
1: Por lo general están pagando el último día hábil del mes.
2: Y bueno,
1: así que
2: septiembre trae 30.
1: Debería andar entre el miércoles, más tardar el jueves, calculo.
2: Bueno, eso le contestamos a María, que nos escribió también con alguna inquietud y que debe tener algunas chirolitas nomás.
1: Está contando ya
2: hasta la altura. La libreta del almacenero.
1: Estamos todos hasta altura al menos.
2: Era la libreta del almacenero.
1: Sí, ¿no?
2: Yo tenía una libreta que era como si fuera una American Express.
1: Claro.
2: Una libreta de tapa negra.
1: Claro, era la que te habilitaba.
2: Era la que te habilitaba.
1: A volver con víveres a la casa.
2: Mi vieja me la daba, la libreta.
1: Ahora a fin de mes había que
2: cumplir. Viste que la gente joven no sabe lo que es.
1: No.
2: Vos ibas con la libreta y era todo fiado. Entonces el almacenero.

0: Entonces vos llegabas a fin de mes y ahí saldabas la deuda que te sumaba el almacenero.
1: Una cuestión de confianza. Si
0: era,
1: ¿no?
0: Era confianza pura.
1: Para decir, bueno, Tomás, llévatelo anotado para que veas vos, te lo anoto a vos y yo lo anoto acá. Entonces,
0: era
1: sabía...
0: confianza pura. Yo me acuerdo de ir a hacer compras a la vuelta de la casa de mi vieja, de pequeñas cosas que se olvidaba mi mamá, un poco de fiambre, alguna cosa para el verano. Y Miguel, que era el dueño del almacenero, enseguida me pedía la libreta y me regalaba caramelitos para la yapa.
1: Ah, vos ibas por eso. Pues.
0: Claro, y bueno, pero era muy pueblerina Neuquén.
1: Claro.
0: En ese sentido.
1: Otro Neuquén. Allá en el tiempo.
0: Yo todavía,
1: ¿de qué año estamos hablando?
0: Yo hablo del 70. Yo nací en el 64, imagínate. Pero bueno, 299, los teléfonos para comunicarse aquí en RTN. 299-409-8091. Es re fácil. 299-409-8091. Si quiere mandarnos una foto, nos manda una fotito. Acá nos manda también hoy, hola, saludos, soy Edgardo de Cutralcó, que siempre lo manda Edgardo, así que también buena onda con Edgardo, espero que esté lindo el tiempo por ahí.
1: Bueno, una deportiva cortita, a modo de título, bien Colapinto en el Gran Premio de Azerbaiyán, en el circuito de Bakú, circuito callejero, dificilísimo, yo no sé cómo le pasan tan cerquita a los muros,
0: a mí me da un poquito de cosa.
1: A 200 y pico kilómetros por hora, bueno, le arras por 5 centímetros, ¿qué digo por 5? Por 1, por 2 y viene el
0: a
1: porrazo.
0: Mí ya me da vértigo caminar por el Paseo de la Costa.
1: Bueno.
0: Después de los 60,
1: sí.
0: Imagínate ahí.
1: Imagínate en la Fórmula 1 en un circuito entre paredones. Bueno, décimo, Colapinto, décimo en la última práctica libre, 3. Y ahora a las 9 de la mañana se realiza la clasificación. Muy bien, Franco Colapinto con el Alpine en esta prueba libre. Reitero, no es clasificación, pero sirve como medida, de alguna manera, ¿no? Así que muy bien el joven argentino en este difícil circuito. Quedó a un segundo y medio del mejor tiempo en la prueba, reitero, prueba libre, la 3. Max Verstappen con el Red Bull fue el mejor. Así que un buen ensayo de Franco Colapinto. Mejor también su compañero de equipo. Andan bien los Alpine, mejoraron con las actualizaciones. Sexto fue Pierre Gasly con el otro Alpine, lo que confirma que, bueno, la escudería francesa está respondiendo a las expectativas y con el nuevo paquete de mejoras que le han cargado a los autos, han mejorado y bastante. Están allí en la conversación por los puntos. Si esto lo pueden ratificar dentro de una horita y pico en la clasificación, sería muy bueno para Alpine que, bueno, tanto Pierre Gasly como Franco Colapinto se metan ahí en la quali 3, para poder largar bien adelante en un circuito callejero que ofrece algunos lugares de sobrepaso. No es Mónaco es un circuito aburrido, ahí si no largas, larguen como larguen, si no se rompe nadie, llegan así, ¿viste? Mónaco parece una carrera de, no sé, de escaléctri, que no puede pasar a nadie. Así que bien Colapinto, después le cuento.
0: Linda mañana en Cutralcó, nos dice Gerard Edgardo. Uh-huh. Bueno, nos agradecen que le digamos la fecha esa, que no la sabemos, pero es estimada la del cobro de sueldos estatales.
1: Miércoles
0: pero...
1: 30 o jueves 1, de ahí no va a salir.
0: Ah, de ahí en 3 o 2 días va a andar.
1: Bueno, nos vamos más al norte, ¿le parece el departamento Minas?
0: ¿Cómo no?
1: Porque ya lo tenemos a nuestro colega, nuestro corresponsal de Radio Municipal Andacollo, Nicolás Fuentes, a quien saludamos. Hola, Nico. Buen día, Mario y Ariel, te saludamos. ¿Cómo estás?
2: ¿Cómo andan, chicos? Un saludo para ustedes. Gracias ahí también por siempre tenernos presentes. Aquí estamos en Andacollo, 6 grados la temperatura, bastante inestable, sí. A diferencia de otros lugares de nuestra zona. Bueno, no ha sido tan intenso el temporal por aquí, sí, mucha lluvia. Y bueno, algo de viento, así que hoy en la jornada de viernes se retoman las actividades escolares, porque ayer estuvieron suspendidas por la alerta rojo aquí en la zona cordillera.
1: Claro, bueno, no sé si escuchabas hace un ratito, apenas abríamos el programa, a la Secretaria de Emergencias y Gestión del Riesgo, Luciana Ortiz Luna. Bueno, ya ha cesado la alerta, que llegó, no sé, hasta sorprendentemente, ¿no?, a nivel rojo. Bueno, hoy ya no lo es, han cesado las lluvias, va a seguir lloviendo en algunas regiones, pero ya no tanto, así que la buena noticia del día es esa, ¿no? Que ya no tenemos alerta rojo, que fue preocupante. Esto, bueno, había afectado y mucho a ustedes, ¿no? ¿No tuvieron mayores complicaciones tampoco, Nico, con los servicios eléctricos, telefonía,

0: cortado la energía en el día de miércoles. El miércoles a la tarde-noche fue más o menos 2 horas que estuvo interrumpido el servicio eléctrico porque había mucho viento en la zona de lo que es Chosmalal, que viene la energía de allí de la zona de Puerto Hernández. Entonces, siempre cuando hay mucho viento, hay temporal, se complica el tema del sistema de emergencia. Ya no hay esos cortes con tanto lapso como había antes de 8 o 12 horas. Eso también hay para reconocerlo, el gran trabajo que hace PEN aquí. Pero bueno, hemos tenido ese inconveniente. Después, el tema rutas, aquí entre Andacollo y Chosmalal hay un sector que se lo conoce como la planta de gas, el judío. Bueno, ahí hay mucho desprendimiento de material y siempre se pide precaución al circular entre Andacollo y Chosmalal. No hubo inconvenientes. Sí decirles que, bueno, ha caído mucha agua y esto dificulta por ahí la circulación en las rutas de tierra, por ejemplo, para los Miches, que es la ruta 38, para los Guañacos, la ruta 57, mucho barro, al igual que para la zona de Manzano Amargo o Barbarco. Pero después ha sido bastante tranqui lo que ha sido este temporal que se ha afectado. Sí, desde el EPAS nos han pedido que cuidemos el agua aquí en la zona de Andacollo, debido a que siempre cuando hay tormentas, cuando hay mucha lluvia, cede material allí donde nace, ¿no? En lo que es el río Neuquén, y esto genera turbidez. Así que por eso los vecinos ya sabemos, porque este verano fue bastante tormentas, hubo tormentas aquí en la zona y nos ha dejado varios días sin agua. Entonces ya más o menos nos vamos adaptando a estos nuevos cambios que hay en el clima y bueno, que generan también sus complicaciones.
1: Bueno, y para la jornada de hoy, entonces todo, digamos, las clases allí son con normalidad y el resto de los servicios, entonces todo con normalidad.
0: Todo con normalidad, las clases vuelven a la normalidad aquí en nuestra zona, en el departamento Minas, en todas las localidades. Después, bueno, decirles que también el tema de la circulación por las rutas están todas transitables. Hace un ratito nosotros en la radio teníamos la información que nos mandaba la gente de Vialidad a nivel local. Así que las actividades que están previstas para este fin de semana todavía se van a hacer porque no hay pronóstico de mal tiempo, más que nada el viento. Así que mañana va a haber un encuentro de fútbol aquí en Andacollo, también va a estar una actividad que se va a realizar en el gimnasio municipal, que es el Andacollo Florete, donde van a haber artistas jóvenes, también emprendedores. Esto está pautado para las 16 horas. Y después, bueno, las otras actividades que se vienen dando aquí en la zona por ahora son normales. Y como yo les decía, ahora el cielo está cubierto, hay probabilidades de lluvia, pero ha mermado bastante lo que ha sido este temporal de lluvia y viento por aquí, por Andacollo y alrededores.
1: Bien, bueno, Nico, ¿alguna otra cuestión que quieras destacar, que tengas para aportar ya de cara a este fin de semana?
0: Bueno, decirles que en octubre es el mes aniversario de la localidad de Andacollo, así que seguramente la semana que viene vamos a estar dando un panorama de todas las actividades que se vienen por aquí. Y decir también, Ariel, que como en muchos lugares de nuestra provincia, el clima se ha comportado bastante raro en este último tiempo. Por ejemplo, aquí en la zona de Andacollo no se acomoda, sigue habiendo mucha inestabilidad, mucha lluvia. A diferencia de otros años, hemos tenido un invierno con mucha lluvia, donde ha caído muchísima agua. Esto es bueno también, ¿no?, para lo que viene para verano, para los campos, en las zonas rurales donde están los veranadores, pero también es bastante complejo a la hora del día a día. Así que vamos a ver si se estabiliza en el mes de octubre, pero seguimos con bastante inestabilidad. Es lo que marca también para la semana que viene el clima por nuestra región.
1: Bien, bueno, Nico, estaremos atentos, por supuesto, lo sabés, siempre a disposición, ya ir mirando de reojo ese aniversario cercano y bueno, atentos a todo lo que tenga que ver con el departamento Minas, con Andacollo, con todo lo que ocurra allí en el norte provincial. Te mandamos un gran abrazo y que tengan un excelente fin de semana.
0: Abrazo grande, que sigan muy bien y gracias como siempre por tenernos en cuenta de aquí desde el interior de la provincia.
1: No, gracias a vos, Nico, por el aporte de siempre, te agradecemos. Abrazo.
0: Abrazo.
1: Allí estaba Nicolás Fuentes, nuestro colega, nuestro corresponsal, allí desde Andacollo, desde el norte provincial, desde Radio Municipal Andacollo. Bueno, sin mayores complicaciones ya con aquel corte de luz del miércoles, todo subsanado. Hoy jornada normal, por lo menos en Andacollo, con clases. Hay que ver cómo están en el resto de las localidades, qué está pasando.

esto seguramente tendrá que hacer las consultas del caso con las autoridades educativas, a ver si la jornada de hoy da para que vuelva a la normalidad en cuanto al dictado de clases, así que cada uno sabrá dónde chequear, a dónde consultar en cada una de las regiones. 7:56 en todo el país. Seguimos conectados aquí en Radio.

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3: Temperatura actual en la ciudad de Neuquén 9 grados, sensación térmica 8 grados 5 décimas, humedad 77%, viento del oeste a 6 kilómetros, cielo despejado.
2: Regionales.
3: Refuerzan los controles en Neuquén por la crecida de ríos y arroyos tras varios días de lluvias. La lluvia acumulada durante los últimos días provocaron un marcado aumento de los caudales de ríos, arroyos y vertientes en distintos puntos de la provincia del Neuquén, por lo que los equipos de emergencia reforzaron los monitoreos y las tareas preventivas, especialmente en las localidades cordilleranas. Villa La Angostura fue una de las zonas más afectadas. Durante la jornada de ayer fue necesario evacuar de manera preventiva a una familia debido al ingreso de agua en su vivienda. En tanto, en Junín de los Andes también continuaron los trabajos en sectores anegados, mientras que en Villa Pehuen y Moquehue, además de Aluminé, se mantuvo la vigilancia sobre la línea de ribera y los cauces de los principales cursos de agua. En tanto, en el norte neuquino persistieron periodos de viento, lluvias débiles y algunas nevadas, condiciones que podían extenderse durante el día de hoy viernes. Ante este escenario se mantuvo bajo evaluación la posibilidad de nuevas interrupciones en trazas provinciales, entre ellas la ruta provincial 43 que conecta Chosmalal con localidades como Barbarco. Como parte de las medidas preventivas, distintos municipios suspendieron actividades escolares, eventos de concurrencia masiva y actividades al aire libre. Los equipos de emergencia y los centros de operaciones de emergencias municipales continúan trabajando de manera coordinada. El pronóstico anticipa para el día de hoy un mejoramiento de las condiciones, cambiando la alerta a color amarillo, aunque con lluvias de menor intensidad que podrían persistir durante el resto de fin de semana. Las autoridades solicitaron evitar desplazamientos innecesarios y respetar las indicaciones de los organismos de emergencia y del personal que trabaja en las rutas mientras persistan las consecuencias del temporal. Además, evacuaron el sector viejo del hospital de Aluminé por el temporal. El temporal que afecta a la localidad obligó a disponer la evacuación preventiva del sector denominado viejo de internación del hospital local. La medida fue adoptada para resguardar a los pacientes ante las condiciones climáticas adversas. Desde el Ministerio de Salud de Neuquén aclararon que la evacuación se limita exclusivamente a ese sector y que la guardia de emergencias continúa funcionando con normalidad. El operativo para reubicar a las personas que permanecían internadas se realizó de manera coordinada. Esto decía en RTN la secretaria de Emergencia y Gestión de Riesgos, Luciana Ortiz Luna.
4: Una muy buena noticia, ha cesado el alerta, en una alerta amarillo. Esto realmente nos trae un alivio para todos estos 2 días que tuvimos de alerta rojo, muy muy poco frecuente. Significa una alerta rojo, daño potencial sobre la población, y hay que tomar acciones para evitar que la población se exponga a esta amenaza. El peor impacto se lo llevó Villa La Angostura, con arroyos que hacía más de 10 años no tenían caudal. Hubo solo una familia evacuada y gracias a todo el trabajo no hubo que lamentar daños. Se decidió suspender el tránsito en las rutas provinciales y nacionales. Todas las actividades de concurrencia masiva o reuniones se suspendió todo. Después se fue yendo hacia el centro y el norte el alerta y tuvo su epicentro en Moquehue, Pehuen y Aluminé. Tenemos como daño que hay que remediar y que estamos trabajando. El hospital de Aluminé hubo que evacuarlo, hubo que evacuar pacientes. Se alquiló un hotel, se montó como si fuera un hospital, un hotel. Hubo derivaciones de pacientes a Zapala. Se reforzaron las ambulancias, los equipos, y ese

0: baja el ritmo, baja la intensidad y va a empezar a bajar el caudal.
1: Nacionales.
2: El Senado aprobó la reforma del Banco Central y la ley de zona fría. El Senado aprobó ayer por una amplia mayoría las modificaciones a la Carta Orgánica del Banco Central que establecen que las designaciones y remociones del presidente y de los directores de la autoridad monetaria requieran el aval de la Cámara Alta y una mayoría absoluta. Los cambios al texto que había aprobado la Cámara de Diputados fueron respaldados por 66 votos contra 2, superando ampliamente los dos tercios. Por tratarse de modificaciones respecto de la iniciativa original, el proyecto ahora deberá regresar a la Cámara Baja para una nueva consideración. Luego del tratamiento de la reforma del Banco Central, el Senado convirtió en ley el proyecto que modifica el régimen de zona fría con 38 votos a favor y 8 en contra. La iniciativa restringe el alcance del subsidio al gas para usuarios de distintas regiones y mantiene el beneficio para las provincias del Sur, Malargüe y La Puna, mientras elimina el subsidio para más de 1 millón de usuarios de otras localidades. Temperatura actual en la ciudad de Neuquén, 9 grados, sensación térmica 8 grados, 5 décimas, humedad 77%, viento del oeste a 6 kilómetros, cielo despejado.
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0: 8 grados 5 décimas la sensación térmica, apenas un poquito baja. Queda la humedad de ayer, 77%, después de estas lloviznas. Y el cielo está despejado, es una mañana de sol preciosa, por suerte. Y agradecemos también que en el interior estén las cosas mucho mejor, que haya bajado la alerta. Te cuento, Ariel, que Meteorología de Chipoleti, a través de Rodolfo Merlino, que siempre hace partes muy precisos, anticipa un viernes aquí para el Alto Valle, ¿no? Algo nublado en la mañana, parcialmente nublado por la tarde, y nublado con inestabilidad y precipitaciones al final de la noche o madrugada del sábado. Esto es para esta noche acá en Neuquén Capital. No van a ser lluvias fuertes, son algunas precipitaciones aisladas, como las de ayer. Ayer, viste, en un momento empezó a llover.
1: Sí.
0: Y no paraba.
1: Bastante lindo, ¿verdad?
0: Pero vino bien para mojar un poquito en caso de que se levantaran vientos muy fuertes. Dice que los vientos de hoy, del oeste, moderados en la mañana y regulares a fuertes por la tarde, podrían tener ráfagas de 55 kilómetros por hora, que tampoco está grande. Acá después de los 70, donde ya nos ponemos nosotros con los pelos de punta.
1: De verdad.
0: El sábado, inestabilidad.
1: Yo no tanto.
0: Bueno, yo un poco menos, un poco más, pero tampoco es que...
1: No hay mucho para que se ponga.
0: Que se me sale la cabellera. El sábado, inestabilidad en la madrugada, luego mejorando con cielo algo nublado, a despejado. Vientos leves del norte, rotando al este, mínima de 10 y máxima de 24. Y el domingo, cielo parcialmente nublado a nublado, vientos leves del sudoeste, mínima de 10, máxima de 22. El fin de va a estar lindo. Si querés hacer asado y estabas pensando en comprar leña, comprala, tranquilo.
1: Tengo leña. Falta la materia
0: prima. Y el sábado no me animaría, por esto de que por ahí llovizna a la noche, unos canelones al...
1: Ahí va.
0: Indoors.
1: 8 y 10 y estamos hablando de comida ya a esta hora. Imagínate lo que va a ser al mediodía.
0: Es una conversación de gordos íntima.
1: Exacto.
0: Pero bueno, así están las cosas. La gente se pregunta porque hay mucha... Bueno, tenemos otro mensaje. Buen día, Master. Que tengan un lindo día usted y su equipo. Abrazo bostero de Roberto Sánchez.
1: Vamos, Roberto, todavía.
0: Cutralcó acá, un día hermoso, menos mal.
1: Bueno.
0: Roberto el Bostero siempre nos manda. Siempre lo atiende a Torres, pero Torres no está hoy.
1: Hoy no lo puede atender.
0: Hoy se tomó Frank.
1: Boquita juega el domingo, después le cuento. Vélez presentó una apelación. Sigue queriendo ganar en escritorio, Vélez. ¿Cómo les gusta el escritorio, ¿Cómo les gusta el escritorio a algunos, Vélez presentó una apelación ante la AFA y dice, si es necesario, voy a ir al TAS. Y anda al TAS, al TOS, al TIS, a lo que quiera, porque ya está. Boca y Racing van a jugar el domingo. Ya no creo que eso se revierta, a no ser que hoy, viste, hace un volantazo de último momento, pero el Tribunal de Disciplina de AFA no hizo lugar al reclamo de Vélez y van a jugar Boca y Racing por cuarto de final de Copa Argentina este domingo, 5 de la tarde. Quería aportar una efeméride, Mario, un anticipo, simplemente un anticipo, que hoy vamos a estar desarrollando en nuestro programa Tierra de Boxeadores Radio, aquí en RTN. Hoy cumpliría 84 años Oscar Ringo Bonavena.
0: Mira vos.
1: Así que nada, hoy tenemos ya un material que hemos estado procesando en estos últimos días. Bueno, estuve viendo ayer imágenes, antes de ayer también, increíble, ¿no? Que uno por ahí las va dejando en el tiempo, de aquellas conferencias de prensa, aquellos cara a cara con Muhammad Ali, con Cassius Clay. Clay le decía a él, ¿no? Y el morocho le contaba a Muhammad Ali. Bueno, tremendo, ¿eh? Y luego el final trágico de Ringo Bonavena. Allí en el Mustang Ranch, fue asesinado, recordamos.
0: Esos finales trágicos que se sucedieron, ¿no?
1: 33 años tenía.
0: El de Monzón, el de Galíndez,
1: sí,
0: el de Bonavena.
1: Increíbles, increíbles, realmente. Así que hoy vamos a tener un programa justamente a las 20, como siempre, a los amantes del boxeo, de 20 a 21 horas, aquí en RTN, con Tierra de Boxeadores Radio. Y bueno, este aniversario del natalicio de justamente Oscar Natalio Ringo Bonavena.
0: Bueno, nos preguntaban cómo estaba para cruzar a Chile. Yo le diría que no vayan a Chile hasta que por lo menos se normalice un poco la situación, porque los pasos estaban cerrados. Pero no solamente los pasos. Del lado chileno existen las mismas o peores complicaciones que en Neuquén. Hablábamos de Temuco, que atravesaba una situación bastante complicada. Yo veía fotos ayer de rutas destrozadas. En Pucón ocurría lo mismo. Este es un frente que llegó muy fuerte del Pacífico y a los chilenos lo agarró a la cabeza de tres cifras. A nosotros nos filtró un poco la cordillera, pero Chile está muy complicado con eso. Así que si tiene que ir a Chile, yo lo pensaría dos veces, o por lo menos llamaría
1: claro.
0: a la las autoridades de acá y de allá a ver, che, ¿se puede cruzar? ¿Andan las rutas? Porque si no se va a llevar un dolor de cabeza grande.
1: Es verdad, siempre hay que chequear cuando uno tiene que ir a salir, sobre todo para las zonas cordilleranas, chequear con Defensa Civil, con las oficinas de turismo, incluso también lo puede hacer, cómo está la situación climática de las rutas y demás.
0: Bueno, y hay un oyente que nos pedía música, algo de folclore.
1: Ah, mirá.
0: Que le gusta el folclore a nuestro querido oyente. Y bueno, le vamos a pasar, a ver cómo es que se llama nuestro oyente, que acá lo estoy viendo. Es Alberto. Pedí algo de folclore, si es de Neuquén, mejor. Uh-huh. Y siempre tenemos guardado alguna piecita linda neuquina, como para que uno se sienta más neuquino y disfrute la mañana.

Pasto Verde se termina sentando ahí en la...

otra que también es muy curiosa es que en ese momento no sabía, cuando tenían que marchar les ponían un pasto verde en el bolsillo izquierdo a los soldados, inclusive, ¿no? Que había soldados que no sabían ni lo que era la izquierda y la derecha. Entonces, pasto verde, pasto seco, pasto verde, pasto seco, era una forma de hacerlos mover la marcha a un compás. Esas son las teorías, habrá otras seguramente que sí, pero la pasto verde quedó en la cultura de la provincia del Neuquén. Y bueno, con la samba de la pasto verde que inmortalizó

0: oyente que quería algo de música folclórica en esta mañana de Radio y Televisión del Neuquén. Nos manda saludos también Liliana Sáez, desde Huincul. Muchas gracias, Liliana. Esperemos que esté lindo. Bueno, nos decía Roberto que estaba muy lindo hoy. Está mejorando toda la situación climática y es un alivio para todos los neuquinos.
1: Es así. Bueno, hablábamos hoy cuando iniciamos el programa y también hacía la mención Luciano Ortiz Luna de la situación en el arroyo Cobunco, allí en la zona de Mariano Moreno, ¿no? Donde bueno, el agua realmente preocupaba. Ya hubo antecedentes años anteriores, hablamos de 1975 o más cercano en el tiempo, allá en el 2023. Bueno, le vamos a consultar ahora a nuestra colega, nuestra corresponsal, Celina Nahuel, allí desde Mariano Moreno, cómo está la zona centro de la provincia, cómo viene arrancando esta jornada. Celina, buen día. Mario y Ariel, te saludamos.
2: Hola, buenos días a la audiencia. Bueno, la verdad con buenas noticias. Anoche hasta altas horas de la madrugada estuvo el COE local, integrado por la policía, el hospital, el EPEN, la municipalidad, defensa civil de la municipalidad, bomberos, ejército, monitoreando el arroyo, que es en verano tan tranquilo y de repente nos encontramos con esta fuerza descomunal en épocas invernales. Y bueno, la buena noticia es que a partir de las 5:30 de la mañana disminuyó el caudal del río, así que hoy, ahora, en este momento, ya más tranquilos. Si bien se está, por supuesto, atentos por cualquier eventualidad, cambio de clima, sobre todo cuando hay lluvia en la cordillera, tenemos este tipo de situaciones. Así que no hubo que evacuar a ningún vecino, gracias a Dios, así que todo normal por estos lados.
0: ¿Hay alguna evaluación de daños o todavía es prematuro hacerla?
2: No, a simple vista no hubo daños mayores porque el río, si bien salió de su caudal, ahí fue más que nada por el tema de la ruta, por la ruta 14, que ese es el lugar donde desemboca siempre cuando hay crecida, así que por lo tanto daños hacia los domicilios y todo no hubo.
1: Celina, y bueno, y la jornada de hoy va a ser con normalidad, entonces, ¿cómo la van, digamos, previendo?
2: Sí, sí, se está realizando cada tanto una evaluación de si sigue el caudal aumentando, pero dependemos, por supuesto, de lo que pase en lo que es en alta montaña. Seguro. Pero aquí en la zona, por lo menos, hoy tenemos

0: componiendo el tiempo.
1: Hoy hacíamos referencia, ¿no?, a la historia, a los antecedentes del Cobunco, ¿no? Allá en el 75, con el desastre que causó, bueno, o más cercano en el tiempo, hace un par de años, 2023, tres años atrás también, y bueno, siempre se está atento a eso, ¿cierto? Decíamos con Mario, el río, los arroyos, así sean cauces secos, tienen memoria.
0: Sí, sí, totalmente. En el 2023, que fue la crecida más, digamos, que la que tenemos más presente, fue terrible. Se evacuaron a los vecinos, inundaron casas, así que lamentablemente en esa época sufrimos las consecuencias. Y aparte, el peligro, ¿no?, de que puedan correr vidas humanas, estén expuestas a esta crecida, pero bueno, gracias a Dios en esta oportunidad no pasó lo mismo, uh-huh. Así que bueno, estamos tranquilos por esta situación, pero siempre teniendo en cuenta que en algún momento si continúan las lluvias en altas montañas, puede crecer mucho más el río.
1: Bien.
0: Y eso es lo que se esperaba o que se evaluaba anoche.
1: Bueno, Celina, estaremos atentos, por supuesto, a lo largo de toda la jornada, a través de la programación de RTN, y por supuesto siguiendo atentamente los informes de las autoridades y también de ustedes, ¿no?, que nos hacen un gran aporte para graficarnos cuál es la situación en cada uno de los parajes y de las localidades de nuestra provincia. Seguimos siempre como es el nombre de este programa, ¿viste?, conectados, así que...
0: Exactamente, sí, nosotros siempre estamos compartiendo las noticias y bueno, esperemos que todos estén bien, la provincia en general, todas las comunidades. Bueno, esto es así, la naturaleza, esto lo preveíamos de alguna manera, así que bueno, pero hay que estar preparados y atentos siempre.
1: Gracias, Celina, gran abrazo, buen fin de semana, ojalá que todo mejore.
0: Gracias, igualmente, que estén bien.
1: Hasta luego. Celina Nahuel, allí nuestra colega, nuestra corresponsal, desde Mariano Moreno, bueno, la zona centro, que va a registrar también, Mario, como algunas otras regiones, viento y quizás algunas precipitaciones, pero ya lejos, ¿no?, de ese alerta rojo que preocupó.
2: Bueno, había gente que nos preguntaba, preocupada, cómo iba a estar Chile, cómo está la situación en Chile, porque querían viajar. La recomendación es que no viajen. Pucón, estoy leyendo medios chilenos, afectaron las inundaciones, afectaron a 500 viviendas en zonas rurales. Temuco tiene calles anegadas, afectación de escuelas, un desastre, hay problemas con las rutas. Toda la Araucanía, los temporales generaron desbordes de los ríos, igual que acá, ¿eh? Nada más que más graves, provocando evacuaciones muy grandes, dejando aislada a Curarrehue. Esto es todo lo que estaban diciendo los medios chilenos. Así que si hay una necesidad de viajar y es urgente, yo creo que lo mejor es comunicarse. Primero, a ver si están los pasos abiertos, porque ayer estaban cerrados los pasos internacionales. Y después, una vez que cruza el paso, hay que ver qué rutas tiene para transitar por Chile. Porque justamente este problema, todas esas rutas que llevan a Temuco, están muy complicadas, con las lluvias que están rotas. Y entonces, para llevarse un dolor de cabeza, si suponete que te querés ir unos días de unas mini vacaciones.
1: Claro.
2: Y yo diría de esperar un poquito para que arreglen, ¿no?
1: Mira, a las 7, bueno, ya hace un ratito, a las 9 se espera el siguiente informe. A las 7 ya estaban informando que el paso internacional Pino Achado está cerrado, está intransitable. Vamos a ver en un ratito, a las 9 saldría el otro reporte. En tanto, el paso internacional Cardenal Zamoré está habilitado, aunque como es lógico a estas alturas y con esto que viene pasando, transitable con extrema precaución. Y bueno, aparte está la calzada mojada, lógicamente. A partir de las 9, 9 y pico, tendremos un segundo reporte, insisto, cerrado Pino Achado, ha habilitado el paso internacional Cardenal Zamoré. Y nos han llegado también algunas imágenes, Mario,
2: sí,
1: de otras regiones, ¿no? Decíamos de que bueno, ha hecho mucho daño, bueno, comentabas también, ¿no? Rutas, puentes.
2: Sí, mucho daño.
1: Y bueno, a ver si allí los compañeros en el control podemos compartir las imágenes que nos llegan hace un ratito de Marco Fram. Así está el actual puente Coihue, en la ruta provincial 21 en Las Lajas. Ahí está el puente, mirá. Hemos pasado por ahí en alguna oportunidad, en el puente que une Las Lajas a Loncopué. Afectado también por el fuerte temporal de lluvia que se registró en la zona. Mirá el socavón.

0: vas transitando, si estás mirando para otro lado, mirando los pajaritos, mirando el horizonte, metés la rueda ahí, sabes lo que pasa.
1: Te quedás, ¿no?, en el bache ese.
0: Te caes con auto
1: decía,
0: y todo.
1: Lo que decía Ortiz Luna, por ejemplo, es que se va a hacer una evaluación, creo que hoy, o se va a empezar a hacer una evaluación de daños para poner manos a la obra.
0: Pero mirás eso, cabón.
1: Sí. Si el tiempo lo permite, porque no es que pasó todo, lo peor ya pasó aparentemente, pero sí una alerta amarilla.
0: Esto es en el puente allí de la ruta provincial 21, para el que está mirando, yo, ¿dónde es eso? Ahí entre Las Lajas y Loncopué. Así que si va por esa zona, tenga cuidado, seguramente ya hay algún tipo de señalización, algún cono, claro, supongo, algo habrán puesto a esta altura. Gracias.
1: O sea, más que un cono, van a poner sí, 40 conos.
0: Un tambor, ahí para que la gente se dé cuenta que tiene que, centrarse un poco en la ruta para no meter las ruedas ahí en ese tremendo socavón. Bueno, vamos a seguir la recorrida, nos vamos a Pegüeña, Mario.
1: Dale.
0: Porque la tenemos allí a nuestra colega corresponsal, Vanessa Millar, a quien saludamos. Vanessa, buen día. Mario y Ariel, te saludamos.
2: Buenos días, Mario. Buenos días, Ariel.
1: Hola.
2: Y buenos días, realmente, ¿cómo están? Porque cesó la lluvia, está nublado, pero no está lloviendo desde la madrugada. Así que es una excelente noticia porque el agua nos venía acompañando intensamente, como en distintos lugares de la provincia. Y aquí, puntualmente, en Villa Pegüeña, Moquehue, la complicación se dio en Moquehue. El arroyo Quillahue está allí y hubo crecidas de ese arroyo debido a la gran cantidad de agua caída y en algunos lugares se complicó el tránsito. Afortunadamente, no hubo evacuados. El intendente Arturo de Gregorio, junto con su gabinete, desde temprano estuvo trabajando en la zona, poniéndose a disposición de los vecinos. Mucha gente, la más cercana a la ribera, optó por ir a viviendas de familiares. Algunos tuvieron la asistencia justamente para en ese tránsito de personal municipal, pero como decimos, evacuados no hubo. La situación de mantenimiento de calles y del tránsito estuvo controlada. Se recomendó además que las personas trataran de evitar justamente circular por la zona, y las actividades en toda la localidad, en el resto de la localidad, en Villa Pegüeña, también se suspendieron. Ahora lo que esperamos es que ya con esta tregua que nos está dando la lluvia, el agua naturalmente vuelva a su cauce y la situación esté mucho más tranquila.
0: Bien. Vanessa, en cuanto a las actividades cotidianas, la jornada, las clases, digo, todo con normalidad.
2: Las clases, sí, ayer se suspendieron algunas actividades que estaban previstas, como el festejo del Día del Estudiante, que se iba a hacer hoy. En realidad hubo un festejo previo, el mismo día en el que todos celebramos la llegada, además, de la primavera, pero hoy puntualmente iba en el SAF de Villa Pegüeña Moquehue, en el Salón de Actividad Física, a darse una actividad que se suspendió preventivamente. Se va a reprogramar, obviamente, pero bueno, ahora ya con esta tregua que da la lluvia, el panorama con el que arrancamos este último día de la semana es completamente diferente.
0: Los accesos entonces por las provinciales, las 13, la 23, la 46, ¿está todo bien?
2: En realidad, con el tema de los accesos, estamos esperando los partes. Hay determinaciones que no dependen del municipio, porque hay tramos que directamente están vinculados a lo que está ocurriendo en otras zonas ajenas a la localidad, sobre lo que no hay injerencia municipal. Entonces están esperando todos esos partes, teniendo en cuenta que estamos en un contexto donde la lluvia hizo de las suyas a lo largo de todo el territorio provincial. Y hay tramos ahí que nos vinculan justamente con otras localidades, que eso es una mirada más amplia la que tiene que definir si se transitan o no. Estamos a la espera también de ver cómo queda todo ese mapa.
0: Vanessa, en lo que respecta a los servicios de energía, de agua, ¿cómo estuvieron o cómo están ahora?
2: No sé, la luz está... en ningún momento hubo, salvo en Moquehue, con el tema del agua, cuando empezó la crecida del Quillahue, hubo una interrupción transitoria que luego se subsanó, pero después con respecto a la energía, al gas, no hubo ningún tipo de inconveniente.
0: Bien, bueno, ojalá que el fin de semana, ya lo que queda del día hoy, ¿no?, que recién arranca, en realidad transcurran con normalidad. Me parece que ya pasó lo peor, ¿no? Y que a partir de ahora hay que seguir monitoreando, así se va a seguir trabajando, claro, desde el centro de emergencia y demás, pero bueno.
1: Y

0: ser todavía por trabajar, pero me parece que lo peor, el pico este de la alerta rojo, ya pasó. Y bueno, a ver cómo sigue la cosa. Vanessa, gracias por el aporte, por el informe. Buen fin de semana.
1: Buen fin de semana, abrazos para todos.
0: Hasta luego. Ahí estaba Vanessa Millar, nuestra colega, nuestra corresponsal, desde Villa Pegüeña, Moquegüe, que también estuvieron dentro del sector cordillerano, ¿no? Que recibió las lluvias más intensas, más importantes, el aguacero más fuerte, y bueno, también con consecuencias quizás menores, en este caso, gracias a Dios.

0: Estamos ahora con nuestro amigo Enrique Bravo. ¿Cómo te va, Enrique, desde allí de Aluminé?
1: Mario, querido, qué gusto de saludarte. El saludo para vos, toda la gente de la provincia de Neuquén. Y bueno, acá estamos en la localidad de Aluminé, actualmente con una temperatura de 5 grados, la máxima para el día de hoy debe ser de 9 grados. Y bueno, el tema del clima, la lluvia, va a seguir estando presente, pero no tanto como en el día de ayer, como ha ocurrido en gran parte de la provincia de Neuquén, ¿no?
0: Estuviste pasado por agua, ¿no?
1: La verdad que sí. Con decirte que el río ha crecido un metro 20 y un poquito más aquí en la localidad de Aluminé, así que bueno, hay imágenes que ya están recorriendo gran parte de la provincia, pero bueno, hay el monitoreo que está realizando el Ejecutivo Municipal en conjunto con otras instituciones. En el día de ayer, bueno, fue bastante compleja la situación aquí en esta zona.
2: Enrique, Ariel te saluda, buen día. ¿Cómo estás? Ahí nos comentaba Luciana Ortiz Luna, apenas abriremos el programa hoy tempranito, la situación de, bueno, que hubo que evacuar el hospital de Aluminé, realmente increíble. ¿Cuáles eran las situaciones, las condiciones que obligaban a esa evacuación?
1: Y la verdad que, bueno, es un tema que viene desde hace muchísimos años, ¿no? No es una cuestión actual, sino que, bueno, cada vez que hay alguna tormenta o hay algún temporal, suele ocurrir este tema, este fenómeno. Bueno, hay un trabajo que se tiene que realizar muy profundamente, pero bueno, es la parte nueva y la parte vieja también del hospital, que bueno, tengamos en cuenta que el hospital está en plena construcción en sus otras etapas, que bueno, hay una parte nueva, pero bueno, están las partes nuevas que también se están trabajando. Pero bueno, tiene que ver, bueno, está cerca del río, pero está en una zona bastante compleja para lo que es la zona baja del Aluminé, debido a que bueno, todo el agua que viene desde todos los barrios o de toda la zona alta, bueno, recae en esa zona, ¿no?
2: Nos hablaba del saturamiento del desborde del sistema cloacal, por ejemplo, en el hospital.
1: Bueno, sí, es uno de los temas también, bueno, de otros temas también, como que tiene, es un arrastre de todo prácticamente que viene cuando hay un temporal. Así que bueno, fue un día bastante compleja la situación aquí en la zona. Sobre todo,
0: bueno, se nos perdió.
2: Ahí, te perdimos, Enrique, te perdimos.
1: Ahí está, te tapó el agua, Enrique.
2: No, ahí estás. Ahí te tenemos de vuelta.
1: Hay que tomarlo a veces con humor porque la verdad que, bueno, sí, la asistencia de adultos mayores, la asistencia a algunas familias que lo han solicitado y también la intervención en la zona del paraje de Pucón, porque allí, bueno, se tuvo que intervenir en algunos casinos debido a la gran cantidad, hasta bueno, tuvieron que intervenir en una pasarela porque había peligro de derrumbe. Así que bueno, bastante compleja la situación fue el día de ayer aquí en la localidad de Aluminé, teniendo en cuenta las demandas que ocurrieron, ¿no? Bueno, y cerca de lo que es el río Aluminé, cerca del puente, seguramente en un rato más vamos a mandar imágenes actualizadas. Bueno, en algunos lugares casi llegó a la orilla del Perú.
2: Enrique, y hoy y ahí tenemos ahí alguna interferencia acá, tanto si nos te perdemos por algunos instantes, pero digo, y hoy hay clases normales.

sí, han arrancado, porque bueno, ya prácticamente el temporal lo dice realmente, que tiene normalidad. Pero hay en algunos turnos que no, realmente. Hay algunas instituciones que sí, pero en algunas instituciones no. Por ejemplo, hay una institución que ya ha lanzado el comunicado a través de educación que se recomienda, bueno, la suspensión continúa.

0: con pozos y barro, se recomienda transitar con mucha precaución, equipos operando en estos momentos. Bueno, es otro de los temas que en el día de ayer estuvo bastante compleja la situación, sobre todo la ruta 23, Puente Rahue, Puente Piloli, que bueno, así la ruta estaba inhabilitada, y aviso a la comunidad, bueno, ayer por la tarde nos encontrábamos con este tema también, porque bueno, así también está interviniendo la empresa que está realizando la futura pavimentación, claro, que va a ser Puente de Rahue, Puente Piloli.
1: Eso te iba a decir, ya va a llegar el asfalto, ya tendremos asfalto.
0: Ya va a llegar, ya va a llegar. Así bueno, que bueno, esperamos buenas noticias para el día de hoy y de cara al fin de semana, más allá del pronóstico del tiempo, que va a seguir lloviendo, pero bueno, en el día de ayer fue bastante compleja la situación, sobre todo aquí en la zona del ejido urbano y fuera también.
1: Bueno, Enrique, te agradecemos por este aporte, ojalá que todo mejore, de todas maneras, ¿sabes? Seguimos siempre en contacto y a disposición. Gran abrazo, buen fin de semana.
0: Así es.
1: Abrazo grande.
2: Chao, hasta luego.
0: Gracias. Buena jornada.
1: Igualmente, ahí estaba nuestro colega, nuestro corresponsal, Enrique Bravo, y la situación en la Luminé, uno de los puntos, digamos, de mayor de la agenda, ¿no?, el fin de semana con Miriam, pero bueno, sigue cerrado el paso Pinochado, después de las 9 veremos el siguiente reporte, habilitado Cardenal Zamoré, también habilitado Mamuil Malal, dice, solo desde Argentina hacia Curarrehue, y de Curarrehue a Argentina, bueno, debido a las inundaciones, está complicado Chile, lo que decías hoy. Atentos, sí. Si tienen que ir a cruzar la cordillera, no se manden de una, consulten cómo está la cosa, porque de aquel lado está más complicado. Y siempre, aún a esta altura del año, con portación obligatoria de cadenas.
2: Bueno, ahí dicen que volvió a llover otra vez en la Luminé. Así que, bueno, paciencia, veremos cómo va evolucionando esto. Lo peor aparentemente ya pasó, sí, la alerta amarilla, pero está mejor la situación, el panorama está mejor. Veremos ahora esta evaluación de daños que hacen las autoridades para poner manos a la obra y volver a empezar como

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1: 8:42 en todo el país. Seguimos conectados aquí en Radio Televisión de Neuquén. 8 grados la temperatura en esta capital. El cielo está ligeramente nublado. Recibimos a nuestro compañero Hernán Astudillo. Hernán, buen día.
2: ¿Qué tal, Ariel, equipo, audiencia? Bueno, una entrada pequeña hoy para actualizar cierto panorama político a nivel nacional. Las prioridades, por supuesto, están en

0: altura de ello, Mercedes, a todo el trabajo de compañeras y compañeros.
1: Y gracias a Dios todo tiende a mejorar. Siempre que llovió paró.
0: Sí, sí, sí, sí, pero bueno, ahí siempre el impacto y demás, a propósito, ¿no?, de las transformaciones que estamos viendo como planeta y también cuando llegan a la esquina, cuando llegan a la vereda, todas esas cuestiones que uno ve lejana.
1: Ahí como que abrimos los ojos, ¿no?
0: Exactamente.
1: Y cuando hablamos de cambio climático nadie te da bola, ¿viste? Y después cuando pasan estas cosas,
0: claro.
1: ¿Cómo? Y
0: bueno. Esto es cambio climático. A la hora de definirlo, este tipo de circunstancias y de situaciones, bueno, seguimos ahí oído y vistas atentas.
1: Es así.
0: Sigue nomás esta cuestión a nivel nacional. Siempre hacemos referencia, ¿no?, en los grandes bloques y en las figuras de Milei, ya viva voz y lanzado para su reelección, de Axel Kicillof, que no lo hizo todavía oficialmente. Es un acto importante el sábado pasado, pero fue para reordenar cuestiones internas, ahí preparando equipos de trabajo y fuerzas. Dentro de los sectores también, ¿no?, que de alguna manera se referencian en Cristina Fernández de Kirchner, por supuesto, ¿no?, solicitando su libertad y también, ¿no?, que haya alguna alternativa que la pueda tener a ella como candidata, en este caso, ¿no?, con las solicitudes que sus equipos de defensa han presentado en organismos internacionales también. Hay una posibilidad ahora con lo que fue, lo que es una prueba, ¿no?, del destino de los fondos que presuntamente no estaban apropiados. Ahora aparece toda una planilla en donde se justifica lo a dónde fueron a parar esos fondos. Un porcentaje sí lo tiene Lázaro Báez, pero principalmente no la que mayor tiene es la empresa de Calcaterra, que son los primos de Mauricio Macri, que históricamente han estado asociados a lo que es la obra pública. En ese terreno también se juega, hay todo un sector ahí referenciado, decíamos, en lo que es Máximo Kirchner, Guado de Pedro, Jorge Capitanich, ex gobernador de Chaco. Atención acá, porque es alguien que siempre tiene el proyecto de lanzarse como candidato a presidente de la Nación. Sergio Uñac, ex gobernador de San Juan, no son aquellos nombres que van sonando para ahí. Sergio Massa, no se sabe bien si va a ser una opción para reiterar su candidatura, como fue en la elección pasada, o irá por el gobierno de la provincia de Buenos Aires, pero está muy activo con sus equipos, ¿no? Por el lado, bueno, dentro de lo que es La Libertad Avanza, con su candidato. Importante lo que salió ayer a decir Fernando de Andrés, hombre mano derecha de Mauricio Macri, dijo: estamos lejos de un acuerdo, un frente con La Libertad Avanza, como está lejos las elecciones. Sabemos que las elecciones no están lejos, entonces faltarán afinar algunos puntos. Ahí lo que juega, y hay que entender, el candidato a nivel nacional está, que es Javier Milei. ¿Quiénes van a ser los candidatos en la provincia de Buenos Aires, en la ciudad de Buenos Aires? Ahí hay quien pica en punta y no se sabe dónde va a jugar, es Santilli, el actual ministro del Interior, ¿no? Entonces, es de alguna manera, está atado a ellos. Está también Patricia Bullrich dentro de esa carrera. Bueno, y Jorge Macri, que está anotado ya para su reelección. ¿Cómo se arma ese rompecabezas? Es lo que está pendiente. Y ya dentro de las precandidaturas que hay, todavía no está definido el tema de las PASO. Hasta el momento hay PASO. La instancia electoral próxima es el 28 de agosto y 3-4 meses antes, para no entrar más en precisiones que aburran, hay que tener ya todo hecho. Todo hecho es
1: para las dos opciones,
0: los acuerdos correspondientes en cada uno de los distritos.
1: Claro, una cosa es con PASO y otra sin.
0: Exactamente. Y están todos esperando, principalmente en las provincias, para establecer los próximos calendarios electorales provinciales, que cada provincia, recordamos, tiene la potestad para hacerlo. 30 segundos finales. Bueno, Miriam Breckman continúa, ¿no?, recorriendo en distintos puntos del país, por lo que es el Frente de Izquierda y los trabajadores, ver cómo ese

0: que aparece de extraordinario acá es que Miriam Breckman tiene un alto poder de conocimiento en la gente y una muy buena imagen. Entonces, hay también la posibilidad cierta de seguir con el entramado electoral y político como hasta este momento, o quizás ya estrechar y ensanchar los frentes y alianzas para tratar de potenciar esa candidatura, ¿no? Ahí está el desafío. En tanto, todo el recorrido es con este armado de comités, como fue acá en Neuquén, como fue en Río Negro y en distintos lugares de la Patagonia.
1: Primero el desafío interno para Breckman, ¿no? Con todos los fraccionamientos que ha tenido la izquierda, unificar esa, unificar la tropa y luego...
0: Sí, todo el troquismo que queda por ahí con Castañera, claro. Castañera
1: Primero y lo interno y después lo...
0: Sí, se suma, ¿no? Pero por primera vez hay una referencia conocida en ese sector político. El 2027 está a la vuelta de la esquina.
1: Gracias, Armando.
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0: todo el país y continuamos conectados aquí en Radio y Televisión de Neuquén. Último contacto por ahora, ¿no? En este programa, por lo menos, con nuestros compañeros en el móvil. Lo tenemos a Federico Carrasco. Fede, adelante.
1: Gracias, Ariel. Antes de terminar este despacho, esta jornada de viernes, bueno, tenemos nota prevista, ya vamos a darle paso a eso. Una cuestión muy, pero muy rápida, tiene que ver con la diferencia de precios que hay entre las distintas estaciones de servicio. Vemos una suba bastante, bastante pronunciada en estaciones de servicio como Shell, como Action, una suba de precios que tiene mucha diferencia en relación a las estaciones de servicio YPF. YPF por el momento ha mantenido más o menos sus precios, pero esto no ha ocurrido en las empresas que acabo de mencionar, así que atención a aquel o aquella usuaria que vaya a cargar combustible, porque en estas estaciones, me refiero, Action, Shell y Puma, va a encontrar unos precios sensiblemente superiores.
0: Veíamos las fotos que compartías, la Super en Action 1.920 y en cambio en YPF 1.820.
1: Sí,
0: bueno, es un 100 de diferencia.
1: Vamos a ver hasta dónde aguanta YPF.
0: Sí. Igual ustedes no se hagan muchos problemas porque no tienen que viajar muy lejos, digamos, hasta el 7 de octubre no juegan, tienen libre, bueno, digo lo de River, así que...
1: Hubo gente que ahorró 3 años.
0: Está bien, claro, bueno, está bien, sí.
1: Bien, ahí está.
0: Así que tienen para descansar un par de semanas.
1: Bien, y hablando de conmemoraciones, y si se vale el término, bien merecido, los trabajadores del sector de comercio van a tener su merecido descanso el día 28. Pero eso, por ese motivo, vamos a hablar con el entrevistado que gentilmente nos está recibiendo aquí. Nos referimos a Ramón Colo Fernández. Voy a pasar, perdón, por delante de la cámara, Fabián. Gracias, Colo, por recibirnos acá. Me voy a sentar. Ya me invita al asiento del Colo. Gracias, Ramón, por recibirnos. Decía yo que el 26 es el día indicado del trabajador del comercio, pero el 28, tal cual lo establece la ley, se va a hacer, la conmemoración oficial con el cierre de las grandes superficies, ¿es así?
2: Sí, ¿cómo estás? Bienvenido. Bueno, sí, la verdad que sí, nosotros hemos venido trabajando hace bastante tiempo, fuimos pioneros un poco, inclusive desde el año 87, bajo el imperio de ley provincial 1704, se creó esto como un día feriado. Después, en el 2009, con la ley 26, me voy a poner los que no veo, ¿viste? 26.541, ya se pasa esto a un feriado nacional para la actividad con ese carácter, y seguimos trabajando con las cámaras de comercio, nosotros lo hicimos a nivel local, y después esto se traslada a nivel nacional, ya que se firmó con la CAME y con la CAC.
0: Bueno, ahí se nos interrumpió, Fede, ¿nos estás escuchando?
1: Sí, se escucha.
0: Ahí te tenemos, hubo una pequeña interrupción. Dale.
2: Perfecto. Decía que con el acuerdo de cámaras nacionales se traslada el día que es mañana, 26, para el día lunes, ahí donde se hace efectivo.

0: fines de facilitar el descanso del cuarto día del año para nuestros compañeros de descanso efectivo, porque está el 1 de mayo, el 26 de septiembre, el 25 de diciembre y el 1 de enero. Después, todos los demás días, el comercio por lo general está trabajando.
1: Sí, trabajan, salvo esos días que acabas de mencionar. Bueno, Ramón, entonces, para el día lunes, las grandes superficies seguramente estarán cerradas. Esto para de alguna manera poner en aviso a quienes, al consumidor. Y hablando de consumo, ¿cómo viene la actividad? Bueno, mucho se habla. Neuquén aparece como una pequeña isla en relación a uno viaja por distintos sectores del país, pero Neuquén mantiene o no sus niveles de consumo.
0: Y hoy lo que pica en punta es el sector de la construcción. Están los corralones de construcción, grandes superficies. Ligado a ello, están teniendo cierta bonanza, digamos. Después, en todo lo demás duro, galería, zapatería, indumentaria y todo lo demás, no somos ajenos al resto del país, porque se ha caído muchísimo el consumo, y obviamente está ligado íntimamente con lo que es el poder adquisitivo y la caída del salario respecto a los incrementos que hay, no solamente en lo que es mercadería, sino en todo lo que tiene que ver en este índice interanual que se ha robado más del 30%. Según lo informa el propio INDEC, y el salario no es lo mismo, digamos, muy por debajo de ello, en toda la actividad, no solamente en el comercio. Bueno, sí, obviamente en este sentido, esa bonanza que tenemos, justamente ligada a la cuestión de la actividad hidrocarburífera, nos da cierto margen distinto a otros lados. Yo ayer, justamente estaba en San Rafael, Mendoza, en una reunión con el sindicato de zona de Cuyo, y estábamos en plena reunión y lo llaman al secretario general de Mendoza diciéndole que el supermercado Libertad cerraba sus puertas. Un supermercado emblemático en Mendoza. Obviamente en este sentido, y veía, estaba en San Rafael, recién le comentaban nuestras compañeras acá, es increíble, y le preguntaba a los comerciantes, salí un rato a caminar el día que llegué, antes de ayer, y prácticamente es nula la actividad, o sea, más a esta altura del mes. Entonces esa preocupación está y el consumo realmente hoy está supeditado a cuestiones de lo que a la gente le alcanza y cuestiones puntuales. Se fue mucho para el lado del e-commerce, que es justamente la compra online, en este sentido con lo importado. Y bueno, obviamente en este sentido recae sobre la pequeña y mediana empresa que ha sido justamente en plenas crisis uno de los principales sostenes económicos de la actividad en general en el país y en la región. Hoy, lamentablemente, esa caída es cada vez más profunda.
1: Por último, Ramón, bueno, pero bien decías vos que estando en otros lugares se veían este tipo de situaciones, uno ve por los distintos medios, bueno, cierre de fábricas y demás, esto no está sucediendo aquí en el sector comercial, por suerte.
0: Nosotros acá lo que tenemos es la llegada, el recambio, algunos cambian la actividad, y todos los años nosotros para agosto, después de la salida de las vacaciones, terminamos con un promedio de más 570 puestos, que venía de rastre de las fiestas, del inicio escolar, post vacaciones de invierno. Siempre ahí se estancaba un poco. Hoy superamos apenas los 120 puestos de trabajo en toda nuestra zona de ingresos nuevos, lo que no coincide, sí, con lo que sucedió en el último mes de agosto con el cierre de establecimiento. Hoy estamos teniendo muchos reclamos de compañeros donde están diciendo, bueno, justamente que cierran establecimientos, que no pueden sortear esta cuestión económica de la baja del consumo, y que bueno, no les queda otra que las supresiones, como en todos lados, no tanto en Neuquén Capital, pero sí en algunas localidades que no están relacionadas en forma directa con la circulación o el movimiento económico que da esto de hidrocarburos, ¿cierto? Porque ahí cae el comercio del barrio, cae el restaurante, cae todo lo que tiene
1: la tienda, sí. Claro. Bueno, Ramón, gracias por recibirnos. Bueno, que tengan un feliz día. A todos los trabajadores hacemos a través tuyo el saludo y el reconocimiento a la tarea, porque también vale decirlo, atender al público realmente requiere el tacto, requiere la paciencia, y a veces no tenemos

0: como dijeron, este centro recreativo con más de 1.200 compañeros, personas que van con sus familias, compañeros que van con sus familias. Tenemos unos lindos anuncios, a pesar de esto, seguimos creciendo institucionalmente. Obviamente en este sentido nos cuesta cada vez más, pero bueno, el domingo vamos a luchar y vamos a estar con nuestros compañeros, desearle a los compañeros mercantiles de la provincia, pues ustedes llegan a todos lados, que tengan un día distinto al día lunes y que, bueno, obviamente estamos buscando la manera de revertir esto. Ojalá que se dé todos unidos, solidarios y acompañándolos en estas situaciones que son tan difíciles, como es con la salud, con la vivienda, con todas las cosas que siempre hacen.
1: Muchísimas gracias por recibirnos, siempre es verdad, ¿eh? Bueno, Ariel, Mario, Ramón Fernández, Ramón El Colo Fernández, hablando sobre, bueno, obviamente este día 26 de septiembre, que será el día de la conmemoración, pero atención, porque el día 28 las grandes superficies comerciales estarán cerradas en este contexto que bien nos describía Ramón, difícil, ¿no?, delicado, pero bueno, se está trabajando para que, bueno, tenga el menor impacto posible. Neuquén aparece como en ese sentido como distinto a lo que sucede con el resto del país, pero no, también le llegan los coletazos.
2: Bien, gracias Fede. Gracias Fede y saludo para el Colo ahí. Bueno,
1: un gran abrazo.
2: A vos, a ustedes, al equipo. Nos vamos cortito, bueno, decir que ayer, ¿vio que tengo que debuta gana? No siempre. Ayer perdió Uruguay, perdió Forlán, también perdió Gallardo con Corea, perdió Ecuador. 3-0 con Corea. Argentina va a jugar hoy la final del Suramericano, el Sub-19, Argentina-Paraguay. Boca Racing el domingo por Copa Argentina, 5 de la tarde, más allá del reclamo de Vélez, el partido hasta acá está firme. Y en un ratito comienza la clasificación de la Fórmula 1 Gran Premio de Azerbaiyán en el circuito callejero de Bakú. Décimo en la última práctica, Franco Colapinto. Veremos un ratito cómo le va en la clasifica.
3: Bueno, el último mensaje, muy buenos días. Quiero saludar al musicalizador. Por lo general coincido con su selección musical y quiero pedirle si en alguna ocasión puede incluir esta que es muy acertada para esta hora del día, esta canción que vamos a pasar, sí, y para todos los conectados.
2: Un anticipo antes de irnos, que nos preguntaban recién. Está confirmada la fecha del pago de haberes a los empleados estatales. Será el miércoles 30. Está confirmado esto. Recién acaba de subirse la información. Después del pago del bono de ropa de trabajo y del bono, la provincia va a pagar los sueldos el miércoles 30 de septiembre.
3: Nos despedimos con los enamorados y Jairo.
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tendrán este viernes 25 de septiembre distintas medidas de retiro de sus lugares de trabajo convocadas por organizaciones gremiales para acompañar la marcha de Azul Semeniengo al cumplirse un año de su transfemicidio. La movilización tendrá

0: atención a la víctima de la calle Don Bosco 255 a partir de las 10:30 horas. El reclamo tendrá lugar a pocos días del comienzo del juicio por el crimen de Semeñenco previsto para el 1 de octubre en Neuquén. Desde el gremio indicaron además que el retiro permitirá a los trabajadores participar de la movilización convocada bajo la consigna Justicia por Azul. En tanto, desde ATE Neuquén se estableció que el retiro será a partir de las 9:30 horas.
1: Servicios.
0: El registro civil móvil estará en Rincón de los Sauces el lunes 28 y el miércoles 30. Inclusive, el registro civil móvil estará en Rincón de los Sauces, brindando atención en la sede municipal ubicada en calle Chosmalal 1277. La atención ambos días será de 9 a 14 horas por orden de llegada y hasta completar el cupo diario de 50 turnos, permitiendo gestionar el DNI, pasaporte y cambios de domicilio.
1: Nacionales.
0: La pobreza en Argentina subió al 32,3% durante el primer semestre del 2026. Según los datos difundidos por el Instituto Nacional de Estadística y Censos, el indicador aumentó 4,1 puntos porcentuales respecto del segundo semestre del 2025, cuando había sido del 28,2%. La cifra representa a unos 15 millones de personas en situación de pobreza. En el mismo periodo, la indigencia llegó al 7,5%, equivalente a unos 3,6 millones de personas en esta situación. En términos de hogares, el indicador alcanzó al 24,4%. Uno de los principales factores detrás del deterioro fue la diferencia entre la evolución de los ingresos y el costo de las canastas utilizadas para medir la pobreza.
1: Deportes.
0: Colapsó la venta de entradas para la despedida de Messi. El 6 de octubre en el Estadio Monumental se jugará el amistoso de la selección argentina ante Benín, encuentro que será la despedida de Lionel Messi del combinado nacional. La expectativa de la gente por sacar la entrada llevó al rápido colapso de la web. Las entradas se pusieron en venta el día de ayer a partir de las 18 horas en la web de deportic.com, pero los usuarios reportaron en las redes sociales que segundos después del horario la página ya había colapsado. Temperatura actual en la ciudad de Neuquén, 8 grados. Sensación térmica, 6 grados, 8 décimas. Humedad, 82%. Viento del oeste a 8 kilómetros. Cielo parcialmente nublado.
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11: Buenos días para toda la provincia, toda la gente linda aquí del Alto Valle también, cómo están, cómo les va día viernes. Y por supuesto aquí estamos con la agenda cultural de RTN para hacerles compañía hasta las 10 de la mañana, repasando todos los eventos de espectáculos y funciones que ustedes van a poder disfrutar durante este fin de semana. Atentos a las condiciones climáticas también, porque algunos eventos se pueden ver suspendidos precisamente por esta situación. En los controles y puesta

está puesta al aire, ¿eh? Luis Randone también allí en las alturas y por supuesto nuestro productor estrella que es allí Nicolás Tecle, quien nos ayuda con todo el material que compartimos en esta hora de programa. Para comenzar, como siempre lo hacemos con tres que te recomendamos en el inicio de este programa, pero si vos querés mandarte información y sumarte a esta agenda cultural, nos buscas allí en el Instagram, somos Agenda Cultural RTN, mandas tu material también para formar parte de nuestro programa. Vamos a comenzar con una invitación que tiene que ver con la zona de Villa La Angostura, porque allí se va a estar presentando la orquesta que se llama la Forfai, es una orquesta de tango que llega desde Bariloche. Van a estar en el Centro de Congresos y Convenciones Arrayanes y ellos mismos nos hacen esta invitación.

0: tienen otra fecha, también búscalos en las redes, en el Instagram, así como suenan la For Five, para seguir toda la agenda también de presentaciones que tienen esta hermosa orquesta de tango. Y aquí en la región del Alto Valle se viene la presentación y gira de Peyetura, acompañado de grandes músicos locales, que van a estar allí haciendo el aguante, en este caso con un repertorio que tiene que ver con Steve Ray Vaughan. A pleno, atentis, estas son las fechas.
1: Hola, gente querida del Valle. Desde aquí, Gabo Puelo, Peyetura les habla para comentarles que voy a estar haciendo una gira por allá junto con el Negro Farías en batería y Leo Toro en el bajo. Vamos a estar tocando un repertorio homenaje a Steve Ray Vaughan, Viernes 25, Vintage Birra, en General Roca, Sábado 26, 5 Saltos, Centro Cultural Utopía, y Domingo 27 en la ciudad de Centenario, en la vieja estación. Bueno, un abrazo grande, espero que nos encontremos por allá. Saludos.
0: Y te sumamos una más también que tiene que ver con este fin de, pero en la zona, en este caso, de Junín de los Andes, porque es un evento solidario. Tiene que ver con gente que trabaja todo el año para brindar contención a jóvenes y adolescentes de la región, y están organizando una peña imperdible. Con tu entrada vas a poder colaborar para que puedan cumplir su sueño, que es nada más y nada menos que tener un predio cerrado para el invierno, una zona complicada la de Junín para realizar actividades, sino, pero ellos quieren que la pibada, como la llaman, tengan la posibilidad de tener también sus actividades en esta época. Escuchanos. Se viene otra peña familiar que no te puedes perder el 26 de septiembre en el Centro Cultural Mapuche de Junín de los Andes. Amanecer Joven, semana a semana, brinda actividades gratuitas de estímulo escolar, recreación y juego para las infancias, y también talleres abiertos a la comunidad. Su sueño es un espacio amplio, cerrado, para que en el invierno la pibada pueda seguir entrenando al fútbol, ensayando la murga, y que no dejen de encontrarse y tejer en comunidad. Sumate y compra tu entrada para la peña al 294-414-8966. Esta peña familiar de encuentro es una oportunidad para hacer sostén colectivo y colaborar con nuestra organización. Y comenzamos con la agenda para este fin de semana, por supuesto, como corresponde, hoy viernes 25 de septiembre. Estas son nuestras propuestas, y en respecto a lo que yo te decía, atentos, acá hay un evento que tiene que ver con Villa Pehuenia Moquehue y Loncoluán. Se iba a realizar una fiesta del estudiante y la primavera, que fue suspendida porque, como escuchábamos en la previa de nuestros compañeros de Conectados, la situación climática obviamente ha llevado a todos los equipos a trabajar ante esta inclemencia, y es por eso que han decidido la suspensión de la actividad. Pero el resto de los eventos continúan en cartelera. Viernes 25. En el Museo Paraje Confluencia de Neuquén se viene el taller de Patagonia Insólita 2. En esta clase se

0: 19 horas con entrada libre y gratuita. Feria del Estudiante y la Primavera para los adolescentes de Villa Peguña Moquehue y Loncoluán. En el SAF de 18 a 21 horas habrá Talent Cracks, Freestyle contra payadas, DJ, baile y desafíos de ritmo para farmear aura. Te pasamos a buscar a las 17 horas por el Salón Comunitario de Moquehue y Escuela 212 de Loncoluán. Primer concierto anual de la Orquesta Infantil Juvenil de Piedra del Águila. La cita es en el Zoom de la Escuela número 10 a las 20 horas. Contaremos con servicio de buffet. Acércate y acompañá a nuestros artistas. 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Canto, grupo folclórico, está promocionando su nuevo material disponible en plataformas digitales. Pero si querés escucharlos en vivo, se presentan en el bar La Vieja Estación de Centenario a la medianoche. La entrada es libre y gratuita. No te quedes afuera y reserva al 299-405-1816.
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0: Continuamos aquí en la Agenda Cultural de RTN en este día viernes y tenemos invitados en piso, así que lo vamos a presentar y a saludar. Alejandro Manríquez, él es pintor, dibujante, vamos a arrancar con esos títulos en principio y le vamos a dar los buenos días. Alejandro, bienvenido y gracias por tu tiempo y por llegar hasta aquí, hasta nuestros estudios. ¿Cómo va?
3: Bueno, buen día a Miriam y a toda la audiencia, gracias por invitarme.
0: Bueno, decíamos pintor, dibujante, una profesión desde chico, ¿está?
3: Sí, desde siempre, en realidad. Sí, he dibujado como todos los niños y el tema que después no dejé de dibujar, seguí dibujando. Y cuando terminé el secundario elegí estudiar artes visuales y continué siempre relacionado a las artes visuales, al punto tal que soy docente, ¿no? En la universidad, en el IUPA y en la Universidad de Río Negro, de dibujo y de pintura.
0: ¿Origen tuyo?
3: Soy de Centenario, oriundo de la ciudad.
0: Acá nomás.
3: Sí, acá nomás y bueno, pero actualmente vivo en Cinco Saltos, ya hace 8 años, me hice mi casa del otro lado del puente. Un habitante del Alto Valle.
0: Claro, tal cual, del Alto Valle, ¿no? Como sí. Estábamos hablando un poquito fuera de aire también, porque todos nos vamos juntando, nos vamos mezclando.
3: Es como una aglomeración, una ciudad enorme, ¿viste? Una ciudad enorme, sí, tal cual. Sí.
0: Bueno, y das clases cruzando el puente, diríamos provincia de Río Negro, pero ahí en Fisque, nada, sí. Cerquita también.
3: Todos cerca.
0: Y bueno, vos me decías también esto, ¿no? Tus alumnos, muchos son de acá.
3: Sí, muchos de Neuquén y lo mismo en Fisque, que son de Neuquén. De Neuquén también viene mucha gente de Roca, de Cipolletti también a estudiar acá. Es un fluido constante por las ciudades del Valle.
0: Cuando Fabi me planteaba la nota, me dice, no, lo que pasa es que está exponiendo en Alemania. ¿Cómo se llega a exponer en Alemania? ¿Cómo se llega a esto?
3: Sí, ¿cómo se llega? Bueno, se llega de diversas maneras. Primero pintando mucho, siempre tratando de que el oficio no afloje y trabajando un montón. También después los proyectos se dan también por otros, ¿no? Que ayudan a que se concreten.
0: Uh-huh, sí.
3: En este caso fui invitado por una coterránea, una neuquina, Leonora Somariva. Ella vive en Múnich hace ya varias décadas y fue quien organizó esta muestra en el museo y me invitaron. Somos cuatro pintores, tres son de Alemania, bueno, yo soy el invitado. Uno se llama

0: originaria de China, pero vive ya hace 30 años en Múnich. Son artistas ya con una enorme trayectoria, cerca de 70 años, y una enorme trayectoria. Ha sido un honor que me inviten a exponer con ellos. Nos junta la manera de pintar, de imaginar el mundo, que es esta, la del realismo fantástico, como le pusieron el título de la muestra.
1: Sos el más joven de esta muestra.
0: Sí, soy, ¿no?, el más joven, sí, soy el que sí, disfruta quizás también más este encuentro con estos maestros, así que sí. Y la muestra, como te decía, fue generada por esta amiga y también gestora cultural, porque no solo organizó esta muestra de artes visuales, sino que viene organizando muchos conciertos de argentinos cerca de Múnich, ahí por la zona de Baviera. Eleonora, siempre de folclore, tango, y bueno, también con Gerard Derry, que es el director de la asociación que trabaja en el museo, quien craneó esta muestra, le puso el nombre y también la pensó junto a Eleonora.
1: Y esta muestra se inauguró en el mes de agosto y tuviste la posibilidad de estar ahí.
0: Viajé para la muestra, viajé una semanita antes de la muestra con todas las obras. Las obras, llevé 13 obras, 4 son de gran formato, y bueno, las llevé en un tubo, y cuando llegué allá tenía los marcos, sí, los marcos ya armados, los bastidores, y las tensamos, pero en un tubo gigante, eso de cortina roller. Bueno, claro. Sí, me acompañó mi esposa, viajamos juntos, íbamos con el tubo, que pesadísimo, íbamos los dos. Bueno, pero ya súper organizado todo, así que fue un placer. Rapidísimo se pudo armar la muestra y, bueno, una muestra que en total son 60 pinturas, 2 pisos de un museo y obras de formato gigante, así que re linda para ir a ver. Me gustaría traerla acá, pero...
1: Sí, ¿no? Eso te iba a preguntar, porque vos en algún momento me decías expusiste acá en la sala de Emilio Zaraco.
0: Sí, 3 veces puse en la Zaraco de manera individual. Ahora hace rato que no, pero en una época lo hice de manera bastante seguida.
1: Y estuviste en el MAPA también.
0: En MAPA. Bueno, he estado, expuse en el Centro Cultural de la revista Cara y Careta, donde fui ilustrador varios años. También expuse en Buenos Aires. A lo largo, el otro día contaba, porque no las tengo muy presentes, pero a raíz de que me preguntaban de esta muestra, cuántas veces, y creo que expuse 22 veces de manera individual, exposiciones de óleo, de pintura al óleo. Así que en tantos años ha pasado de todo. Sí. ¿No? Uno la va peleando, después vas perdiendo noción del tiempo, de los sucesos, ¿no? Pero a veces cuando te mirás un poquito para atrás, decís, bueno, se ha recorrido bastante. Hay para recordar, para mencionar, buenas, malas, pero de todo, a la larga después siempre se aprende. En este caso fue una muestra, todo muy lindo, fue maravilloso el viaje. Mi miedo era llegar con los cuadros, claro, que no me pase nada, viste, me los retengan. Bueno, pude entrar al país tranquilamente, así que...
1: Alejandro, y si tuvieras que decir o contar, ¿de dónde surge la inspiración o qué es lo que vos pintas?
0: Ya, esa es una linda pregunta, porque... que finalmente pinta una persona que está en el oficio, ¿no? Yo calculo que cada uno va a venir y va a contar un poco lo que lo pone en tensión, ¿no? Para ir hacia la tela, hacia el papel. En mi caso es lo cotidiano, es el vivir, es el tiempo que me toca transcurrir. Entonces mi obra está como impregnada de pequeños objetos que habitan con nosotros alrededor, desde un fuentón, justo mirado un tobogán, puede ser un paredón, puede ser una canilla, ¿no? Puede ser una pecera, llena de objetos que nosotros miramos a menudo, y después en mi pintura terminan teniendo un discurso capaz medio fantástico, pero sobre todo existencial. Siempre está relacionado. Yo digo que hago existencialismo grotesco porque como media grotesca mi pintura viene de que yo era caricaturista. Esa es la manera, media grotesca, pero después el trasfondo es existencial. Siempre la pregunta por la condición humana es la que determina un poco lo que a mí me trasciende, ¿no?
1: ¿Hay un relato en tus obras?
0: Sí, yo creo que soy eso. Lo que ponía ahí Florian Heinz, que es un crítico de arte maravilloso ya de Alemania, puso algo que me interesa mucho, que es que yo estudié animación y creo que siempre cine de animación, cuando terminé también el secundario en el Instituto de Cine de Avellaneda,

0: fue pasando, como pasa en la vida y uno continúa, pero después me di cuenta que mis pinturas tenían mucho de eso, de la animación, de que quizás lo que soy es como una especie de relator visual y que las obras son eso, un fotograma de
1: la
0: película,
1: vida cotidiana,
0: ¿no?
1: ¿no?
0: De un relato, una historia que contiene muchos episodios adentro mis pinturas, porque quizás por esa intención de relatar, ¿no?
1: Claro, porque estábamos mirando el material, ¿no? Obviamente que forma parte de la muestra, que esto vos
0: sí.
1: me decías, se le entrega a los artistas también que participan. La verdad que es increíble el trabajo que te han entregado acá. Un libro con las obras que vos presentaste, entiendo, allá,
0: sí.
1: ¿No? Obviamente.
0: Todas las obras de la muestra, las 60 y pico de obras,
1: claro,
0: de la muestra están todas catalogadas.
1: Detalle
0: ahí.
1: De cada uno de los artistas también. La verdad que es increíble el trabajo que han hecho
0: calidad.
1: Desde este museo. No, la calidad es impecable.
0: Sí.
1: No sé, acá no tengo tanto conocimiento del arte, pero la verdad que esto es increíble realmente.
0: Sí, son cuestiones costosas.
1: Económica.
0: Que
1: básicamente económicas.
0: Muy bien,
1: ¿no?
0: Organizado, trabaja,
1: claro.
0: Muy bien.
1: Qué bueno.
0: Gerard de Riquel.
1: Y la muestra
0: la comisión.
1: Va a estar allí hasta el próximo mes.
0: Sí, va a estar hasta el 26 de octubre. La muestra aproximadamente dura 2 meses y medio, con mucho esfuerzo armarla, así que por lo general estas muestras grandes quedan siempre un tiempo prolongado. Y ellos también, por cómo también tienen sus épocas del año, tienen
1: claro.
0: Épocas de invierno fuertes y todo, tienen divididas también las muestras así, en periodos.
1: ¿Y cómo fue esta experiencia para vos de llegar a Alemania?
0: Fue interesante, bueno, me quedó pendiente de hablar un poco mejor, tener un inglés más para la comunicación. Tenía gente que me traducía, pero la verdad que me gustó mucho. Siempre, fuera del viaje y todo, que siempre es muy lindo viajar con la pintura, ¿no? Con el trabajo de uno, el hecho de que las personas puedan mirar un poco nuestra manera de vivir, nuestra manera que están en mis pinturas, a mí me gustaba mirar eso, ver a las personas, porque decís, ¿qué pensarán, no? ¿Qué estarán, qué descodificarán? Cosas que nunca voy a saber, ¿no? Finalmente, porque... uno nunca sabe qué mira el observador y cómo le da el particular sentido a cada pintura, porque para mirar pintura no hay que saber de arte, simplemente hay que sentir, ¿te pasa algo o no? Es como cuando uno va al cine y mira una película, pero no sé qué han hecho con el arte que nos han hecho pensar que solo algunos pueden disfrutar de él, todo el mundo puede hacerlo, y en este caso cuando la gente miraba cuestiones tan impregnadas como mi pintura de otra cultura, ¿qué pensarán? ¿Qué les pasará?
1: Claro, sí,
0: con esa incógnita que, bueno... Que es linda, ¿no? Porque,
1: sí.
0: Lo mismo pasaba a mí como observador, porque uno es pintor, pero también es observador. Y yo disfrutaba de las obras de mis colegas. Bueno, deben haber pensado lo mismo. ¿Qué pensará Alejandro?
1: y ahora, en la actualidad, más allá de esta muestra, siempre se está trabajando, digo, más allá de la docencia, que es de algún día tu cotidianidad.
0: Sí, sí. Uno viste, en el arte se vive de muchas cosas. Siempre charlamos con los alumnos. Parece que siempre está ese ideal que... Todos vamos a vivir porque vamos a vender una pintura y va a venir alguien, nos va a venir a buscar una pintura una vez al mes y nos va a mandar el dinero y vivimos. No, como, no es así, no sucede en ningún lado. Los artistas tenemos muchos, vivimos del arte pero de diferentes lugares. Damos clases, se vendemos una obra, se hacemos un encargo, se hacemos una ilustración, otras veces damos un seminario. Vivimos haciendo muchas cosas para poder sustentarnos y la verdad que sí, yo... Trabajo de docente, pero donde tengo un ratito me pongo a pintar.
1: Claro.
0: Y ahora se termina esta muestra y hay que volver a pintar para hacer otra que vaya a saber cuál será y dónde será y cuándo será. Pero mientras tanto, que me agarre pintando, ¿no? Que porque si uno no produce, tampoco es, ¿no? En la pintura. Si no, uno sé que hay que estar siempre. Y en mi caso, yo disfruto de pintar, ¿no? Después cada tanto hay que mostrar, pero el hecho de pintar me ayuda a vivir, ¿no?
1: Sí, básicamente. ¿Y qué pasa con esta muestra cuando se termina? Está tan lejos, ¿te devuelven las obras?
0: Mira, ese es el tema, hay que ver si la iré a buscar de acá algunos años, por estas obras fueron sacadas por aduana, tengo 5 años para traerlas de vuelta, así que lo más fácil es que yo vaya y me las traiga conmigo, ahí presento los papeles, lo más sencillo, también está la posibilidad que me las envíen, bueno, ahí es un trámite un poco más grande en aduana, pero... Sí, quiero traerlas de vuelta y sobre todo las obras grandes, porque en algún momento hay 2, 3 que hice para la muestra y me gustaría exhibirlas acá.
1: Qué bueno.
0: Acá en la zona, porque no las mostré. Y me
1: claro.
0: Llevan bastante tiempo.
1: Qué bueno,
0: así
1: qué bueno.
0: Esperemos poder traerlas.
1: Sí, sí, claro que sí. Bueno, también existe la posibilidad de que alguien las quiera comprar, ¿no?
0: Sí, sí, siempre algo se vende y bueno, pero las obras grandes son un poco más complicadas, pero también llevé obras más.

0: hacer que fuera charlando.
1: Bueno, yo les quiero agradecer que me ayuden a difundir esto que sucedió en un lugar muy lejos, pero con algo nuestro, ¿no? Que fue para allá, que es nuestra manera de vivir, nuestra cultura, que es lo que se llevó también en las pinturas.
0: Y qué bueno tener esta gente, ¿no? Como bien decías vos, estos gestores culturales que andan,
1: sí,
0: por el mundo.
1: Sí, Eleonora, algún día estaría bueno cuando venga que le inviten, porque viene haciendo un montón de recitales y de manera a veces silenciosa, uno después se sorprende, ve todo lo que hace por nuestra cultura en otro lugar, ¿no?
0: Y sí, es una forma de llegada que tenemos también que tienen los artistas aquí de la región,
1: sí,
0: sobre
1: sí,
0: todo.
1: Sí, sí, siempre alguien te tiene que tender una mano, es así, la red, porque si no todo es muy difícil. Así que se trata de la
0: ¿tenés
1: ayuda
0: redes sociales para que la gente te
1: sí, busque? Alejandro Manrique es pintor, Alejandro Manrique es art, perdón, el Instagram.
0: Sí.
1: Y si no, alejandromanrique.com, la web.
0: Para que la gente te busque también y por ahí, si no conocen, conozcan tu trabajo, porque tu trayectoria es inmensa. Además, como bien decías, arrancaste por ahí más con el lado de la caricatura, en
1: sí,
0: diarios también de la región, ¿no?
1: Sí, en el Río Negro, el Obrero, el Suplemento Económico, el Deportivo, en la época que vivía en Córdoba también para revistas, en la época que existían las revistas.
0: Uy, ¿te acordás
1: no,
0: de esa época?
1: No, vos sabés que
0: claro,
1: algo me llamó la atención en Alemania, sí. Todavía hay muchas revistas.
0: ¿En serio?
1: La gente mira los diarios y lleno de lugares de revistas donde se venden revistas. No, nosotros acá desaparecieron.
0: Sí,
1: yo,
0: sí.
1: Me fue uno de los que se quedó sin trabajo, ¿no? Pero bueno, sí, así que...
0: Está bueno también para que lo busquen y lo sigan allí en las redes y conozcan más de su obra, de una persona que tenemos aquí en la región, que trabaja mucho, que además es docente y referente para mucha gente que está comenzando en esto del arte de la pintura. Y la verdad que también es tan versátil y hoy en día va conviviendo con las nuevas tecnologías, me imagino que también, ¿no?
1: Sí,
0: esto de
1: sí.
0: Las redes un poco acerca para conocer.
1: Sí, las redes comunican y uno debe utilizarlos para poder también amplificar el mensaje. Nosotros cuando pintamos de alguna manera y decidimos mostrarlo es porque queremos establecer una comunicación, ¿no?
0: Sin duda.
1: Entonces, las redes también nos ayudan. Siempre es más lindo verlas en vivo, pero
0: sí,
1: las redes ayudan a que después alguien pueda ir a una muestra, pueda evidenciar el espacio.
0: Tal cual. Gracias, Alejandro, por haber llegado.
1: Bueno, Miriam, muchísimas gracias por invitar.
0: Vamos a seguir compartiendo más información aquí en la Agenda Cultural, porque se vienen presentaciones también que tienen que ver con la zona de Villa La Angostura, porque esta agenda es de toda la provincia. En el día de hoy, atentos porque la Bayer de Villa La Angostura, esta biblioteca popular, también tiene invitaciones de músicos para...

con esta gira, con la idea de poder encontrarme con la gente y bueno, el propósito de siempre de nosotros los músicos, los artistas, poder sin duda tener algún acercamiento con el pueblo y el encuentro, ¿no? Y me he encontrado con un pueblo patagónico bastante asociado a esta música y al acordeón puntualmente también, así que eso me da mucha satisfacción. Quizás a veces no voy a lugares tan camperos, digamos, donde sé que existe esta música, pero sí me encuentro en los espacios culturales como La Bayer, que me va a recibir el próximo sábado. Bueno, y voy contento, voy con este proyecto que se llama Chamamé con Verdulera. Es una propuesta bien tradicional. Yo soy de acá del conurbano bonaerense y soy bonaerense y me he criado con esta música, con este acordeón que a mí me identifica y me hace fuerte al momento de expresarme, ¿no? De alguna manera. Así que Chamamé con Verdulera es eso, ¿no? Música tradicional, folclórica, del litoral. Puntualmente tiene como referente a Tarragorroz, uno de los exponentes más grandes con este instrumento particular, que es el más chiquito, el acordeón que viajó por todo el mundo, siendo familia y parte de sonoridades culturales de todo el mundo, y acá en Argentina se ha hecho chamamé. Y es un recorrido por varios autores, compositores, no solamente Tarragorroz, que fue el exponente más importante, sino también aquellos pilares como Ernesto Montiel y Isaac Abitbol, autores que son fundamentales para esta música, y también composiciones nuevas, composiciones propias que suma al repertorio. Así que un poco eso es lo que se van a encontrar. Voy a estar acompañando

curiosidad por ver qué sucede y también invitamos a aquellos que quieren conocer este mundo sonoro que tiene que ver con el acordeón y con el litoral puntualmente, así que están todos invitados a ser parte de esto. También es si hay espacio, hay momento para bailar, también los que son bailarines o tienen ganas de bailar es una buena oportunidad porque es una música también bastante bailable en ese sentido, como muy como con mucha energía. Obviamente que hay canciones un poco más nostálgicas, un poco más canguí, le dicen los correntinos, ¿no? más tristes, pero también eso, ¿no? Una oportunidad para aquellos que se quieren animar a bailar, porque tocamos para bailar los chamameceros. La red principal donde estoy subiendo constantemente los conciertos, donde tocamos y demás, es Instagram. Ahí me pueden buscar como @santiago.torres_. Y también, bueno, en Spotify, Santiago Torres, pueden buscar ahí, ahí está la música. En YouTube hay varios videos, también de la misma forma me pueden buscar como Santiago Torres. En paralelo, aquí en Buenos Aires, trabajamos con un proyecto que se llama Raíz Litoral. También ahí hay mucha información de lo que venimos haciendo. Pero bueno, Santiago Torres, pueden buscarme en todas las redes sociales. Y bueno, los espero principalmente en Villa La Angostura este próximo sábado para compartir mucha música en la Bayer. Y bueno, voy a estar recorriendo algunos lugares de la Patagonia. Voy a estar en Lago Puelo el jueves. El viernes voy a estar en Villa, voy a estar en Bariloche, voy a estar en Dinahuapi, así que fíjense ahí en las redes y cualquier

0: Lazo, presidente de la Comisión de la Biblioteca Popular La Corona de Huinganco. Pablo, estás por ahí, muy buenos días. Miriam te saluda desde aquí, ¿cómo va? A ver si Pablo nos puede escuchar ahí, si podemos hacer la conexión a través del Meet también, para que nos pueda contar cómo se viene la propuesta. Pablo, ¿estás ahí? Ahora sí, a ver.
1: Sí, ¿ustedes me escuchan?
0: Perfecto, Pablo, ¿cómo estás?
1: Muy bien, acá disfrutando de la mañana.
0: Uy, qué lindo estar en esos lugares a esta hora. Linda manera de arrancar la mañana.
1: Sí, miren, les muestro.
0: A ver, mostrarnos un poquito cómo está la localidad también. ¿Estuvieron con lluvias por la zona también allí en Huinganco, Pablo?
1: Sí, ha llovido lindo la jornada de ayer y antes de ayer un poco de viento. Por suerte nada grave. Nos dio tiempo para guardarnos y tranquilizar en las casas.
0: Muy bien. Bueno, y decíamos, ¿qué se viene para la semana que viene allí en esta biblioteca tan linda que es la Biblioteca de la Corona?
1: Bueno, digamos, el viernes 2 y sábado 3 vamos a estar venimos organizando desde hace un par de meses atrás la segunda Feria Bianual del Libro. Es una feria, bueno, autogestiva que llevamos adelante desde la Comisión de la Biblioteca Popular La Corona, y en esta oportunidad, como pudimos lograr hacer una comisión paralela para que vecinas y vecinos de la localidad puedan participar y ser parte del evento, así que re contentos porque va lindo, ya con casi todo organizado y bueno, y esperando para poder encontrarnos en el centro comunitario. Va a ser 2 y 3 de octubre, viernes y sábado, dentro de dos fines de semana.
0: Van a tener allí invitados, ¿no? Obviamente, me imagino, algunos escritores, escritoras.
1: Así es, van a haber escritores, van a haber escritoras, van a haber editoriales. Digamos, como la feria nace desde la idea de vincularnos con el territorio.

0: cordilleras de la provincia, el viento es una de las presencias que más nos acompaña y que a veces no nos damos cuenta, pero nos marca un montón. Nosotros vivimos en la cordillera del viento y entonces entendemos de que así como amontona nieve del otro lado de la cordillera o hojas en el patio de la casa, también amontona gente. Esa es la búsqueda de la biblioteca. La biblioteca, como desde hace tiempo, ocupa un espacio re lindo en la comunidad, pero también tenemos que salir de las paredes institucionales para generar otros vínculos, para tener presencia desde otra manera. Así que, en esa sintonía, invitamos a gente de la zona norte y de toda la provincia, pero como de la zona norte, escritoras y escritores que estén trabajando sobre la temática, trabajen sobre el territorio, a que vengan a presentar sus trabajos. Y bueno, tenemos una lista linda de gente que nos va a venir a acompañar.
1: Claro, claro. ¿En qué horario se va a desarrollar la feria?
0: La feria empieza el viernes a las 9:30 de la mañana con el acto protocolar y seguido al acto ya van a haber talleres que están orientados a las escuelas de la zona. Hemos invitado a todas las instituciones educativas a participar y por suerte van a venir algunas, así que el viernes va a ser de 10 de la mañana a 20 de la noche. Seguramente nos vamos a extender porque a lo último va a haber algunos eventos musicales. Y el sábado es de 14 horas a 20 con esa posible changuis de extendernos porque va a haber música, va a haber momentos ahí para relajarnos y disfrutar de otras artes.
1: ¿Las actividades son totalmente gratuitas para la gente que se acerque?
0: Las actividades son totalmente gratuitas, se pueden anotar en la Biblioteca Popular La Corona llegado al caso haya espacio, si quieren, cuando estén participando de la feria y se llegue la hora de un taller, van a poder participar. Uh-huh. También contarte de que esta feria se viene nutriendo de actividades desde hace varios meses. En la Biblioteca Popular La Corona hemos podido hacer un taller de escritura donde pudimos llevar adelante escritos y cuentos y poesías que van a formar parte de una publicación, la primer publicación de una antología de la Biblioteca Popular, en donde también se va a reflejar esto, el territorio, ¿no? Como las vivencias de la gente, los sentimientos de las personas que escriben y que habitan este lugar.
1: Bien, interesante eso, ¿eh? Qué buen trabajo realmente, Pablo.
0: Sí, nos ha costado mucho porque el autogestivo siempre cuesta, pero re contentos de poder vincularnos con gente que es de acá y que tiene una perspectiva de poder apoyar estos eventos y de sumar a la gente, ¿no? Como una editorial que está acá en el pueblo, una editorial si bien es chiquita, pero bueno, justamente tiene como esa visión, ¿no? De que desde lo chiquitito, como es el pueblo y como son nuestras historias, poder hacer cosas grandes. Esta editorial se llama Ventolera, es de vecinos de acá y vecinas de la localidad, así que re contentos porque el objetivo de la biblioteca es amuchar a la gente y ser parte, y la gente re participa.
1: Bien, bien, bien, perfecto. Me encantó esa propuesta realmente. Pablo, esta semana también fue el Día de las Bibliotecas Populares, así que saludarlos a ustedes, obviamente, porque sabemos el esfuerzo que lleva hoy en día tener que mantenerlas también. Lo bueno es que la gente siga participando, que se acerquen, que se sumen a todas las actividades que tienen desde las diferentes bibliotecas populares de toda la provincia, de todos los lugares en general de nuestro país. Así que felicitar a toda la comisión y agradecerte también a vos por este tiempo y estos minutos aquí para charlar con nosotros, ¿eh?
0: Muchísimas gracias y bueno, también hacer extensivo el saludo a las diferentes bibliotecas populares del norte neuquino y de la provincia. Hace un tiempito atrás nos juntamos entre las comisiones de la biblioteca de la zona norte.

0: realidades muy parecidas y bueno, andamos buscando poder ayudarnos y crecer en conjunto, ¿no? Hay bibliotecas de las ovejas, de Andacollo y de Chosmalal que por diferentes cuestiones han perdido la personería jurídica y de ahí empiezan a aparecer situaciones problemáticas que tienen que ver con la vida misma de la biblioteca. Uh-huh. Entonces, como, andamos tratando de juntarnos para poder trabajar en conjunto e ir a pedir ayuda también en conjunto, ¿no?
1: Tal
0: Así
1: cual.
0: Que saludo para ellas, que todas las bibliotecas cumplen una función re importante en los pueblos.
1: Pablo, gracias por este tiempo. Le pedimos a la gente que los busquen en redes también para seguir todas las actividades y cómo se viene la presentación allí en la Feria del Libro de Huinganco. Muchas gracias por tu tiempo. Un abrazo grande.
0: Abrazo, muchas gracias a ustedes.
1: Hasta luego. Allí estamos dialogando con Pablo Troncoso, él es presidente de la Comisión de la Biblioteca Popular La Corona de Huinganco. Búsquenlo allí a través del Facebook también y van a encontrar la grilla y la programación de la Feria del Libro que se viene 2 y 3 de octubre en esta hermosa localidad de nuestra provincia. Y de Huinganco, nosotros volvemos a lo que tiene que ver con la música en el sur, porque en San Martín de los Andes se viene la presentación del disco de Santi Aguirre y nuestra producción tuvo la posibilidad de charlar con él.
2: Este es mi segundo material, en el que, bueno, el arte independiente tiene un poco esto, de que entramos en la búsqueda de maquetear y producir un disco con muchos instrumentos, y en mi caso, por suerte, tengo muchos amigos, amigas en la música, que apenas les dije que estaba armando este proyecto, me ofrecieron ayuda, me ofrecieron su profesionalismo. En base a eso, uno empieza a producir y a decir, bueno, qué instrumentos y qué personas pueden intervenir en el ir transitando un poco la música hace tantos años. El disco está grabado en base con batería Hernán Hetz, que es un baterista de la ciudad de Lago Puelo, sesionista, gran músico, tiene un estudio tremendo ahí en Lago Puelo que bueno, pudo grabar las baterías para este disco. El Barba después en el bajo, ellos también no viven acá en San Martín de los Andes, y no son tan allegados míos, pero formaron parte a partir de una cuestión un poco más profesional, que es de la música, el sesionista, digamos, de música. Toda la gente grabó, hay un par de videos en mis redes donde está el detalle de cada uno, vientos andinos, percusión, bajo, voces, acordeones, violines, guitarras, bandoneones, mucha gente querida, mucha gente que he transitado proyectos y mucho tiempo en este tránsito musical. Se copó en grabar una gran música admirada desde La Rioja, que es Claudia Guerrero, La Riojita, le dicen La Rioja. Y nada, cada voz, cada persona contribuyó de una forma increíble al disco, que es algo que uno sueña, que uno proyecta, decir, bueno, tengo ganas de hacer algo poco minimalista, que es grabar un disco con mucha cantidad de instrumentos y las personas acceden y van, y fue un trabajo de aproximadamente 7 u 8 meses. Pero en el momento que yo contacto a una persona importantísima en todo este proceso, que es Matías Medu, arrancamos a laburar en la producción artística del disco. Es decir, el armado de las canciones, qué instrumentos llevaban. Con él hicimos la producción artística general. Después empezamos con las cuestiones de grabación. Este año, en febrero aproximadamente, se empezó a grabar, en fines de enero, principios de febrero. Matías Medu también fue el técnico de grabación. Y después, una vez que ya terminamos de grabar todo, él hizo la mezcla e hizo el mastering. Y a un nivel profesional en el que yo todavía no había trabajado, y la verdad que estoy contentísimo, porque son canciones que me han mostrado muchas cosas a lo largo de estos años, y bueno, salieron desde muchos momentos distintos, pero a la vez todas fueron, se armó como una confluencia de cada una en este disco, y para mí es hermoso. Vuelvo a reivindicar que es lo que me gusta hacer, me gusta hacer canciones, me gusta compartir, me gusta eso, seguir transitando los sueños que uno tuvo de niño, y todavía tengo un montón de canciones para seguir grabando. Ahora venimos con esta presentación que, para cerrar un poco, yo necesitaba ponerlo en vivo, y lo mismo, toda la gente que grabó con una predisposición increíble para tocar. Acordémonos que el oficio de la música independiente a veces es medio complejo, porque no es que cobramos un sueldo, tenemos una obra social, seguro, no, nosotros laburamos con Acuesta Sonido, con Acuesta Canciones, con Acuesta Técnica, con Acuesta Nuestros Instrumentos, el cuidado de nuestros instrumentos. Y por eso mismo agradezco a todas las personas que

0: una técnica que está buenísima de iluminación, de sonido. Entonces, para aprovechar eso, lo estamos trabajando de la forma más profesional que podemos, y que es el cuerpo, el tiempo, ensayar, juntarnos, tomar unos mates, relajarnos, ¿viste? Nos vemos a veces mucho por la pantalla, pero se está logrando algo lindo, así que las expectativas es de invitarles, de que vayan, porque va a pasar algo único que no sé cuándo se va a volver a repetir.
1: Sumamos más invitaciones para el fin de semana, se viene la agenda día sábado. Sábado 26. Como todos los sábados de 11 a 16 horas, la Feria Chinera les espera. Productos de nuestros artesanes, buena comida, música en vivo con dúo folk y nuestro hermoso predio para disfrutar la jornada. Los estudiantes de la Escuela Superior de Música de Neuquén presentan Festi Ruido. Nos encontramos en el anfiteatro de la escuela para mostrar nuestras producciones. Invitamos a toda la comunidad al festival en pos de visibilizar la falta y necesidad de un auditorio y más aulas para nuestra institución. La cita es a las 15 horas. Conversatorio en el Museo Nacional de Bellas Artes de Neuquén a las 18 horas. Expone Pedro Carimán, docente en Historia, miembro de Kisú Inchin en la UNCO. La charla se dará con motivo de la muestra de Adolfo Beloc, del Riachuelo al Hualmapu. La entrada es libre y gratuita. Última función de septiembre para La Casa de Bernarda Alba en Teneas de Neuquén. Un universo atravesado por el silencio, la opresión, los deseos y los secretos. Aprovecha la promo de 3x2 y reserva tu lugar al 299-586-6961 o al 299-415-5215. La función comienza a las 20:30 horas. Baldosa Floja llega en vivo a la Casa de la Cultura de Villa La Angostura con una propuesta multigénero, un repertorio que fusiona tango, milonga y rock. La entrada será libre y gratuita desde las 20:30 horas. Se está yendo septiembre, pero las cuecas se quedan y siguen al sobre en CAE Babylon de Neuquén. Cristian Lagos Garrido despliega su repertorio a partir de las 21 horas y podés reservar tu lugar al 2984-169901. Andrés Chiro, Durán en voz, bandoneón y guitarra, Sergio Jara en guitarra y armónica cromática y Cali Suárez en percusión. Les esperamos en la Cocina de Oro de Fernández Oro, El Turbión y su show desde las 21:30 horas. Con sentido y razón, homenaje a Víctor Jara. Músicos en escena, Tito Gutiérrez 5 y Carmen de la Maza más Sergio Bomba Guzmán en narración. La cita es en Arribadero Teatro de Neuquén a las 21:30 horas. Entradas al 299-621-1195 o en entradaweb.com.ar. Una propuesta de música de raíz brasilera y artes escénicas en Beer Point de Plotier con Boadeira, poesía y danza en un espectáculo diferente. Con entrada libre y gratuita, comenzamos a las 22 horas. Vuelven al escenario del bar La Vieja Estación de Centenario, Nueva Roma, tributo ricotero, para rendir homenaje al Indio Solari, una historia que se canta. Nos encontramos a la medianoche. La entrada es libre y gratuita. Sumamos también algo de teatro porque oink, así como lo escuchás, la onomatopeya, ¿no?, de lo que sería el ruido que suelen hacer los cerdos, es una fábula de sátira política que se presenta en Club de Arte El Piojo.
2: Nosotros estuvimos trabajando con Acequia en el Club de Arte del Biombo, donde vamos a estrenar la obra. Es en el lugar donde nos juntamos a ensayar todas las mañanas, para ir haciendo estas puestas que tienen elencos grandes. Oink, que es una obra que trata de una fábula de sátira política, al estilo Salvando las Distancias, de George Orwell, de Rebelión de la Granja, con 13 personas en escena, 8 actrices y una banda en vivo que está conformada con estudiantes y profesores de IUPA y después hay toda la gente que estamos por fuera. Es un elenco completo de mujeres, exceptuando la banda. La banda son 4 chicos. Es un gran desafío, sobre todo cuando hay mucha gente en escena, que uno tiene que armar las obras a partir de como si se tratase de una orquesta. Vieron que la orquesta, como la Orquesta Ocasional de Rock Sinfónico, se juntan por familia. La familia de violines, la familia de las cuerdas, de los vientos. Nosotros hacemos así con las actrices y, aparte, se

0: tuvimos una obra que se llamaba Gálata, que la estuvimos manteniendo alrededor de los años, a través de los años, y ahora este año nos pusimos firmes y esta es la cuarta obra que estrenaríamos del elenco coral, que mezcla diferentes disciplinas. La dramaturgia es mía, pero compartimos dirección junto a Araceli Siaurri, que es una prima mía, que ella hace todo lo que tiene que ver con danza y calidad de movimiento. Ella es directora y coreógrafa. Y también vale decir que como nosotros dos no somos músicos, también está en ese sector, acompañando con la banda, Carboxido de Monono y Démora, que hacen una... que tienen el espectáculo octaedro, bueno, hacen una pequeña función entre las dos bandas, y ellos son los que tocan.
1: Y te sumamos una más para este fin de semana. Se vieron Las Monas en concierto, folclore latinoamericano de propia composición y versiones de clásicos.

varios años ya perdí la cuenta. De hecho, yo ya llegué con unas monas con muchos años de trayectoria. Las monas vienen hace, bueno, más de una década, te diría. Hoy en día están integradas por Natalie del Pino en guitarra y voz, Elga Rostán en voz, Judy del Pino también en voz, estoy yo en batería, y tenemos una nueva incorporación que la vamos a dejar en la sorpresa para que la gente la vaya a encontrar este fin de semana. Pero bueno, es un instrumento que nunca estuvo presente, que hoy lo tenemos y que es impresionante el aire nuevo que le trajo a nuestra sonoridad. Está buenísima, que es hermosa, y aún más ahora. Folclore hacemos nosotras. Folclore latinoamericano, con composiciones de las mismas monas y después versiones de canciones populares a las que les hemos encontrado algún que otro arreglo que deja un poco nuestra impronta en la música, ¿verdad? Así que acá estamos, hace mucho que no tocábamos, estamos muy contentas de volver. Un poco así funciona la dinámica de las monas. Nos encontramos de vez en cuando, ensayamos mucho, pero nos juntamos a hacer lo que más nos gusta, que es hacer música. Cuando podemos salir a compartirla, es una gran oportunidad de ser mucho más felices todavía. Hay una parte de las monas que está grabada ya y está en Spotify, así que nos pueden encontrar ahí como las monas, así nos buscan y aparecemos. Lo que está registrado, que no es mucho, pero está ahí, es repertorio de autoría. No tenemos nada registrado de lo que no es nuestro. Así que si quieren encontrarse con las monas auténticas, nos van a encontrar en Spotify. Un poquito. Primero nos encuentran en Instagram como las monas 0000, como la harina. Ahí pueden encontrar nuestros flyers para este fin de semana, que tenemos fecha doble. Primero vamos a pasar por Neuquén, por la vereda cultural, que está en la calle Misiones, el viernes 25 por la noche, 21 a 30.

es mi hogar, mi casa, en el taller donde también trabajo, eso para mí es doblemente hermoso, y ese 21 horas, apenas unos minutos más temprano. Todo eso lo pueden encontrar también en las redes y las entradas las pueden reservar con cualquiera de nosotras. Así que puedo pasar mi teléfono en este momento, que es 2994-609315, pero si nos conocen, a cualquiera de nosotras nos pueden escribir y les vamos a pasar la información.

0: allí de control. Esperamos que pasen un excelente fin de semana. Los dejamos con la agenda del día domingo y nos encontramos nuevamente el próximo viernes. Buen fin de para todos. Domingo 27. Show musical en vivo con Del Mismo Palo Folk, Peña Folclórica, en el Patio Cultural Buque Roldán de Neuquén. Arrancamos a las 14 horas con entrada libre y gratuita. Nos encontramos en el Paseo de la Costa de Neuquén con música en vivo, artistas jóvenes, freestyle, danza urbana, feria de emprendedores, food trucks, juegos, premios y sorteos. Vení a disfrutar una tarde llena de propuestas de 16 a 20 horas con entrada libre y gratuita. El profesor Gabriel Chebor llega al Auditorio Municipal Confluencia Viva para ofrecer un concierto de laúd dedicado a John Dowland, destacado compositor y laudista inglés a 400 años de su fallecimiento. El evento comienza a las 19 horas con entrada libre y gratuita en Avenida Argentina y Roca de Neuquén Capital. En un departamento detenido en el tiempo, Martirio y Consuelo transitan una realidad donde la memoria, el delirio y el presente se confunden. Te esperamos en Arrimadero Teatro de Neuquén a las 20 horas con Lombrices, de Pablo Alvarelo. Reservas al 299-613-2721. Gaby Centeno y Nico Leiva presentan A la Amistad Dedicada, un concierto íntimo de tango y folclore. Un viaje con esas primeras canciones que nos acompañaron y nuevas que nos representan. En CAE Babilón de Neuquén a las 21 horas. Reservas al 299-596-4121. Luego del sensacional estreno llega una nueva función de Crypto Bro, una obra asquerosamente facha y machista de Sebastián Fanelo. Imperdible, en Deriva Teatro de Neuquén a las 21 horas. Anticipadas a 20.000 pesos al alias Fanelo Teatro.
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2: Temperatura actual en la ciudad de Neuquén, 10 grados, humedad 82%, viento del oeste a 10 kilómetros, cielo parcialmente nublado.
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2: La provincia pagará los sueldos de septiembre el miércoles 30. Los trabajadores del Estado provincial, junto con jubilados, pensionados y retirados del Instituto de Seguridad Social de Neuquén, cobrarán los haberes correspondientes a septiembre el próximo miércoles 30. El depósito se realizará en las cuentas que los trabajadores de la Administración Pública Provincial poseen en el Banco Provincia del Neuquén y alcanzará a la totalidad de los agentes estatales. Neuquén será sede de la etapa definitoria de la Copa Robótica. La capital neuquina se convertirá en el epicentro de la tecnología educativa del país el día de hoy por la tarde y mañana sábado 26 de septiembre, cuando el Centro de Convenciones Domuyo reciba la etapa definitoria de la Copa Robótica EducaBot 2026. El encuentro reunirá a las 48 delegaciones clasificadas de las 24 jurisdicciones de la Argentina para consagrar al campeón nacional en un encuentro presencial y gratuito diseñado para acercar a las juventudes al ámbito de la ciencia y de la innovación. Federico Bolan, vicepresidente de Sidense, dijo que la edición de este año es mucho más grande que la del año pasado y que eso tiene que ver con el crecimiento de la robótica a nivel mundial.
3: Este año vienen todas las provincias, vienen 2 equipos de cada provincia, viene una comitiva de Estados Unidos, una de México, de la MIT, a buscar talentos, vamos a tener vínculo con la NASA también. La verdad que es 10 veces más grande de lo que hicimos el año pasado, va de la mano con lo que está creciendo la robótica a nivel mundial. Neuquén es un faro en ese sentido, entonces nos parece muy importante que la gente venga, que entienda, que venga a disfrutar del show. Es muy entretenido, de robótica se habla mucho. La Copa Robótica de EducaBot, EducaBot es una empresa de tecnología educativa, lo que tiene distinto es que es una competencia colectiva.

0: Urbana La Provincia. El operativo de la unidad móvil provincial que comparten con la cartera sanitaria nacional facilita la realización de controles de agudeza visual, confección y entrega de anteojos a adolescentes de 10 a 17 años que no cuenten con obra social. Según el cronograma, del 28 al 30 de septiembre, la unidad estará en el hospital de Chosmalal y Centenario, mientras que del 30 al 1 de octubre se ubicará en el hospital de Senillosa.
1: Deportes.
0: Franco Colapinto terminó décimo en la última práctica del Gran Premio de Azerbaiyán. El piloto argentino completó la última práctica libre del Gran Premio de Azerbaiyán y finalizó en el décimo puesto en una tanda que le permitió mejorar las posiciones obtenidas en los dos primeros ensayos del fin de semana. Con este resultado, Colapinto afrontó la clasificación en el circuito callejero de Bakú, mientras que la carrera final quedó programada para el sábado a las 8 de la mañana. Temperatura actual en la ciudad de Neuquén, 10 grados, humedad 82%, viento del oeste a 10 kilómetros, cielo parcialmente nublado.
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0: vení a comer, vení Nino, Lucho, mirá todo lo que trajo mi amiga. ¿Por qué esto de empezar a tener amigas, que uno entrevista, amigos, que entrevistamos y convertimos ese día, más que una entrevista, en una co-conducción designada, me encanta y me fascina? Por eso, después de haber tenido una semana hermosa, emoción total de todos los que anoche fueron a ver a Jairo. Gracias, Jairo, también por la entrevista y por la charla que tuvimos acá en el programa. Gracias, Mati Ferragut, por siempre confiar en este torbellino rockero. Gracias también, por supuesto, a Fedor Coproducciones y a todas las productoras que siempre, siempre, siempre nos tienen en cuenta para hablar con los artistas. Hoy la voy a presentar a ella. La quiero pronunciar muy, muy bien porque corremos serios riesgos. Podemos no salir más al aire. Podemos no tener más un domingo en familia, ¿no? Nos perdemos las comidas de los domingos. Pero Male Arias Kreimer dice presente, bienvenidos al banquete.
1: Hola, Vale, buenos días. Muchas gracias por la invitación.
0: Sí, mirá que te conozco desde que eras muy pequeña, seguí diciéndolo.
1: Bueno.
0: Siempre si eras una pequeña. Pero te has convertido en una hermosísima mujer. Me encanta cuando hablábamos y charlamos sobre la comunicación, si te gustaba, no te gustaba, qué ibas a hacer, pero y siempre

0: que con ellos nos hicimos amigos.
1: Claro, en el gimnasio.
0: En el gimnasio de Mauri, cuando Mauri Serenelli era profe de gimnasia. Uh-huh. Esporte, no me salía ahí. Mirá cómo vuelve todo, porque me encontré hace muy poco con Walter Mardones, a quien no conocía, pero teníamos todas personas en común.
1: Ay, qué loco cuando pasa eso, ¿viste?
0: Y aparte decís, ¿en serio? O sea, lo conocí. Es profesor de educación física, hoy es mi maestro de terapias holísticas.
1: Ajá.
0: Porque hace 25 años dejó todo lo que tiene que ver con la gimnasia. Uno de los grandes profes de gimnástica, otro de los gimnasios acá más emblemáticos. Y esto, ¿no? Cómo el deporte nos fue juntando. Y me acuerdo en el casamiento de nuestros queridos Marcelo y Eli Puente. Uh-huh. Estoy así y me encuentro con tu mamá y tu papá, y que también eran amigos. O sea, con Charlie y con Sonia un recorrido muy grande. Por ahí no nos vemos en años, pero siempre está el contacto muy, muy fluido, muy fresco. Y me encanta, Male, Diego, en esta mujer divina que te has convertido. Conductora de radio, bailarina. O sea, cumpliste y seguís haciendo todo lo que además desde pequeña.
1: Sí, bueno, gracias, Vale. La verdad que hace un poquitos días, de hecho también cuando me invitaste a venir al programa, pensaba en eso, ¿no? En cómo a veces pensamos que todo es tan difícil. O sea, no quiero dar un mensaje de si se quiere se puede, porque sabemos que existen diferentes complejidades y etcétera. Pero un poco pensaba en que siempre tuve mis objetivos como muy claros y a pesar de las vicisitudes de la vida, sí. Bueno, hoy la verdad que me siento re tranquila y estoy donde quiero estar. Y aprendiendo a disfrutar también de esa cosecha.
0: ¿Y cómo estoy ahí, Lauri, ahí ya te mandé lo de Cris. ¿Cómo llegás a FM Capital?
1: Ah, y bueno, por insistir también.
0: Ay, te porque... amo. Hola.
1: Exacto. Bueno, yo conocí obviamente la radio porque siempre escucho todas las radios que puedo. Había ido un par de veces con mis amigos que hacían Cambio de Frente.
0: Claro.
1: El programa de deportes. Y bueno, sabía la existencia de la radio. Y cuando me vine de nuevo a Neuquén a estudiar danza y a vivir con mis viejos, me quedó ahí algo como, che, la escuela es municipal, la radio es municipal, podrían hacer algo juntos, ¿no? Como que me gusta hacer esos match, sí. Y hacer que las cosas se conecten. Y bueno, lo empecé a pensar. Y cuando llegué al último año de la carrera, había que escribir un proyecto que conecté la danza con la comunidad. Y bueno, qué sé yo, dar un taller en un barrio, dar esto, lo otro. Y tiré la propuesta en la clase y tanto la profe, Pau Boselli, que le mandamos un beso.
0: Una genia.
1: Genia total. Como mis compañeros de cursada me miraron y me dijeron como, ¿es eso, Male? ¿Cuál es la duda? O sea,
0: claro, bueno, es por ahí.
1: Es por ahí, claro. Así que bueno, empezamos a redactar y empecé, y a medida que lo iba redactando y las instancias ahí en la carrera, le fui mandando mails a Lucas Martín, que en ese momento era el director de FM Capital.
0: ¿No está más en la dirección?
1: No, está en otro lado ahora.
0: Ah, mira tú. Bueno,
1: primicias.
0: Primicia absoluta. En la radio pública también.
1: Sí. Bueno, y entonces empecé a mandarle mails, qué sé yo, reuniones, y hicimos una prueba de un ciclo de 8 programas, donde, bueno, pude llevar adelante este proyecto. Y después, bueno, charlando y conociendo, como sabían que yo también operaba y era comunicadora, etcétera, el año pasado hubo la posibilidad de que vaya a operar, tipo, si te dijese, una suplencia, unas poquitas horas, y empecé a ir a eso, y bueno, este año ya me propusieron que vaya todo el turno, que tenga mi programa. Así que ahí estoy. Y hago de todo. Y también estoy contenta porque además de que hay en Capital hay un capital humano.
0: Ay, sí,
1: maravilloso, realmente unos compañeros y compañeras divinas. Y que estoy muy contenta también con ello. Además puedo hacer todo de la radio, porque estoy al aire los viernes. Opero martes y jueves y el resto de los días asisto a la producción. Porque bueno, los programas
0: me. ¿Todos los días?
1: Exactamente.
0: Wow, porque Pato, querido, vamos, te voy a presentar al equipo.
1: Sí, por favor, porque, no presentamos justamente al
0: nombre. Es más, yo te iba a decir que me danzarse acá porque amo el nombre que elegiste para el programa, decímelo bailando.
1: Y lo eligió Sole Bonet, en realidad, porque mi programa original, este del proyectito que te contaba, sí. Se llamaba Decires en Danza. Era como más poético,
0: claro.
1: Más

0: Sole me manda, estamos juntas al aire.
1: Claro, a esta hora
0: me mandan fotos porque tienen la pantalla puesto bienvenidos y yo la nombro siempre como a la Brusa, como a Delphi. Y me encanta que cada vez hayamos más mujeres al aire y en prime times. Señores y señores, es grandísimo. Nino Dolce en la operación técnica de radio y Lali Frank, su asistente. Lauri Rosales en asistencia de producción y mucho más. Mirá, ya está el flyer en pantalla para que nos vean.
1: Qué vergüenza igual. Me da un poco de vergüenza.
0: No,
1: pero
0: lucite. En el equipo de tele, Ale Bayarsky, más Pato Álvarez, Eric Martin, Juan Pizalas y Luis Randone. Ay, con la luz prendida los podemos ver porque de acá no se ve nada. ¿Se puede prender la luz para ver? Ah, y ahora
1: ahí se ve, sí.
0: Bueno, pero hay que hablar con quienes lo armaron. Una visera para Nino. Escúchame, Male, me encanta todo esto que estás haciendo. Y te decía algo respecto al nombre, porque juntaste vos, digamos, entre lo que vos propusiste y lo que Sole terminó armando, que es lo mismo, somos equipo todos. Todas tus pasiones, decímelo, bailando. Es una expresión completa.
1: Sí, y como vivo, ¿no? En presente. Ahora, decímelo aparte, bailando. Ahora.
0: Y tenés columnistas, estás retirada de columnistas.
1: Sí, la verdad que no me puedo quejar. La primera columna que invité, y que por supuesto me dijo que sí, porque ya la había entrevistado en otras oportunidades y estaba también muy contándome que le gustaba mucho la radio, que era oyente, qué sé yo, Mariana Cirote.
0: La amamos. Sí. Que ser para amar esa mujer. La señora danza.
1: Sí, exactamente, la señora danza. Porque además, viste, con quién, no me acuerdo con quién hablábamos de esto que vos, con Fer Barraza ayer, fuera de aire hablábamos de que Mariana, vos pensás que, bueno, ya hizo todo. Y viene con un proyecto nuevo y te vuela la cabeza otra vez.
0: Impresionante.
1: Es increíble, sí.
0: ¿Y a quién más tenés?
1: Y después tengo a Aileen Espinosa, que es una amiga muy querida de Allen, que está haciendo baile social y también hace radio. Entonces me dijo, justo cuando yo, viste, porque esto también, está bien ser pesado en la vida, ¿no?
0: Pero es que ir a por lo que queremos, a tomar por el toro por las astas.
1: Esto, que yo mando el mensajito de que va a estar el programa los viernes, qué sé yo, y mira, hoy tendría que haber mandado de que iba a estar acá, no me avivé.
0: Ah, no, o sea, mandás a todos los de menos que... cortale el micrófono. Bueno, se terminó. Debut y despedida de Male.
1: Y entonces ahí Aileen me dice, ay, yo tenía ganas de hacer algo. Y bueno, le digo, vení, hace conmigo. Listo. Así que empezó ahora a mitad de año.
0: Y les cuento que el programa de Male, que es Decímelo Bailando, que para aquellos que nos pueden ver, está en pantalla, va todos los viernes de 4 a 5 de la tarde, de 16 a 17, como más te guste decirlo y nombrarlo. Y es un programa muy interesante, yo lo escuché varias veces.
1: Ah, qué bueno, sí. Vale, gracias.
0: A mí me gusta muchísimo escuchar radio. De hecho, amo hacer radio. Esto me fascina. Nosotros somos tele, radio televisada. Sí. No somos ni streaming, ni radio, ni tele. Somos hoy radio televisada. Tenemos un estudio divino también de tele y demás. Pero extraño mucho el hacer radio.
1: ¿Entendés? Sin imagen.
0: Sin imagen. De hecho, se viene ahora un proyecto que está a punto de concretarse y lo craneamos con un par de personas y fue, yo también, porque es hermoso esto, pero también a la vez, muchas ganas como de volver a la esencia de la radio. Este año en el aniversario 106 de la radio, justamente, con Santi Rosas y un par más lo estuvimos charlando, ¿no? Y hablamos, y chicos jóvenes como vos, yo de mediana edad y más grandes, de qué bueno cuando vas en el auto escuchando un programa que les podés tener la cara, porque vos te escuchás muchas veces desde el auto, sé quién sos, te conozco, pero el escuchar, el no tener que depender de una pantalla, es algo maravilloso que, bueno, ojalá lo podamos concretar y ya por eso vamos. Hoy, Male, tenemos un programa que sé que te va a encantar. Es un día muy especial hoy. Los viernes de por medio está Cristian Olís, que es mi gran amigo, uno de mis referentes absolutos. Hoy ya hace más de 19 años que se dedica al coach ontológico profesional y trabaja con individuos, con familias, con empresas, con gobiernos, con municipios, con empresarios que tienen un

0: con esta columna de Clave Humana, Male, estamos desasnándonos en varios temas. Y hoy, en esto de cómo no reaccionar automáticamente, ¿viste cuando decís, ¿por qué reacciono
1: Ay,
0: así?
1: Pero me vino al pelo, porque yo soy así.
0: Bueno, y vas a ver...
1: Yo reacciono.
0: Es que somos humanos. Entonces es acción-reacción. Uh-huh. Y nos es muy difícil. Ay, siento que la colgué de la percha. No, que la marquita de la percha.
1: Está bien.
0: Sí. ¿Cómo no reaccionar automático cuando algo nos molesta? Lo vamos a hablar con él. Pero también tiene que ver, Male, vos que hoy vivís sola, pero viviste en familia, te criaste en familia. Todos nos hemos peleado con mamá, papá, el hermano. Mamá, me molesta. Y ya llegó.
1: El control era un tema.
0: ¿El control remoto? Sí. Ah, no, olvídate, era la Copa de la Champions League.
1: Sí.
0: Y entonces aprendimos cómo reaccionar. Hoy, y está muy desmedido todo esto, quiero hoy cuando lo vemos con
1: Bueno,
0: Chris,
1: sí.
0: Vas en la calle, Male, vos si estás a pata, decís, loco, me viene toda vestidita divina, pasa un chabón en un charco, te empapa y decís, poco de empatía. Van dos puteándose, tocándose bocina las zapatillas. La gente prendida al celu mientras va manejando, pero no te digo mandando un audio que está malísimo igual, escribiendo y leyendo, que decís, o sea, es un desborde. Entonces, ¿cómo lo vamos a reaccionar?
1: Y todas las cosas también que nos pasan, ¿no? Porque no es un momento tranquilo tampoco. Entonces, como que todo suma y se pone efervescente. Vos sabés que justo ayer...
0: Esa es la palabra.
1: A una amiga la chocaron, sin querer, de atrás, y cuando... baja con mucha paciencia, la señora después le dice, vos seguro sos maestra para aguantar tanto. Y bueno, sí, mi amiga es docente, sí. Pero bueno, qué loco, ¿no? Cómo hay también determinados roles o determinadas personas que tienden a tener que aguantar más o a acostumbrarse a aguantar más. Y la reacción de la nada es increíble, porque puede terminar en una violencia horrible que capaz que no hace falta.
0: No, que no hace falta.
1: Nunca hace falta.
0: La violencia nunca hace falta, exactamente. Y muchas veces no nos damos cuenta, el otro día hablaba con una amiga del famoso bucle, ¿no? Uh-huh. Cuando uno detecta el bucle, cuando lo ve, sea en el laburo, con tu pareja, con el equipo, con el grupo de danza, cuando decís, esa es en la que no quiero entrar, y sentís el... del bucle que está dando vueltas cerca, es decir... Salí de ahí, maravilla, atento base, ¿viste? Salgamos de acá. Por eso me encanta la presencia de Cristian, porque aparte nos baja a tierra un montón de temas que a veces los charlamos, uno habla con una amiga, con una psicóloga, con quien sea, pero cuando viene el profesional del área, dice, mira por dónde va.
1: Y le pone otras palabras.
0: Él le pone otras palabras, porque a nosotros nos sale la criolla. Male, ¿cuántos... proyectos llevas cumplidos desde que entraste en el mundo de la danza?
1: La verdad que no tantos, porque en ese sentido soy bastante miedosa, no di clases hasta que no tuve mi título, soy un poco vaga también para ensayar, entonces todavía no puedo presentar ninguna obra, ninguna cosa, porque no ensayo. Entonces, por ejemplo, este viernes que estrenamos los procesos colaborativos de La Turca, nunca llego a anotarme, porque nunca tengo como algo ensayadito como para decir, bueno, voy con esta idea, ¿viste? Y todo me queda como en el plano de las ideas. También Mariana, el otro día, hablando de esto mismo, me hizo una bajada, como de, bueno, ponete un día y ponete.
0: Claro, no procrastinar más.
1: Claro, no procrastinar más. Pero bueno, también otra conclusión a la que llego es que muchas de las cosas que logro no son solas, ¿viste? Son siempre en grupo, con otra gente, y eso también está re bueno.
0: Yo me acuerdo cuando me mandabas los videos tuyos desde el patio. Tiene un patio muy hermoso.
1: Ah, claro,
0: en la casa,
1: cuando hice el taller con música de rock nacional.
0: Sí, re lindo. Sí, sí, mirá, qué hermoso. Y vamos a estar con Male todo el programa. Si recién sintonizás, escúchame. Somos Vale Villalba y Male Arias Kramer, ¿lo pronuncié bien?
1: Sí, igual la gente lo pronuncia como quiere, también a mí no me molesta. Ya te digo, me gusta usar los dos apellidos, por un lado porque tengo identidad. Mamá y tengo papá, es mi identidad, y después porque, bueno, mi mamá es un poco severa y no queremos que se enoje.
0: Sonia se enoja y cagamos todos.
1: Exacto.
0: Igual nunca me voy a olvidar sus actitudes siempre maravillosas. El casamiento de Eli,
1: sí.
0: Yo con pantalón blanco, todo así.
1: Ay,
0: ¿Te acordás que...?
1: No me digas que te manchas, yo no fui.
0: No,
1: no
0: me

0: estar cerca de la casa de ustedes, ustedes ven cerca del río. Y me acuerdo, me enganché con un Ferro así track y me dijo, a mi casa, vamos a casa.
1: Ay, qué genia. Sí. No, bueno, y además hay que decirlo cómo cocina, por
0: no,
1: Dios.
0: No sé.
1: Ah, ¿nunca probaste? Es, bueno,
0: no, una vez, anotá, Sonia. En deuda. Sonia, quiero hacer tallarines caseros.
1: Sí.
0: Estoy con muchas ganas de comer tallarines caseros. Con un buen tuco. Si querés el tuco lo hago yo, pero...
1: Sí,
0: o hace todo, si querés. Total, ya tienes un montón de tiempo libre.
1: Sí, no, te voy a decir que no igual, porque...
0: Obvio, si es la primera respuesta.
1: Se anotan muchas actividades.
0: Ah,
1: bueno, no vamos a hablar de la vida privada de mi madre, pero bueno, no.
0: Pero sí, porque
1: no para.
0: Debe estar
1: bien. En buena hora.
0: Aparte, nada, mejor jubilarse joven y sí, poder
1: disfrutarlo, ¿no?
0: Viene Mariana Gauna también, una amiga nuestra, docente, actriz, divina, total y del mundo mundial, que nos reencontramos hace poco y charlando, me dice, Vale, ¿sabes qué? Bueno, porque te quería contactar porque viene la presidenta de ANFA. Me dijo ANFA, empecé a hacer, me dice, te lo digo porque no la desconozco, porque es muy nuevito. Es la Asociación de Mujeres Feministas de Argentina. Está su presidenta acá, de hecho llegó ayer, Cristina Lobaiza, ella es de Santa Fe, es una genia total, es activista, feminista, psicóloga, escúchate esta, ex residente de la residencia interdisciplinaria en salud mental, investigadora en psicojurídica, consultora técnica, perita de oficio y de parte del Poder Judicial de la Nación, y no terminé. Poeta, dramaturga, artista plástica, presidenta de ANFA, como les dije, directora del área de protección de infancia y adolescencia. Y como si todo esto no fuera suficiente, Cristina publicó poesía y relatos cortos, recibió distinciones nacionales e internacionales, realizó muestras en el país, en España, en Croacia. Hoy vive y trabaja en Buenos Aires, pero este finde la tenemos para nosotras.
1: ¡Qué privilegio! Sí. Y yo que me ahora que hago muchas cosas. Esta mujer es increíble, es una maravilla.
0: Por eso me encanta, porque Mari va a venir el martes y justo hubo cambio con la nota de Jairo.
1: Obvio, me dice. ¿Cómo voy a pelear cartel con Jairo?
0: No puedo pelear cartel con Jairo, me tiro, fue buenísima. Y también me encantó hacer este enroque largo y que estés hoy, en este programón que tenemos de viernes.
1: Sí, cuando me contaste la pauta, la verdad que me reinteresó porque hace un tiempo me habían preguntado a alguien si sabía lo que era ANFA y la verdad que no tenía ni idea. Entonces, cuando vi que era una de las invitadas, dije, buenísimo, porque voy a aprender un montón hoy.
0: Hoy vamos a aprender todas, se hace la presentación, somos... ¿Quién es? Somos un grupito que vamos a estar agasajando a Cristina y después esto obviamente se va a ampliar. Hoy a la mañana viniendo con mi amiga Lula RTN, no lo vi en ningún lado, nunca te vi en ningún aviso, nunca te vi en la televisión cantar Los Piojos, que mañana tocan una de mis bandas favoritas, que es Los Espíritus, en Mood.
1: Ah, mirá, no tenía idea. Oh,
0: hola, yo tampoco.
1: ¿Qué pasa, Mood?
0: ¿Qué pasa, Mood? Eso dije, ¿qué onda? Digo, Lula, ¿vos sabías algo? Me dice, ¿qué vienen mañana? Le digo, sí, en el camino yendo a buscar a Lula. Entonces ahí le cuento. Por eso elegí de La Montaña, el disco presentado en el 23, disco que me encanta, se llama Ramas, esta canción, y préstenle, ahí, pongan el oído en cada una de las palabras y como la Silvana, esta banda que mañana, aunque no lo crean, está en Mood.

0: pasa? Ahí estamos. Ahí, escucha. Qué bonito. Esto va a estar mañana en Mood, los espíritus. Che, gente de Mood, empiecen a... Uy, ahí, quédate ahí, cablecito, que tengo que escuchar a Cristian, tío. Empiecen a mandar más la info. Pero mira que yo escucho radio, Male, todo el tiempo.
1: Yo también.
0: Veo tele.
1: Y en Instagram, estoy todo el día escroleando y no vi nada.
0: Ah, ¿sos escroleadora?
1: Uy, es un retema ese, Vale.
0: ¿Y sabes
1: bueno,
0: que
1: le podemos preguntar a Cris, capaz.
0: Sí, se duerme así, Male, la manito.
1: Sí, la manito va sola, sí.
0: Me encantó. Como es viernes y la cuerpa lo sabe, y como viernes de por medio aparece él para poner un halo de luz ante tanta ignorancia de esta tierra. Bienvenidos, señoras y señores, a Cristian Olis, nuestro amigo, nuestro coach profesional. Hola, ay, qué lindo estás, por Dios, cada día más lindo estás, Cristian.
2: Hola, hola, buen día, que... Vale. ¿Cómo están por ahí? Buen día a todos.
0: Escúchame,
1: hola, Cristian,
0: mirá,
1: buen día.
0: Mirá la piquena que tengo al lado.
2: Veo, estás acompañada hoy también.
0: Male Arias Kramer, es hija de Charlie Arias y de Sonia Kramer. Que sabés que nosotros nos hicimos amigos cuando íbamos a Sporte, que la Tana y Jorge eran nuestras profesoras. Y Mal era así de chiquititita. ¿Cómo viene el tema gimnasio reencontrándonos? Es impresionante.
2: Sí, ¿no? Como la actividad física de repente nos vuelve a reunir.
1: No, hay que hacer actividad física.
0: Es verdad. Y Mal es comunicadora, es bailarina y hoy es la co-conductora designada para hablar de muchos temas. Y se quedó refascinada con tu columna. Yo le contaba estos días, quién eras, qué hacías y cómo has inspirado a muchos a decir, no importa la edad que tenga, esto es lo que vine a hacer. Me di cuenta porque fundamentalmente, Cris, no quiero reaccionar automáticamente cuando algo me molesta. Entonces, para eso, tengo que hacer lo que quiero.
2: Totalmente, así es. Eso se trata.
0: Impresionante el tema de hoy, lo charlábamos con Male recién. Ponenos un poco de luz en esta situación.
2: Sí, esto de reaccionar, viste, muchas veces lo traemos muy, muy en forma inconsciente. Entonces, ¿qué pasa cuando reaccionamos? Cuando reaccionamos, lo que estamos haciendo inconscientemente es poniéndole o dándole la autoridad al otro, ¿no? Ah. A eso que nos está haciendo reaccionar. Si yo pongo la autoridad en el otro, tengo cero dominio de qué hacer con eso. Entonces la reacción viene desde ahí, viene desde perder autoridad. Cuando yo pierdo autoridad porque reacciono, porque se la estoy dando al otro o a la situación, entonces lo que pierdo en cierta forma también es dignidad,
0: wow,
2: y amor propio.
0: Wow.
2: ¿Sí? Entonces por eso es bueno esto de, en vez de reaccionar, invitarlos a accionar. ¿Sí? Porque cuando yo acciono, lo que estoy haciendo es dándome la autoridad a mí mismo o a mí misma. Entonces, cuando yo me doy la autoridad a mí mismo, vengo a mí, vengo acá. Y ahí viene una segunda parte que tiene que ver con esto de, bueno, a ver, cuando me doy la autoridad a mí mismo, tengo que trabajar en cuál es la interpretación que yo le quiero dar a esa situación. Entonces, ahí viene ya un proceso más de

0: conciencia personal, porque depende de la interpretación que yo haga de esta situación o de esto que está pasando ahí afuera,
1: sí.
0: Es como yo voy a ir a accionar en función de lo que yo quiera lograr con esa situación.
1: Claro, porque
0: todo esto, perdón, todo esto parece como muy paso a paso, pero sucede.

0: corazón. Viste que cuando sabemos ante un tema, nos podemos manejar también. Ni te cuento cuando estamos asociadas, engamadas por un mismo fin. Chicas, me encanta. Ay, ¿hasta cuándo te quedas?
1: Nos vamos el domingo a la tarde.
0: Ay, bien, vas a disfrutar un par de días más por acá.
1: Sí, sí, sí. Esta noche termina, digamos, todo lo formal. Sí. Tenemos pensado mañana, recibimos ideas, hacer una merienda en algún lugar para toda la gente que no entró hoy.
0: Bueno.
1: Y bueno, y sentarnos en círculo, una mateada, merienda. Ella dice mejor mateada.
0: ¿Y dónde?
1: No sabemos. ¿Qué se les ocurre?
0: Mariana Corral, abrime las moras. ¿Vino el lugar?
1: Sí, necesitamos.
0: El lugar de evento.
2: Mira, bueno.
1: Bueno, necesitamos el lugar y lo vamos. Sigan nuestras redes.
0: Sí.
1: Síganos las buenas y los buenos. Voy a pasar las redes.
0: Sí, por
1: Instagram
0: favor.
1: Es arroba arte.federal.anfa. Nunca me sale. Y el otro es
0: que la F es fafafor.
1: Sí. Y el otro es anfa.argentina. Estamos ahí en Instagram. Ahora les cuento, les chusmeo un poquito, cortito. Ahora estamos en un momento en que las dos cuentas van iguales, porque es un momento que empezó hace 2 semanas y es de información.
0: Bien.
1: Vayan a la cuenta, entren a los carruseles, conózcannos. No queremos cheques en blanco, no queremos actos de fe, queremos conciencia feminista.
0: Exacto.
1: Las mujeres sin tutelaje, las mujeres sin... No hay maestras. No hay maestras, no hay referentes, hay referencias.
0: Y ese, sin tutelajes.
1: Entonces, esa información es poder y está en el Instagram. Y cuenta y va a ir contando. Entonces, en esta primera etapa, las dos cuentas son exactamente iguales. Y esto que está diciendo, que el Nodo Arte Federal te responde jurídicamente, administrativamente, estatutariamente, ANFA Central, pero es autónomo, ¿eh? Ojo al piojo.
0: Exacto.
1: Entonces, va a llegar un momento en que cada Instagram se va a separar y el que lleve adelante Mariana va a tener, por supuesto, el espíritu de Mariana, el espíritu de Neuquén, el espíritu del arte. Se va a despelotar como quiera.
2: Sí. Nuestro, acá se va a despelotar.
1: Acá se va a despelotar.
3: Va a revolver todo.
1: Digo, pero escúchame, ¿esto qué va a ser esto? ¿Una joda? Sí.
0: Sí.
1: Entonces, bueno... Entonces, por eso digo, síganos ahí y vamos a comunicar el lugar de reunión mañana por Instagram esta
0: Perfecto.
1: Tarde. No lo sabemos, ¿eh?
0: Sorpresa. Y yo quiero que Male, se quedan 2 minutitos más.
1: Sí.
0: Porque yo quiero que escuchen a Male la propuesta que tiene para este fin de, porque por eso te pregunto, ¿hasta cuándo
3: claro,
0: te quedas?
3: Se pueden sumar.
0: 25 años. Marian, cumple 25 años, te cuento, Cris, la escuela... De
3: la Escuela Experimental de Danza Contemporánea.
0: De Neuquén, 25 años cuando arrancó, que acá fue. Sí,
1: por presente.
0: Todas las actividades que hay para este fin de.
3: Sí, bueno, este fin de semana arranca el Festival Primavera en Danza, que es su 13ª edición, igual que la Feria del Libro, me
0: claro,
3: estaba dando cuenta. Yo decía, wow, mira. Bueno, y este año.
0: Igual que la Fiesta de la Confluencia.
3: Igual que, mira, cómo crece claro, Neuquén
0: ¿cómo?
3: Hace 13 años. Bueno, y este fin de semana comenzamos, digamos, oficialmente, pero ya se viene laburando hace varios meses, con la apertura de los procesos colaborativos, que es un proyecto que tiene Claudia La Turca Ganquín, que, bueno, hace como un laboratorio, una tutoría de proyectos por unos meses y después se muestran acá y después los proyectos, bueno, hay unos que... Por ejemplo, en su momento Loli Rosales, que ganó el Festival de Teatro. Bueno, Andrea Briceño, que presentó varias veces su obra.
0: Sí.
3: Ahora está con un nuevo trabajo. Así que esto es lo que vamos a poder ver sábado y domingo. Ahí están apareciendo en la tele los flyers con la propuesta de cada proyecto de este fin de semana. Pero también, como vos decías, este festi se enmarca en los 25 años de la escuela. Entonces, la semana siguiente, a partir del lunes, martes, tenemos una serie de seminarios que todos tienen cupo completo ya. Fue un éxito.
0: ¿Todo cupo completo ya?
3: Creo que el de Mariana Cirote tenía 1, 2 o 3 cupos ahí.
0: Seguro
3: ya
0: se ocuparon
3: con
0: las genias. Es nuestra referente, Cris, absoluta de la danza. Es maravillosa y genial.

0: esa área, en relación con nuestro objeto, prevención de la violencia contra las mujeres y violencia en razón de género. Sensibilizar, concientizar a través del arte.
1: Totalmente.
0: Qué hermoso. Qué hermoso.
2: Bueno, y eso, entonces tenemos el seminario de Mariana,
1: sí.
2: El seminario de Patricia Alzuarena,
1: sí.
2: El seminario de Pamela Bazán,
1: sí.
2: Y un seminario que es cerrado, de nicho, no, está destinado en realidad para estudiantes y profes de la escuela, que es con Marco Sandoval, que fantástico, sí, iluminador teatrista, que ha sido el iluminador histórico de Las Locas Margaritas.
1: Exacto.
2: Que es la compañía que fue previa y durante los primeros años de la escuela, que bueno, llevaba adelante Mariana, con Patricia, con Pame. Bueno, así
1: qué
2: que,
1: linda, Locas Margaritas.
3: Locas Margaritas, hablamos de Margarita Casares.
2: No, de Mariana Sirote.
1: De Mariana Sirote. Ha sido seguramente a presentaciones en una agrupación de mujeres de la danza.
2: Bueno, Margarita Casares, igual otra mujer importantísima, sí, en la danza, pero bueno, justo coincide el nombre. Pero
1: no, más de Mariana.
2: Sí.
1: Y locas todas.
4: Sí, y locas todas.
1: ¿Estás sin algún? Ahí se quiere que me cuente la...
2: Casi que no.
1: ¿A qué viniste a hacerte así con el blend, Por favor.
2: Casi que no, porque esto que te decía, de que no alcancé a presentar proyecto, de que estoy participando también en la organización y la prensa del festi, entonces era como, bueno, tampoco puedes hacer todo, Malena, pero alguna cosa enganché. ¿Y qué enganché? El bailecito, que es, en este marco de los 25 años, una reunión de egresados que propone también nuevamente La Turca, que convocó a egresados y egresadas de estos 25 años a juntarnos y ver qué nos acordamos.
1: Me encantó.
2: Es muy divertido. Y esto lo vamos a mostrar el martes 29 a las 5 de la tarde en el MNBA, en el Museo Nacional, sí, de Bellas Artes, como introducción al ciclo de videodanza. Que el ciclo de videodanza también tiene 6 proyectos que también ya está en Instagram. Los pueden encontrar como Festival Primavera en Danza. Y bueno, hay 6 proyectos de todo el país y nosotros vamos a estar ahí en vivo. Y va a ser la primera vez, además, que van a estar escuelas secundarias participando como público. Porque también ahí tenemos para abrir otro tema, es que la danza y el teatro son parte de la nueva currícula de las escuelas en la provincia de Neuquén.
1: Me encanta.
2: Entonces,
1: arte.
2: Bueno, este año...
4: Neuquén.
2: Entonces, bueno, este año se invitó a las escuelas para este ciclo de videodanza porque creemos que, bueno, conjuga varios lenguajes y que puede ser una buena propuesta para las adolescencias. Así que nada, es muy divertido lo que hacemos en el bailecito porque imagínate, quedamos 10 al final de todos los que nos queríamos sumar. Imagínate las anécdotas graciosísimas, algunas muy sentidas también, porque esto que decíamos, ¿no? Meterse en el mundo del arte es conocerse en profundidad. Y bueno, a veces te topa de frente con tu identidad, sí, con cosas muy profundas. Así que bueno, sin spoilear tanto, esta propuesta dura más o menos media hora, la hacemos ahí en el hall del museo y después entramos a ver los videos en el auditorio.
1: Todo libre y gratuito.
2: Y eso te iba a decir, todo libre y gratuito.
1: Neuquén.
2: Exactamente.
4: Neuquén, qué pulso.
2: Y después tenemos 2 y 3 de octubre las obras de sala en Deriva Teatro, que también las va a estar... La Furia del Silencio, que es esta obra que Mariana Sirote repuso, sí, después de 26 años.
1: La vuelve a reponer. Es una obra, sí, que me encantaría que venir porque no sabes lo que es, Cris.
4: Pero es que voy a venir, voy a venir seguido.
2: Quédate.
4: Voy a venir muy seguido.
2: Sí, bueno, es una obra maravillosa que, bueno, no podía no estar en esta edición del Festi, porque imagínate. Bueno, después va a estar también Repertorio Plástico, que es de 2 chicas muy jovencitas. Erráticos también, otras compañeras muy jovencitas que estudiaron en IUPA, pero son de por acá, bueno, como decíamos, el Valle, ¿no? Neuquén, sí. Río Negro. Y me estoy olvidando, bueno, Creación Escénica, que Creación Escénica es un proyecto de la escuela experimental, una suerte de elenco que llevan adelante las directoras de la escuela, Andrea Briceño y Laura González, con no me acuerdo cuántas bailarinas, pero bueno, son todas, sí, eximias bailarinas. Con una técnica increíble y unas personalidades bárbaras que ellas van a estar abriendo el sábado las obras de sala. Y me está faltando creo que 1 o 2 obras de sala, por ahí Luciana Grosval, otra de las dires de la escuela, nos está escuchando y me puede apuntar eso porque
1: igual toda
2: esa info no apareció todavía en Instagram, pero va a ir apareciendo en el correr de los días. Ya te digo, para los seminarios se pueden anotar en lista de espera. Si se baja alguien, puede subir, claro, alguna persona en lista de espera, porque enseguida se agotaron los cupos.

0: pantalla, que también la entrada es libre y gratuita, hay un cupo de 60 personas, es apto para niñeces porque no hay nada subido de tono, desnudo, nada raro. Y lo único que hay que tener en cuenta es que la escuela tiene escaleras y que por ahí, bueno, no es tan accesible.
1: Sí,
0: pero
1: se había presentado un proyecto hace un tiempo, tipo, ¿viste estas las de las películas, las sillitas como para
0: sí,
1: subir?
0: Qué lindo.
1: Digo, bueno, porque vengan de a uno. O sea, acá es que ven uno, porque si no, acá que viste, termina ese, venite media hora antes para las, subir en la sillita. Pero me encanta, Male, lo que le dije a tu papá es verdad, me encantaría, sos una gran, gran conductora. Hermosa compañera de aire.
0: Yo me considero una cara dura, pero
1: y
0: bueno,
1: eso
0: esa cara
1: dura
0: igual me ha llevado eso, a estar ahora donde tengo ganas de estar y compartiendo con gente muy, muy grosa, como vos en este momento, como Caro, que me está pidiendo que vaya también de nuevo a la otra radio.
1: Caro Biondini, que te amamos.
0: Sí, la
2: eso, Caro, ahora vamos, en cuanto Vale nos largue.
1: Caro, ahora están secuestradas.
0: No, pero igual tranqui, porque Caro siempre tiene problemas para estacionar, entonces para que llegue allá... Usted,
1: lo que pasa es que siempre le digo, las veces que he ido a esa radio, bueno, es como RTN ahora, antes, ¿dónde estaciono? ¿Dónde quiero? Ahora tenemos cuatro escuelas alrededor, un montón de empresas.
0: Y el tema de la ruta,
1: y la calle cuesta. Tucumán, a esa altura es un tremendo.
0: Sí. Bueno, y esto que te decía, Sole, disculpame, Vale, disculpame, justamente
1: decime,
0: iba a decir
1: Joaquina.
0: Que estaba trabajando con, y compartiendo con mujeres negrosas como Sole, como
1: Sole
0: Paulina.
1: Bonet.
0: Y también en la escuela estoy dando clases de comunicación con Natalia Cantero. Entonces
1: Natalia Cantero.
0: Estoy en un lugar que realmente no me lo puedo creer.
1: Es impresionante. Vos tienes, sí, eso que estás...
3: Redes de mujeres. Redes de mujeres.
1: Y esto, ¿no? De... Es mal, le decía Sanford insistidora. Hoy cuando me contaron, dice, no, yo fui, dije, yo quiero un programa que era el pum, lo hice. Después estaba operando la radio y ahora sí este programa, así... Exacto, y empezás a respirar y decís... Hoy te escuchaba, Cris, mientras hablabas y me acordaba de lo de Cristian, que me lo noté, ¿no? Esto del miedo y la tranquilidad, donde uno siente miedo es por ahí, porque si nos moviliza es por ahí. Y del
3: miedo
1: y la tranquilidad.
3: El miedo no es sonso.
1: No.
3: El miedo te avisa.
2: Forma.
3: Me parece claro que la diferencia radica en siempre tratar de tener miedo y evitar que el miedo te tenga.
1: Ahí es la pequeña, inmensísima diferencia. Cuando el miedo nos tiene,
3: ya está.
1: Ya está. Y por eso también siempre prestemos atención a las señales, escuchemos con atención a nuestras amigas y vayamos con cautela, porque hay muchas mujeres que todavía les cuesta que el mensaje ingrese. Y está bien, porque el mandato todavía está muy marcado. La pata es un yunque sobre el pecho y no pueden ni siquiera expresarse. Entonces, no tenemos que avasallar a la mujer que todavía no le llegó el mensaje, sino invitarla. Mostrarle de qué se trata el feminismo, esto que dijiste, ni muerte, por ahí un aerolso de un pintapita que nos gusta. Pero...
3: Y reconocernos ahí.
1: Exacto.
3: Y reconocernos ahí, porque a mí me interesa mucho desconfigurar una tendencia que marca que las mujeres que a lo mejor estamos en un lugar de mayor exposición, de mejor, que aprendimos a comunicar, que nos apiolamos de algunas cosas, que ya tomamos algunas decisiones, como que nacimos así. Y no es así. Entonces, el otro día me decía una compañera, ¿y no estás nerviosa que vas a la radio? No, para nada. Ah, yo estaría nerviosa. Pero yo a tu edad estaba internada, no nerviosa.
0: Claro.
3: Yo estaba catatónica. Bueno, entonces, quiero decir, también reconocernos ahí.
1: Sí.
3: Y todas estamos... en un cuando distinto. Uh-huh. Y todas abrazar y abrazarnos nuestra propia captura que está reflejada en la otra. La otra viene a hablarnos de nosotras.
1: Exacto.
3: Entonces, bueno, esto no significa que somos todas buenas, no. Que somos todas amigas, no. Que somos todas amorosas, no. Las mujeres, lo revolucionario del feminismo es la idea radical que las mujeres somos personas.
1: Claro.
3: Y las personas son personas, somos personas. Somos lindas, somos feas, somos tontas, somos inteligentes, somos traicioneras, somos leales, somos malas, somos buenas. Somos personas.
1: Claro.
3: ¿No? Lo que nos une es la subyugación, la opresión. ¿Esclavo de sus palabras? ¿Ah? ¿Qué dijiste? ¿Es esclavo de sus palabras?
2: Estamos anotando.
3: ¿Dijiste eso? Bueno.
1: Sí, yo, pero aparte es esto, yo siempre digo que quienes

0: tengo es mucha, hace mucho que estaba buscando un espacio, porque siempre participamos, siempre militamos, pero a veces acá comulgo, pero esta me hace un poco de ruidito allá. Y cuando Marian me vean, me dice, ¡tá! Ahí va el piletazo.
1: Totalmente.
0: Sí, total. Nos vemos esta tarde.
1: Nos vemos esta tarde, amor.
0: En la vida.
1: Y nos
0: vale,
1: vemos.
0: Coconductora designada, muy bien, día felicitado.
2: Bueno, muchas gracias, Vale. Estoy feliz. Muchísimas, muchísimas gracias por esta invitación.
0: Y Mal está todos los viernes de 16 a 17 en FM Capital, que es el 88.5, y si no la buscas en la web, con, mirá, escuchen este nombre.
2: Decímelo bailando.
0: Oh. Comunicadora y bailarina, o sea, decímelo bailando. Ahí tenemos el flyer, escúchenla, que tiene siempre cosas lindas para comentar. Y a ustedes dos, diosas del Olimpo, Cris, estoy tan emocionada y tan feliz de conocerte.
1: Y yo, vos porque me querés. y yo estoy muy, y yo no caigo. No, en serio, digo, mira Mariana, pero esto está sucediendo, ¿qué? ¿Pero
0: está pasando?
1: ¿Qué?
0: Claro, está pasando.
2: Otra vez.
1: Sí, estamos muy felices, muy, muchas gracias.
0: No, ustedes y
1: muy honradas. Muy honrada.
0: La veas actuar.
1: Es que ya, escúchame, hemos tenido, ¿no? Nosotros tenemos mucho claro, viaje, sí. Mucha cosa. Hemos pasado mucha noche.
3: Sí.
1: En hoteles, en lugares, en provincias.
3: Ay,
1: en,
3: claro.
1: En
3: Casa Anfa también.
1: En Casa Anfa, en Buenos Aires, ahí en tribunales, y bueno, qué sé yo. Y entonces, ya la hemos visto, sí.
0: Sí,
1: no
0: sí,
1: en
0: claro.
1: El escenario todavía.
3: Les hago pequeñas actuaciones.
1: Pero nos hacen.
0: Que es mucho mejor, porque son.
1: A pedido. Mariana Senos, este monólogo.
2: Ay, lindo.
1: Y ella, pero es que aparte se le cambia esa actriz.
0: Sí,
1: ¿no?
0: Esa actriz.
1: Todo deja de suceder a su alrededor. Y las dos así. Todas así. Ay, Dios mío, esta chica es actriz.
0: Sí, la amo profundamente.
1: La amamos.
0: ¿Vas a bailar?
2: Voy a bailar el martes.
0: El martes.
2: ¿A qué hora? Con mis compañeras egresadas a las 17.
0: 17. Tenemos una cita. Todos los que tengamos ese día libre, y si no, acomoda agenda, vayamos y disfrutemos también, porque tenemos muchos espacios públicos como nosotros, que somos el medio público de la provincia, y eso es una hermosa y gran responsabilidad. Por eso los micrófonos y las cámaras siempre abiertos para informar. Estamos cumpliendo 40 años en este 2026, y como siempre digo, con respeto se puede hablar de todo. Y se tiene que hablar de todo.
1: Y eso lo agradecemos especialmente a la radio y al espacio que da la radio, sí, en un momento que es complejo.
0: Complejísimo. Gracias Marian, gracias Cris, gracias Male.
2: Gracias Vale.
0: A todas y a todos desde el otro lado, que tengo explotado el celu de mensajes. Nino Dolce, gracias, que tengas un gran fin, de Laurita Rosales.
4: Ahí está Nino.
0: Ahí está Nino. Lo que pasa es que sin luz no se ve. Y en tele que tenemos a Juan Pizala, a Sally Martin, a Estapato Álvarez, Luis Randón, al equipo del móvil. Mi nombre es Vale Villalba y es un honor poder siempre decir que hacer lo que amo y en este lugar me doy por hecha en la vida.
1: Tomás.
0: Hasta
1: muchas
0: el lunes.
1: Gracias.
4: Gracias, Vale.

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0: Neuquén para toda nuestra querida provincia. Jornada de día viernes 25 de septiembre. Estaremos como todos los días hasta la hora 13 con toda la información del ámbito regional y nacional. Mucha actividad para compartir durante este fin de semana y estamos atentos, por supuesto, a cómo continúan las condiciones climáticas desde provincia, desde la unidad de riesgo y prevención. Están monitoreando constantemente el clima a raíz de las consecuencias, por supuesto, que trajo las condiciones climáticas durante estos días, crecidas de ríos, arroyos, algunas zonas con muchas complicaciones, con rutas cerradas durante la tarde, noche del día de ayer. Bueno, las condiciones climáticas fueron mejorando durante la jornada del día de hoy. Por supuesto, muchas condiciones también de rutas y caminos y de ríos y arroyos también están mejorando paulatinamente, pero desde el servicio de emergencia sí ya anunciaron que van a seguir monitoreando durante el fin de semana las condiciones en los distintos puntos de la provincia, sobre todo la zona sur cordillerana y también la zona de Aluminé, Zapala. Bueno, de todo esto estaremos hablando el día de hoy en minutos nada más. Lucho Ramírez en los controles y puesta en el aire de la radio, en la redacción y producción del servicio informativo, Claudio Clementín, Fernando Coleto y Darío Hernández. En el móvil, Federico Carrasco, en la puesta en aire de TV, Pato Álvarez, Eli Martín y Luis Randone. Quien les habla, Paula de Candia. Y nos metemos ya en el clima, temperatura actual, aquí en la zona del Alto Valle, 16 grados, 5 décimas. La humedad, 48%, el viento del oeste a 21 kilómetros y el cielo está parcialmente nublado aquí en la zona del Alto Valle. Compartimos ahora, como todos los viernes, el pronóstico extendido para todo el fin de semana en las distintas regiones. Comenzamos por lo que resta del día de hoy, de este viernes. En el norte, cielo parcialmente nublado, la temperatura máxima 12 grados para el día de hoy. En el sur, San Martín de los Andes, Junín de los Andes, cielo cubierto con una temperatura máxima de 5 grados. En el centro, Zapala, Picún, Leufú, cielo también cubierto para lo que resta de esta jornada con 14 grados de máxima. Y aquí en la zona del Alto Valle, cielo mayormente cubierto a cubierto hacia la tarde con una temperatura máxima de 22 grados. Extendemos ahora sí el pronóstico hacia el sábado y el domingo en el norte. Para mañana, cielo despejado, la temperatura máxima estimada 16 grados, la mínima 9 grados. Pero el domingo, atento al norte porque se hacen presentes las lluvias durante todo el día con una temperatura máxima de 15 grados y una mínima de 8 grados. Nos vamos al sur. El sur tiene lluvias durante todo el fin de semana. Mañana sábado, jornada lluviosa con una máxima de 6 grados y una mínima de 5 grados. El domingo también jornada lluviosa con una máxima de 6 grados y una mínima de 3 grados. Nos vamos al centro, Zapala, Picún, Leufú. Mañana sábado cielo parcialmente nublado, la máxima 17 grados, la mínima 8 grados. Y el domingo mismas condiciones climáticas, cielo parcialmente nublado, la máxima 17 grados, la mínima 6 grados. Y por último, nos queda recorrer la zona del Alto Valle, también fin de semana lluvioso para la zona del Alto Valle. Mañana sábado lluvias durante todo el día, adelanta la IC, con una máxima de 24 grados y una mínima de 6 grados. Y para el domingo lluvias, sobre todo en las primeras horas de la jornada, sí, hasta el mediodía tarde van a estar presentes las lluvias con una máxima de 23 grados y una mínima de 4 grados. Esto es lo que adelanta por ahora la Autoridad Interjurisdiccional de Cuencas. Nos metemos de lleno ya en los temas más destacados de esta jornada.
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0: Rápidamente establecemos contacto con el móvil de RTN. Allí está nuestro compañero Federico Carrasco. Fede, buen mediodía para vos. ¿Cómo estás?
2: Buen mediodía, Paula, para vos y para toda la provincia de Neuquén. Aquí estábamos escuchando muy, pero muy atentos el pronóstico del tiempo extendido que nos brindabas. Nosotros estamos en la ciudad de Centenario, aquí en la parroquia Santuario Nuestra Señora de Luján, y estamos en compañía del cura párroco Oscar Caruz, quien es el organizador

0: próximo domingo. Por eso estábamos escuchando muy pero muy atentos tu pronóstico del tiempo, Paula. Bueno, padre, hay pronóstico de lluvias para el próximo domingo, sin embargo, esto no,
1: no se suspende de ningún modo. Y bueno, esperamos que le erren, ¿no? que falle. Y bueno, no, sí, siempre se sostiene a pesar del clima, ¿no? Porque es la fe también que permanece más allá de las circunstancias de la vida.
0: Bueno, muchísima gente se hace presente cada procesión, cada año, y año a año va creciendo. Realmente, seguramente, es una cuestión de mucha complejidad logística organizar todo, ¿verdad?
1: Así es, hace alrededor de 2 meses que empezamos con toda la coordinación, sobre todo lo que es coordinar con distintas instituciones que colaboran, desde comercio, que nos colaboran con donaciones, hasta tránsito, el CIE, en el municipio de acá, de Neuquén, tránsito de Flotier, de Vista Alegre, bueno, porque son todos los lugares donde se sienten convocados y vienen hasta aquí, caminando, peregrinando.
0: Toda la zona confluencia, de alguna manera, convocada y que se hace presente.
1: Así es, hace ya muchos años. Esta es la 46, estamos cerca de cumplir los 50 años peregrinando, así que es algo que ya está instalado, ¿no? Se espera, dentro de las comunidades se espera el día de la peregrinación. Hace muchísimos años vine como niño, y ahora me toca recibir aquí a los peregrinos.
0: ¿Qué sensaciones hay en este cambio, no? De como niño, vivir...
2: ¿Fede?
1: Me gustó mucho.
0: Sí, Pau.
2: No, se había cortado la comunicación, a ver si podemos escucharlo al padre.
0: Ahí me escuchaba, yo estaba...
2: Ahora sí.
0: Respecto del cambio, él comentaba recién que acudió a la procesión como niño, como ciudadano, en aquel momento muy chico, pero hoy como cura párroco a cargo de esta iglesia, pero también como organizador.
1: Así es, la primera vez que me destinaron acá, el primer día que entré, recordé, me llevó a la memoria que la primera vez que había entrado, tenía 11 años, vine caminando con mi mamá, ni participaba de parroquia, ni había hecho la comunión, ni nada, pero bueno, me acuerdo que me impactó la cantidad de gente, que yo decía, bueno, ¿por qué caminamos? No entendía, ¿no? Pero bueno, así las vueltas de la vida me terminó trayendo hasta aquí como sacerdote, y que es una gran alegría. La verdad que a mí siempre me gustó caminar, hacer la peregrinación, siempre en las parroquias en las que estuve promovía de la participación, y ahora a la gente que quiere caminar desde la parroquia le digo, no, te necesito ayudando, colaborando aquí en la comunidad. Pero también, bueno, es nuestro modo de peregrinar, es sirviendo y recibiendo, y tratando de recibirlo de la mejor manera posible. Ahora estamos... todo el tema de refacción, estamos pintando todo, sacando las telarañas altas, bueno, todas esas cosas cuando uno tiene visitas y dice, bueno, recibir de la mejor manera, así, con todo movilizado. Mañana es el gran día de la comunidad, que nos juntamos todos de temprano a lavar, a terminar de pintar, a arreglar, a preparar los puestos, preparar las cuestiones de liturgia, así que es como son muchas cosas que hay que ir teniendo en cuenta. Pero que ya este es mi tercer año que me toca acompañarlo y ya hoy ya lo puedo disfrutar más. Otro año lo he sufrido, pero ahora estoy contento y lo disfruto.
0: Este año, padre, bueno, con el condimento de la visita del Papa, muy próxima,
1: ¿verdad? Así es, estamos a full con todo eso también. Te comentaba que vamos a ir con un grupo grande de aquí de la parroquia de chicos, de jóvenes. Así que desde Neuquén, desde la diócesis y toda la provincia, son 7 colectivos los que van, alrededor de 400 jóvenes que vamos para allá. Yo acá en la parroquia tengo 30, que nos vamos con este grupo. Así que entre una cosa y la otra estamos ahí a las apuradas, vendiendo rifas, pollo, todo lo que sea necesario para viajar.
0: Juntando peso a peso.
1: Sí, así es. Hoy la peregrinación y termina la peregrinación y empezamos de nuevo con otro. Bueno, pero así es la vida de las parroquias, ¿no? Empieza una cosa, termina otra, que vienen las comuniones, confirmaciones. Y la verdad que lo disfrutamos mucho también.
0: Por último, para no ocuparle más tiempo, seguramente un montón de historias aparecen en cada procesión.
1: Así es. Uno tiene el privilegio como sacerdote de recibirlas, sobre todo en la confesión, pero hay cosas que a veces como que uno está ante el misterio, ¿no? Los primeros que llegan, que se arrodillan ante la Virgen, bueno, ¿qué habrá en ese corazón? Bueno, rezar por esas personas que por algo llegaron caminando, ¿no? Y que aunque uno no sabe, Dios conoce, ¿no? Dios conoce lo que hay en el corazón de las personas, las luchas, las alegrías, las esperanzas, las tristezas, y todo eso que uno trae, porque es lo que trae con la vida, bueno, Dios lo recibe, bueno, María nos acoge, así que es muy lindo experiencia. Es emocionante. Sí, es muy emocionante.
0: Padre, le agradecemos la deferencia de recibirnos. Gracias a Jimena, que hizo toda la gestión para que nosotros estuviéramos acá.
2: Fede, antes de despedirlo al padre, que nos recuerde, ¿qué horario es la concentración? ¿Qué punto es en la concentración? ¿Cuál va a ser el camino que van a tomar para ir hasta la parroquia? Y aquellos que quieran acercarse directamente a la misa allí en la parroquia, bueno, ¿a qué hora y en qué punto queda la parroquia?
1: Importantísimo. El grupo más grande, sobre todo el de Neuquén, parte a las 8 de la mañana en Doctor Ramón y la Ruta 7, al frente del Coto. Es más fácil ubicarnos ahí. Desde ahí vamos a venir peregrinando por la mano izquierda desde Neuquén. Generalmente se hacía por la derecha. Hace un año, más de años, Tránsito nos pidió que cambiáramos porque es más fácil gestionarlo desde ese lado. Y la misa aquí está programada para las 12, seguramente se retrasa un poquito porque esperamos que llegue todos los peregrinos, nadie va a llegar tarde a la misa, nos instalamos todos un poquito acá, nos acomodamos y 12:30 seguramente alrededor de este horario estará comenzando la celebración de la misa.
0: Bien, Pau, bueno, todos los datos aquí están trabajando, bueno, el personal para dejar la parroquia en las mejores condiciones. Pau, lo mostramos así con la cámara de Fabián Vega, queríamos ofrecerles estas imágenes para la previa y ojalá sea de la mejor manera posible y con el mejor clima posible, a pesar de que la isla nos dice lo contrario.
1: El clima que nos regale Dios ese día y todo se suma a la experiencia.
0: Gracias, padre, por recibirnos. El padre Carús, aquí, responsable de toda la organización de esta peregrinación del día domingo, Paula, todo listo, todo dispuesto para que sea de la mejor manera posible. Desde toda la zona confluencia van a venir peregrinos aquí a este punto de la ciudad de Centenario. Nosotros también esta mañana, y cambiando de tema, estuvimos con la cámara de Fabián Vega registrando todo lo que fue la marcha que en estos momentos está en la Casa de Gobierno a raíz de cumplirse un año del brutal transfemicidio de Azul Semenienko. Bueno, distintas organizaciones sociales y sindicales participaron de esta marcha y repito, están en Casa de Gobierno en estos momentos. Nosotros dialogamos con Marco Millapan, quien es hermano de Azul, y también con Valeria Benavides dentro del campo sindical que participaron de esta marcha. Los escuchamos.
3: Un profundo agradecimiento con todas las organizaciones sindicales, sociales, feministas, LGBT que nos están acompañando porque, bueno, es un día muy movilizante, con un pedido claro de justicia, que esto fue un transfemicidio, esto fue un crimen de odio, y que lo que sucedió hace unos días atrás con esa infancia trans en Plotier, que esperamos que no se vuelva a repetir. Las infancias merecen ser libres.
4: Lamentablemente, pese a lo sucedido, pasó el caso, pese al caso Azul, que es insignia, bueno, esto sigue sucediendo, lamentablemente, ¿no?
3: La verdad que sí, instamos a que se terminen esos discursos de odios a nivel nacional y provincial y que realmente se generen políticas públicas donde surjan efectos, ¿no?
4: Uh-huh. Bueno, ¿cómo esperan? Se viene también el juicio y también seguramente tendrán muchas expectativas ahí.
3: La verdad que sí, ansiosos y nada, tranquilos de que vamos a lograr la justicia que Azul y que todos anhelamos.
4: Bien, ¿cómo evaluás el acompañamiento de la comunidad, de la comunidad neuquina?
3: La verdad que sin palabras, porque nos vienen acompañando a lo largo de todo este año y hoy creo que es una clara muestra del acompañamiento que venimos teniendo.
5: Nosotros desde Aten Capital hemos sacado un retiro para que puedan participar todas las compañeras trabajadoras y trabajadores de la educación, porque entendemos que no podemos estar ausentes ante un reclamo un año de cumplirse el transfemicidio de Azul Semenienko, pero aparte fundamentalmente porque queremos dar un claro mensaje de rechazo y de repudio a los discursos de odio. Hace pocos días tuvimos el ataque a una infancia trans, no podemos permitir que esto suceda como sociedad, y esto viene porque hay un discurso por parte del gobierno, de los diferentes organismos de odio también, ¿no? Entonces esto empieza a calar en la sociedad y creemos que la mejor respuesta que podemos dar es estar movilizadas y en las calles exigiendo justicia, que se condene al responsable y decir que el gobierno ha sido el responsable de toda esta situación por no poner en pie todos los mecanismos necesarios para poder garantizar la seguridad de todas las víctimas que en su momento han denunciado los intentos de asesinato por parte de este tipo de personas, ¿no? Así que estamos muchas organizaciones hoy presentes.
4: Como educadora seguramente serás testigo de muchas situaciones. ¿Cómo está, la sociedad neuquina en relación a estas cuestiones, a la diversidad

0: de que el gobierno nacional la ha atacado, consideramos que tiene que haber más ESI que nunca en las escuelas porque justamente queremos erradicar todos este tipo de discursos de odios, estos discursos que lo único que hacen es generar violencia, incluso entre pares. Estamos realizando mucho ese trabajo y apostamos, por supuesto, a los niños, niñas, adolescentes, a los jóvenes que también están necesitando discutir todo esto.
1: Bien, allí escuchábamos a Marco Millapan, hermano de Azul Semenienco, y a Valeria Benavides, integrante del campo sindical que participó en distintas organizaciones sindicales, Paula, UPCN, ATE, distintas organizaciones están en estos momentos en Casa de Gobierno haciendo el reclamo por el transfemicidio de Azul Semenienco al cumplirse un año de ese brutal crimen y próximos al juicio que se va a llevar adelante contra la persona que se está acusando por este crimen. Es todo por el momento, Paula.
2: Gracias, Fede. Un abrazo. Federico Carrasco en el móvil de Radio y Televisión del Neuquén. 12:20 minutos. Cambiamos de tema y nos vamos a lo que contábamos al arranque del panorama informativo primera edición, la situación de clima, sí, las consecuencias que tuvo durante la jornada del día de ayer en nuestra provincia. ¿Y cómo se viene el fin de semana? La provincia monitorea la crecida de los ríos y arroyos tras el temporal de lluvias. El agua acumulada durante los últimos días provocó un marcado aumento de los caudales de ríos, arroyos y vertientes en distintos puntos de la zona sur, centro, este y norte de la provincia, donde afortunadamente no hubo que lamentar víctimas. Por la situación, los equipos de emergencia reforzaron las tareas preventivas y el monitoreo permanente de los cursos de agua a cargo de la Subsecretaría de Recursos Hídricos. El alerta roja cesó y ahora pasó a amarilla, y la zona más afectada fue Villa La Angostura, Alumine, Villa Pehueña y Moquehue. Según contó la Secretaría de Emergencias y Gestión de Riesgos, Luciana Ortiz Luna, el trabajo se concentra desde hoy temprano en la localidad de Alumine, donde hubo que evacuar el hospital por el desborde de cloacas, sobre todo en la zona vieja del hospital. Trasladaron a las y los pacientes a un hotel de la localidad y están abocados a solucionar la situación. En Pehueña y en Moquehue, en tanto, solo hubo crecidas y algunos daños materiales.
3: Una muy buena noticia, ha cesado el alerta en una alerta amarillo. Esto realmente nos trae un alivio para todos estos dos días que tuvimos de alerta rojo, muy muy poco frecuente. Significa una alerta rojo, daño potencial sobre la población, y hay que tomar acciones para evitar que la población se exponga a esta amenaza. El peor impacto se lo llevó Villa La Angostura, con arroyos que hacía más de 10 años no tenían caudal. Hubo solo una familia evacuada y gracias a todo el trabajo no hubo que lamentar daños. Se decidió suspender el tránsito en las rutas provinciales y nacionales. Todas las actividades de concurrencia masiva o reuniones se suspendió todo. Entonces, después se fue yendo hacia el centro y el norte en la alerta y tuvo su epicentro en Moquehue, Pehueña y Alumine. Tenemos como daño que hay que remediar y que estamos trabajando. El hospital de Alumine hubo que evacuarlo, hubo que evacuar pacientes. Se alquiló un hotel, se montó como si fuera un hospital, un hotel. Hubo derivaciones de pacientes a Zapala, se reforzaron las ambulancias, los equipos. Y ese es el punto que nos queda hoy para remediar. El resto de los lugares ya pasó el daño, y lo que mencionaban del arroyo Cobunco, la gente de Recursos Hídricos estuvo monitorizando todo el fenómeno y ya baja el riesgo, baja la intensidad y va a empezar a bajar el caudal.
2: En tanto, el servicio de agua potable en el norte, sobre todo en Chosmalal y Andacollo, está resentido por la turbidez del agua, pero funciona, y las cuadrillas de LEPAS y de LEPEN siguen con tareas de remediación. En tanto, el dato lo contó el gerente de redes del interior de la empresa estatal, Juan Basallo.
4: El reporte que nosotros tenemos de los servicios que operamos en Andacollo, Chosmalal, que son los más afectados por el temporal, lo pudimos controlar, la turbidez, no tuvimos problemas, seguimos operando, estamos mermados en la operación, pero operamos, al igual que en Andacollo se está operando normal. Lo que sí, hemos tenido que levantar algunos sistemas de las tomas del río Neuquén por el gran caudal que viene para proteger la toma. Hoy estamos trabajando en Chosmalal con la toma del Canal Norte, y si los cortes solamente del servicio fueron por cortes eléctricos, ¿no? Que sí, ahí tuvimos varios cortes eléctricos, pero se restablecían en el término una hora, dos horas, digamos, ya que el trabajo del EP fue muy, muy tremendo y satisfactorio

0: Rocío, buen mediodía para vos. ¿Cómo estás, Paula? Te saluda.
1: Bueno, buenos días. ¿Cómo están todos por ahí?
0: Nosotros bien, contanos cómo están ustedes, a ver.
1: Nosotros bárbaros, así que vamos a comenzar con el clima y de ahí nos vamos con las novedades para hoy viernes. Tenemos una máxima de 16, va a estar parcialmente nublado, pero vamos a tener vientito, 23 kilómetros aproximadamente. Y para el fin de semana se espera una máxima de 18 a 20 grados más o menos, va a estar nublado y tenemos todavía probabilidad de lluvia.
0: Así es, eso es lo que adelanta por ahora la Autoridad Interjurisdiccional de Cuencas, así que a estar atentos. Todavía hay que estar atentos a la circulación, ¿eh? Y a tomar recaudos, eso es lo que dijeron desde el servicio de emergencia.
1: Así es, y obviamente la información siempre en Muni de Piedra. Ahora sí comenzamos porque en Piedra de Águila continúan los preparativos para la novena edición de la Fiesta Provincial Marrones Migratorias Limay Midio, y en el marco de la misma se realizó la mejora de la estructura del soporte del cartel ubicado a la vereda de la Ruta Nacional 237, y durante la jornada se colocó un vinilo en promoción a esta fiesta, así que quienes vengan a nuestra localidad lo van a poder ver. Tuvimos también una jornada de sensibilización comunitaria sobre prevención y posvención del suicidio. La actividad contó con la participación de Verónica Domínguez y Daniel Estiro, del Ministerio de Salud de la provincia de Neuquén, quienes compartieron sus conocimientos y herramientas con la comunidad. Desde la Dirección de Desarrollo Social destacaron además el acompañamiento de las distintas instituciones de nuestra localidad y de las distintas áreas municipales que participaron de la jornada. Desde la Dirección de Formación y Desarrollo Laboral, les comentamos que tenemos la reapertura de las inscripciones de las becas Gregorio Álvarez correspondientes al Plan Provincial Redistribuir Oportunidades. La convocatoria está destinada a estudiantes de carreras terciarias universitarias, tanto modalidad presencial como a distancia, y también pueden postularse quienes estudien en otras localidades o provincias cuando la carrera elegida no se encuentre disponible en la localidad de origen. Tenés dos numeritos de teléfono para poder sacar cualquier duda o consulta, que son 2942-642709 o 40 48 21. Desde la Dirección de Cultura invitamos a participar al seminario de danzas árabes que va a estar a cargo de la instructora Maite Morales, que viene desde Junín de los Andes. La actividad será el domingo 27 de septiembre a partir de las 3 de la tarde en la Casa de la Cultura y está destinada a todas las personas que quieran participar a partir de los 12 años de edad. Tenemos un formulario previo para inscribirnos y si no, también puedes comunicarte al 2942-518861. Por último, nuestro intendente, el profesor Julio César Hernández, brindó detalles sobre el convenio firmado con el gobernador de Neuquén, Rolando Figueroa, en el marco de la presentación provincial Mil Días, Mil Razones, Mil Obras. El acuerdo contempla las obras de urbanización para 60 lotes del barrio Huiliches y para otros 25 lotes correspondientes a las manzanas E1, E2 y E3. En el caso de los 60 lotes del barrio Huiliches, la apertura de sobres y la licitación pública está prevista para el 7 de octubre y además se anunciaron 25 millones de pesos en aportes de descentralización para el tercer y cuarto trimestre del correspondiente año destinados a acciones vinculadas a niñez, adolescencia y personas mayores, además de personas con discapacidad. Con gestiones del municipio de Piedra de Águila, se reafirma el compromiso con el desarrollo urbano ordenado y la mejora de la calidad de vida de los vecinos, trabajando en esta estrecha articulación con el gobierno de la provincia de Neuquén para concretar obras que generen oportunidades y progresos para toda la comunidad. Y para cerrar, tenemos a las 8 de la noche el primer concierto anual de la Orquesta Infantil Juvenil de la localidad de Piedra Laira, que va a ser en el Zoom de la Escuela número 10, donde además de eso vamos a tener un servicio de buffet, así que va a ser ideal para llevarse el matecito. Y mañana a 17 horas en el Salón Comunitario vamos a tener el preselectivo 30 UEM, donde nuevamente vamos a estar participando de esta 39ª Fiesta Nacional de 30 UEM, que se realiza del 13 al 15 de noviembre del 2026 en Cutralco. Así que los esperamos todos mañana a 17 horas en el Centro Comunitario.
0: Tanta actividad siempre en Piedra del Águila, así que es un placer compartir esta charla con ustedes todos los viernes. Un abrazo enorme, Rocío, para vos y para toda la localidad.
1: Muchísimas gracias, Pablo. Nos vemos el viernes que viene.
0: Así será. Un abrazo, Rocío Prada, nuestra corresponsal desde Radio Municipal en la localidad de Piedra del Águila. 12:29 minutos. Atento, porque hoy se dio a conocer hace un ratito nada más la fecha del pago de sueldos de septiembre. Será el miércoles 30. Los trabajadores del Estado provincial, junto con jubilados, pensionados y retirados del Instituto de Seguridad Social,

0: depósito se realizará en las cuentas que los trabajadores de la Administración Pública Provincial poseen en el Banco Provincia del Neuquén y alcanzará a la totalidad de los agentes estatales. Y atento también a esta información, porque el lunes estarán cerrados los comercios. El lunes estarán cerrados todos los comercios por el Día del Empleado, justamente del comercio. Si bien la fecha se conmemora oficialmente el 26 de septiembre, como cae de día sábado, el descanso se pasa para el día lunes 28 para que los trabajadores y las trabajadoras de comercio tengan un fin de semana largo para descansar. Abarcará la medida a los empleados de comercio, supermercados, mayoristas, centros comerciales, locales de indumentaria, calzado, perfumerías y otros establecimientos incluidos dentro del régimen correspondiente. En caso de prestar tareas, el trabajador deberá percibir la remuneración correspondiente a un día feriado trabajado, con el recargo previsto por la legislación vigente. Si no trabaja, mantiene su salario habitual sin descuentos. El secretario general del gremio mercantil, Ramón Fernández, dijo que tiene previsto un festejo el domingo en el predio del sindicato.
1: Se traslada el día que es mañana, 26, para el día lunes. La mayoría de los establecimientos comerciales van a estar con sus puertas cerradas a fines de facilitar el descanso del cuarto día del año, de descanso efectivo, porque está el 1 de marzo, el 26 de septiembre, el 25 de diciembre y el 1 de enero. Después, todos los demás días, el comercio por lo general está trabajando. El domingo nos juntamos. Un festejo muy austero en nuestro centro recreativo con más de 1.200 compañeros que van con su familia. Tenemos unos lindos anuncios, seguimos creciendo institucionalmente. Obviamente en este sentido nos cuesta cada vez más, pero bueno, el domingo vamos a aprovechar y vamos a estar con nuestros compañeros, desearle a los compañeros mercantiles de la provincia que tengan un día distinto al día lunes y que, bueno, obviamente estamos buscando la manera de revertir esto, todos unidos, solidarios y acompañándolos en estas situaciones que son tan difíciles, como con la salud, con la vivienda, con todas las cosas que siempre hacen.
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0: 12:32 minutos. Cambiamos de tema y saludamos a Claudia Mellao. Ella es auxiliar de farmacia del Centro de Salud Alma Fuerte. Claudia, buen mediodía para vos. ¿Cómo estás? Paula te saluda.
3: Hola, ¿qué tal, Paula? Mucho gusto. ¿Cómo estás?
0: Para mí es un placer saludarte. Gracias por atendernos. Nosotros estamos bien y también estamos ansiosos, ¿no?, de saber, bueno, esta semana se dio a conocer la noticia de ese que se encontró una gran cantidad de medicamentos vencidos, ¿sí?, allí en el centro, aquí en el centro de la ciudad de Neuquén. Trabajó allí la municipalidad justamente juntando estos medicamentos vencidos. Pero ¿qué hacemos cuando los medicamentos están vencidos para no tirarlos, ¿no es cierto?, ni al inodoro ni en una bolsa de residuos, como se hace habitualmente?
3: Claro. No, lo ideal es que se acerquen a un centro de salud o a las farmacias comerciales, que en algunas está el buzón donde dice medicamentos vencidos, para que no ocurra eso. Tampoco se tiran en el inodoro, como vos dijiste. El proceso es muy, muy delicado, entonces lo mejor es, en el caso que no puedan o que no tengan nada cerca, pero bueno, ahora tenemos todo muy, muy cerca, siempre se tiene que rotular una bolsa, de poner cortopunzante, pero bueno, lo ideal en este caso es que concurran a un centro de salud como nosotros, que ustedes ya nos habían hecho una nota sobre el tema de que tenemos el buzón, que está dando muchos muy buenos resultados. La campaña era por una semanita, pero bueno, se extendió. Seguimos con el buzón, así que le decimos a la comunidad que se siga acercando con la medicación vencida o con la medicación en desuso que tienen en el domicilio.
0: Claro, claro que sí, recordábamos la charla, ¿no es cierto? Y lo decíamos fuera del aire justamente. Y se vuelve a hacer una campaña, una nueva campaña, ¿no es cierto?, llamada Casa Segura, que va a empezar el día lunes, ¿no?
3: Así me comentaron, sí, el día lunes en el norte neuquino.
0: Sí.
3: Sí, sí, sí. El,

0: acá. Bueno, nosotras fuimos las que iniciamos este desafío, que es muy
1: Claro.
0: importante. Y ojalá que esto no sea así solamente una campaña, sino que ya quede como viste, algo.
1: Algo frecuente, algo cotidiano.
0: Claro, para subsanar todas estas cosas que por ahí pasan, que no tendrían que suceder porque es un peligro para el medio ambiente, para las personas. O sea, eso tiene que estar bien en resguardo y la gente tiene que concurrir a los lugares donde corresponde.
1: Claudia, también hay recipientes identificados de color rojo en las distintas farmacias, ¿no es cierto? En la mayoría de las farmacias.
0: Claro, sí, este es el recipiente rojo donde dice retire, deposite aquí su medicamento vencido. Eso tendría que estar también en todas las áreas de nuestro sistema de salud pública.
1: Bien, ¿y no lo están?
0: Nosotras tenemos uno ahora acá, un buzón, pero sería bueno que estén en las otras instituciones y que no sea, como te repito, una campaña, sino que sea más frecuente esto, para ir cuidando a la comunidad.
1: Claudia, te voy a hacer la última pregunta. Lo hemos charlado en otras oportunidades, pero siempre es bueno recordarle a la gente, ¿no? Parece una pavada esto de los medicamentos vencidos, ¿no? Porque la verdad es que en el convivir diario, o por lo menos, yo no sé si en el convivir diario o en las costumbres que teníamos antes, mejor dicho, parece una pavada decir, bueno, lo tiro por el inodoro, o lo meto en la bolsa. Digo, ¿cuáles son las consecuencias que esto puede traer?
0: Consecuencias muchas, consecuencias ambientales, porque el medicamento no se tiene que abrir, o sea, perdón, una vez que está usado, y si no lo usaste, no lo tenés que tirar en el inodoro porque contaminás la napa. Si lo tirás en un residuo común, puede ser al medio ambiente y lo puede agarrar otra persona. Son consecuencias muy peligrosas para la salud y para el medio ambiente.
1: Bien, tomemos conciencia entonces, ¿no?
0: Sí.
1: Digo, te pregunto como efectora de la salud, digo, ¿no? Más allá de todo, ¿han tenido alguna novedad de estos kilos de medicamentos vencidos que se encontraron esta semana?
0: No, no, nosotros no, no, no. No tenemos novedades de eso, solamente nos enteramos por las noticias
1: Ah,
0: y
1: bien.
0: que justo nosotros antes habíamos, el 1 de noviembre se empezó la campaña del buzón acá en Almafuerte y entonces, bueno, y ahora es como que te da una pena porque es un peligro muy grande que eso haya estado tanta cantidad de medicación en un lugar donde no corresponde.
1: Claudia, seguimos trabajando por estas campañas. Te mando un
0: Bueno,
1: abrazo enorme
0: dale.
1: y seguramente vamos a renovar la charla en cualquier otro momento,
0: Sí,
1: ¿sí?
0: yo quería dar una pequeñita nota o un recordatorio, que
1: Sí.
0: bueno, que nuestro buzoncito va a seguir acá en Almafuerte, así que invitamos a la comunidad y a otras áreas, si por ahí no encuentran un buzón, en Almafuerte seguimos recibiendo la medicación vencida, la que no está en uso, todo va al buzón y después se descarta como corresponde.
1: Bien.
0: Así que bueno, seguimos firmes con ese proyecto y bueno, ojalá que se replique en todas las áreas de salud pública.
1: Claro que sí, por lo pronto volvemos a recordar, esta semana va a estar esta campaña en Casa Segura en el norte de nuestra provincia, ¿eh? A partir del lunes 28.
0: Bueno, muchas
1: Una,
0: gracias a ustedes.
1: un abrazo, Claudia, y gracias por atendernos.
0: Hasta luego.
1: Claudia Mellao, ella es auxiliar de farmacia del Centro de Salud Almafuerte. 12:38 minutos, seguimos con más información. Figueroa confirmó fondos para completar el asfalto en la localidad de Zapala. El gobernador Rolando Figueroa acompañó al intendente Carlos Kopman a la presentación del plan Más Zapala, que se realizó en el Cine Teatro Municipal Amado Zapag. En la oportunidad, las autoridades compartieron un balance de gestión y se anunció el respaldo provincial para el plan de pavimentación impulsado por el municipio con el objetivo del 100% de Zapala para que tenga asfalto. Además, el mandatario neuquino confirmó la

0: es secretario de coordinación de la Municipalidad de Neuquén, como también la ministra de Juventud y Deportes de la provincia de Neuquén, Josefina Coderbar. Los escuchamos.
1: Esta es una carrera muy segura, donde hay un sistema de emergencia que tiene la provincia, donde está la jefatura de policía trabajando en conjunto, donde hemos articulado el gobierno provincial y el gobierno municipal, algo que para nosotros es importante, que los vecinos disfruten de una actividad en el marco del mes aniversario. Una política que viene generando el intendente Mariano Gaido, que junto con María Pascualini venimos realizando, tanto deportivamente como culturalmente, y hoy nos permite decir que más de 6.500 participantes van a disfrutar de Mi Ciudad Corre en un marco totalmente diferente a lo que estábamos acostumbrados los años anteriores. Decidimos cambiar el circuito, decidimos utilizar las costas del río Neuquén, las costas del río Limay, y podemos decir que el 90% del recorrido es mediante el contacto con la naturaleza. Así que los 2 kilómetros, los animales no humanos, los 5 kilómetros recreativos, los 10 y los 21 competitivos, van a ser una fiesta que va a posicionar a la ciudad año tras año en este tipo de eventos, que nos permite decirlo, vuelvo a repetir, que es una de las carreras más seguras y por sobre todas las cosas que se vive en contacto con la naturaleza. Venimos de disfrutar y ver lo que fue los 21 kilómetros de Buenos Aires, los 42 kilómetros de Buenos Aires, y se corre, que nadie lo tome mal, la gente que vive en la capital, pero se corre en asfalto y entre edificios, y acá lo estamos disfrutando con nuestros dos ríos que están limpios, seguros, y que todos los vecinos y vecinos del Alto Valle los cuidan. El horario es a las 9:30 puntual, no vamos a esperar a nadie, porque entendemos que hay una logística muy grande y en este formato nosotros siempre somos estrictos en lo que es la largada. Se va a hacer la largada y la llegada en la isla 132, así que los invitamos a todos que lleguen con tiempo, temprano, y que disfruten no solamente de la carrera, sino también de las actividades que va a haber en conjunto. Ya están cerradas las inscripciones para todo lo que es las actividades competitivas y los 5 kilómetros, pero sabemos que muchos se quieren acercar a disfrutar de la actividad, así que no hace falta tener la remera para las actividades de los 5 kilómetros, sí respetar los lugares de salida de cada una de las actividades, y aquel vecino que tenga una remera de la edición anterior, los invitamos a que sea parte de la misma. Va a haber cortes alternativos en los diferentes lugares, la policía ya lo diagramó con Martín Romero, que es el jefe del evento, y lo que vamos a hacer nosotros es, a medida que se vayan pasando los núcleos más importantes, liberar el tránsito. No nos olvidemos que el 70% de la carrera, que son las actividades recreativas, tanto para los animales no humanos, las infancias y los 5 kilómetros, se corre o se desarrolla en el marco de lo que es la isla 132. Para los 21 y para los 10 son los cortes alternativos que por afuera de la periferia de la isla, y la policía tiene pactado y diagramado que en el momento que no haya circulación de deportistas, el tránsito puede estar habilitado.
2: La verdad que un placer desde el gobierno de la provincia ser parte de esta carrera que ya está instalada, que cada año crece más, que pone en valor nuestros recursos naturales, nuestros ríos, nuestra ciudad, y obviamente el fin del encuentro, que es la práctica de deporte, de actividad física, ¿no?
0: Lo escuchábamos, Paula, a Mauricio Ferinelli y a Josefina Coderman, ministra de Juventud y Deportes de la provincia de Neuquén, hablando sobre Mi Ciudad Corre, esta prueba atlética que se va a llevar adelante próximo domingo en la ciudad de Neuquén. Más de 6.000 inscriptos para desarrollarlo a partir de las 9:30 de la mañana en todo lo que es la costa del río Limay, y también el circuito llegará hasta la costa del río Neuquén. Es todo por el momento, Paula.
3: Gracias, Fede. Hasta luego. Federico Carrasco en el móvil de radio y televisión de Neuquén, 12:44 minutos. Rápidamente vamos a hacer como hacemos los viernes, y ¿sí? Compartimos parte de las actividades, sí, que hay para disfrutar este fin de semana en los distintos puntos de la provincia. Bueno, y también información de servicio para tener en cuenta. El lunes abren las inscripciones de las becas Gregorio Álvarez para estudiantes universitarios y terciarios. Los interesados tienen todo a través de la página del link de las becas Gregorio Álvarez allí en el Consejo Provincial de Educación. Así que estar atento a la documentación que hay que presentar. Tienen tiempo hasta el 14 de octubre, pero abren las inscripciones el día lunes. Atento también porque desde hoy y durante el fin de semana, Neuquén participa de la Feria Internacional de Turismo que se realiza en el predio rural allí en la provincia de Buenos Aires. La oportunidad de la provincia de presentar a nivel internacional, ¿sí?, toda la propuesta turística. Va con un gran stand, está con un gran stand la provincia allí en el

0: comenzó y se extiende hasta mañana en el Centro de Convenciones de Omuyo, la Copa Robótica, ¿sí? Para tener en cuenta, es con entrada libre totalmente gratuita, ¿sí? Allí en el centro, reiteramos, en el Centro de Convenciones de Omuyo, Copa Robótica EducaBot 2026, con jóvenes, ¿sí? De toda la localidad y también de todo el país, que van a participar sobre el tema de inteligencia artificial. También este fin de semana se realiza el Congreso de Prevención de Suicidio para las Fuerzas de Seguridad. Y también este fin de semana, hoy y mañana, está en el Salón, en el Museo de Bellas Artes, el Salón del Vino. Comienza esta tarde a partir de las 19 horas en el Museo Nacional de Bellas Artes. La idea es compartir, sí, esta nueva propuesta que trae la provincia del Neuquén, que es también el tema vitivinícola. Sí, y estar abierta para todo el público, reiteramos, hoy y mañana allí en el Museo Nacional de Bellas Artes. Con respecto a información de servicios, atento porque el lunes y martes el registro civil móvil está en Rincón de los Sauces, en la sede municipal, en Chosmalal 1277, como siempre de 9 a 14 horas. Y atento también porque el plan salud visual estará en Chosmalal, Centenario y Cenillosa durante toda la semana que viene. Comienza del lunes al miércoles en Chosmalal y del 30 al primero en Cenillosa, ¿sí? Así que aquellos que puedan acercarse de 10 a 17 años que no tengan obra social, la provincia conjuntamente con Nación le hacen los estudios, ¿sí? Visuales y tramitan también el par de anteojos necesarios para cada uno de estos jóvenes. Toda esta información, ¿sí? Durante todo el fin de semana y al comienzo de la próxima semana. Rápidamente, el Senado aprobó el día de ayer la reforma del Banco Central, la Carta Orgánica de la Reforma del Banco Central. Esta reforma sí modifica algunos puntos del proyecto de ley que había sido aprobado en diputados, pasó a senadores, se aprobó y como es una modificación, debe volver a diputados, pero fue aprobada en senadores. Y también fue aprobada, y en este caso por amplia mayoría, la ley de zona fría. La iniciativa restringe el subsidio de gas para usuarios de distintas regiones, excepto la Patagonia, Malargüe y La Puna. Tema importante que ocurrió el día de ayer en el Senado, estos tres temas. Y por último, también se dio a conocer el índice de la pobreza. Subió a 32,3% el índice de la pobreza en estos seis meses, ¿sí? Aquí en nuestro país. Esto significa que más de 15 millones de personas son pobres en la República Argentina. Esto lo dio a conocer el INDEC el día de ayer.
1: Deportes.
0: Ahora sí nos vamos rápidamente con deporte, con nuestro compañero Ariel, que es Ariel. Buen mediodía para vos.
2: Hola, ¿qué tal, Paula? Buen mediodía, el saludo para toda la provincia a través de la red provincial de radio. Sé que estamos mucho deporte de cara a un fin de semana cargadito con todo lo que está pasando por un lado en Santa Fe, ya jornadas finales de los Juegos Suramericanos, con buena participación de la delegación argentina, pero particularmente de los chicos y chicas del Neuquén, que han aportado en buena medida medallas allí para nuestra delegación nacional. Vamos a estar buscando el contacto ya con nuestro colega Darío Tamborindiegui para que nos realice el informe ya prácticamente final. Mañana termina, después de dos semanas, mañana será la última jornada de estos suramericanos de Santa Fe, donde, por ejemplo, hoy también ya hubo resultados en el fútbol, porque hoy se define justamente esta categoría, sub-19, y Perú le ganó por 2-1 a Chile, con lo cual, partido por el tercer puesto, Perú terminó en el tercer lugar entonces y el seleccionado chileno en el cuarto lugar. La final en fútbol se juega a las 3 de la tarde y allí Argentina enfrentará a Paraguay. Recordamos que fueron rivales de grupo, Paraguay le ganó a Argentina por 2-1, así que una linda oportunidad para los chicos que dirige Daniel Placente de poder justamente tomarse el desquite de los paraguayos. Hoy va la final en fútbol Argentina-Paraguay a las 15 horas. Pero decíamos ayer, el notición para nosotros fue la medalla de oro de José Luis Acuña y lo bien que vienen sumando los chicos y chicas de Neuquén para el medallero argentino, pero nos va a informar mejor con más detalles Darío Tamborindiegui, a quien tenemos en línea. ¿Lo saludamos, Darío?
0: Claro.
2: Paula de Candia, Ariel, que te saludamos. ¿Cómo estás?
3: Bien, Ariel, un abrazo para vos y para Paula.
0: Hola, Darío.
3: Sumamente agradable.

0: ahora asciende a los 26, 27 grados, va a extenderse hasta los 30. Y te digo, hace minutos nada más, una jornada muy interesante de tiro con arco, donde el representante de Neuquén, en este caso Esteban Silva, logró la medalla plateada de la modalidad mixto. Un logro, Paula Ariel, significativo para el arquero de la ciudad de Neuquén, porque había conseguido en el día anterior meterse dentro de los ocho. Eran 40 los que arrancaron la competencia en la modalidad single, y lo relevante de haberse metido entre los ocho es que consiguió la plaza argentina, ¿sí? No la plaza argentina para los próximos Juegos Panamericanos. Por eso le decía hace algunos minutos, en un certamen que fue de menos a más, que hubiese sido muy justo que terminara la competencia sin una medalla, y bueno, la consiguió en el último día. Estaba muy contento, Esteban. Hace unos minutos nosotros conversamos con él, estaba muy contento por el logro. Así que Neuquén vuelve a sumar una medalla más en el cierre de esta jornada. Y posiblemente no sea la única, Esteban, Daniel, Paula, porque está por competir también Pilar Echichuri en la modalidad de squash, semifinales por equipo, en minutos nada más, estar jugando frente a Paraguay, así que hay expectativa que en el cierre pueda obtenerse también una medalla. En limpio, Neuquén sumó 3 medallas de oro, de la mano de Benjamín Grader, José Luis Acuña en taekwondo, como bien mencionaba Salier, y también de Facundo Chávez en la modalidad ISPO, estos juegos electrónicos que de alguna manera van buscando su espacio dentro del Comité Olímpico Argentino. Una de plata, la que mencionaba recién Esteban Silva, y 5 de bronce. Estamos hablando 2 de Matías Contreras, el alista de Aluminé, extraordinario, eso también cambió para Matías. Una de bronce también para Wanda Arca en la modalidad de tiro con arco, y una medalla más para Manu Gutrone en la modalidad o disciplina BMX Freestyle. Así que un total de 9 medallas para los que tienen, lo que sin lugar a dudas es por los mexicanos, es un honor histórico para la provincia.
1: Seguro, Manuel Torón es nuestro maligno Torres, ¿eh? Ahí está el relevo. Bueno, realmente espectacular, Darío, lo de Neuquén. Yo no sé si había esta expectativa tan alta, la cantidad de medallas, la figuración tan importante de muchos de los chicos y chicas que estás nombrando, pero es fantástico.
0: La verdad es que vos sabés, Ariel, cómo es esto. Por supuesto que cuando se arrancan las competencias las expectativas son altas, pero después de que se transformen en medallas o se transformen en logros, vos sabés la distancia que hay. La verdad que ha sido significativo el logro del chico. Sí mencionar también que de los 11 chicos que representaron, chicas, ¿no?, que representaron a la provincia, 9 de ellos son parte del sistema de becas de provincia de Neuquén. Es un rato menor que traslado, porque sin lugar a dudas, un poco conversando esta semana, estos últimos días, con gente del Comité Olímpico Argentino, ellos mismos sostienen que, valga la redundancia, hoy los deportistas argentinos están siendo sostenidos únicamente por las provincias, ¿no? Algunos a través de algún acompañamiento mínimo posible, dado que también las provincias no, con sus dificultades económicas a veces no pueden hacerlo de la manera que quisieran. Otras tantas como lo que es, sin lugar a dudas, es un sistema de becas muy importante, que no es solo a través del Estado, sino también que hoy, con el acompañamiento de operadoras, que también están acercando fondos para el sistema de becas deportivas, así que, bueno, los logros empiecen a funcionar. Así que, bueno, bienvenido también, como pasamos, a la posibilidad de que los chicos puedan tener la oportunidad de hacer lo que tanto les gusta, que básicamente ni más ni menos que hacer deporte.
1: Gracias, Darío, por el reporte, por el informe. A disfrutar lo que queda. Y bueno, estaremos hablando seguramente al regreso. Te mandamos un abrazo.
0: Les dejo un abrazo grande a las dos y a toda la provincia también. Saludos.
1: Chau. Aquí estaba nuestro colega, el compañero Darío Tamborindegui, del área de deportes de la provincia, presente en Santa Fe. Es fantástico lo de los chicos y chicas de Neuquén.
2: ¿Cómo?
1: Somos un poco exitistas, ¿no? De hecho, digo, nos gustan los resultados positivos, claro, ¿no? Por ellos, ¿no? Por lo que trabajan, por lo que entrenan. Pero realmente el hecho de poder estar, de competir, de interactuar, la experiencia que van ganando para todos,
2: seguro,
1: incluso aquellos que no han sumado medalla, es importante, y las felicitaciones del caso. Dejamos los suramericanos, nos metemos en Fórmula 1, porque este fin de semana hay Fórmula 1, y es buena la noticia también, que llegó hace minutos nada más, Franco Colapinto clasificó en el 10º lugar para este Gran Premio de Azerbaiyán, circuito callejero de Bakú, siempre difícil porque estás entre paredones, un error mínimo, le erras por un segundo y le pegás a la pared y destrozás todo. Hace minutos nada más habló Franco Colapinto, no quedó del todo conforme, hay algún problemita, sobre todo al momento de frenar, pero bueno, clasificó en el 10º lugar. Esto decía el piloto argentino hace instantes nada más.
3: Bueno, Franco, decías que la Q3 era el objetivo, hiciste una vuelta fantástica sin tener el remolque de nadie,

0: esa vuelta? Porque fue la más importante.
1: Sí, fue buena. Fue muy difícil sin la succión porque perdí en la recta 4 o 5 décimas. Perdí mucho en de la curva 15, que tuve algo con la batería. Y nada, después fue como muy inconsistente todo el tiempo la vuelta 15 con ese superclip que tenía que separaba el auto. Y perdía bastante tiempo. Después la vuelta había sido buena, la de Q2 fue muy buena, la parte del castillo la hice muy rápido, traté de ir a de tomar más riesgos para intentar pasar, ¿no? y asegurar el pase a Q3. Fue suficiente, después la Q3 no fue buena, o sea, creo que no es que no hice una buena vuelta, sino que no puse nada junto y el auto no se sentía bien de vuelta, está como un poco inconsistente eso con ese superclip con la batería y después con los frenajes que me están costando este fin de semana. No estoy pudiendo frenar fuerte y bien sin bloquear. Estoy calentando mucho la goma sin los frenajes y después me cuesta toda la curva por eso. Así que nada, fue un poco una complicación este fin de semana que no pudimos solucionar. Pero nada, mucho por trabajar mañana. Ojalá que sea una buena carrera. Obvio que hay que laburar y ir para adelante en la largada y después hacer una buena carrera para sumar. Pero nada, la vuelta de Q3, un par de vibraciones, debo ir al dentista a ver, con el flashback que tenía después de la bloqueada. Pero intentaremos avanzar mañana.
0: Obviamente los autos están parque cerrado, pero tal vez este problema de la batería se puede solucionar para mañana porque confiamos en tu largada. El ritmo tampoco era malo, entonces vos tu misión a Q3 ya la cumpliste. Dijiste puntos y estás ahí dentro de los puntos. Así que mantenerse ahí.
1: Sí.
0: Y si se puede, adelantar un Williams, que sabemos que tampoco es mucho más rápido que un Alpine.
1: Vamos a intentar ir para adelante, creo que. Hacer una estrategia un poquito distinta, intentar algo, va a ser bueno, así que nada, veremos cómo sigue el fin de y ojalá tener un buen domingo.
2: Allí estaba la palabra de Franco Colapinto. Mañana 8 de la mañana la carrera.
3: ¿Hora Argentina?
2: Hora Argentina, 8 de la mañana. Recordamos que se corre un sábado en Bakú, en Azerbaiyán, ya que el domingo es la conmemoración del Día del Recuerdo del país, así que bueno, no hay actividad de ningún tipo. Bueno, mañana 8 de la mañana, todos prendiditos en la pantalla para ver cómo le va a Franco Colapinto. Lo último, dos menciones. Mañana no hay fútbol en Liga en Argentina por la fecha FIFA. Juega la selección, los amistosos, ya vamos a hablar de ello a partir del lunes. Mañana juega Estudiantes de La Plata con Rosario Central por la Supercopa Internacional y el sábado hay Copa Argentina, van a jugar el domingo, mejor dicho, Racing y Boca, mañana sábado Estudiantes Central por Supercopa y el domingo 5 de la tarde Racing Boca por Copa Argentina.
3: ¿Hubo problema con la designación de los árbitros?
2: Sí, siempre hay problema, ¿no? En Argentina, realmente hay buenos clubes que no quieren que los dirijan algunos árbitros, hay algunas cuestiones por allí por medio, por la suspicacia que hay, ¿no? En torno a las definiciones, cuando el VAR falla para un lado, falla para el otro, bueno, lo de siempre en el fútbol de Argentina. Y además, a pesar del reclamo de Vélez, que se fue a otra instancia superior, Vélez, reclamando que no se juegue Racing Boca, pero hasta acá se juega. Así que por ahora Racing Boca el domingo por la cuarto de final de Copa Argentina. Última mención cortita,
3: sí.
2: Hoy programa especial en Tierra de Boxeadores Radio, hoy cumpliría 84 años Oscar Natalio Ringo Bonavena, que asesinaron a los 33 años allá en los Estados Unidos, pero hoy es el aniversario de su natalicio. ¿Y con quién vamos a hablar? Con Natalio Bonavena, con su hijo, con uno de sus hijos, tuvo dos. Así que con Ringuito Bonavena, que además, ¿sabe qué? Vive en Villa La Angostura.
3: Ah, mira.
2: Hace algunos minutos hablábamos con él, así que un placer vamos a tener esta noche poder charlar con el hijo del gran Ringo, con Ringuito Bonavena, especial de Tierra de Boxeadores Radio, hoy a la hora 20.
3: Buen fin de semana.
2: Gracias, Pablo, igualmente.
3: Ariel Guez, con toda la información del ámbito deportivo.
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3: Los números de la suerte antes del cierre. En primer lugar, 1407-1407, el revólver. Le siguen del segundo al décimo, 0564, 1147, 1897, 1461, 2944, 3302, 5357, 2527 y 4616. Reiteramos, en primer lugar, 1407-1407, el revólver.
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3: Los despedimos de esta jornada. en la redacción y producción, Claudio Clementín, Darío Hernández y Fernando Coleto. En el móvil, Federico Carrasco. En deportes, Ariel Kess. En la puesta en aire de TV, Pato Álvarez, Eli Martín y Luis Randone. Quien les habla, Paula de Candia. A toda nuestra provincia le deseamos una buena tarde, un excelente fin de semana y nos reencontramos el lunes a partir de las 12 con más Panorama Informativo, primera edición por RTN.
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0: verdad, créenos de verdad que acá, cada mediodía, todo comienza de nuevo. Bienvenidos a este viernes 25 de septiembre. Mi nombre es Mauro Coqui Salinas, el punto de encuentro es Radio y Televisión en Neuquén. Y no estoy solo, jamás estoy solo, porque está ella al lado mío, mi compañera fiel. Ella es la flor más bella, bienvenida, Vero Viegas, ¿cómo estamos?
1: Hola, Coquito de mi corazón, ¿cómo te va? Buen día.
0: Muy bien, mirá para allá.
1: Hola, Rodrigo López. Hola, saludame con reina.
0: Hermoso, nos tira besos, a él le encanta tirarnos besos.
1: Hola, chicos de control, ¿cómo les va?
0: Buen mediodía,
1: corazón
0: buen
1: gordito
0: mediodía.
1: Para todos.
0: ¿Gordito?
1: Sí, gordito.
0: Ah, mira, muy
1: lo
0: bien.
1: Hacen así, lo hacen así, no, yo lo hago gordito.
0: Este que hacen así ahora, no
1: Ay,
0: sé.
1: Me encantaría saber por qué justo hoy la computadora anda para el traste.
0: Bueno, ahí te paso los datos.
1: Ya no te hagas ningún problema. 17 grados 8 décimas, la actual temperatura en Neuquén capital.
0: ¿El cielo está?
1: Algo nublado.
0: Arriba, está el
1: arriba,
0: cielo. ¿Dónde está el cielo?
1: Arriba.
0: Arriba.
1: ¿Dónde está el cielo?
0: Acá.
1: Acá.
0: Hermosa.
1: Hermosa.
0: Sí, vos sí.
1: Coquito.
0: ¿Cómo le va?
1: ¿Recordás si esta semana no pudiste hacer todo? No pasa nada.
0: ¿No?
1: La próxima lo volvés a intentar. Lo estás haciendo muy bien. Y descansá y disfrutá. El fin de semana te lo mereces.
0: Gracias, Vero.
1: A vos también. Y a vos también. Exactamente. Si esta semana no pudiste con todo, no pasa nada, le das para adelante. Exactamente, el lunes lo vemos.
0: Ya habrá tiempo para resolver todo.
1: Bueno, hoy es un día muy especial, porque ¿quién no ha ido a este lugar y dice, me das algo porque me duele el oído?
0: Ando con dolor de oído, ¿qué me recomendás?
1: Exactamente, hoy es el día del farmacéutico.
0: Me gusta.
1: Gente, el farmacéutico no es médico, porque uno va y le exige. Pero no tenés nada para darme, no soy médico.
0: Claro, cosas básicas sí, por ahí te puede
1: decir. Claro, sí. Che,
0: ando con un poco de todo, te dice, mira, yo te recomiendo, salió este tecito.
1: Claro, polvito, pero no. Tal.
0: Pero no medicamentos que no estén recetados.
1: Exactamente.
0: Y aparte solo... Sí, los farmacéuticos son los que tienen que entender la letra de los
1: médicos. Son jeroglíficos.
0: Totalmente, escúchame. Bueno, reconocimiento,
1: y aparte de ser
0: por
1: el
0: favor.
1: Día del farmacéutico, cuando vayan hoy a pedirle la cafeaspirina, la vallaspirina y todas esas cuestiones, hoy es el día de la ballena franca.
0: Ah.
1: ¿Quién no tiene

0: tuve suerte nunca en la vida de ver ese hecho natural que se da en nuestro sur argentino, en la zona de...
1: ¿Qué será ahí? Puerto Madryn.
0: Puerto Madryn.
1: Y ahora se han corrido un poquito y la uno los puede ver en las grutas. Pero yo tengo algo raro con ese tema. Porque, ¿qué vienen a hacer acá las ballenas?
0: A aparearse.
1: ¿A vos te gustaría que la gente vaya y te vea?
0: Para hacer bien el amor hay que venir al sur.
1: ¿A vos te gustaría? No, déjenlos en paz. Véanlo desde la costa, no con la lancha y la... Ay, la toqué.
0: No, se puede.
1: No, gente,
0: bueno,
1: no.
0: Está bien.
1: Pasamos la otra cosa. Y hoy, en este rinconcito del saber, porque el saber...
0: No ocupa lugar.
1: La palabra de hoy es eremisión. Es el acto de retirarse gradualmente de la vida de otros. No por conflicto, ojo, atento, sino por una necesidad de espacio o cambio personal. Eremisión. Claro, exactamente. Eremisión es el acto de retirarse.
0: Vení, volvé, te
1: pero
0: quiero.
1: Es gradualmente, no estrepitosamente.
0: Claro, total.
1: Gradualmente de la vida de otros. No por conflicto, sino por una necesidad de espacio que mi corazón necesita liberarse.
0: Muy bien, ¿eh? Como liberar espacio en el teléfono.
1: Exactamente, o en el disco rígido.
0: Atención, gente hermosa, empezamos a habilitar las líneas de contacto para que nos envíen todo su cariño en forma de mensaje de texto, fotos, videos, audios. ¿A qué número, Vero?
1: 299-4098-091. Sí, sí, sí. 299-4098-091, querido Kirk.
0: Bueno, le voy a mandar un saludo antes de arrancar con la música, porque va a ser para él la apertura de un amigo que me dice hoy, más rápido, en 20 minutos, menos de 20 minutos, me trajo hasta acá mi amigo que se llama Lucas González. Lucas González, un Uber.
1: Lucas, aguante, que tengas un bello día, que Dios te rebendiga, Lucas.
0: Lucas González, un cariño muy grande para vos y toda la gente que está trabajando todavía y que les queda un ratito más. Compartimos música, así comienza Algo en Común por RTN.

0: un lápiz acá, si yo tengo un lápiz acá, se vienen cosas lindas en el transcurso del día. Recordá, 299-4098-091, le mandamos un beso enorme a Adriana de Chacras de Chipoleti. Dice, Berito y Coqui, qué lindo que están, que tengan un lindo fin de semana. Abrazo enorme, dice Adriana, gracias por alegrar todos los días a la tarde. Esta es nuestra misión, hacer de tus medias tardes algo maravilloso, hacer de tu mediodía algo inolvidable, que te rías, que tengas que te duela la panza de la risa o que la pases bastante bien. Claudia y Santino, les cuento, buenas tardes, gracias por su compañía. Estamos en reposo con mi bebé porque tiene bronquiolitis. Mi hijo Santi está congestionado y yo con la garganta roja con placas. Ay, reposo. Literalmente reposo. Mi querida Claudia, nuestra querida Adriana, que ya se han comunicado al 299-4098-091. A vos te digo, no te tengo miedo. Y esa es una frase que la digo muy de vez en cuando, casi siempre los viernes. A vos te digo, a los detractores nuestros, no hablen por hablar, porque se habla cuando uno desconoce el producto. Epa. Desconoce la actitud de las personas.
1: ¿Tanto, che?
0: Sí, porque vos no sabés, Coco.
1: ¿Sabés por qué, no?
0: Sí, yo sí sé, pero la gente
1: operador,
0: es mal y comenta.
1: Hoy vamos a jugar nuevamente. Hoy viene la gente de Resumen Patagónico a desafiarnos.
0: No te tengo miedo.
1: Que nos va a explicar después qué es el Resumen Patagónico para la gente que no sabe por radio, porque sale por televisión solamente. Y RTN es parte de esta red, así que en un rato la vamos a tener a nuestra amiga Natalia Colinao.
0: Hoy la agarró, me paró en seco y me dice, ah, bueno, te tengo miedo. Y le digo, pero ¿qué pasa aquí?
1: Ey.
0: Y salta Wally y dice, no, tenés cuidado con esta, Digo, perdón.
1: Qué feo que nuestros compañeros digan eso. Perdedor, loser,
0: porque
1: amargo.
0: Porque todos los que perdieron le estaban hablando mal a ellos.
1: Ah, los que ganaron, que fueron varios, no te dicen nada,
0: claro,
1: ¿no?
0: Claro, a ver.
1: Claro.
0: Buenos días, chicos, ¿cómo están?
1: Muy
0: buen
1: bien.
0: Viernes. Saludos a la familia Vázquez de Chosmalal.
1: ¿Cómo andan los Vázquez de Chosmalal?
0: A que no sabes.
1: ¿Quién apareció? ¿Ella?
0: Ella, y con una advertencia hacia mí.
1: Ah, menos mal. ¿Qué pasó?
0: Que Vero juegue sin trampa, por favor.
1: Ah, qué cosa horrible.
0: La usurpadora.
1: Escuchame. Vos venís a hablar de trampa, usurpadora.
0: Que escuchá. Te va de vez en cuando a las coloradas,
1: Claro.
2: Epa. No hablemos más.
0: Nos lo dijo Alberto. Totalmente. Ahí está, nos lo dijo Alberto. Agárrate vos.
1: Que se peleen los hermanos.
0: Exacto.
1: Ah, claro.
0: ¿El hermano?
1: Creo que era
0: el
1: hermano, ¿no?
0: ¿Son hermanos?
1: ¿Son primos?
0: ¿Son adoptados?
1: ¿De dónde son? ¿De dónde son? ¿De dónde
0: Nuestro
1: son?
0: Amigo bueno. René de Balsa Las Perlas dice, ¿Vero y Coquito?
1: Hola, René.
0: Hay que abrazar a la Balsa Las Perlas, Barrio Costa Esperanza, a full con el Tutti Frutti hoy. Bien, René.
1: Che, los que quieren les mando ya la foto del Tutti Frutti para que puedan jugar, Hoy es bastante fácil el Tutti Frutti, bastante, te diría.
0: ¿Por qué? ¿Viene Natalia?
1: No, porque la cambiamos para que puedan todos participar ya.
0: Ah, muy bien.
1: La producción en un esfuerzo muy grande que se quedó hasta las 9 de la noche más o menos.
2: ¡Qué pitufo!
1: Sí. Dijo, bueno, vamos a modificar para que todos puedan jugar. Así que sacamos una foto y los que quieran les mandamos por
0: ¿Puedo
1: WhatsApp.
0: Ver?
1: Sí, podemos. ¿Querés que les diga ya al aire?
0: Dale, decilo, a ver qué hay.
1: Anota, querida. No, tengo acá.
0: Acá tenés papelito.
1: Algo de Neuquén, primera opción.
0: Sí.
1: Categoría, algo de Neuquén.
0: Sí.
1: Esta te va a gustar, Natalia. Famosos. Famosos de la televisión, del mundo de Hollywood.
0: No ve tele, Natalia.
1: Chimentos, lo que quieras.
2: Claro, qué difícil.
1: Digo, chicos, a ver. M, Mirta Legrand. S, Susana Jiménez. M, Marcelo Tinelli. A.
0: Ángel de Brito.
1: Bueno, ¿ves que te ves?
0: Sí, pero da justo que se tenés que decir la letra esa.
1: Influencer, que, pero hay que... Bueno, sí, influencer
0: no,
1: puede ser.
0: No, influencer no, porque no conozco a nadie.
1: Bueno, ya.
0: Conozco el Coco nada más.
1: Provincias, países, ciudades, continentes, países, provincias, ciudades, continentes, todo junto.
0: Todo fácil.
1: Fácil, ¿eh?
0: A ver, ¿qué más?
1: Frutas, verduras, re fácil.
0: Re.
1: Esta te va a gustar. Excusas para faltar... A, puede ser al trabajo o a un evento. ¿Viste cuando no tenés ganas, que no sabes qué poner en el grupo de amigos?
0: Sí, no vale enfermar a alguien.
1: No, sí, sí.
0: No,
1: sí,
0: vale,
1: sí,
0: no, porque sí, eso se convierte contra. En realidad después.
1: Sí, no.
0: Yo conozco un periodista...
1: Come corta, velatorio.
0: Yo conozco a un periodista que mató 3 veces a la abuela.
1: Bueno.
3: Horrible.
1: ¿Para no ir a un evento?
0: Pero 3 veces a la misma abuela.
1: Se olvidó de la muerta.
0: Sí.
1: Bueno, eso nada más. ¿Les parece? parece fácil, difícil, bueno.
0: Acá dice, ojo, conocidos, R con René del Valle a las Perlas.
1: Claro, famoso conocido, R
0: claro,
1: con R
0: exacto,
1: René.
0: Exacto,
1: exacto.
0: Bueno, Coquito, 299-40-98-091. Epa, epa, epa, dice la usurpadora. No nos desconozcamos.
1: ¿Qué te pasa, amiga?
0: Pajeña, crack, ídola.
1: Ya te vamos a caer a Chosmaral, ya vas a ver.
3: Horrible.
1: Bueno, vamos con la música, nos acomodamos y jugamos al Dotti Frutti, ¿les parece?
0: Me parece muy bien.

0: llegando a cada rinconcito de nuestra querida provincia del Neuquén. Señor operador, le voy a pedir por favor que me suba al ring. Quiero la música que me motive porque quiero presentarlas a nuestras contrincantes en el día de hoy. Se viene un duelo difícil. Mirá lo que te digo, ¿eh? Ella es compañera nuestra de muchos años. Actualmente está en el resumen patagónico de noticias. Que lo integran todas las provincias de la Patagonia. ¿Se entendió, no? Perfecto. Es la asistente de producción desconectado también a la primera mañana de Radio y Televisión del Neuquén. Ella encontró el amor acá en la RTN. ¡Oh! Y tiene, su, tiene de tres de sus criaturas, dos son producto de RTN. ¡Oh! Están, no se te escucha, pero están aquí con nosotros porque tengo que presentar a mi compañera. Ella es Natalia, Natalia. ¡Colina! Nati,
1: ¿escuchan?
0: ¿Por qué correr?
1: Porque estoy entrenando.
0: Ah, ¿y la mano?
1: También.
0: ¿Está bien la muñeca?
1: Sí,
0: ah, muy bien. ¿Vos?
2: Estoy practicando, saqué la zurda y anduve practicando porque me dijeron que me tengo que preparar para un día como hoy.
1: A mí me molesta mucho porque yo llegué a RTN y dice, vos que haces trampa. Y digo, perdón.
0: Horrible.
1: Esas
0: acusaciones.
1: Yo quiero decir.
2: Pedorra.
1: Yo quiero decir una cosa.
0: Dígala.
1: En cuanto ustedes me invitaron, hubo mucha gente que me vino a hablar para decirme que tuviera cuidado porque Berito hace mucha trampa.
0: Ah, jamás en la vida.
1: Jamás.
0: Que se habrá confundido una letra con otra letra, puede ser.
1: Me dijeron, fíjate que tiene todo escrito, fíjate que el grupo le avisa antes, fíjate. Me dijeron,
0: ¿está bien? ¿Ves? Una cosa que nunca, ella de verdad no sabe nada de lo que yo pongo.
1: No.
0: Se entera cuando llego acá.
1: Hoy voy a saberlo.
0: Bueno,
1: hoy
0: vamos,
1: lo voy a desaznar. Esto es lo más transparente que hay.
0: Más que una elección política.
1: Perfecto. Más, exacto.
0: Bueno. Letra. El primer casillero, letra. El segundo casillero es algo de Neuquén. Algo de Neuquén, se entiende, ¿no?
1: Eso le quiero preguntar.
0: Algo de Neuquén.
1: ¿Algo de Neuquén? ¿Qué?
0: Por ejemplo.
1: ¿Puedo poner un piñón?
0: Por ejemplo. Puede ser, o una localidad. Puede ser Villa Pegüeña, así con la B corta. Si es la S, San Martín de los Andes. Si es la D, puede ser Domullo, por el volcán Domullo. Si es la L, la niña, sí.
1: Las ovejas,
0: tiene, claro,
1: ovejas,
0: siempre
1: sí,
0: tiene,
1: chivo.
0: Tiene que estar relacionado,
1: no,
0: obviamente, a
1: vaca. Vaca. No, los otros días tuvimos un problema
0: con los
1: dinosaurios.
0: Sí, guarda con los dinosaurios.
1: Dinosaurio, el chicón.
0: El segundo es el famoso, fácil.

0: pueden ser.
1: Yo
0: no.
1: Para toda la Patagonia.
0: Claro, puede ser algún artista
2: bueno,
0: también.
2: Bueno.
0: Este es fácil también porque son con provincias, países, continentes, ciudades, lo que quieran. Del país, del...
1: El Congo.
0: Por ejemplo.
1: Congo, sí. Congo. Francia.
0: Lo que quieran.
1: Bien,
2: sí, exacto.
0: Frutas, verduras, facilísimo.
2: Coliflor.
0: Excusas para faltar a... Ahí yo lo dejo abierto para, puede ser, para faltar al trabajo o para faltar a un evento o una actividad que no tenés ganas. ¿Viste? Te agarras a flojera.
1: Sí.
0: Que ya diste cuando decís, ay, no tengo ganas. Y tengo que inventar algo
2: pasa,
0: porque...
2: A pasa,
0: bueno, a mí también me pasa. Entonces, por ahí, ¿con qué me la ingenio para
2: pagar
0: no ir?
2: Las boletas,
1: llegué y me quedé dormida.
0: Por ejemplo. Bien. Por, oh. si es con la N, llegué y me quedé dormida. Exactamente. Claro. Y total, nada más.
2: Bien.
0: ¿Estamos
2: y
0: bien?
2: ¿Y el total qué ponemos?
0: Ah. El total es el puntaje correspondiente,
2: ah,
0: obviamente,
2: bien, bien.
0: A cada una de estas indicaciones.
1: Bien,
0: bueno.
1: Va.
0: Vamos a arrancar al Tutti Frutti, señor operador.
2: Le dijimos, ¿no? Que están
0: sí,
2: están acá.
1: Sí, sí,
2: están
1: sí,
2: la,
1: sí. La, perdón,
0: las,
1: perdón.
0: Las criaturas,
1: bache.
0: Las bendiciones.
2: Las
0: están
2: bendiciones,
0: acá.
2: Los retoños.
0: Bailando, acompañando
2: pero
0: a la mamá.
2: Pero cante, mami, mami.
0: Apoye a la mamá.
2: Le da vergüenza. Pero están acá.
0: Pero son bastante barra brava estas
3: sí,
0: chicas
3: sí,
0: al final.
3: Se tiran con de todo.
0: Vamos a arrancar, le vamos a dar la oportunidad a nuestra compañera Natalia Colinado. Me va a frenar cuando usted quiera, pero yo digo primero cero, digo...
1: Listo.
0: F. La palabra, la letra, perdón, F. Ay, me gusta no. Este.
1: Me bloqueé, me
0: dale,
1: bloqueé.
0: Dale, despacio,
1: no,
0: despacio.
1: No.
0: Vamos, vamos. Poneme ahí de fondo algo. Me gusta Rodrigo esa, ¿eh?
4: No, no, no.
1: No, no,
4: no.
1: Ay, se... Dios, se me
0: algo... Gracias, muchas gracias. Algo de lo que es famoso. Provincia, países, continente, frutas, verduras, excusas para faltar. Ah, tú tienes frutti.
1: Listo. Puta que lo parió. Ah, sí. Vale, vale. Vale, vale. Me prendí en algo de neurona.
0: Ay, Dios, bienvenido. Tan tentado.
2: Pero me encantó, muy bien ahí.
0: Bueno, vamos a empezar con Natalia. ¿Algo de Neuquén?
1: Nada, me frené.
0: Nada.
1: Nada.
0: Benito.
1: Nada.
2: Farallón.
0: Muy bien. Lo mete siempre ese.
2: Sí, lo mete siempre, sí.
1: Bueno, pero vos pusiste explicá algo.
0: Que,
1: no,
0: explica qué es Farallón.
2: El Farallón es, primero, el hotel que está en Cabiahue. Pero ¿por qué se llama Farallón? Porque hay una pared atrás que se llama Farallón.
0: Y es reconocido. Muy bien.
2: Muy perfecto. 20 para mí, ¿no?
0: 20. Famosos.
1: Fátima Flores.
0: Oh.
2: Fito Páez.
0: Muy bien.
1: ¿20?
0: 10
1: no,
0: cada,
1: diez
0: una.
1: Cada una. Ah, 10.
0: 10 cada una.
5: Horrible.
0: Países, provincias, continentes, ciudades.
1: Formosa.
2: Formosa.
0: 5.
1: Dijo la muda. Bien.
0: Frutas, verduras.
1: Frutilla. Frambuesa.
0: Muy bien. 10 cada una. Muy bien, ¿eh? ¿Excusas para faltar, Nati?
1: Fuego en casa.
0: Ah, muy buena.
2: Fui a un velorio.
0: Muy bien. No llegué porque fui a un velorio.
2: Claro, fui a un velorio.
0: 10 cada una. Muy bien, chicas, vayan contando mientras.
1: 10, 20, 35.
0: 20, 30, 40, 55 por acá.
1: 10, 20, 35.
0: 30.
1: ¿Estamos bien?
0: 10, 20, 35. Perfecto.
1: Sí, 10,
0: me coincide. 20. 55, Vero
2: sí,
0: también.
2: Sí, sí.
0: Perfecto.
2: Me hice trampa, hola.
0: Cero, Vero.
4: No, no, no.
1: Listo.
0: La S, S, la S, la S. ¿Estás jugando vos también el Tutti Frutti en vivo? Estamos otra vez de Radio y Televisión de la... Me gusta la cortina hoy. Medio chaprinesca es. Algo de Neuquén, famosos países, provincias. Juegan ellos, no yo. Provincias, países, frutas, verduras, excusas para faltar. ¿Qué estás jugando vos también en tu casa? Hola, René. Te vas a la espera, dice. El Tutti en vivo.
1: Tutti Frutti, listo, basta.
0: O programa ya emitido. No, no, no. En vivo. Estamos en vivo. Decí la hora, Nati, mirá.
1: La hora 13:34.
0: En vivo.
2: Bien, perfecto.
0: Estamos en vivo. Bueno, ¿quién con Tutti Frutti?
1: Yo.
0: Nati.
1: Yo dije, yo arranco. Salto del agrio de algo en el
0: perfecto.
1: Que, 5.
0: ¿Por qué?
1: Salto del agrio.
0: A ver.
1: A ver.
0: Sí, sí, mira, mira. Salto del agrio.
1: Salto del agrio, muy bien. Sí,
2: me molesta que duden de mí.
0: Famosos.
1: Sofía Gala.
0: Sofía
1: Soraya,
0: Gala.
1: La cantante.
0: Muy bien, y cada una.
1: Provincia, Salta.
2: Seúl.
0: Bien.
1: A ver.
0: Seúl, le faltó la del medio,
2: ¿no?
0: Seúl.
2: No, acá, está ahí.
0: Y es cada una. Frutas, verduras.
1: La sandía.
0: La sandía,
1: no,
0: muy bien.
1: Nada,
0: 20.
1: Nada. La excusa para faltar,
0: sí.
1: Salté y me caí.

0: poco, Nati. 35 yo. 40,
1: 50, ¿teniste ahí?
2: 50.
1: Perfecto.
0: ¿Qué? ¿Contás bien?
1: No, está bien, 50.
2: 20, medio. 30, 40, 50.
1: Perfecto, no, estamos contando los dos igual.
0: ¿Y el 5?
2: Por eso, 5 del Salto del Águila.
1: ¿Y excusas para faltar?
2: 10 de Sofía Gala, 10 de Salta, 20 de Sandia. ¿Y
1: excusas para faltar?
2: Salté y me caí.
0: No, pero ella se cayó, yo me quebré.
2: O sea que es 10.
0: 10 cada uno.
1: Ah, bueno, modificámonos.
0: Claro.
2: Entonces 55.
1: ¿Y vos, Vero?
0: 35.
1: 35.
0: 10, 20, 35. Dios.
1: Perfecto.
0: Creo que están en todo. Yo...
1: Tercera ronda del Tutti Frutti. Vamos. Estamos en vivo por Radio Televisión en Neuquén. ¿Hay aliento de las chicas? No, vamos, vamos, la mamá, sí, vamos.
2: Hay una que está con el teléfono.
1: Mami, mami, mami.
0: Vero, Vero.
1: Ahí está. Una por fin.
0: Dale.
1: ¡Cero!
2: ¡Listo!
1: Y.
2: No, hijo de mí.
1: ¿La hacemos o no la hacemos?
0: No, no.
2: No, no, no. No, no,
0: pues yo me confundo con la H.
1: Bueno, mira, así rápido, ve corta.
2: ¿Ve corta?
1: Ve corta. Ve corta. Más rápido vamos a hacerlo ahora, rapidísimo. Ah.
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1: Ah, la cortina que metiste. Tutti Fru es la versión electrónica de Tutti Frutti. Ah, pleno. Para una fiesta. ¡Oh! ¡No! ¡Te estás matando, te digo!
0: Vamos a ver.
2: Bueno. Dijo Tutti Frutti.
1: Te faltó una. ¡No!
2: Dijo Tutti Frutti, listo.
1: La perdiste.
4: Horrible,
2: la perdí.
1: Algo de Neuquén, Mero.
0: Barbarco.
2: Volcán.
0: ¿Qué volcán?
1: Cualquiera, sí.
2: Y cualquiera, tenemos todos los
0: que decir.
2: No, tenés... ¿Tobullo?
0: Ahí está, bien. Encima te ayudo.
1: Hay que completar siempre. 10 cada una, muy bien. Famosos.
2: Valeria Lynch.
0: Verónica Ginás.
1: Muy bien, 10. Provincias, países.
2: Villa de Nahueve.
0: Venecia.
1: Ah, cómo están empatadas, che.
2: Fruta, me olvidé la fruta por apurada.
1: Fruta, cero. Ambas.
2: Cero.
1: ¿Excusas para faltar?
2: Vomité. Voy a casa de mamá.
1: Vomité. 10 cada una. Cuenten, por favor.
2: 10, 20, 30, 40.
0: 40.
1: 40, 40.
0: Listo, vamos ahí, pelo a pelo,
1: Cuarta ronda tenemos ya,
2: ¿no?
1: Ay,
2: ya tengo calor.
1: Vamos, che, arriba la gente de la provincia.
2: ¡Vamos!
1: ¡Vamos, vamos, vamos!
2: ¡Vamos, que viene!
1: Apagá las luces, mirá.
2: ¡Chupi, chupi!
1: ¡Chupi, frutti!
2: ¡Chupi, chupi!
0: Vale.
1: La gente está como loca, está re...
0: ¿Qué dicen? ¿La maldad?
1: Maldades.
2: ¿Qué
1: con me corta, otra cosa.
2: No,
0: por favor.
1: Están re locos. Vamos a la cuarta ronda.
2: No es el horario.
1: Digo cero.
0: ¡Listo!
1: La E.
0: ¿Estás seguro?
1: Sí, ABCD. Estamos jugando el Tutti Frutti especial. Algo en común, resumen patagónico. Resumen patagónico, dale, Vero. Resumen patagónico, es un especial que se realiza con las emisoras públicas de la Patagonia. Y RTN es parte y justamente se cuentan las noticias principales de cada provincia.
0: Ay, no tengo nada.
1: Y Natalia Colinado, que es nuestra compañera que está jugando Tutti Frutti, es quien la produce, quien lo crea por Neuquén.
2: Ay, dos cosas.
1: Vamos, algo de Neuquén. Hay una red fácil de Neuquén. Hay una localidad muy fácil de Neuquén.
0: ¿Cuál?
2: Ay.
0: ¿Con qué empieza?
2: Con E.
1: Con E.
5: Tira el con de todo.
1: Porque ahí vale.
0: Sí, ahí está.
1: Ahí es válida.
0: Famoso con él.
1: Yo tengo un famoso con él.

0: últimos 10 segundos. Se va el tiempo, No es un circo, no es un circo, estamos en
1: vivo. Listo, terminé. Frutti,
0: frutti.
1: Natalia,
0: tiempo, tiempo, tiempo.
1: Deja de escribir. Está escribiendo.
2: Me bloqueé con Neuquén. Con algo de Neuquén. Con
0: a ver. ¿Qué pusiste?
1: Epupehuen.
0: Epupehuen. Muy bien. Pues el huecú.
1: No, pero es con H.
0: No importa.
2: No, el huecú.
0: Es el huecú.
2: Es el huecú.
0: No es huecú.
2: Claro.
0: Por favor.
1: 20 puse.
0: 20, Vero. Cero, Natalia. ¿Famosos con él?
2: Emanero.
0: Emanero, muy bien.
1: El grupo Europe.
0: Muy bien. Europe.
1: Sí.
0: ¿Provincias, países, Natalia?
2: España.
1: Europa.
0: Ay, ellas están viajadas, escuchá.
1: Ahí va la viajada. Ahí va
0: frutas, verduras.
2: Eneldo.
1: Erizos de mar.
2: Pero no es fruta ni verdura.
1: Pero es comida.
0: No, pero es fruta,
2: no,
0: verdura,
2: pero es fruto,
0: no
2: verdura.
1: Bueno, erizo de tierra.
0: Te quiero, Vero, te quiero un montón. ¡Cero!
1: No,
0: cero.
1: Diez, pongo.
0: ¡Cero!
1: No.
2: ¿Y
0: cero.
2: Vos qué pusiste? Eneldo.
0: Eneldo.
1: Eneldo no va con H.
2: ¡Criatura estúpida!
1: No. Después hablamos, Coco.
2: ¡Criatura estúpida!
3: Excusas para faltar. Estoy enferma.
0: Muy bien.
1: Erosioné de amor.
2: ¡Ah, chamullo!
1: No, emocioné.
2: Deja de chamullo.
1: Emocioné.
4: Horrible.
0: ¿Por qué va a erosionar de amor?
3: Ni siquiera se había enamorado. Erosionó.
1: Vos no sabés que
0: es.
1: No,
2: eso es
0: pura
2: chamullo. Escribe,
1: no, estacioné mal, estacioné mal y me hicieron una multa.
5: No, fue un momento de debilidad.
2: No.
0: Aparte puso emoción.
1: Me emocioné porque estacioné mal.
0: Nada,
2: Vero.
0: No, tenés cero, Vero. No puedo, no te puedo ayudar.
6: Se tira el conde todo.
1: Vos te callas la boca. Coco.
0: No te puedo ayudar.
1: 20, 30, 40, 50.
0: 20 para...
2: ¿Le manda 50 y se anota la
1: Sí.
0: No.
2: ¿Sí? La erosión es 20.
0: 20, 30, 40. 40 nada más, Vero, tenés.
2: 40, 50, 60.
1: Coco, me parece esto humillante.
0: Te voy a decir algo. Estás medio bajo, amiga,
1: Bueno, ahora que...
0: Señor operador, última ronda del Tutti Frutti que se juega.
1: ¿Y quién elige la letra?
0: La señorita Colinao.
1: ¿Ah, por qué?
0: ¿Crees que la elija yo?
2: Claro, si vos estás veniendo...
1: No, porque este nos pone la I, la E, las X.
0: Con X.
2: W.
1: Rodrigo, a ver, dale.
0: Una letra que sea fácil para que puedan participar.
2: Pero decime... ¡Listo!
1: Claro.
0: Ah, Rodrigo me frena, dice. Perfecto.
1: Claro, Rodrigo.
0: Para, dame un segundo. ¡Cero!
1: Dale.
0: N. N, ahí está, N. Rápido, porque se va, ¿eh? Estamos en vivo. Tutti Frutti, última ronda. ¿Quién gana? ¿Algo en común o resumen patagónico? Está bastante complicado hoy, ¿eh? Está complicado para ver hoy. Ay, Dios, ¿qué van a poner? Por favor, me preocupa esta gente.
6: Se tiran con de todo.
0: Vamos, que nos queda poquito tiempo ya, ¿eh? Pa. Tutti, tutti.
1: ¡Listo!
0: Tutti, tutti. Se ve por lo menos casillero casi completo.
2: Ay, me acalambré.
0: Ay, vos tenés un problema con Neuquén.
2: Sí.
0: Y es más fácil.
1: Es una negadora.
0: ¿Dónde vivís, Natalia Colinao? ¿Dónde trabajás?
1: En Neuquén.
2: Sí.
1: Listo. Cero.
0: ¿Usted qué puso?
1: Naunauco.
0: Muy bien, igual. 20, Vero. Cero. ¿Famosos con N?
2: Natalia Pastoruti.
0: La Nati Pastoruti, sí.
1: Negro Álvarez.
0: Muy bien. 10 cada una. Muy bien.
2: Países Nueva Provincia. Orleans.
1: Noruega.
0: Ah, nunca ponía otra cosa.
1: Conozco Nueva Orleans.
0: 10 cada una, muy bien. ¿Frutas, verduras?
2: Níspero.
1: Naranja.
0: 10 cada una, ¿cómo están,
2: ¿Excusa para faltar?
0: Sí.
2: No estoy en casa.
0: Ah.
1: No voy porque no quiero.
0: ¡Chao!
1: ¡Fuera!
0: 10, cuenten y cuenten el final. Les voy a dejar el peso para que cuenten

0: señores.
1: No, querida, 2.40 tengo yo. Vos tenés 2.30.
0: La ganadora, quiero aplausos. La ganadora es Natalia Colinao. Gracias por venir.
2: Liganía Vero.
1: No, pero nos encanta que vengas. Nos encanta que vengas.
0: ¿La pasaste lindo?
1: Me encantó. Me es súper divertido.
2: Me encantó que venga. La última vez que vino.
0: Ay, Verónica, ¿por qué?
2: No. ¿Qué? Esto lo vamos a charlar entre vos y yo. Es la última vez que
0: perdóname. Pone música entonces.

0: cosa, nadie.
1: Se ofende.
0: Sí, nada que ver.
2: Que
0: agarratela
2: quieras.
0: Con otro, che.
2: El próximo viernes invita a alguien.
0: ¿Vendré? Bueno, no vamos
2: sé.
0: A ver. Este, último minuto nada
2: criterio.
0: Más. ¿Tenemos mensaje aquí abajo? ¿Algo?
2: Sí, como
0: de
2: que no.
0: Oyentes?
2: ¿Cómo que no? Dice, buen día, Coquito y Vero. Te estoy mirando desde Aluminé.
0: Hola, amigos.
2: Un abrazo enorme. Gracias por su compañía. Los veo

0: señal la computadora, sí. De RTN. Ahora
1: el
0: la vamos
1: regalón
0: a...
1: dice, hola chicos, acá preparando unos mates y nos manda un pote de dulce de leche.
0: ¿El regalón?
1: El regalón, sí.
0: Muy bien.
1: Un pote de dulce de leche clásico.
0: ¿Cómo va el fútbol, el regalón? ¿Qué pasa que no hablas más?
1: Chicos, se congeló la imagen. Sí. Arranquen con el Tutti Frutti sin nosotros, dice Héctor Motoviajeros.
0: Sí, nos avisaron recién, que
1: el regalón
0: hay un problema en la página.
1: Y dice, Vero, no juegues más al Tutti Frutti. Te hicieron trampa.
0: No, ¿quién dice eso?
1: El regalón.
0: ¿Regalón? Cállate.
1: René de Balsa Las Patas dice, coincido con el regalón.
0: No dice eso. Está agregando palabras a los oyentes que nada que ver. Pero está re loca. Escúchame.
1: Héctor de Motos Viajeros dice, coincido saludo con Motos Viajeros.
0: A Yami Azul.
2: Cuidado, la ley.
0: La ley. Yami, la ley, te mandó un cariño muy grande. Gracias por estar del otro lado.
1: Corazón gordito para
0: te
1: vos.
0: Queremos. Y Julio Prieto, también de Chosmalal.
1: Julio Prieto,
0: que está,
1: que está vendiendo números para la fiesta del Chivo.
0: Exacto, anda con el bingo ahí para acá, para allá.
1: Allá. Vendo números.
0: Vendo.
1: Ah, pará, que tengo un mensaje acá de Normita Montaño.
0: ¿Qué dice Normita Montaño
1: dice,
0: de Chosmalal?
1: Chicos, acá, saludos por los 37 años que está cumpliendo el 20, que cumplió el 24 de septiembre. Radio 1.
0: Ah, no sabía.
1: 83.3 de Chosmalal.
0: Ayer.
1: Abrazo para ustedes y gracias por estar y ser parte de nuestras vidas.
0: Un beso grande para todos los colegas de la radio de Chosmalal, que es nuestra radio cabecera en ese departamento. Bueno, nos tenemos que empezar a despedir.
1: Listo, chau.
0: Vos te quedás, ¿no?
1: Sí, sí, le hacemos...
0: ¿Le hacés el aguante a Pino?
1: Le hacemos el aguante a Pino, exacto.
0: Rodrigo, muchas gracias. Un placer que estés siempre ahí atrás.
1: Gracias por la buena onda.
0: A nuestros compañeros en el control de televisión también. A Seba y Laurita de Rosales también. Se quedan con el resto de la programación de RTN. Se quedan con Vero, que le va a hacer el aguante
1: a
0: Edgardo Pino. Gente hermosa, buen fin de semana, pásenla lindo, disfruten.

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1: Cielo algo nublado en Neuquén capital, 18 grados centígrados la temperatura, 46 el porcentaje de la humedad, viento del sudoeste a 23 kilómetros por hora.
0: Regionales.
1: El lunes estarán cerrados los comercios por el Día de los Mercantiles. Si bien la fecha se conmemora oficialmente este 26 de septiembre, el descanso para los trabajadores se trasladará al lunes 28 debido a que la fecha original cae sábado. La medida alcanza a empleados de comercio, supermercados, mayoristas, centros comerciales, locales de indumentaria, calzado, perfumería y otros establecimientos incluidos dentro del régimen correspondiente. En caso de prestar tareas, el trabajador deberá percibir la remuneración correspondiente a un feriado trabajado con el recargo previsto en la legislación vigente y si no trabaja, mantiene su salario habitual sin descuentos. El secretario general del sindicato mercantil, Ramón Fernández, dijo que tienen previsto un festejo el domingo en el predio del sindicato.
2: Se traslada el día que es mañana, 26, para el día lunes. La mayoría de los establecimientos comerciales van a estar con sus puertas cerradas a fines de facilitar el descanso del cuarto día del año, de descanso efectivo, porque está el 1 de marzo, el 26 de septiembre, el 25 de diciembre y el 1 de enero. Después, todos los demás días, el comercio por lo general está trabajando. El domingo nos juntamos. Un festejo muy austero en nuestro centro recreativo con más de 1.200 compañeros que van con su familia. Tenemos unos lindos anuncios, seguimos creciendo institucionalmente. Obviamente en este sentido nos cuesta cada vez más, pero bueno, el domingo vamos a luchar y vamos a estar con nuestros compañeros, desearle a los compañeros mercantiles de la provincia que tengan un día distinto al día lunes y que, bueno, obviamente estamos buscando la manera de revertir esto, todos unidos, solidarios y acompañándolos en estas situaciones que son tan difíciles como con la salud, con la vivienda, con todas las cosas que siempre hacemos.
1: Fernández se refirió además al contexto actual en el que desempeñan su tarea los trabajadores del rubro, atravesado por una notable baja en el consumo. Dijo que por lo general ese cuadro termina impactando en la pequeña y mediana empresa y por consecuencia en los trabajadores.
2: El consumo realmente hoy está supeditado a cuestiones de lo que a la gente le alcanza y cuestiones puntuales. Y bueno, obviamente en este sentido recae sobre la pequeña y mediana empresa que ha sido justamente, inclusive en plena crisis, uno de los principales sostenes económicos de la actividad en general en el país y en la región. Hoy, lamentablemente, esa caída es cada vez más profunda.
1: Temperatura en Neuquén capital 18 grados centígrados, 46 el porcentaje de la humedad, viento del sudoeste a 23 kilómetros por hora, cielo algo nublado.
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0: minutos, pasaron ya de las 2 de la tarde. Lo vengo diciendo, no soy Edgardo Pino, no soy Edgardo Pino. Le mandamos beso a Edgardo Pino. Nosotros somos parte integrante del team Reflejo Neuquino, Tania Durán, Laura Rosales, Rodrigo López, Sebastián Aranda, Cristian Ramírez y ¿qué les habla? Verónica Viegas más Edgardo Pino, somos el team Reflejo Neuquino. Ya pasaron 6 minutos de las 2 de la tarde, 19 grados 7 décimas. La actual temperatura en Neuquén Capital, el cielo está parcialmente nublado y para hoy tenemos una máxima de 23 grados acá en Neuquén Capital. Obviamente que la noticia se centra en saber cómo están las distintas localidades que fueron afectadas por esta alerta naranja, roja, amarilla, que lamentablemente muchas de las localidades no la han pasado, pero para nada bien. En línea telefónica está Daniel Vergara, él es el director de Defensa Civil de Las Lajas. Queremos saber cómo fue el impacto de este temporal y el estado de las rutas. Daniel, ¿cómo le va? Verónica Viegas los saluda. Buenas tardes.
1: ¿Cómo le va? Buenas tardes. Bueno, con relación a la alerta emitida por tanto el Servicio Meteorológico Nacional como el AIC, de la alerta rojo, bueno, en la localidad prácticamente tuvimos poco viento, pero sí lluvia desde ayer todo el día y anoche. Estuvimos monitoreando prácticamente toda la noche el caudal del río Albio con mucha agua y bueno, gracias a Dios no tuvimos hoy en el día de la fecha que evacuar a nadie. Pero sí estamos atentos porque llegó prácticamente al borde. Pero bueno, como te repito, gracias a Dios, sin evacuar a nadie.
0: Bueno, usted me decía el estado de la ruta 21.
1: Sí, el estado, obviamente, esta mañana, cuando arrancamos temprano, estamos controlando, recibimos el alerta del puente del arroyo Río Codihue, donde bueno, con la crecida del arroyo del lado derecho en dirección de Loncopué de Las Lajas, hizo un socavón muy importante, donde bueno, quedó varado el colectivo de la línea Rincón, que venía con pasajeros hacia la localidad. No quiso pasar por una cuestión de seguridad, porque ya prácticamente había desbordado la mitad del asfalto. Así que pidió el transbordo de un vehículo más chico que sí pudo traer y llegar a la gente hasta la localidad, hasta la terminal de Las Lajas, ¿no?
0: Daniel, ¿ese fue el colectivo que pasó todo el temporal ahí en la ruta?
1: Exactamente, no todo el temporal, ¿de ahora dice usted?
0: De ahora.
1: No, esa es la línea que venía de Loncopué, Cabiahue, venía hacia Las Lajas con pasajero, con destino hacia Zapala, creo que venía, con 13 pasajeros a bordo. Bueno, a la mañana se encuentra con el estado del asfalto deteriorado y por una cuestión de seguridad y de peso del colectivo decidió informar a las autoridades de la empresa que se quedaría ahí. Automáticamente personal de tránsito rural de Las Lajas nos dirigimos al lugar a fin de evaluar la situación y bueno, era así casi que lo único que se habilitó una sola mano del tránsito pesado hasta que llegara personal de vialidad para evaluar la situación y trabajar sobre la ruta, ¿no?
0: Daniel, ¿y hoy cómo es la situación tanto en Las Lajas como en zonas aledañas?
1: Hoy la situación en Las Lajas, tenemos viento no muy fuerte, aproximadamente 40 kilómetros, tenemos un sol prácticamente parcialmente nublado. Y bueno, para el lado de la cordillera se ve que no vamos a tener lluvia, pero bueno, ojalá, según el Servicio Meteorológico Nacional,

0: función del clima, ¿no?
1: Bueno, Daniel, entonces llevamos ahí dentro de lo que fue el temporal, no tuvieron que evacuar ni rescatar a nadie ahí en Las Lajas y en zonas aledañas.
0: Gracias a Dios, ¿no? Como te decía, estuvimos monitoreando el río Agrio, que trajo mucho caudal de agua porque recibimos de muchos arroyos que vienen a caer sobre el río Agrio, que es el Codigüe, Las Lajitas, Liocuyín, y bueno, más arriba tenemos desde Loncopué también, así que el caudal era importante. Gracias a Dios, como te decía, no tuvimos que evacuar a nadie, pero sí estuvo al borde de hace muchos años que no se veía que crezca el río así, el río Agrio, ¿no?
1: Nos estaba viendo, Daniel, imágenes esta mañana en distintas redes sociales, la gente asombradísima de la cantidad de agua que traía el río Agrio, entre otros ríos, ¿no?, de la provincia de Neuquén.
0: Sí, como fue en toda la provincia, prácticamente de todos lados nos estamos informando, estamos viendo, estamos coordinando con todas las defensas civiles, prácticamente fue en todos lados, Villa Pehuenia, pasaban imágenes, y para el norte de la provincia, importante, así que bueno, el clima nos ha pegado duro este año y yo creo que vamos a tener que prepararlo muy bien durante este año y el otro, ¿no?
1: Así será. Daniel, ha sido usted muy amable con RTN, muchas gracias.
0: No, gracias a usted y que tenga buenas tardes.
1: Igualmente. Daniel Vergara, director de Defensa Civil de Las Lajas, el impacto del temporal en esta zona de la provincia de Neuquén.
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1: Minutos pasaron ya de las 2 de la tarde. Recordá que si querés enviar un mensaje, lo podés hacer al 299-4098-091. 19 grados 7 décimas en la actual temperatura en Neuquén capital. El río, el cielo está parcialmente nublado. Hablando de ríos, ¿no? El temporal hizo en algunos lugares hizo desastres, en otros aumentó, pero de una forma enorme el caudal de los ríos. Bueno, pero empezamos con Las Lajas, ¿no? Recién Daniel Vergara, el director de Defensa Civil, decía que este socavón en la ruta hizo que un transporte de pasajeros decidiera atinadamente detener su marcha y hacer el transbordo de los pasajeros que allí llevaban por una cuestión de seguridad. Y después el otro de Loncopué a Cabiahue también tener el buen tino, ¿no?, de la decisión, más que nada en estos momentos donde el clima había hecho desastres en algunos lugares, como por ejemplo en la localidad de Aluminé, donde estaba el río, había desbordado, se inundó el hospital, distintos barrios con mucha, pero mucha cantidad de agua. Lo escuchábamos en distintos medios al intendente, a Diego Victoria, hablando de la situación en la que había pasado la localidad de Aluminé y zonas aledañas. Así que bueno, nosotros vamos a mantener este es un buen momento, te digo a vos, Rodrigo López, un buen momento para adelantar todos los días uno de estos temas.

escuchar al señor Alberto Plaza.

0: Metropolitana, ¿dónde está? ¿En Villa Pegoña o ya está en Buenos Aires, que es la Secretaria de Turismo y Promoción? ¿Está Eugenia, junto con el resto de la provincia de Neuquén, en Buenos Aires, en la Feria Internacional de Turismo? Eugenia, muy buenas tardes, ¿cómo le va? Verónica Viegas la saluda.
1: Muy buenas tardes, Verónica, muy buenas tardes a todos. En Buenos Aires, en efecto, ya estamos por acá.
0: Bueno, ¿cuándo llegaron?
1: Y hace unas horas nomás.
0: Ah, recién llegada.
1: Sí, tal cual, aclimatándonos a otro clima.
0: Bueno, ¿cómo lo recibió Buenos Aires? Sabiendo que acá estuvimos dentro de un temporal horrible, con mucha lluvia, nieves en algunos lugares, viento.
1: Sí, la verdad que sí, bueno, tránsito, poder salir, sobre todo de Villa Pegoña, Moquegüe, con las tormentas de ayer fue difícil, pero pudimos transitarlo y sin duda recibiendo las noticias desde allá, ¿no? De todo lo que significó. Bastante crecida de los lagos, de los ríos, los arroyos, bueno, con todas las consecuencias, ¿no? La verdad que complejo en ese sentido. Por suerte ahora, por lo que estuve hablando hace unos momentos también con colegas de allá, me comentaban de que ya estaba bastante más normalizado todo y por suerte lo que es en las condiciones climatológicas adversas, ya parece que lo peor ya pasó.
0: Así exactamente. Eso... Eugenia, ¿con qué expectativas llegan este año a la Feria Internacional de Turismo?
1: Bueno, ilusionados, ¿no? Porque siempre es un evento más que importante y donde para nuestro destino en particular nos permite visibilizarlo, poder llegar a nuevas audiencias, a nuevos públicos. Venimos con varias propuestas, de la mano de Neuquén Tour también, organizando una clase de cocina especial para poder dar a conocer y lanzar oficialmente las fechas de nuestra próxima Fiesta Nacional del Chef para el año próximo. También tratamos de traer, ¿no?, un poquito de Villa Pegoña Moquegüe, del paisaje natural, de toda la particularidad de los bosques de pehuenes y a través del piñón, un poquito de los sabores específicos, ¿no?, que podemos tener en nuestra zona a través de productos a base de piñón, que eso lo vamos a hacer en otro momento, el día domingo, con degustaciones especiales. Y un sorteo importante donde agradecemos mucho la participación y colaboración de más de 23 prestadores

0: que seis ganadores puedan venir a disfrutar de Villa Pehueña Moquehue durante los próximos meses y vivir de manera directa lo que para nosotros es el paraíso de la Patagonia, ¿no?
1: Eugenia, ustedes cada vez que participan de la Feria Internacional de Turismo, ¿lo ven replicado la promoción que hicieron en esta feria al otro año?
0: Es difícil medirlo de manera directa. Lo que sí, sin duda, para mí genera es, por un lado, una ampliación, ¿no?, del conocimiento del destino, por un lado en público final, pero sobre todo también hay otro momento especial que tiene la Feria Internacional de Turismo, que es el trabajo directo con profesionales de turismo, con empresas incluso vinculadas de algún modo al turismo, que nos permite que se sumen nuevas oportunidades para el destino. Y en ese aspecto puedo contarte algunos ejemplos que sí los vimos en este año, agencias de viajes que se acercaron al stand y que luego conformaron paquetes y grupos para venir al destino durante este año. Eso fue el año pasado, me refiero, ¿no?, como algo muy directo.
1: Sí.
0: Y un ejemplo claro de impacto positivo. Y después, empresas de otro tipo, ¿no?, que ofrecen club de beneficios o distintas cuestiones que favorecen a que prestadores locales se puedan asociar y darse a conocer con sus propuestas entre comunidades específicas, ¿no? Desde, uh-huh, bueno, rentals de vehículos o, bueno, otro tipo de corporaciones que maneja este tipo de club de beneficios para sus clientes o mismo sus empleados, ¿no? Y yo creo que esos son como dos ejemplos concretos que sí surgen de manera directa de la vinculación institucional que se puede realizar en el marco de la Feria Internacional de Turismo, que me parecen más que importante, ¿no?, destacarlos. Más allá de, vuelvo a decir, a nivel público general se hace una, claro, acción de promoción turística muy amplia, donde sin duda para mí genera un reconocimiento del destino en públicos que de otro modo no lo conocerían, y es fundamental poder estar, ¿no?
1: Eugenia, vos hacías hincapié en lo que es la fiesta del Chef, que es el festival, es maravilloso porque es un festival que es un placer para el paladar, para la vista, para el espíritu. ¿Qué pasa para lo que fue el verano, la temporada de ustedes de lo que fue el verano pasado? ¿Y cómo fue la temporada de invierno que casi ya está llegando a su final?
0: Bueno, la temporada de... ambas temporadas fueron muy buenas para nuestro destino en comparación también al año anterior, ¿no? Y eso creo sobre todo en el invierno fue cuando más se notó esa diferencia positiva que por suerte vivimos este año, con un incremento de 26 puntos en comparación a la ocupación al año anterior. En ese sentido, bueno, creo que hay que destacar la agenda amplia, ¿no?, de promoción turística que se realiza tanto desde el destino como desde los propios privados, que hace que, ya también desde la provincia, ¿no?, que hace que el destino se pueda conocer y posicionar no solamente para las temporadas altas, creo que ese también es un trabajo importante en el que estamos trabajando, que es poder generar más oportunidades y visitantes durante las contratemporadas, digamos, en donde no tengamos público tan marcado como en las temporadas altas de verano e invierno, ¿no? La intención, uh-huh, es poder diversificar esas visitas y que llegue todavía más gente fuera de esas temporadas.
1: ¿Qué pasa con la infraestructura hotelera, la oferta de cabañas? ¿Va aumentando? ¿Se ha quedado en...? Porque económicamente, digamos que atraviesa a todos los bolsillos. ¿Pero qué pasa con los inversores? ¿Qué pasa con lo que es hosterías, hoteles, cabañas?
0: Y en ese aspecto se sigue sumando a la oferta habilitada propuestas que se van formalizando. También vemos algunos emprendimientos gastronómicos que se van sumando, claro, al destino, a ver, y prestadores incluso de actividades, con lo cual yo creo que la oferta sigue apostando a que haya una buena demanda y que el destino siga creciendo, ¿no? Y es parte fundamental que esto suceda también para que el destino crezca.
1: Eugenia, nosotros no te dejamos tranquila, vos, al equipo de Villa Pehueña, que tengan una excelente experiencia y que se vea reflejado este verano con muchas propuestas y con muchas personas que vengan a visitar, en este caso, Villa Pehueña. Muchísimas gracias.
0: Muchísimas gracias a vos, Verónica, y así será. Estemos en contacto. Muchas gracias a todos.
1: Hasta luego.

0: Nación. Ellos están ahora con un equipo de la provincia de Neuquén, más el equipo de Radio y Televisión de Neuquén, que van a estar haciendo streaming a través del canal de YouTube de Radio y Televisión de Neuquén en la Feria Internacional de Turismo.
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0: estaba chusmeando el pronóstico del tiempo, estaba viendo el tema de lo que son las alertas, y la alerta naranja como que ya dejó la provincia de Neuquén, se fue hacia Mendoza y se fue hacia la localidad y la provincia de San Juan. Nosotros ahora vamos a disfrutar de la música de nuestra tierra.
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0: pasaron ya de las 2 de la tarde. En línea telefónica está Carlos Escobar, de Defensa Civil de la Municipalidad de Rincón de los Sauces. Crecieron muchos ríos, pero cada vez que pasa algo, el río Colorado medio como que nos pone en advertencia la localidad de Rincón de los Sauces. Carlos, muy buenas tardes. ¿Cómo le va? Verónica Viegas lo saluda.
1: ¿Qué tal? Buenas tardes, Verónica. Un gran saludo.
0: Bueno, ¿cómo fue, cómo se comportó el río Colorado en este temporal?
1: Bien, venimos de buena manera relacionándonos con el río en este momento. Hemos tenido un incremento muy leve que no ha sido significante y el cual, bueno, sí se espera un aumento de caudal en estas últimas horas, pero nada que nos pueda generar temor alguno o alguna situación alarmante.
0: Carlos, ¿y cómo fue el trabajo de ustedes en este temporal, amén de lo que fue esta crecida del río?
1: Bien, en cuanto al temporal, lo que más hemos estado afectados es con la caída de árboles por el viento que hemos estado percibiendo, y lo cual ha sido trabajado en conjunto con EPEN, en caso de los árboles y ello, pero bastante llevadero a pesar de las situaciones.
0: Bueno, ¿no hubo rescates? ¿No tuvieron que hacer evacuaciones de ningún tipo?
1: No. Tampoco hemos tenido voladuras de techo de gran relevancia y los árboles no han causado daños mayores, así que ha sido beneficioso también para la comunidad de no tener daños graves.
0: Claro. Bueno, entonces, pero todos han estado tranquilos, hay que llevar tranquilidad por cada vez que pasa algo, el río como que tiene este caudal que es enorme y como que los deja aislados.
1: Sí, el río en sí no nos deja aislados cuando tenemos lluvia sobre Carranza de los Cañadones, ahí es donde se ven las complicaciones. No hemos tenido estas lluvias que nos han podido afectar y bueno, hoy por hoy podemos traer calma y tranquilidad a los vecinos del Rincón porque no hemos tenido afecciones de gran magnitud.
0: ¿Y durante el temporal ustedes estuvieron haciendo recorridos? ¿Hubo un llamado a la gente para que se quedara en sus hogares, que no saliera?
1: Sí, por los medios oficiales se han estado dando la difusión correspondiente para poder prevenir algún riesgo, algún accidente en primera instancia. En cuanto a lo que es Defensa Civil, sí, hemos estado recorriendo, viendo las situaciones de riesgo, principalmente con lo que es cables, árboles. Como te decía, se trabajó en conjunto con EPEN. Y el resto ahora, bueno, estuvimos haciéndole el seguimiento al río, que se verifica dos veces al día, en la mañana y en la tarde, para su control y bueno, y ver cómo va avanzando. Bueno, no hemos tenido movimiento de relevancia en ello.
0: Bueno, y en el día de hoy, ¿cómo está el tiempo?
1: Hoy está iniciando el viento por acá, por la zona. Pero bueno, se esperaba entre 50 y 60 kilómetros aproximadamente.
0: ¿Qué? Ah, bien. Entonces, pero todo hay que... Más que nada la comunicación era para llevar un poco de tranquilidad y hacer como un mapeo general después de estas tormentas que ha vivido distintos lugares de la provincia, como para saber cómo estaba cada localidad.
1: Claro. Sí, ante todo la calma y la tranquilidad porque las condiciones se van a mantener por lo que queda de la semana y principio de la semana próxima. Bueno, tendremos un par de días con lluvias y bueno, veremos qué modifica en ello.
0: Carlos, ha sido usted muy amable con RTN, muchas gracias.
1: Muchas gracias a ustedes por su llamado y traer la tranquilidad a la comunidad.
0: Ha sido usted muy amable, gracias.
1: Hasta luego.
0: Carlos Escobar, Defensa Civil de la localidad de Rincón de los Sauces. Más que nada, el río Colorado se ha comportado de una manera tranquila, pero sigue siendo monitoreado dos veces al día por el tema del caudal, que no aumente tanto el caudal del río.
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0: nosotros al 299-4098-091. Manda saludos al Team Reflejo Neuquino y a su capitán, al señor Edgardo Pino. Nosotros somos unos simples colaboradores, pero que siempre estamos ahí. Bueno, Tania, Laura, Rodrigo, Sebastián, Cristian Ramírez, que es el que lleva adelante todo lo que es la edición de la música de nuestra tierra, y quien les habla. 299-4098-091, 19 grados 8 décimas en la actual temperatura.

0: Ya vendrá, ya vendrá, ya vendrá. Por eso está, el team está a full, todos unidos como siempre. Nosotros continuamos con Reflejo Neuquino y vamos a ir a un lugar maravilloso que tiene un atractivo, pero que es una explosión de colores. En Huinganco, ahí está Walter Venegas, secretario de producción, y comenzaron o no a florecer los tulipanes. ¿Cómo estás, Walter? Buenas tardes. Verónica Viegas te saluda.
1: Hola, Vero. Bueno, saludo también a Edgardo, que se contactó.
0: Sí.
1: Bien, sí, como decís vos,

tempranas, que el año pasado también nos pasó con ellas, que florecen primero. Después se mantienen, sí, en el mes, pero bueno, son las que van punteando.

0: mucho más acá en Trevelin, que es el proveedor que tenemos de los bulbos tulipanes. Pero bueno, sí, hay dos variedades que son de floración temprana y las otras dos que empiezan a florecer un poquito más tarde. Entonces, bueno, nosotros estamos como volviendo a conocer, después de una experiencia que tuvimos por allá por el año 2000 con el actual gobernador, con
1: Exacto,
0: Teodoro,
1: sí.
0: volvemos a producir ahora tulipanes y estamos probando estas variedades. También un poquito lo que nos va a ayudar es a llevar adelante un proyecto productivo, pero a la vez también con una explotación turística que está dando a este mes de octubre a Wingan como la oportunidad de ser visitada por turistas de la provincia. Y bien, ahí tenemos que ir viendo
1: Es un atractivo más que tiene Huingango para ofrecer, porque hay mucha gente amante de estas flores que van recorriendo el mundo, como hay gente que hace avistaje de aves, hay gente que va recorriendo el mundo con la floración de los tulipanes.
0: Totalmente, totalmente, eso es lo que nos comentan y bueno, nosotros tenemos que ir conociendo las variedades y su proceso biológico para ver en qué momento sembrarlas, como para que lleguen bien al día de la madre. Entonces, bueno, todo eso es lo que vamos aprendiendo ya en este segundo año que estamos plantando tulipanes acá en Huingancó.
1: Walter, ¿vos estuviste en la primera experiencia donde se ofrecía Huingancó como un lugar de explosión de los tulipanes? ¿Estabas ahí? ¿Y qué se pudo sacar de experiencia de esa primera etapa?
0: Mira, yo estuve cuando tenía joven 22 años, allá
1: Sí,
0: por el año 2000,
1: todos éramos
0: y
1: jóvenes.
0: sí, todos éramos jóvenes. Hoy te puedo hablar de la experiencia del año pasado, que bueno, más de 1.000 personas visitaron el predio que es del vivero provincial, acá en Huingancó, que son las personas del vivero quienes hacen los labores culturales del día a día con el tulipán, y ellos nos contaban que aproximadamente tienen registrado más de 1.000 personas en el mes de octubre solamente. Y bien,
1: visitando los
0: el predio,
1: tulipanes.
0: sí, visitando los tulipanes y bueno, y el predio completo del vivero, que ellos se dedican
1: Claro.
0: a hacer plantas autóctonas y.
1: Sí. Walter, y los tulipanes cuando no están florecidos en los bulbos, ¿se venden al público, se exportan, se mandan a otros lugares? ¿Cómo es el resto después de la floración de los tulipanes?
0: Está bien el ciclo. Nosotros por el
1: Claro.
0: momento lo que estamos haciendo es multiplicarlos.
1: Bien.
0: Empezamos con 5.000 bulbos de las cuatro variedades y ya este año se plantaron de esos 5.000 prácticamente 13.000 y se volvieron a comprar a raíz de 4.000 bulbos más. Esto también con todo el asesoramiento del Centro Pymes, que es el que está llevando con fondos de responsabilidad empresarial, está llevando adelante este proyecto. Y bueno, el municipio, la municipalidad de Huingancó, que es quien también articula en esto, sumado, como decíamos al principio, el vivero provincial.
1: Claro. Walter, a medida que se van multiplicando, ustedes me decías recién que van adquiriendo, ¿también adquieren distintos colores para ir sumando a la variedad que tienen para ofrecer?
0: Por el momento seguimos con las cuatro. Estamos viendo, sí, de sumar más colores. Eso seguramente va a ser una evaluación de esta segunda temporada y, bueno, pedir con tiempo y todo eso, entrar en la agenda de la venta de los bulbos, que es allá por diciembre. Diciembre se cosecha, ¿no es cierto?
1: Sí.
0: Y mayo se siembra. Ya para mayo tendríamos que tener el bulbo de otras variedades.
1: Walter, ¿qué pasa con la venta

0: los ve en flor, o que diga, bueno, en algún momento pasó por Huingancos, no estaban en flor y estaban directo para cosechar. ¿Se los vende al público también, a los municipios que quieran también tener flores para regalar, en este caso el Día de la Madre?
1: Nosotros, el tercer año seguramente ya va a haber, allá por mayo, bulbos del calibre más grande, del tamaño que ya hasta ahí llegan, hasta ahí crecen, para la venta. Por el momento el objetivo ha sido solamente multiplicar y reproducirlos.
0: ¿Hasta cuándo crecen?
1: Hasta un tamaño que le llamamos nosotros dentro de una escala del 6 al 12, justamente llegan al tamaño 12. Van a ser como imagínate una cabeza de ajo casi,
0: sí,
1: una cabeza mediana, bueno, a ese tamaño llegan.
0: Ajá. ¿Llegan por la zona, llegan ese tamaño por la zona, por el clima, o es la variedad que llega a ese tamaño?
1: Ayuda el clima de acá de Huingancos, el agua.
0: Bueno, cuídenme bien los tulipanes, porque es un atractivo maravilloso. Imagínate que hay turismo especializado yendo a Trevelin para ir a ver solamente la floración de los tulipanes. Imagínate acá que Huingancos desborde solamente para ver los tulipanes.
1: Esperamos eso, esperamos a todos, a toda tu audiencia de la provincia, y bueno, contarles que bueno, ya tenemos asfalto hasta la localidad de Huingancos, entonces esperamos recibirlos por acá.
0: ¿Cómo estuvo el tiempo en estos días?
1: No, viene variadito, medio como toda la provincia, acompañando con algo de viento, lluvia. Uh-huh. Podemos decir que la primavera viene húmeda.
0: Bien, ¿y hoy cómo está el tiempo?
1: Hoy nublado, empezó con algo de lluvia, pero ahora está nublado.
0: Walter, muchísimas gracias por el tiempo, una nota colorida en este día viernes. Muchas gracias.
1: Gracias a vos y un saludo a toda tu audiencia nuevamente.
0: Hasta luego. Walter Vanegas, secretario de producción. Comenzaron a florecer los tulipanes en el norte de la provincia de Neuquén.
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0: Saludamos a toda la audiencia que se comunica con nosotros al 299-4098-091. 10 minutos.

50 minutos de las 2 de la tarde. Muchas personas y en distintas redes sociales mostraban imágenes del caudal que traía el Salto del Agrio. Impresionante, impresionante, no se podía creer. Pero también la emergencia estuvo en Aluminé. El río subió 1,20 m en 13 horas y tuvieron que evacuar a un sector del hospital. El municipio y el gobierno provincial desplegaron operativos ante el fuerte temporal de lluvia y viento. Se resguardó, obviamente, pacientes internados, colapsó el sistema cloacal y piden extremar el cuidado de agua potable. Aluminé está atravesando momentos críticos como consecuencia de este intenso evento meteorológico que fue caracterizado por lluvias muy persistentes, fuertes vientos y una abrupta crecida de los cauces hídricos. Según datos que salían de la municipalidad, el río Aluminé incrementó su nivel 1,20 m en tan solo 13 horas, posicionando a la comuna en uno de los puntos más afectados de la provincia de Neuquén. También las rutas, hubo desmoronamiento y frente a este escenario, el municipio está coordinando operativos de emergencia junto con el gobierno provincial para monitorear los sectores anegados y brindar asistencia inmediata a familias damnificadas. Se está evaluando, uno de los hechos más relevantes de la jornada fue la evacuación preventiva de un sector viejo de internación del centro de salud. Debido al avance de este temporal, el río creció casi al nivel de la ruta y se ejecutó de forma articulada con la Secretaría de Emergencia. Derivación de pacientes, atención está garantizada porque la guardia del hospital continúa funcionando con normalidad. Además, se reforzó el stock de insumos, equipamiento y la logística asistencial de la zona. Los servicios básicos en riesgo, la alerta por el sistema cloacal, también pedían a la población sobre el agua potable porque la captación de la bomba 2 debió ser interrumpida preventivamente por el desborde del río y el consiguiente riesgo eléctrico. El suministro se sostiene mediante perforaciones, por lo que las autoridades solicitan enfáticamente hacer uso racional y responsable del agua. La red de cloacas, con estas precipitaciones y el anegamiento de calles, provocaron una sobrecarga al sistema de rebombeo, derivando en saturamientos y colapsos puntuales en la red. Esto es más o menos lo que estaba pasando en la localidad de Aluminé, y con el correr de los días y del tiempo va a ir calmándose y volviendo a la normalidad. Tania Durán, Laurita Rosales, Rodrigo López, Sebastián Aranda, Cristian Ramírez y quien les habla, Verónica Viega. Somos el Team Reflejo Neuquino. Le mandamos un saludo enorme a Edgardo Pino, de licencia merecida. Le mandamos cariños a todos. Gracias por estar. Y nosotros les deseamos que tengan un excelente fin de semana. Nos reencontramos con más Reflejo Neuquino el lunes, minuto después de las 2 de la tarde. Muchas gracias. Buen fin de semana.

0: será la 46ª peregrinación a la Virgen de Luján en Centenario. Bajo el lema Madre en tu brazo nos reconocemos hermanos, el domingo a las 8 partirá la columna principal desde la rotonda de la Ruta 7 y Doctor Ramón en Neuquén Capital. A la misma se sumarán fieles desde Plotier, Centenario y Vista Alegre. La misa está programada para las 12 horas en la Capilla de Centenario. En diálogo con RTN, el párroco Oscar Carus dio detalles.
1: El grupo más grande, sobre todo el de Neuquén, parte a las 8 de la mañana en la Doctor Ramón y la Ruta 7, al frente del Coto. Es más fácil ubicarnos ahí. Desde ahí vamos a venir peregrinando por la mano izquierda desde Neuquén. Generalmente se hacía por la derecha. Hace un año, un par de años, Tránsito nos pidió que cambiáramos porque es más fácil gestionarlo desde ese lado. Y la misa aquí está programada para las 12, seguramente se retrasa un poquito porque esperamos que llegue todos los peregrinos, nadie va a llegar tarde a la misa, nos instalamos todos un poquito acá, nos acomodamos y 12:30 seguramente alrededor de este horario estará comenzando la celebración de la misa.
0: Por otro lado, el sacerdote informó que estarán presentes en la visita del Papa León XIV con más de 700 jóvenes de la diócesis de Neuquén. Recordemos que el sumo pontífice llegará al país el 8 de noviembre y visitará Buenos Aires, Córdoba y Luján.
1: Comentaba que vamos a ir con un grupo grande de aquí de la parroquia de chicos, de jóvenes, desde Neuquén, desde la diócesis y toda la provincia. Son 7 colectivos los que van, alrededor de 400 jóvenes que vamos para allá. Yo acá en la parroquia tengo 30, vamos con este grupo. Así que entre una cosa y la otra estamos ahí a las apuradas, vendiendo rifas, pollo, todo lo que sea necesario para viajar. Hoy la peregrinación y termina la peregrinación y empezamos de nuevo con lo otro. Bueno, pero así es la vida de las parroquias.
0: Servicios. El EPN anuncia corte programado en Anielo para mañana. El Ente Provincial de Energía de Neuquén informó que realizará un corte programado de energía eléctrica en Anielo mañana sábado 26 de septiembre de 9 a 11. Afectará a usuarios desde Corfone hasta la parcela 13, al sur de la ruta provincial número 17 y hasta la gomería El Pampita, al norte de la ruta provincial 17. Reiteramos datos del tiempo en la ciudad de Neuquén. La temperatura 19 grados centígrados 8 décimas. El cielo despejado.
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estábamos campereando hasta las 5 de la tarde. Tengo mi lacito aquí, un lazo camperón que lo hizo Evaristo Méndez ahí en los pagos de, ¿cómo se llama la localidad de servicio de Laguna Mental? ¿Por qué me harán Laguna Mental de miseria? ¿Porque estoy enflaqueciendo, muchacho? Digo que estoy flaco y largo como liebre en agosto. Las lagunas mentales, digo, ¿qué es bueno para las lagunas mentales? ¿Qué habrá que tomar? ¿Un té de paico? ¿O un té ajenco? ¿O poleo? ¿Qué habrá que para no olvidarse las cosas? Veo que yo ando con las lagunas mentales. ¿Cómo se llama donde vive Aristo Méndez? Ahí cerquita de Truquico. Ahí, ahí, ruta 40, mano izquierda, para adentro. Hacen un vino ahí, Don Liberatori vive ahí. Vino, Ciudad Encantada. ¿Cómo se llama el pueblo? No, que aparece la ciudad de vez en cuando. Será posible. Taqui Milán, ahí está. De ahí, Don Evaristo Méndez, Taqui Milán. Ahí está el vino, Ciudad Encantada, un Liberatori. Mandamos un saludo a todos nuestros queridos amigos en Taqui Milán. ¿Cómo anda la gente de Los Catutos? Donde pronto se viene la fiesta gaucha. Bueno, vamos a camperear, vamos a saludar a todos nuestros amigos que retransmiten la señal de RTN. ¿En qué radio nos están escuchando? ¿Nos pueden mandar un mensajito y digan, lo estamos escuchando en esta radio? En esta también, acá y allá y allá y allá y acá. Desde Cochico, Coyuco hasta Los Miches, de Los Miches a Villa Langostura, de Villa Langostura a Neuquén. A ver, acá por la zona de Patamora, Meridiano 10, Rincón de los Sauces, ¿dónde nos están sintonizando? La gente de Paso Aguerre, le mandamos un saludo a los amigos Winganco. Hablando de Winganco, le debo un chivo al intendente, ya se lo voy a pagar. Cuando pueda, cuando ande por Winganco. Porque yo no creo mucho en eso de las aplicaciones, que hay que mandar plata. No, por Mercado Pago, yo no le creo mucho a eso. Eso es mandar la plata por el celular. No, a mí no me van a agarrar muy fácil, ¿eh? Bueno, no me van a pillar a mí, no me van a pillar muy fácil. Bien, vamos a camperear entonces hasta las 5 de la tarde. ¿Dónde nos están sintonizando? A ver, ¿dónde nos están viendo? Aquí, mire, esta funda, este cuchillito me regaló un soguero en la zona ahí de Moquehue, donde están padeciendo un temporal por la crecida de los ríos. Ahí está el pobre peón. El pobre peón me regaló esta fundita. Vean qué bonita. Muy buen trabajo. Y ayer, la visita que tuvimos los chicos de ahí de Paraje El Chenque, de Barda Negra, me regalaron también un trabajito en soga muy lindo, un llaverito que lo tengo por aquí colgado, después lo voy a mostrar. Y aquí estamos campereando nomás. Este rebenquito me lo regaló un gaucho de ahí del Alamito. Averígüenme cómo se llama. Claro, no me puedo acordar el nombre. Me lo regaló una fiesta del Chivo, una fiesta de la mujer campesina que hacía el Lerito Riquelme y toda la comisión ahí de Chosmalal. Mire qué gauchito el rebenquito. ¿Vio? Ay, yo aborrezco los flojos. Vio que hay que levantarse temprano. El que madruga, Dios lo ayuda, dijo el refrán, ¿no es cierto? Mándeme refrán, a ver. El que madruga, Dios lo ayuda. De tal palo, tal astilla. No hay prenda que no le parezca al dueño. Se juntó el hambre con la gana de comer. Mándenme otro refrán, a ver. Al pan pan y al vino vino. ¿Qué más tenemos por ahí? Seguimos campereando hasta las 5 de la tarde. Ah, más vale pájaro en mano que 100 volando. Otro refrán, a ver. ¿Quién está en la zona de Añelo Vaca Muerta? Don Federico Batiche anda con su señora esposa por ahí por la zona de Añelo Vaca Muerta. Va el saludo a Federico Batiche. ¿Qué más tenemos por aquí? Estamos en la 104.9. Seguimos campereando, recorriendo Neuquén. Los amigos de Cutralcó, Plaza Huingol, Zapala, Los Catutos, Las Lajas. Ahí está mi prima Belén Llano. Me hizo una laguna mental. ¿Cómo que se llama el intendente de Las Lajas? Carlito. Ay, se me hizo otra laguna mental. Ya llevo dos hoy, dos lagunas mentales. ¿Cómo que se llama el intendente de Las Lajas? Ayúdeme a ver, pero le mando un saludo, me regaló un mate él. Y otro, Don Pablo Cortés, hombre, Pablito Cortés, ahí está. Y otro intendente que me regaló un mate, el de Mariano Moreno.

Bueno, vamos a camperear. Le ponemos alegría a la tarde. Oye, hoy, ¿cómo es? Dicen, hoy es viernes y tu cuerpo lo sabe. ¿Cómo es? Un saludo a todos nuestros queridos amigos, a Maximiliano Manzanares, si nos está escuchando, Maximiliano Manzanares, a todos sus compañeros de trabajo. Me dijo que me iba a mandar un listado para que salude. ¿Qué tal, qué tal, qué tal? Este, bueno, vamos a camperear, a camperear. Un saludo a... Yo estoy escuchando la radio en Loncopué. Mire, escuche. Acá nuestra productora Tania está anotando. Yo lo estoy escuchando en Loncopué. Voy llegando a Cabiagüe. Siempre te escucho, hermano. Un abrazo. Rigoberto Urra. Muchacha nieve por allá, ¿no? ¿Cómo anda la nevazón? Un saludo a don Navarrete, que está allá en los pagos de Cabiagüe, Copagüe, que tiene una roticería. Pariente de nuestro compañero Cevita Aranda. Le ponemos alegría. Después vamos a escuchar los temas de Baldino Torres, que es el cantor de Copagüe, Cabiagüe. Pero de esta forma, recorremos la provincia de Neuquén. Un saludo a todos los trabajadores de la empresa Retamar Jara, que están acá en la futura.

0: Está flaco usted, don Carlos. Nah, yo lo vi por un lado suyo, pero está flaco, ¿eh? ¿Qué pasa que está tan flaco?
1: Sí, hola,

0: veo que le siguen llegando mensajes. Hola, ¿cómo le va, paisa? ¿Cómo anda usted? Qué linda música que están pasando. Un saludo, Un tema campero puede ser de las chicas de Radio Ecos del Neuquén. ¿Qué tal? ¿Cómo le va? Lo saludan las chicas de la Radio Ecos del Neuquén. Así es la cosa, hijo Barbosa. Un saludo a Ruperto Sandoval con un buen tema, bien campero, ¿eh? Lo saludan las chicas de la Radio Ecos del Neuquén. ¿Dónde es la Radio Ecos del Neuquén? ¿Me puede mandar un mensaje, por favor? Yo le doy mi número WhatsApp. Dele, anótelo y me dicen que estamos viendo en qué radio nos están escuchando a esta hora. Sabemos que son muchísimas las FM municipales que retransmiten la señal de RTN. El 299-580-2912 es el mío. Y el de la emisora, el de acá, el 299-4098-091. El Cholar, ahí está. FM Ecos del Cholar, donde está doña Petrona, ella que tiene, gracias a Dios, ese don de aliviar con las enfermedades de las personas. Doña Petrona, le mandamos un saludo a ella y a todos los pobladores del Cholar, donde se hace la fiesta provincial de Ñaco, donde está doña Silvia Canales, la intendente de la localidad. ¿Qué tal, amigo? ¿Cómo le va? ¿Cómo está el clima por ahí? Aquí paró la lluvia, ¿eh? Bueno, tenemos visitas, así que un gusto. Miren, la verdad que arrancaron las fiestas culturales en la provincia del Neuquén. Pedro Amadeo Rivero, presidente de la agrupación boquense del Gran Valle de la Patagonia. Segundo campeonato de asadores. Los tenemos acá. Están ellos, son los integrantes de esta comisión que hay en Cipolletti. Muy buenas tardes, amigo. Ahí tiene su micrófono.
1: Muy buenas tardes, Carlito, y a toda la audiencia radial, televisiva, de Facebook, de Instagram, de todos lados donde están presentes.
0: Pedrito Amadeo Rivero, algunos amigos que tengan en el interior de Neuquén en alguna localidad. ¿De qué se está acordando? A ver,
1: ¿de algún pueblo? Puede ser Rita Santarelli de
0: ¿dónde?
1: Plaza Huíncul.
0: Bien.
1: Pusterla también de ahí de Plaza Huíncul. Analía de Cutralcó, Analía Benítez, una amiga también.
0: Y para el lado sur, San Martín, Chosmalar, Rincón de los Sauces, Añelo.
1: Villegas, Fernández.
0: ¿Dónde?
1: Es de Huinganco.
0: En Huinganco, el Jardín de la República.
1: Huinganco.
0: Donde hoy mostraban unos videos y una fotografía de nuestros compañeros acá en el noticiero. Empezó la floración de los tulipanes.
1: Ah, mirá qué bárbaro.
0: Ha sido una plantación hermosa de tulipanes. Va a tener que ir a pegar una miradita.
1: Sí, hay que pegar una miradita.
0: ¿Cuánto hace que no anda por ahí, por Huinganco?
1: Sí, ya hace como 2 o 3 años que no ando, ¿eh? Hace 2 o 3 añitos que no ando. Pero ahí en casa también yo tengo cerezo, ciruela, damasco. Floreció todo, te digo.
0: ¿Qué le parece?
1: Todo.
0: ¿En Añelo, algunos conocidos? ¿Añelo? ¿En Añelo, por acá, por la costa?
1: En Añelo, sí. En Añelo tengo Cristian Chamblap y Claudia Aranda.
0: Bueno.
1: Ahí ha sido concejal, ahí de la ciudad. El marido trabaja en una petrolera, así que anda bien la gente.
0: Bueno, gracias entonces por la visita. Entonces, si viene el segundo campeonato de asadores, Patagonia 2026, 10 y 11 de octubre, Moncho Vázquez.
2: ¿Cómo está?
0: Usted
2: buenas tardes,
0: está para
2: Carlito.
0: Toda la provincia.
2: ¿Qué tal, Carlito? Buenas tardes. La verdad que un gusto estar aquí nuevamente acompañando a Pedrito.
0: Sí.
2: Con esta idea de ya se viene el segundo campeonato de asadores, la sí. Peña de Boca. Le voy a contar algo. Yo estoy acá al lado de la bandera que trajo Pedrito.
0: Sí.
2: Yo soy hincha de River.
0: Claro.

0: quiere decir que seamos todos hinche Boca.
1: Pero
0: sí estamos colaborando. Esto se viene ahora en octubre, lo vamos a contar le vamos a dejar a Pedrito que nos cuente bien un poquito. Me decía ayer que hay como 20 anotados ya.
2: Sí, exactamente 20 equipos hasta ahora.
1: Bueno, quienes recién nos están escuchando, ¿de qué se trata? A ver, ¿de qué se trata esto? ¿Dónde es? ¿De qué se trata?
2: Bueno, esto es una actividad que es campeonato de asadores. Hacemos costillares y lechones. Todo a la estaca, al asador.
3: Al asador.
2: Clavado al piso. Se puede hacer hasta 3 costillares y hasta 3 lechones. Estamos repartiendo casi 4 millones, más de 4 millones en premio. Cada equipo tiene que pagar 100.000 pesos. La idea es que hayan 50 equipos. Van a haber 3 jurados por lechones, 3 jurados por costillares. Todos los costillares que lleven ahí los pueden vender en porciones, con alguna ensalada, algún pedacito de pan, van a haber mesas, sillas, cada equipo tiene su gazebo, sus mesas, sus cosas que comparten ahí, su secreto. Y cada equipo también, de estos que se han inscrito en estos momentos, tiene un auspiciante, lo auspicia una panadería, lo auspicia una carnicería,
1: una gomería.
2: Lo auspicia una gomería, lo auspicia una despensa, un kiosco.
1: Una parada de taxi.
2: Parada de taxi, cómo no, la verdad, claro. Una parada de taxi.
1: Los auspiciantes que lleven los pueden poner entonces ahí.
2: Cada equipo se lleva sus banderas, lo ponen ahí, sus banners, pueden llevar gente que tenga su remera, reparten folletos, están invitados los artesanos, están invitados todos los feriantes que puedan participar, que quieran ir. El año pasado, Carlitos, fueron casi 10.000 personas. En eso nos diste una gran mano.
1: Sí.
2: En esto tenemos que reconocer, porque la verdad fue una convocatoria espectacular. Y la zona donde se hace es casi al lado del Club Chipoletti.
1: ¿Dónde estaba el circo estos días?
2: Estamos casi pleno centro de la ciudad. Es un predio totalmente cerrado. Tenemos agua, tenemos electricidad, tenemos seguridad toda la noche, todo el día. Hay baños. Así que pueden estar tranquilamente. Se traen algo para quedarse y que no hay ningún inconveniente. El sábado arrancamos a las 10:30, 11 de la mañana, con la competencia de los menores de edad.
1: ¿Va a haber un acto inaugural, palabras alusivas al evento, así, hola, bueno, en este momento empiezan a encender los fuegos, algo así?
2: Se toca ahí más o menos unos bocinazos, la trompeta ahí de Boca, claro. y distintas canciones.
1: ¿Pero algunas palabras alusivas de los...?
2: No, porque están todos tan entre dientes.
1: Concentrados.
2: Están todos nerviosos, ¿viste?
1: Pero no hay una... ¿Largaron, así no?
2: Sí, no, eso bueno, es temprano, eso sí. Largaron, sí.
1: ¿Cada uno pone los costillares a la hora que quiere?
2: No. El año pasado se nos descontroló un poco, pero claro, este año
1: Experiencia.
2: Moncho se ha puesto la pila y va a ir con horario, van largando por tanda.
1: ¿Para que no salgan toda la carne junta? Algo así,
2: claro,
1: será.
2: Claro, porque si no los jurados no pueden pasar.
0: Para poder tener tiempo para evaluar.
1: Bien, Moncho, para todos nuestros televidentes y oyentes que están sintonizando, dicen, a ver, ¿cómo sería entonces el tema de los horarios? ¿Cómo sería aproximadamente, no? Para darle una idea.
0: A las 7 de la mañana, bueno, es la convocatoria.
2: Temprano.
0: Claro.
2: El sábado arrancamos un poco más tarde porque son los más chiquitos, los 14 años para abajo. Entonces le damos la posibilidad de que son más remolones, así que duerman un poquito más. ¿Viste? Así que el sábado ya le metemos pata hasta la noche.
1: Pero también van a haber mayores haciendo asado el sábado. Van a haber menores.
2: Pero los menores están acompañados del tío, del abuelo, del papá.
1: Qué buena idea.
2: Y ellos van con su bandera de River, con su bandera de Cipolletti, de Independiente.
1: Qué buena idea.
2: De Racing, de San Lorenzo.
1: Eso es generar conciencia, ¿no? Porque los jóvenes participen, hombres y mujercitas que participen de esta actividad campera que es hacer asado.
2: Pero esta es la tradición acá.
1: Los que vienen remando atrás.
2: Más allá de los casi 5 millones de pesos que tenemos en premio, la idea es compartir, es dar la alegría. Van a estar los veteranos de Malvina visitando cada uno de los puestos, de los equipos, de los eventos, de toda la gente que va a cocinar, que está ahí compartiendo. La verdad que son momentos agradables.
1: Nosotros ahora nos vamos a ir con un tema musical. Las noticias y volvemos para que nos cuente todo lo que tiene que ver con las inscripciones y todo esto. Dele.
2: Bárbaro.
1: Vamos con un tema musical, noticias y volvemos.

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0: me pasa bajo el tinglado de don José Larralde, por favor? ¿Cómo anda el halcón de Chipoletti? ¿Qué tal, amigo? Le mandamos un saludo. Qué tal, amigo? Saluda a mi hermano Ruperto Sandoval, que está de cumpleaños. Deseo todo lo mejor, salud, y él es, y a la hermana Cris lo saluda también. Su hermana Cris lo saluda. Un tema a elección. Bueno, les contamos que estamos aquí con la presencia de Pedrito Amadeo Rivero, presidente de la agrupación boquense del Gran Valle de la Patagonia, y se viene un evento maravilloso que yo tengo aquí en mi mano el afiche. Entonces, Pedro y Moncho Vázquez, como asador internacional también, nos están acompañando y nos van a volver, vamos a reiterar de qué se trata para quienes recién sintonizan la radio. Pedro, ¿de qué se trata esto? Mira lo que tengo acá.
1: Se trata de pasar un sábado y domingo bárbaro en familia, entre amigos, entre vecinos, entre toda gente acá de Río Negro y de Neuquén, que es la gente que nos está acompañando.
0: Sí.
1: Para el domingo, para el sábado y domingo, 10 y 11 de octubre.
0: Falta poquito.
1: Todos a Chipoletti. Estamos a 200 metros del club Chipoletti, para que la gente se ubique. Frente, en diagonal a la terminal de Chipoletti.
0: Claro. Cuando uno llega a Chipoletti de acá de Neuquén, que va para allá, está la rotonda histórica, la grande, histórica. Y ahí hace 300 metros.
1: Sí, sí, 100 metros.
0: 100 metros.
1: 100 metros. Ahí nomás estamos pegados al puente, así al que... Predio. La próxima vez lo hacemos en la isla, así que así no estamos ni en Neuquén ni en Chipoletti.
0: Claro. Y bueno, y nuestro oyente y televidente dice, ay, ¿cómo es la cosa? ¿Cómo es la cosa?
1: ¿Y cómo es la cosa? Bueno, sí. La entrada es libre y gratuita.
0: Qué bien.
1: Cada uno puede ir, no tiene que pagar nada para ver los espectáculos, sí, para estar compartir con los feriantes, para compartir con los artesanos, para la gente del interior. Hay espacios que pueden venir a traer su casilla, su carpa por ahí. Podemos acompañarlo,
0: sí.
1: Hay electricidad, hay agua, hay un montón de baños que hemos alquilado que van a estar ahí.
0: Sí.
1: Y a compartir, a cocinar lechones y costillares. Por cada equipo se cobra 100.000 pesos, sí. La idea es juntar 50 equipos a 100.000 pesos, son 5 millones. Sí. Que son los 5 millones casi que damos en premio.
0: Mirá.
1: ¿Está? Y si no se juntan los 50 equipos, la organización...

0: estar, 50 equipos. No.
1: Pero dijo mi papá, hay plata y amor. Si no hay plata, no hay amor enseguida. No,
0: si hay plata, hay amor.
1: Exactamente. Y si no hay plata, no hay amor.
2: Carlito, discúlpame, acá hay un teléfono, Pedrito, para que la gente, aquellos que estén interesados en participar, pueden tomar nota.
0: Pueden venir de Añelo, de Rincón de los Sauces.
1: Añelo ya hay inscripto.
0: ¿Ya hay inscripto?
1: Añelo, de Rincón de los Sauces.
0: ¿Y cuándo va a tener el nombre los que se van inscribiendo? ¿En algún momento lo va a venir?
1: Sí, lo buscamos.
0: Lo esperamos la semana que viene.
1: Sí, el lunes, si querés, ya te los mando. Mañana sábado también te lo puedo pasar.
0: Qué lindo, así que, y bueno, ¿pueden participar mujeres? Seguramente que sí.
1: Y los varones, los equipos son todos varones, todos mujeres o mixto.
0: Todo
1: mezcladito. Y si hay algún otro sexo, también que se me...
0: ¿Cómo es la metodología? Ellos traen su costillar en lo que corresponda, ¿no? Envuelto como sea, tal hora, a ver, ¿cómo, Moncho, usted cómo
2: no,
0: van a tirar?
2: No, Pedrito... hay varias formas, ¿cierto?
0: Más cerquita, pero...
2: Hay dos modalidades, Pedrito,
1: sí.
2: De la entrega de la proteína.
1: Sí, bueno, mira, recién nos pedían el teléfono. El teléfono es 299-421-0080. Repetimos, por la duda.
0: Ahí está en la pantalla.
1: 299-421-0080.
2: Esto es para
1: aquellos que
2: están, que están a tiempo,
0: sí.
2: Que están interesados. Para competir. Estaba muy buena la pregunta que hizo Carlito, si mujeres pueden participar, claro que sí.
1: ¿Y el año pasado no ganaron mujeres? ¿Cómo? ¿Tanto en lechón o en costillas ganaron? ¿No?
2: En lechón.
1: En el lechón.
0: La metodología de la carne, que nuestros televidentes ya te quieren saber. A ver, ¿cómo es la cosa?
1: Los
0: la
1: costillares carne. O los lechones pueden ser de 9 a 12 kilos.
0: Cada uno trae su...
1: Cada uno trae su asador, cada uno trae toda su leña.
0: El lechón.
1: Cosa.
0: Y el
1: del
0: costillar.
1: Lechón y del costillar. Ellos ahí lo pueden vender, todo lo que lleven, los lechones. Los costillares lo venden en porciones. O sea que están garantizados, llevan 3 costillares, 3 lechones, lo van a vender todo. El año pasado no quedó nada. Este año la idea es hacer más o menos entre 1.300 y 1.500 kilos de costillares y también lo mismo de lechones. Así que cada uno vende su lechón por kilo, por porción, como quiera, y se garantiza no menos de 2, 3 millones de pesos que se lleva vendiendo sus cosas. Obviamente que el costillar o el lechón que están ahí tiene que tener el ticket de donde fue comprado para la salubridad, para todo.
0: Bien,
1: lo que
0: claro.
1: Vamos a comer, ¿no?
0: Yo, por ejemplo, tengo un grupo de amigos en un taller mecánico, el taller de Flaco Christiansen. Nuestro asador se llama Javier Salina.
1: ¿Sabe algo, sí?
0: Se considera uno de los mejores asadores de la Patagonia. Y somos como 6 o 7. Nosotros entonces compramos un costillar y nos vamos para allá para Chipoleti.
1: Pero más bien.
0: Y los horarios y la leña, todo lo llevamos, yo llevo mi equipo, todo eso.
1: Eso usted lleva sus cosas. ¿Sabes que la organización se queda? Acá...
0: Una ganancia.
1: No, acá la idea es que compartamos. Y en caso que sobrara algunos mangos, se van a comprar 200 banderas argentinas, donde la vamos a repartir en distintas escuelas de Río Negro en Neuquén, que la van a firmar ante escribano público 50 excombatientes de Malvinas.
0: Qué hermoso.
1: Que eso para que quede... Para la prosperidad, para siempre. Por eso queremos que se firme ante el escribano público, para que sea, que vean que es una realidad que la firma.
0: Qué maravilla que participen los jóvenes, ¿eh?
1: Los jóvenes, de menores de 14 años también van con papá, con mamá a cocinar. Así que familia, vengan a divertirse, vengan a pasar
0: la fecha.
1: 10 y 11 de octubre. Aparte, acá viene mucha gente de afuera, claro. Que se queda acá en Neuquén y en Chipoleti. A dormir, a comer, en los hoteles, hace gastos en estaciones de servicio, en kioscos, en despensa, en regalería. O sea que también hacemos movimiento económico en el valle donde todos salen beneficiados.
0: Tienen previsto, obviamente, el tema de mesas, los cubiertos, todo ese detalle. Cada
1: uno. Hay.
0: Nada de cubierto de plástico.
1: No, está tradicional como comer un asado en casa.
0: Ahí está. Vamos a escuchar un temita musical y vamos a invitar al amigo Lobo que llegó recién también.
1: Tengo que mandar un saludo.
0: Por favor, mándelo.
1: Mira, Cintia Clausen y su mamá que están de Zapala, hincha de River. Un abrazo grande. Y al papá de Cintia que está en el Huecú también, un abrazo gigante que tiene un comercio. Y así que, y a los Ñacupe de Loncopué, de Las Lajas también, a Matías, a todos los chicos que... de esa familia histórica en esas ciudades, ¿no?
0: Muy bien, acá llega un mensaje, Jorge Eduardo Vázquez. No le aflojen debajo el agua, Monsalve. No le aflojen debajo el agua. De Plotier manda mensaje. Seguimos recorriendo la provincia. Lo estamos viendo desde Andacollo.
2: Mirá.
0: Familia Díaz Sae. Nos están viendo y nos están escuchando en Andacollo.

0: Estación Boquense del Gran Valle de la Patagonia.
1: Invítelos que
0: y
1: sí.
0: Y están invitados a comer asado. Si vienen, están invitados a comer asado en la Globa.
1: ¿Y por qué no va a participar?
0: En la Globa de Boca, ¿eh? Y si quieren venir a participar, pero olvídense, que van a estar, tienen seguridad, va a estar en pleno centro de la ciudad de Cipolletti, a 200 metros del club, van a estar a 100 metros de la terminal y a 200, 300 metros del puente acá, que une Cipolletti.
1: Claro.
0: ¿No ven, chicos? Pachico
2: Rivadavia, ¿no?
0: Pachico Rivadavia.
1: Muy bien. Qué linda música que están pasando, ¿eh? Qué linda tarde, está hermosa la tarde, está linda la música como la tarde, está espectacular lo que están haciendo. Felicitaciones a estos muchachos porque mucha argentinidad, mucha patria. Muy bien, vamos con un temita musical y ya llegó el amigo Lobo.

0: Roberto Vázquez, es mi primo. Yo soy Vázquez de Añelo, oriundo del norte neuquino.
1: Mirá ese primo, ¿eh?
0: Miguel Vázquez, parece.
1: Mirá, Miguel Vázquez.
0: Bueno, contéstele a ver.
1: Un saludo grande acá de Neuquén. Por ahí capaz que lo invitamos el 10 y 11, ¿no?
0: ¿Qué hay?
1: En el torneo de asadores.
0: ¿Invítelo?
1: Sí, sí, dígale. Está invitado. Este, 11, en el octubre, día 11 de octubre. Está invitado acá.
2: Sábado y domingo, acordate que
0: pariente, pariente, invítelo, pariente.
1: Pariente, sí.
0: Bueno, se sumó alguien más a la mesa. Ahí nuestro director de cámara lo va a mostrar, lo presenta usted.
1: Sí, el amigo Carlos Jauge.
0: Mucho gusto, Carlito Jauge. Un placer que esté aquí en RTN con nosotros. Desde ya le agradecemos enormemente que nos visite y siempre colaborando con la radio pública. Y estamos acá con el amigo Pedrito Amadeo Rivero y Moncho Vázquez. Así que nos llena de satisfacción su presencia. Gracias. ¿Vio? Ahí tiene el micrófono un poquito más cerca, por favor.
3: Qué grande esto, impresionante.
0: ¿Vio? Qué maravilla.
3: ¿Qué se hizo el año pasado? El año pasado hicimos, sí, señor.
0: Bueno, ¿usted conoce gente en Plaza Winkle?
3: Sí, sí.
0: Bueno,
3: sí.
0: Dígale que tienen que venir de Plaza Winkle representante.
3: Sí, sí, ya. A ver. Dale, dale. Invitemos para sábado 10 y domingo 11 de octubre. Lunes 12, feriado. Vamos. ¿Verdad que tengo?
4: Vamos. Ah, mismo, hay que seguir.
0: Bueno, entonces va a invitar a algún representante de Plaza Winkle.
4: Hoy estuve comentándole al intendente que vino acá a Neuquén.
0: Ah, ¿estuvo por acá?
4: En el centro convencional de Mucho. Pero tenía a las 4 de la tarde otra actividad en plaza.
0: Bien.
4: Así que, bueno.
0: Bueno, antes que nada, un saludo a la provincia de Neuquén, a sus amistades que tiene en algunas localidades. A ver.
4: Sí, por supuesto. Muchas localidades.
0: A ver, ¿nombre
4: de la provincia de Neuquén? Chipoleti, sí, por ejemplo. Ah, no, ese es Pedro Rivero. No, sí.
0: Sus amigos.
4: En Piedra del Águila, en Picún. En Picún.
3: Ahí está Cris,
4: la compañera Aide Esparza.
3: Claro.
0: Muy
4: sí,
0: bien.
4: Sí, no, no.
0: En Zapala hay un amigo que tiene un restaurante.
1: Ah, Crispa. Una empresa tiene de servicio gastronómico.
0: Va, saludo para él.
4: Con alguien de Zapala estuve charlando hoy de tu programa.
0: Ah, sí.
4: Con alguien de Zapala que quiere tener una charlita contigo y con la producción.
0: A sus órdenes.
4: María
0: aquí
4: José
0: estamos.
4: Se llama.
0: María José, bueno, a sus órdenes estamos
4: es
0: acá.
4: Es la secretaria de Cultura de la provincia.
0: Ah, qué importante. Usted sabe que es elemental que ellos nos acompañen en nuestro espacio de radio.

0: Pues si hay algo maravilloso que genera la, cuando la, la cultura genera trabajo, significa que es un éxito. Por eso yo le decía a Pedro el hecho de que participen jóvenes en este concurso y participa mucha gente, lo que moviliza este evento a nivel comercial en Chipoleti.
1: Y mirá, nosotros el año pasado fueron 10.000 personas. Esta actividad estamos esperando por lo menos un 50% con más como mínimo. Así que entre sábado y domingo van a andar alrededor de 15.000, 18.000 personas por el predio.
0: Con la ventaja que nos va a acompañar el clima. Pues ya se fue el invierno, claro. Fue el niño.
1: Y ahí nomás tenemos, el otro domingo tenemos el Día de la Madre, o sea que poder aprovechar la gente e ir a comprar cosas al predio ahí, artesanía, cosas en la feria, promocionando regalos para la mamá y para todos.
2: Y el lunes es feriado, dijiste.
1: El lunes es feriado.
2: Claro, Dios hace, mirá.
0: Qué gusto.
2: Qué
0: bueno
2: fin de semana, ¿eh?
0: ¿Hay alguna posibilidad que estén alguna de las autoridades gubernamentales de las provincias?
1: Y acá a Figueroa quedó el señor Jauge. Le dijimos si a través de él lo puede invitar.
0: Bien.
1: A las autoridades provinciales, municipales.
0: ¿Y de Río Negro?
1: Y de Río Negro nosotros ya el gobernador nos confirmó.
0: ¿Confirmó?
1: Que sí. Ya confirmó que estaba, que viene el gobernador, funcionario, y el intendente de la ciudad de Chipoleti, intendente de Oro, entre otras localidades también de San Antonio Oeste. Así que van a haber varios intendentes que... Y más que como se está llegando la campaña también.
0: Sí.
1: Así que les viene a todos como anillo al dedo.
0: Y para tener contacto con la gente.
2: ¿Voy a tener que traer a Claudio Barraza?
0: Con mucho gusto.
1: Este
0: es la radio.
2: Me olvidé.
0: La radio pública, la radio estatal. Ustedes saben que esta radio es pública. Así que bueno, Moncho, nuevamente para nuestros queridos televidentes que recién, por ahí quien recién sintoniza la emisora, dice, ¿de qué están hablando? ¿De un asado? ¿Están hablando de qué?
3: El 10 y el 11 de octubre se viene el segundo campeonato de asadores.
0: ¿La otra semana? Falta poquito.
3: Falta poquito.
0: Bueno, sí, a ver,
3: explíquelo. Modalidad de costillares de vacuno y de lechón. Esto es dos días. El primer día van a estar los pequis, los más chiquitos.
1: Sábado, de menores de 14 años, acompañados por sus abuelos, sus tíos, sus papás. Sus hermanos más grandes, las novias, las noviecitas, sí, van a estar todos acompañados.
0: ¿Qué le parece a usted la idea?
2: Que tiene que comer poco.
0: Yo sí, no,
2: ¿sí?
0: Estamos,
2: ¿tiene?
0: No, tranquilo.
2: Y tiene que ir.
0: Sí, no, sí, va a estar presente. ¿Sabe qué? Aquí lo que nos interesa mucho es que sepan nuestros queridos comerciantes que esta actividad es bueno que se repite en otras localidades de la provincia de Neuquén también, con usted, Moncho. Usted, un cultor, propuso un encuentro de mujeres en Rincón de los Sauces.
3: En Rincón de los Sauces, ahora en marzo, tenemos mucho para hablar, pero más adelante.
0: Más adelante, pero bueno, genera un movimiento económico.
3: Interesante, muy lindo. Ahora vamos por el cuarto encuentro. Mirá vos, cuarto encuentro de Mujeres Asado de Chivo en marzo. Pero bueno, ya nos vamos a ir un programa para hablar de eso.
0: Volvamos a Chipoleti.
1: Las mujeres ganaron una parte de lechones, creo, ¿no? El año pasado. En el campeonato.
3: El año pasado, claro.
0: Bueno, ¿a qué teléfono tiene que llamar? Si alguien de Loncopué dice, yo quiero ir con un costillar a competir ahí. ¿Qué hace? ¿Tiene que comunicarse al número?
3: ¿A qué le pasa el número, Carlito?
2: 299-421-0080.
0: Sí. 299-421-0080. 80. Ahí está.
1: ¿Para cuál es la quiniela?
2: Eso está.
0: Qué maravilla, amigo. Entonces, tiene que traer la leña, la carne y todo lo que tiene que ver con...
1: ¿Qué pasa? Que ellos venden todo lo que llevan. Digamos... Vos te llevas tres costillares y le hace 2 millones de pesos a la movida.
0: Sí, lo vende.
1: Y aparte juega, también participa por el premio.
0: Por el premio.
2: Que son también más de 4 millones. ¿Puede comprar leña ahí?
1: Ahí tenemos.
0: Va a ver, va a estar previsto
1: leña,
0: eso.
1: De algarrobo, de caldén, de frutales.
0: Qué lindo, qué maravilla.
1: Pero cada uno tiene su secreto, ¿viste? Sí, entonces sí, no nos metemos en los secretos de los asadores.
0: ¿Sabe qué? Nosotros tenemos un tema de un argentino Luna que se llama Qué lindo que mis país paisano. ¿Se acuerda de esa milonga?
1: ¿Y se puede escuchar eso?
0: Lo vamos a escuchar ahora en instante.
1: Hombre.
0: Qué lindo que es mi país paisano. Pero a todo esto, ¿sabe por qué es lindo este país paisano? Porque esto que ustedes están haciendo se llama patria, bandera celeste y blanca. Van a estar presentes nuestros héroes de Malvina. Cuéntenle a nuestros queridos oyentes, a ver.
1: Bueno, los héroes de Malvina van a estar ahí recorriendo todo lo que están, sacándose fotos, firmando remeras, regalando algunas remeras que han hecho, muy lindas remeras que la van a estar... a los más chicos regalándole para que te quede para la historia. Y aparte de eso, después del torneo de asadores tienen que firmar 200 banderas ante un escribano público, ante testigo, que se van a regalar a distintas escuelas y jardines de la provincia de Río Negro y Neuquén.
3: ¿Qué me contás, Carlito? Un esfuerzo grande, los hinchas de Río, nosotros estando colaborando acá con la agrupación boquense. Pero
0: Moncho,
3: bien.
0: Usted como conocedor del tema de estos eventos, consejo a los que van a venir a participar, supóngase que viene...

0: sí.
1: Y sí, tienen que traer un ticket de la carnicería donde compraron. Los lechones tienen que venir con un análisis.
2: Sí, tiene que tener tiquecito, claro. También. Tiquecito para no. Que es, porque aparte que se va a vender, se va a compartir, entonces nos tenemos que garantizar eso.
0: Tiene que estar comprobado antes que nada la salud y sobre todo, obviamente, la cuestión de la procedencia de la carne.
1: Claro.
0: Qué lindo va a estar esto. Vamos a repetir.
2: Y ahí caminamos, pero ahí se anotó gente de Patagones, viene gente de Viedma, de San Antonio, de la
1: Viene Gruta. Gente experimentada, Carlito, viene gente que ya son, vienen con mucha cintura. Ahí en la fiesta de Guardia Mitre, del encuentro de Chancho Jabalí, vienen algunos, como dice usted, algunos tapados vienen, ¿eh?
0: Pero
1: así
0: qué maravilla.
1: Lindo.
2: No se puede traer ninguno de esos lechoncitos que hacen dedo. Che, pero eso no. Escuchame, viene de Guardia Mitre, vienen ahí que gente que trae unos salamines caseros, quesos caseros, de ahí que vienen a participar ahí también del evento.
3: Y bien de campo.
2: Muy rico, sí, lo probamos la vez pasada, porque fuimos también a esa fiesta.
1: No dijo nada de salamín, porque está de dieta.
0: No, yo con los salamines ando medio enemistado, pero tengo que...
1: Está de dieta.
0: Un poquito nada más. ¿Sabe qué? ¿Usted quiere escuchar el tema de Argentino Luna? Qué lindo que mi país paisano.
2: Lo quería escuchar, si está la posibilidad. Si
0: pregúntele a nuestro querido operador, a ver, pídalo.
2: Tenemos nuestro país paisano, ¿cómo es el...?
0: Qué lindo que mi país...

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propia, porque al igual que Corrientes es el resultado de una mistura entre dos corrientes, quichua e hispánica. Y los quichuas dejan su rastro, pero los españoles dejan lo suyo. Y nos da como resultado un santiagueño que tiene una actitud tan dulce que no he encontrado gente yo que me hable mal del santiagueño. Santiagueños se hacen querer. Y tiene un sentido del humor que se pone manifiesto en un cuento como este, por ejemplo, que me contó un santiagueño, que es de Añatuya. Dice que el Martín Chocosta andaba desesperado buscándolo a Eusebio, amigo de él y consejero. Y dice, Eusebio, ¿y eso que te anda pasando, que gritas así? Te andaba buscando. Bueno, si se me ha encontrado. ¿Qué te anda pasando? Mirando, preocupado por este asunto de la penetración de la industria automotriz japonesa. Y si vos, que tienes que ver con la industria automotriz, no dice, no te vayas a pensar que no, porque culpa de que ellos han invadido el mercado automotor y yo no estoy pudiendo vender el auto usado mío. No le eches la culpa pues a los japoneses, andas a ver en el estado que está tu auto. No, dice, ojo, yo no te voy a permitir. El auto mío está muy usado, pero no está maltratado. Y cada vez que va a venir algún cliente a verlo, yo lo enjuago al auto, el auto está presentable. Bueno, sí, por alguna razón ha de haber. Sí, en realidad sí. ¿Y cuál es? Cuando ven el velocímetro y ven el kilometraje que tienes, echan para atrás. Pero es culpa tuya. Andado mucho, vivo arriba el auto. Bueno, pero ¿por qué no haces como los que venden autos usados? ¿Y qué hacen? Le bajan el kilometraje. No. Bájale. Y el otro dice, ¿a vos te parece? Bájale, no seas tonto. Vete ahí al lado del ferrocarril, al lado del paso a nivel, está el taller del Floro Núñez, al lado de la cooperativa agrícola está. Vete y dile que vas de parte mía, de parte de Eusebio. Un artista es con los fierros ese hombre. Dile que vas de parte de Eusebio, en un rato te va a bajar el kilometraje, ni cuenta te vas a dar. Y se fue. Y efectivamente le nombró a Eusebio en un rato, el otro le hizo el trabajo. A los días lo encuentra y dice, Eusebio,

0: 5.000 kilómetros me lo ha dejado. Y me ha cobrado por no regalarme, che. Vergüenza me ha dado pagarle. Tres palos de los viejos me ha cobrado. Ni para propina alcance. Me dijo que está bien pago porque soy amigo tuyo. 5.000 kilómetros me lo ha dejado, che. Bueno, te felicito. ¿Y lo vendiste? No, dice, ahora con 5.000 kilómetros lo voy a disfrutar yo.
1: Una maravilla, Luis Landesina, ¿qué le parece?
2: Pero, capo, Landesina es lo máximo en la historia, creo, de la República Argentina.
3: Ahí está, estoy esperando el Jaguar Overo. Ahora en un ratito, ya cuando nos despidamos, nos vamos con el tema Jaguar Overo. Hola, qué grande, Pedrito Rivero, del concurso del asador. Le mando un saludo, nos veremos en esta segunda edición. El año pasado participé y tremendo todo. Firma, a ver quién es, Hugo, no sé qué Hugo será, pero Hugo le manda saludos a usted. ¿Qué tal? Lo estamos escuchando todos los días, mucho viento por las lajas. Pasamos un tema de José Larralde, Quimey, va a tener que ser para el lunes, amigo, con mucho gusto. Y bueno, volvemos rápidamente, Poncho, nos quedan
4: vamos.
3: 7 minutos, a ver de qué se trata lo que estamos hablando.
2: Siete minutos, pero escuchen, esta bandera.
4: La bandera
2: se queda acá.
3: Muéstrela, por favor, a ver, que hay una firma ahí, vemos.
2: Vamos a verla acá.
4: Agárrenme. Un hincha arriba está.
2: Agarra, un esfuerzo tremendo.
3: Oyentes, está... La filial de Boca, acá, y ahí está mostrando una bandera que tiene una firma. ¿De quién?
2: ¿De quién es la firma, muchachos? Del Mono Navarro Montoya, Carlito. ¿Lo has sentido nombrar o no?
3: Fue el arquero importantísimo en varios años en Boca Juniors, así que el Mono Navarro Montoya firmó esta bandera y usted la trae gentilmente a RTN, a nuestro programa, ¿para qué?
2: Sí, y para que se quede entre el público, no sé.
3: Los ahí televidentes y oyentes.
2: Claro, con Tayana.
3: Tania.
2: Con Tania.
3: La productora.
2: Con ustedes acá, a ver cómo se la hacen llegar a alguien que la gane.
3: A partir del lunes
2: llamando, vamos... no sé cómo le van a dar forma. Esto.
3: Bien, a partir del lunes vamos a implementar una metodología. Quienes llamen al 299-409-8091 y digan, yo me quiero quedar con la bandera firmada por el Mono Navarro Montoya de Boca y anotaremos las últimas tres cifras de su DNI. Repito, el contacto es el 299-409-8091. Vamos rápidamente al evento.
2: Vamos todavía.
4: Vamos con el número para aquellos que se quieran inscribir.
3: A ver.
4: 299-421-0080. ¿Es así, Pedrito?
3: No lo alcancé a anotar.
4: Vamos de vuelta.
3: No, vamos.
4: 299.
3: Momentito que la están peinando.
4: Bueno, 421-0080.
3: Me faltó un número. A ver. Lágrimo de vuelta. Me faltó uno.
4: 299-421-0080.
2: Más clarito, chalau. Recordemos que la entrada es libre y gratuita. No se paga entrada, muchachos. Vengan a disfrutar a los empresarios, a los comerciantes acá de lo que es Neuquén, todo el Alto Valle de Río Negro de Neuquén. Vengan, participen, publiciten sus cosas. Vamos a estar a una semana al Día de la Madre también.
3: Qué lindo.
2: Vengan a compartir, a promocionar las cosas que venden.
3: Claro.
2: Aprovechen que estamos acá, la fiesta es de acá, es nuestra, es de Río Negro, es de Neuquén. Vengan a acompañar el evento, traigan su bandera, claro, afiche, remera, promoción en todos los locales.
3: Si un gaucho acá dice, yo el de carne de Argentina, que está acá cerca en la calle... cerquita en la calle Bahía Blanca.
2: Ya se sumaron los de carne argentina.
3: Bueno, le nombro
2: buenas tardes.
3: La carnicería de Chomaral, don Landete. Dice don Landete, yo quiero mandar un participante. ¿Cómo hace don Landete? Manda uno con la carne, la compra acá la carne, como sea. La carne tiene que ser...
4: Lo puede traer con frío.
3: Carnicería La 25 de Chosmaral.
2: Tiene que mandar sus remeras, sus banderas, sus folletos.
3: Que vengan a participar.
2: El banner. Y acá le hacemos la propaganda, no solo ahí en el predio, ahí en el... donde va a estar el escenario, todo con los locutores.
3: ¿Cómo es la
2: metodología? Todo aquel que quiera ir a cantar, también puede ir a cantar, a bailar. Se llama, se escribe y participa acá.
4: Mirá,
3: los músicos, va a estar muy lindo eso.
4: Me escribió Enrique Meyer de Las Ovejas, que dice que si puede estar con su cerveza artesanal.
2: Que venga.
4: ¿Eh?
2: Ahí vamos a estar en contacto con él. Que nos llame.
4: Están degustando una cerveza con Cristian Rebolledo, el campeón de la clase A1, el campeón del rally de Las Ovejas. Están ahí tomándose una cerveza y Enrique Meyer dice si puede estar con su cerveza artesanal.
2: Pero nosotros con agua acá, ¿cómo decirle?
4: Él va a venir con cerveza artesanal de la oveja,
3: Que vengan a participar.
2: Pedrito, primero lo vamos a probar nosotros acá, porque todavía falta. Así que vaya mandando algunos litros, que así los muchachos acá la probamos.
3: Acá, ah,

0: supuesto, cuando pueda, va a tener que ser el lunes, amigo. Don Aldo Solorzano, hasta Quilmes tenemos un poquito de viento. Seguimos por acá rápidamente leyendo mensaje. Dice el amigo Luis Cristian Zen. ¿Qué tal, amigo Luis Cristian Zen? Vamos ahí con nuestro equipo. Dice, vamos a ganar con un lechón o con un costillar. Vamos a llevarlo de asador a Javier Salina. Ahí está el flaco Cristian Zen, que le manda saludo a Fernando Chiapen Chosmaral. Bueno, nos quedan pocos minutos, quedan tres minutos, muchachos. Ustedes dirán, a ver, vamos.
1: Yo le mando un saludo grande a todos los cocineros y ayudante de cocina encargado de las 5 hosterías del norte de Neuquén.
0: Hola, de Rusia, manda saludo el amigo Mijail. Hola, desde Rybinsky, Rusia. Voy a participar en una maratón mañana, no, en una carrera remo, en kayak, aquí en Rusia. Manda saludo desde Rybinsky. Este amigo ruso pronto lo vamos a tener acá en Neuquén, ¿eh?
2: Tome. Bueno, a la familia, vengan a pasar el sábado a partir de las 11 de la mañana hasta la noche. Vamos a estar en Rivadavia y Pacheco, disfrutando, comiendo asado, comiendo lechones, comiendo un montón de cosas ricas. Van a estar los artesanos, van a haber muchos comerciantes de todo el Alto Valle, de Río Negro y de Neuquén. Vengan a participar sábado y domingo a pasar la bomba y traigan su bandera y su remera de su equipo favorito. Esto es una fiesta de todos los equipos de fútbol, de juntas vecinales, de sindicatos, de obras sociales, de mutuales, de iglesia. Venga todo el mundo a participar, que acá vamos a pasar bárbaro.
0: Usted lo
2: bárbaro,
0: ha dicho.
2: Bárbaro, todos invitados.
0: Usted lo ha dicho recién como la canción de Argentina.
2: El gobernador, si nos está escuchando, que venga el gobernador de Neuquén, que venga el intendente de Neuquén. Súmense en gente a participar. Ahí cada participante va a tener diplomas también, así que necesitamos que nos ayuden las autoridades a entregar los diplomas a todos los participantes, que hay más de 150 diplomas, así que esperemos que se nos sea fácil, porque el año pasado no alcanzamos a entregarla todo, después lo tuvimos a entregar la apurada.
0: Rápido.
1: Acá un músico dice que si quiere participar, ¿cuál es el contacto, el número de contacto? Sí,
3: vamos. 299-421-0080.
0: Bueno, por acá otro mensaje y nos tenemos que ir, ¿eh? Buenas tardes, ¿qué tal? Saludos a los muchachos del Estud San Esteban de Chosmaral, que están con el caballo Lorenzo Lips, representando a Neuquén en la localidad de Vera, Santa Fe. Lorenzo representa a Neuquén y a la Patagonia. Corre el 4 de octubre en Vera, Santa Fe, en la Internacional Copa Challenger. Productos nacionales.
1: Muchas
0: gracias,
1: suerte.
0: Gracias, amigo. Bueno, desde RTN le agradecemos su mensaje.
1: Mucha
2: plata
1: suerte.
2: Esa carrera, pero aparte, mucha plata esa carrera, ¿eh?
1: Ojo, Carlito, mucha suerte, entonces, ojo. Que ganen, ¿eh?
0: Gracias.
2: Más bien, que se traigan el premio para la Patagonia, como corresponde.
0: Jairo me dice acá, Jairo, mande saludos. Jairo, Matías Tarifeño, mande saludos, amigo, mande saludos a Jairo Matías Tarifeño. ¿Qué más tenemos? Nos tenemos que ir, ¿eh? A ver.
2: Bueno, pero que traiga el caballo también después del torneo de asadores, así le hacemos unos mismos.
0: Acá nos mandan saludos, sí, dice, qué lindo, ¿va a haber baile? ¿Se va a poder bailar en el lugar?
1: Claro.
2: A full, bailando. Bailando suelto y apretado también, ¿eh?
0: Bueno, pase un temita para seguir bailando algo alegre. Ah, nos habían pedido Jaguar Overo. ¿Qué más? Nos siguen mandando fotos acá, muchachos, nos tenemos que ir. Flecha Soto, ¿qué tal, amigo? Podría saludar a Joselito Prunetti, que hoy a la mañana temprano carneó el ternero que le trajeron de Cerro Orqueta, en la chacra de Sandro Pavón. La parrillada la hizo Ramón Noriega, esos gauchos. Nos vamos ahí, nos vamos. Inés de Neuquén, ¿qué tal? Me envía el link de la radio RTN Neuquén, se llama, www.rtnweb.gov.ar. Rigo de Zapala, ¿qué tal, amigo? Nos tenemos que ir, muchachos.
1: Bueno.
2: Esta está, ¿vamos a jugar la taba o no?
0: Vamos a jugar, ¿en el predio se va a jugar la taba?
2: Vamos a jugar. ¿Y esto es cierto que la tienen los animales o
1: sí,
2: me están jodiendo?
1: De Grecia, un cencerro de las cabras, las chivas allá de las islas de Grecia.
0: Su próxima visita nos va a contar
1: el
0: poco más detallada.
1: De esto, sí.
0: Vamos a ver
1: por
0: fotos.
1: Supuesto. Un saludo grande a Moucho Calpán de Chorriaca, mi amigo, asador también.
0: Repitan la fecha, por favor, muchachos, cuando esté
2: 10 y 11 de octubre, 10 y 11 de octubre, sábado y domingo en Cipolletti. Recuerden que el 12 es feriado, así que le podemos pegar tres días seguidos ahí le damos. Costillar, vacuno y lechón. Y lechón, sí, lechón. Y todas las cosas artesanales que hacen la gente del Alto Valle, y los feriantes, los comerciantes, empresarios que quieren participar o promocionar sus cosas, que se acerquen, que llamen, que se animen. Van a haber más de 15.000 personas entre ida y vuelta.
0: Que tengan un buen fin de semana. Los esperamos la próxima semana para actualizar la información. Gracias.
2: Ahí

0: 7, 2 minutos en todo el país.
1: Regionales.
0: Mi ciudad corre será este domingo en el Paseo de la Costa en Neuquén. La quinta edición de Mi ciudad corre se realizará este domingo con largada y llegada a la isla 132 desde las 9:30. Más de 6.500 personas se inscribieron para participar de las distintas propuestas que incluirán recorridos competitivos y recreativos por la costa de los ríos Neuquén y Limay. La propuesta contempla las distancias 21K y 10K competitivas, 5K recreativas, 2K infancias y la caminata de 2K con animales no humanos. El secretario de Vinculación Estratégica Municipal, Mauricio Serenelli, explicó que la actividad se desarrolla en el marco del aniversario de Neuquén y anticipó que la largada del evento será puntual.
2: Es una carrera muy segura, donde hay un sistema de emergencia que tiene la provincia, donde está la jefatura de policía trabajando en conjunto, donde hemos articulado el gobierno provincial y el gobierno municipal, algo que para nosotros es importante, que los vecinos disfruten de una actividad en el marco del mes aniversario. Una política que viene generando el intendente Mariano Daido, que junto con María Pascualini venimos realizando, tanto deportivamente como culturalmente, y hoy nos permite decir que más de 6.500 participantes van a disfrutar de Mi Ciudad Corre en un marco totalmente diferente a lo que estábamos acostumbrados los años anteriores. Decidimos cambiar el circuito, decidimos utilizar las costas del río Neuquén, las costas del río Limay, y podemos decir que el 90% del recorrido

0: Servicios.
1: El registro civil móvil estará en Rincón de los Sauces. Entre el lunes 28 y el miércoles 30 de septiembre, el registro civil móvil estará en Rincón de los Sauces, brindando atención en la sede municipal, ubicada en Chosmalal 1277. La atención será de 9 a 14 por orden de llegada y hasta completar el cupo diario de 50 turnos. Reiteramos, la temperatura en Neuquén Capital, 21 grados 7 décimas, la humedad 33%, viento del oeste 19 kilómetros y el cielo está algo nublado. Hora 17, 2 minutos en todo el país.
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4: El gobernador Rolando Figueroa reasignó vehículos y dinero incautados en causas por narcotráfico para fortalecer los planes de rehabilitación y prevención. Anunció que se incorporarán

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1: Hola, ¿qué tal? Muy buenas tardes. Estamos aquí cerrando una linda semana de Ruido de Magia en este viernes que está soleado, está lindo para transitar aquí, al menos en la ciudad capital, ¿no? En las calles está bonito, bueno, en la calle que pueda cruzar, digamos, y que pueda caminar, porque está todo cortado. Pero bueno, no importa, nosotros estamos aquí hasta la hora 18.

que también ha hecho una versión muy linda en su momento, Erasure, ¿no? Hay varias versiones, pero bueno, esta es como la mejor, ¿no? Pero bueno, hoy tenemos un programa bastante interesante, digamos, porque Jairo está en la región. Ayer estuvo presentándose aquí en Neuquén. La verdad que dio un show increíble, muy lindo, ¿no? Un show bastante familiar también, porque cantó el hijo, el nieto, ¿no? Y un poco la despedida del nieto de acompañar a su abuelo, porque ya viene su etapa ya solista, largarse como cantante. Está grabando un disco, dijo Jairo. Y bueno, vamos a ver cómo pasa esta noche ahí en Cipolletti. Y nosotros tenemos una nota con Jairo, así que vamos a estar ahí viviéndola en el día de hoy. Pero también vamos a estar hablando con gente de lo que está pasando ahí en Santa Fe, ¿no? Con el suramericano que está viviéndose aquí. Y que, bueno, eso va a pasar. En minuto vamos a estar hablando con Esteban Silva, que tiene una medalla de plata

0: Volvieron, los muchachos estuvieron girando por Europa, estuvieron girando allí por Francia y estamos ahí viendo si podemos tener una comunicación con ellos vía Meet, vía Zoom, ¿no? Y hablar con ellos después de un largo tiempo. Volvieron, estuvieron mucho tiempo fuera de los escenarios estos mexicanos que ahora volvieron y vamos a ver qué termina haciendo, si van a sacar un disco o no, pero por eso queremos hablar con ellos más allá de los clásicos como este que estamos escuchando. Pero ahora sí le damos las buenas tardes a nuestro compañero de tarea, Agustín Orejas.
1: ¿Cómo te va, Fabián? Muy buenas tardes para vos, para el resto del equipo, para toda la audiencia de Ruido de Magia. Y bien, estabas hablando, dando cuenta justamente de los sudamericanos y el momento más tenso en este momento se está viviendo con los penales porque se está definiendo la medalla de oro y plata para el fútbol. O sea, Argentina enfrentando a Paraguay en los 90 minutos, lamentablemente no convirtió goles, fueron a penales y acaba de marrar el cuarto gol. Como le gusta al mejor estilo Sabatarelli, marrar el cuarto tiro justamente el jugador argentino. Va a patear en este momento el paraguayo y entró con lo justo, ¿eh? Por este momento va arriba Paraguay 4-3 a la selección argentina. Allí lo vemos justamente a Domínguez, que es el que marra. Está llorando, la verdad, lo tiró totalmente fuera del ángulo y sobre todo por arriba del palo, y ahora el paraguayo le da justamente la ventaja a su equipo cuando la tocó con la punta de los dedos el arquero argentino, que fue sparring de la selección argentina para el Mundial 2026. Ajá. O sea, es un arquero que ha llegado al menos en varias oportunidades a estar cerca de evitar justamente el gol. Lamentablemente no lo pudo hacer hasta el momento. Queda el último tiro. Veremos qué es lo que ocurre. No sé si usted lo quiere esperar o no esperar. No, voy a los datos del tiempo. Usted decide.
0: Haga los datos del tiempo, digo, porque estamos
1: cortito. Bueno,
0: cortito
1: no hay ningún
0: del
1: problema.
0: Tiempo.
1: Me dice justamente el Servicio Meteorológico Nacional que tenemos 21 grados centígrados, 6 décimas en este momento en la República Argentina, la humedad del 34%, la presión atmosférica 976, el viento del oeste a 13 kilómetros por hora, la visibilidad de 15. Para mañana sábado, el cielo mayormente nublado con algunas lluvias por la tarde-noche, y el domingo situaciones que serán de cielo parcialmente nublado a chaparrones también por la noche. Cerramos la jornada con lluvia, pero recibimos la nueva semana que inicia el próximo lunes con el cielo mayormente nublado. El martes tendremos nuevamente alguna que otra lluvia, pero las temperaturas estarán rondando entre los 10 y los 25. O sea, la mínima 10, la máxima 25 para el resto de la jornada. Estábamos mirando justamente imágenes satelitales. El domingo vamos a tener algo de lluvia y para la imagen me juego, digamos que vamos a tener, digamos, una semana la que viene nublada pero sin lluvia.

0: de los Andes, en el norte neuquino, yéndonos rápidamente hacia Chosmalal 17, Loncopué 12, Rincón de los Sauces 24. Bueno, jornada muy pero muy agradable en toda la provincia de Neuquén.
1: Bueno, ahí lo puede chusmear a ver si ya...
0: Y quedamos afuera porque lamentablemente convirtió el gol el paraguayo, acaba de hacerlo en este momento. Y Argentina hizo 4, Paraguay 5, con lo cual la medalla de oro queda para Paraguay, la medalla de plata para la República Argentina.
1: Hizo podio Argentina, digamos.
0: Sí, sí, ya tenía. Bueno, en este momento Argentina tiene 266 medallas. Está segundo atrás de Brasil, que tiene 288. Así que bueno, no creo que ya lleguen. Hoy ha sido un día de muchas cosechas, como bien decíamos, el neuquino que participaba justamente en tiro al arco en pareja, logró la medalla de plata también con Brasil, muy pero muy contundente a la hora de tirar las flechas.
1: Bien, bueno, en el día de hoy también, hablando de cosas que van a ocurrir, ahí en OSDE, en el edificio de OSDE, a las 19:30 horas van a estar... haciéndole un homenaje a Ricardo Villar, ¿no? A este periodista neuquino, y que la gente lo va a estar recordando. Y es interesante también esto, ¿no? De poder recordar a alguien y que alguien lo recuerden después de pasado un tiempo, porque quiere decir también que uno deja cosas buenas, digamos, ¿no? O alguien que lo quiere y lo quiere homenajear, y eso es lo que va a pasar hoy en el día. Ahí en OSDE a las 19:30 horas teníamos un flyer, a ver si lo podíamos ver, porque se está invitando a la gente de poder asistir ahí al espacio de OSDE para también recordarlo y ver, y aquellos que no lo conocen pueden disfrutar, ¿no? del recuerdo, y que la gente lo está recordando, ¿no? Y eso va a pasar hoy a las 19:30 ahí en el lugar, en el auditorio de OSDE, ahí sobre Brown, esquina de Lordi, aquí en la ciudad de Neuquén. Una actividad para todo público, libre y gratuita. Nosotros ahora, le agradecemos a Mati Basanta, que está ahí en la parte de la tele, ¿no? Vamos a ir ahora a la música, vamos a escuchar, por lo que venimos escuchando todos estos días, ¿no? A Jairo junto con... Ricardo Moyo, esta chacarera de las piedras, y después vamos ya a estar viviendo la entrevista que hicimos con

0: Pablo haciendo esta chacarera de las piedras, ¿no? Un clásico de Atahualpa Yupanqui, que Jairo está regrabando 10 canciones de su repertorio, que ya grabó casi 7, le faltan 3, grabó Unicornio con Silvio Rodríguez, pero en español, porque él ya la había grabado, pero en francés y en español. Grabó Los Amantes, si no me equivoco era Los Amantes con Jorge Rojas, y también grabó ya Sandra Mianovich y el tema de Indio Toba lo va a estar haciendo con tambores, que está bueno, no lo quiero contar todo, porque después creo que lo cuenta ahí en la nota él, pero ahora vamos a vivir esta nota que tuvimos, que grabamos de manera telefónica con Jairo, y esta noche Jairo se está presentando ahí en el Centro Cultural Chipolete. Vos que siempre te relacionaste con grandes gigantes de la cultura, Piazzolla, María Elena Walsh, Mercedes Sosa, Charles Aznavour, ¿cuál de estas uniones artísticas considerás que marcó un antes y un después en esa forma de entender la música?
1: Bueno, María Elena fue uno, y Piazzolla seguramente. Sí, Piazzolla también marcó mucho porque yo vivía, me fui a vivir a París, él estaba ahí viviendo también, estaba viviendo a Atahualpa Yupanqui también. Y a mí me fue tan bien de entrada en París, ellos lo tomaron a Atahualpa, Piazzolla, todos los veteranos, digamos, yo chico, muy joven, y lo tomaron muy bien, o sea que fue un argentino y que muy jovencito y tuviera la repercusión que tenía, salía mucho por la televisión, esto, lo otro, famoso en francés, grababa discos en francés, bueno, y fueron, se hicieron, yo me hice bastante amigo de ellos, conocerlo fue algo, un antes y un después para mí, ¿no? Con Piazzolla hicimos incluso, trabajamos, Rocío Ferrer y Piazzolla compusieron una serie de canciones para mí en ese momento, entre ellos estaba La Milonga del Trovador, que era, imagínate, para mí, para una artista, que compongan una canción que hable de vos, es una cosa increíble, es el mayor halago que me han hecho en mi vida, ¿no? Y dos monstruos como Piazzolla y Ferrer escribieron La Milonga del Trovador, y que habla de mí, o sea que es una cosa maravillosa, la grabé con Astor, y grabamos varias canciones juntos, y con Yupanqui también, nos hicimos muy, muy amigos de toda la familia, la ir a París fue algo prodigioso para mí, porque abrió una puerta totalmente impensada, inesperada, porque yo no pensaba, no estaba en los planes míos ir a cantar a Francia, es decir, que siempre tenés que pensar que algo puede suceder en cualquier momento cuando haces una carrera de como esta, ¿no?
0: Claro, y pensando esto, esta amistad que vos trazaste con Atahualpa, y pensando en esta nueva versión ahí que hiciste con Moyo, que es un fanático...
1: Sacarle las piedras, sí.
0: Claro, que absoluto, ¿no? Fanático de su obra. ¿Cómo fue que terminaron eligiendo esta chacarera de las piedras?
1: Bueno, la elegí yo porque es un disco que... en el que yo grabo canciones que yo han estado en mi repertorio o que estuvieron en algún disco mío, con distintos artistas, es decir, yo en dúo con otro artista, ¿no? Ya había editado el primer volumen, que había estado una especie de dream team de Argentina, muchos cantantes y músicos fantásticos en el primer volumen, y en el segundo volumen, que empezamos a grabarlo porque la compañía de discos pensó que sería una buena idea, porque el primero fue un éxito muy grande, si por lo menos es un segundo volumen, porque en el repertorio muy grande podías elegir otras 10 canciones, completar 20 canciones cantadas con intérpretes argentinos, fantástico. Bueno, me gustó la idea y empezamos a pensar en eso con Lito Vitale, ese productor de los dos discos. Y entonces grabamos primero una versión de Morir Enamorado con Jorge Rojas, que no ha salido todavía, va a ser la siguiente

0: gustaba mucho y le dije, bueno, pongo una versión para este disco en castellano los dos. Entonces grabamos, y grabó en La Habana y lo grabé acá en Buenos Aires y quedó precioso con una orquesta muy grande. Después con Sandra Mianovich grabé Carpinterías Cosé, todavía no salió tampoco. Están ahí a la espera, ¿no? Pero estamos editando las canciones, sacándolas y poniéndolas en las redes para después, cuando tengamos completado el disco en las redes, sacar el vinilo y el CD, ¿no? En físico, ¿no? Así que estamos en eso, está muy divertida la cosa. Y la grabación con Ricardo ha tenido mucha repercusión, porque además yo le dije a Ricardo que cada uno de los artistas que venía a participar del proyecto y demás, dejaban su impronta, digamos, ¿no? Su manera de hacer las cosas. En el caso de Moyo, yo le dije, me gustaría mucho que tocaras un solo de guitarra, pero no un solo de guitarra folclórico, ¿no? Que es como lo tocamos, con Divididos, en la mitad de la canción, ¿no? Y él, que es un gran admirador de Yupanqui, bueno, su hijo se llama Atahualpa. Y bueno, entonces me dice, ah, bueno, me encanta la idea, me encanta. Y grabó un primer solo y nos encantó, nos gustó mucho. Cuando lo escuchamos ahí, después lo tocó, vino a escucharlo y dijo, mira, vamos a grabar otro. Y se volvió al lugar donde estaba tocando y ahí se sentó en el piso, se sacó las zapatillas y las patas y agarró la guitarra y empezó a tocar y se tocó 14 solos. Pero el que quedó, y ahí demuestra cómo se conoce él y lo que quería hacer, que nos quedamos con el último. El último fue el que elegimos todos, unánimemente. O sea que el tipo no paró hasta lograr lo que quería realmente, ¿no? Sintió que ahí estaba, ese era el solo, ¿no? Y bueno, y yo creo que quedó precioso. Y bueno, hicimos un video también, donde yo, mientras cantaba, pintaba un retrato de Atahualpa, también de Yupanqui. Y quedó muy bonito el video, me gustó mucho. Él está encantado, Ricardo. Y yo también, de su participación, porque primero porque es un tipo extraordinario, un hombre encantador y aparte, bueno, talentazo como músico. Y bueno, fue una felicidad sumarlo a este proyecto y la verdad es que fue muy generoso conmigo. Y bueno, ahora vamos a grabar, vamos a seguir grabando, vamos a grabar. Faltan tres canciones para completar las 10. Y cuando tengamos 10, vamos a publicar el disco.
1: Y te preguntaba, porque nosotros cuando salió tu disco anterior estuvimos hablando acá en el programa y hablamos mucho de tu parte de tu parte artística con la pintura, pero esta es la primera vez que vos mostrás haciendo pintura en un video, porque si bien la etapa de tu disco anterior la
0: Sí.
1: hiciste vos, ¿cómo te sentiste al mostrarte ahí dibujando, pintando?
0: Mira, fue una idea de mi hijo Jaco. Me dice, ¿por qué no haces esto? Y digo, bueno, podemos intentar además, ¿no? Y yo había hecho el afiche de cuando hicimos el espectáculo de Atahualpa por Jairo, que era un espectáculo que hicimos durante dos temporadas con Juan Falú y con Juan Saavedra, con los hermanos Saavedra, con Coqui Pajarín Saavedra también el primer año. Un espectáculo sobre la obra de Yupanqui en el teatro, ¿no? Y fue un éxito muy grande. Bueno, tuvimos 2 años y lo hicimos en muchos lugares, además de Argentina, lo hicimos en México, también en el cierre de la Feria del Libro de Guadalajara, que es una de las más grandes del mundo. Y bueno, entonces quedó eso, me quedó el rostro de Yupanqui, lo conozco en memoria. Y entonces le digo, bueno, vamos a hacer un dibujo en blanco y negro, bien, bien, con pintura, pero bueno, con pastel y que quede, ¿no? Con pastel, con témpera, ¿no? Con gouache. Y entonces hicimos para que secara enseguida. Y bueno, hice un pequeño dibujo, un pequeño esbozo y luego lo pinté y es lo que sale en el videoclip. Y está muy bueno, me gusta mucho. Es bastante original, ¿no? Como propuesta, y eso sumado, por supuesto, a lo más importante, que es la parte musical. Quedó como una obra muy bonita.
1: No, el video está espectacular, la verdad que está hermoso. Y pienso esto, ¿no? Porque la versión es increíble. ¿Cómo llevar este cruce del rock y del folclore a los escenarios, digamos? ¿Cómo lo vas a hacer?

0: más complicado, digamos, ¿no?
1: ¿Y cómo fue el proceso eso de redescubrir y refrescar tu propio repertorio a través de los ojos y de las voces de otros músicos?
0: Bueno, eso fue, la idea surgió por hacer algo cuando cumpliera 50 años de trayectoria, ¿no? Es decir, cuando cumplí los 50 años de trayectoria, yo contaba a partir de la grabación de mi primer disco, que fue en Madrid en el año 1970. Entonces dije, bueno, a partir de los 50 años, cuando cumplamos 50 años, vamos a hacer algo especial. Y lo especial que se nos ocurrió era la grabación de un disco que se llama 50 años de música, y ahí empezamos a convocar a los intérpretes de las canciones que, primero elegimos las canciones, y luego en función de eso elegíamos los intérpretes para proponerles cantarlas conmigo, y porque les iba bien las voces, o a la manera, al estilo de cada uno, ¿no? Así que bueno, tuvimos en el primer disco una serie de intérpretes extraordinarios, y en este segundo, como te dije antes, también, ¿no? Así que este segundo, ya te dije, me lo propuso la compañía y me gustó mucho la idea. Pero surgió así, son todas canciones que han estado en mi repertorio en algún momento, así que ahora me falta el Indio Toba, por ejemplo, vamos a hacer una versión tremenda.
1: ¿Con quién lo vas a hacer? Porque en un momento lo hiciste con Mercedes ese tema.
0: Claro, con Mercedes cantamos en el teatro en vivo, sí. Pero no, esto va a ser una versión con un grupo de tambores.
1: Ah,
0: Grupo
1: mira.
0: que toca solamente tambores, distintos tipos de tambores y demás, ¿no? Puede ser grandioso, ¿no? También vamos a grabar una versión de Los Enamorados, también con una cantante, no voy a decir el nombre todavía porque me lo tiene que confirmar, pero seguramente va a ser ella. También una versión del Valle del Volcán, o sea, son canciones, las canciones más conocidas, ¿no?
1: Claro.
0: Y bueno, van a ser 20 canciones que para mí van a ser como 20 joyitas personales, ¿no? El haber participado de una cosa así, de haber convocado a tanta gente que ellos hubieran venido, vinieron todos con una predisposición de verdad extraordinaria. Muy bonito fue para mí, además. Así que es una obra que a mí me quedará para siempre. Pero vos sabés que cuando grabás un disco no sabes muy bien qué es lo que puede pasar con él, ¿no? Cuando yo tenía 25 años, o sea, 5 años después de haber empezado, empecé a trabajar en un proyecto sobre poemas de Jorge Luis Borges, con la música de 12 compositores argentinos distintos, ¿no? Entre los que estaba Cuchillo Leguizamón, estaba Carlos
1: Eladia.
0: Guastavino, Eladia, Guastavino, Piazzolla, en fin, Alberto Cortés. Era un disco tremendo. Lo grabamos con la producción y los arreglos de Ricardo Miralles. Y fíjate lo que son las cosas. Ahora se cumplieron un aniversario del nacimiento
1: De
0: de
1: Borges.
0: Borges y 40 años de su muerte. Y entonces el Coro Polifónico Nacional, entonces hicieron una versión, se le encargaron los arreglos, hicieron los mismos arreglos exactamente desde el disco para la orquesta Filiberto, que es una orquesta grande, divina, que tiene todo tipo de timbres instrumentales, y bueno, y me llamaron a mí para cantarlo.
1: Qué
0: Y fue
1: bueno.
0: una experiencia maravillosa. La hicimos en lo que era el CCK antes, que ahora se llama Palacio
1: De la Libertad, ahora sí.
0: Palacio Libertad, algo así, sí. Y bueno, fue un éxito muy grande, porque participó directamente la Fundación Jorge Luis Borges. Y además eso provocó también que a lo mejor se publica de nuevo el vinilo del disco que grabé
1: ¿El
0: cuando
1: original
0: tenía
1: tuyo?
0: 27 años, sí.
1: Qué bueno. Porque yo me
0: Es
1: acuerdo
0: una cosa. Pero vos sabés.
1: que había salido en un box de cuatro discos y ahí estaba uno de los.
0: Claro, ahí estaba, sí. Pero después desapareció porque, ¿sabes qué pasa? Bueno, la obra de Borges es una obra muy codiciada por muchos y claro, tiene editores mundiales, ¿no? O sea,
1: Claro.
0: en este caso son editores que no son argentinos, son americanos, norteamericanos, ingleses, entonces había que negociar con ellos, es complicado, ¿viste? Entonces, estamos viendo, yo creo que se va a editar el disco, sería hermoso porque de esa manera el disco estaría disponible, porque yo te digo, desde el punto de vista de técnico, el disco no gana, es impresionante cómo está grabado.

0: en un estudio que se llama Sonoland en Madrid, que se inauguró. El segundo disco que se grabó en ese estudio fue el de Borges. Y tiene un sonido que lo escuchas ahora y igual te impresiona mucho. Los arreglos de Miralles, además, fantásticos. Bueno, ni hablar la poesía de Borges, la música de los compositores, ¿no? Es un placer tener ese disco ahí. Es un disco que puede estar tranquilamente, por supuesto, en las redes, pero además en las librerías también.
1: Claro.
0: Es una obra de Jorge Luis Borges, ¿no?
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1: Bueno, ahí estábamos viviendo esa nota que grabamos con Jairo, ¿no? Y hablando un poco de que viene a presentarse acá. Anoche estuvo ahí en el Cine Teatro Español, ¿no? Y mañana, esta noche, va a estar ahí en el Centro Cultural Cipolletti, también a las 21 horas. Es un show muy interesante, muy lindo, recorre todo. Lo que no toca es un tango, pero sí toca todos sus éxitos. También hace el folclore. Bueno, charla, presenta el hijo, también al nieto, y es la oportunidad de verlo. Hace 4 años que Jairo no viene para acá, para Neuquén. ¿Se acuerda que la última vez que vino fue esa presentación que hizo con Juan Carlos Baglietto, ¿no? Que salieron juntos de gira. Y bueno, anoche la verdad que estuvo re lindo ahí. Había un par de gente de acá de RTN. Y gente conocida también ahí, ¿no? Pero bueno, esta noche, no se lo pierdan, va a estar ahí en el CC Cipolletti, digamos, ¿no? En el Centro Cultural Cipolletti. Nosotros seguimos aquí hasta la hora 18, hora que después viene Matías Ponce de León con Puesta a Punto.

0: ya pasaron 35 minutos de las 5 de la tarde y ahí estamos recordando un discazo de Red Hot Chili Peppers, ¿no? Que está cumpliendo 35 años esta semana. Bueno, depende también de donde uno vaya buscando la información, pero hay algunos que dicen que la semana pasada fue, otros dicen que es esta semana, otro dice que es la semana que viene, pero lo cierto es que estamos en el año donde este disco, ¿no? Ahí bajo del puente de los Red Hot Chili Peppers, está cumpliendo 35 años. Pero con esta música, ¿no? Veníamos hablando del deporte y de lo que está pasando allí en Santa Fe con estos Juegos Suramericanos. Así que tenemos ahora ya en línea a Esteban Silva, que le damos las buenas tardes.
1: Bien, cuarta medalla justamente de un neuquino y Esteban Silva lo tuvimos durante toda la semana hablando justamente de su disciplina que es tiro con arco. Esteban, ¿cómo estás? Buenas tardes.
2: Buenas tardes, todo bien por acá.
1: Bien, estuvimos ayer mirando que llegaste a cuarto de final y hoy a la mañana temprano empezábamos a ver la clasificación y el viento fue lo que sinceramente fue el principal contrincante que tuviste durante toda la competencia hoy por pareja justamente en la competencia.
2: Sí, así es, estuvo muy complicado, muy arremolinado, estuvo muy difícil encontrarle el buen tiro.
1: Bien, en el caso tuyo, sos de Plotier, estudiás ingeniería aquí en la Universidad Nacional del Comahue, ¿y cómo llegaste al tiro? ¿O al tiro con arco?
2: Así es. Yo llegué al tiro con arco por una enfermedad de corazón a los 12 años. Tuve que dejar de hacer deporte, a jugar al básquet, hacer taekwondo, todo eso. Y me dijeron que tenía que hacer otro deporte más tranquilo. Y se me ocurrió ahí probar a tres cuadras de mi casa que funcionaba un club de arquería

0: llegó la, digamos, esta posibilidad de ser parte de la selección, de integrar justamente el equipo que tuvo destacada actuación, porque hay bastantes medallas que han obtenido justamente todo el equipo?
1: Y si no me equivoco, fue en abril que tuvimos el selectivo para estos juegos y quedé en primera posición para conformar el equipo argentino para estos juegos.
0: En tu caso, con esta pareja que es Alma Pueiro, que es, ella es de Rosario, ¿cómo practican, cómo ustedes hacen justamente para poder trabajar en conjunto a tanta distancia para poder participar de una competencia como fue la de Lo de Sur?
1: La verdad es que a distancia se hace imposible practicar el equipo, yo sí se practica estando juntos, y aprovechamos la concentración previa a esta competencia que hicimos acá en Rosario a practicar las rotaciones y bueno, lograr una buena dinámica de equipo.
0: Yo la escuchaba hoy en un canal de Rosario, justamente a tu compañera Alma, que dice que ella practica en una calle ciega que tiene justamente allí donde vive. ¿Vos únicamente tu práctica la haces acá en la Ciudad Deportiva?
1: Sí, dentro de la Ciudad Deportiva, ahí en la pista de ciclismo, tenemos nuestro espacio donde puedo disparar 70 metros y a otras distancias también. Pero los días, bueno, se me complica ir para allá, entreno en mi casa, tengo una contención ahí donde practico a 3 metros.
0: ¿Y se puede practicar? ¿A cuánto estaba hoy el blanco cuando tiraban con el arco?
1: A 70 metros.
0: A 70. ¿Y cómo haces la progresión si practicás a 3? Pregunto.
1: Es más que nada la parte técnica lo que se trabaja ahí, o el trabajo físico, ¿no? De hacer repeticiones y buscar un alto volumen de flechas.
0: Justamente una de las preguntas que me quedó, que no me quedó claro de la transmisión oficial de los juegos, tiene que ver con el costo que tienen las flechas. ¿Cada cuánto tenés que cambiarlas y cuánto sale el paquete de flechas con las cuales participan?
1: Mirá, lo ideal es cambiar la docena de flechas,
0: sí,
1: cada 6 meses. Uh-huh. Y en realidad yo debería estar usando 2 docenas mínimo. Pero bueno, por la economía que tenemos y lo caro que son.
0: ¿Cuánto sale el paquete de 12 flechas?
1: El paquete de 12 flechas debe estar rondando los... Mirá, de la máxima calidad posible son $650, $700. Yo personalmente, en mi economía, estoy usando unas flechas de $300, la docena.
0: ¿Con las que competiste también o te dio
1: no,
0: la selección?
1: Con las que competí.
0: Perdóname, no te...
1: Competí, son de este... y bueno, como te decía, cada 6 meses se deberían de cambiar, yo las hago estirar un año y medio. Uh-huh. Y trabajo con una docena nada más.
0: Claro. El contrincante que tenías al lado, el brasileño, ¿qué tipo de flechas tenía? Porque la verdad era increíble cómo viajaba esa flecha.
1: Sí, bueno, este muchacho, primero tenemos que recalcar que es el número uno del mundo.
0: Sí.
1: Por ende, está patrocinado por la gran mayoría de las marcas de tiro con arcos. Entonces, a ese muchacho le dan 3 docenas de flechas de la, como te decía, la que valía $700 la docena. O sea que tiene más de como $2,000 en flechas. Más aún el arco que está hecho a su medida con unas palas que se las hacen a su potencia.
0: Exactamente, o sea, las tenías todas en contra y no estuviste lejos, o sea, 31 a 35, estuvieron muy cerca tanto vos como Alma.
1: Sí, así es.
0: ¿Y cómo sigue ahora la actividad, la competencia? ¿Por dónde continúa la participación tuya ahora?
1: Ya, esta fue mi última participación en este torneo, así que ahora estamos yendo a la premiación, uh-huh, a recibir la medalla.
0: ¿Qué va a ser en dónde?
1: En el Parque de Independencia.
0: Está. ¿Y las próximas competencias que tenés? O sea, ¿te volvés a Neuquén a seguir practicando para qué?
1: Me voy luego en octubre, tengo la Copa Juvenil, acá en Argentina. Después sigue, sí, seguiría la final nacional, que se va a hacer ahí, acá en Neuquén también. Donde es el torneo de cierre anual de la modalidad de aire libre, y con esto ya cerraríamos el año.
0: Y después, ¿qué

0: trabajo a largo plazo por parte de tu entrenamiento? Y
1: a mediano plazo estaría en abril, perdón, en marzo, abril está el clasificatorio panamericano en El Salvador, donde como selección argentina iríamos a buscar las plazas por equipos.

0: con ese dinero, digamos, tenés que competir, tanto trasladarte como así también comprar las flechas y el arco.
1: Así es, así es. Y bueno, también psicología, gimnasio, kinesiología, toda esa parte también.
0: Nutrición, ¿tenés nutricionista especializado o no?
1: Por ahora no.
0: Bien, y esto quiere decir que, bueno, lo que está faltando es justamente un sponsor, como tiene el brasileño.
1: Claro, sí. Por lo menos en la parte de flechas, ¿no?
0: Uh-huh. Y es difícil llegar, porque ayer hablábamos con el otro oro que tenemos en la provincia, perdón, la otra medalla, que es la de los chicos de eSports, y que justamente ellos tienen la posibilidad de conseguir sponsors siendo parte de equipos, y bueno, y nos daba justamente esta posibilidad de contarnos de que los contratan grandes equipos que participan de lo que normalmente se denomina juego por computadora o videojuego. En el caso de ustedes, ¿cómo es el camino para poder llegar a un sponsor como tiene el competidor brasileño?
1: Y acá, a ver, en este caso es por atleta independiente el sponsor. Es muy complicado llegar a ser un sponsor por grupo, o sea, por equipo o por selección. Pero el camino sería ir juntando logros, ir teniendo unas redes sociales con varios seguidores y empezar a tocar puertas para, bueno, hacer promociones, no me sale el nombre, pero bueno, estos intercambios, ¿no? O publicidades, todo de forma independiente.
0: Uh-huh. Instagram es la puerta de entrada para los deportistas de alto rendimiento, porque veo que buscan constantemente tratar de tener mayor cantidad de seguidores. ¿Las empresas te piden un mínimo de seguidores en tus redes sociales?
1: Así es, sí.
0: ¿De cuánto estamos hablando y cuántos tenés?
1: Y entre 5.000 y 10.000 siempre estoy pidiendo. Yo justo con la ayuda de la televisión y bueno, de Taste Sports y Gonzalo Bonadeo, logramos con Alma subir como 4.000 seguidores.
0: Muy bien, me parece bárbaro. Sí, yo estaba mirando justamente tu Instagram y bueno, habrá que trabajar en eso. O sea, como ingeniero electrónico será un desafío, podés preparar la tesis.
1: Sí, tal cual.
0: Uh-huh. Bueno, habrá que hablar con el decano Moreira.
1: Sí.
0: Porque sé que estuvo siguiendo toda la actividad. ¿Sentiste el acompañamiento por parte de tus compañeros de la facultad?
1: Mi amigo me estuviera mandando un montón de mensajes, la verdad. Siempre me estuvieron haciendo la aguante.
0: ¿Cuál es tu Instagram para poder ver si podemos conseguir poner unos puntitos más de seguidores?
1: EstebanSilva.arg.
0: Repetilo de vuelta.
1: EstebanSilva.arg.
0: Esteban Silva, vamos a buscarlo. Esteban Silva ARG. Bueno, has hecho 3 publicaciones en el día de hoy, por lo visto, y tenés 4.576 seguidores.
1: Así es.
0: Así que bueno, Esteban, felicitaciones por lo que lograste, sobre todo por el sacrificio con el que los estás logrando, y buenos exámenes finales para la carrera de ingeniería.
1: Muchísimas gracias.
0: ¿Cuántos finales tirás este año?
1: Yo tiré uno.
0: ¿Hizo blanco?
1: ¿Cómo, perdón?
0: Sí, hizo blanco ese examen. ¿Pasó el 6 o pasó el 7?
1: Llegamos al 4, pero ya está. Fue análisis matemático, que es durísimo. Uh-huh. Ya tenemos una materia menos.
0: Bueno, análisis matemático te sirve para la nueva carrera que va a tener la Universidad Nacional del Comahue, que es la de carga de datos, esa que están tanto pidiendo en las empresas petroleras.
1: Mirá vos, bueno, no tenía en cuenta eso, pero un dato interesante.
0: Muy bien. Esteban, muchísimas gracias por el contacto con Radio y Televisión del Neuquén. ¿Cuándo volvés?
1: Estaré volviendo mañana. A la tarde estaré llegando a Neuquén seguramente.
0: Bueno, gracias por todos y felicitaciones, y sobre todo por la buena onda para pasar.

0: deporte también.
1: Era Esteban Silva, el competidor que hoy sumó una medalla de plata para la República Argentina y que tiene que ver justamente con toda su actividad aquí en la provincia de Neuquén. Chico de Plotier, que también se va codeando con los grandes y marcando justamente o reconociendo las diferencias que es este deporte con respecto al resto del mundo.

ellos tienen tres discos, esta banda, que está Ariel Minimal, Sergio Roth y también está Mimi Maura, y tiene que ver con esto que vuelven, Rodman, digo, vuelven el Cadillac, Mimi Maura y el Pez, vuelven a juntarse. Este 26 va a ser único show, donde también, si les llega el material, van a estar a la venta ahí en el lugar, el tercer de disco, pero en vinilo, ¿sí? Ahora que está de moda y que todo el mundo quiere tener los vinilos, ¿no? Que están caros, pero que bueno. Y también están volviendo los CD, así que ahora están... Bueno, no sé qué está pasando, pero bueno, como se ve que con la música digital las empresas, las multinacionales no han ganado mucho, entonces ahora tienen que volver a los formatos físicos y también un poco para que perdure para la gente, digamos, ¿no? Bueno, y teníamos de cortina, lástima que van a hacer una sola presentación allí en Buenos Aires. Ahora el día 3, el sábado 3 de octubre, va a estar aquí en Neuquén la banda Pez, ¿no? En esta gira 2026 en Otto, ahí sobre la diagonal 25 de mayo 66, ¿no? Donde estaba antes el boliche de diagonal 66, bueno, ahí van a estar presentándose el sábado 3 Pez, y seguramente, bueno, estamos tratando, todavía no nos contestaron, no dieron el sí, pero entre el lunes y el martes poder estar hablando con ellos aquí en el programa. Ahora vamos a ir a la música y vamos con esto del tema del agua, de la lluvia, del río, de lo que está pasando. Vamos

0: solamente aquellos que estamos en la casa y que tenemos un mínimo, un ínfimo uso, digamos, sino también las grandes empresas con el agua, hay que cuidarla, todo la tenemos que cuidar, no solamente los que estamos en la casa, todos. Pero bueno, Agustín, mire la hora que ya no queda casi nada. ¿Cuál sería la de...?
1: Y la del estribo, mañana a las 8 de la mañana, si quiere ver la Fórmula 1.
0: Colapinto.
1: Colapinto había clasificado décimo, hubo una sanción para Sainz, lo mandan detrás de Colapinto, con lo cual va a largar noveno, adelante lo tiene a Verstappen y lo tiene a Gasly, en una curva de 90 grados, o sea, son 300 metros y una curva de 90. Hoy hablábamos justamente con compañeros aquí en Radio y Televisión de Logan. ¿Qué puede pasar? Pregunta muy simple. Si el que va por adentro, la curva, se traba, todos los que eligen la parte interna se traban atrás del primero. El que va por afuera pasa. Si lo mismo pasa por la parte de afuera, recordemos que Bakú es un circuito callejero, cerrado, muy, pero muy técnico, o sea, vas entre paredones, con lo cual no es muy atractivo porque no hay lugares de sobrepaso. O sea, las dos rectas, imagínese que hicieran un circuito callejero en la ciudad de Neuquén y la recta sería desde la rotonda de la Ruta 7, así donde está el hipermercado, donde están construyendo el nuevo edificio de YPF, desde ahí hasta la legislatura. Esa recta se hace dos veces, o sea, lo que sería la avenida Doctor Ramón y la Leluar se va y se viene de rotonda a rotonda, o sea, la que está enfrente del Parque del Este y la de... Entonces no hay mucha distancia, a no ser que le falle al Fórmula 1, al auto le falle la batería y no tenga la recarga completa de la batería por un error técnico o un error de piloto o un error humano de tomar mal una curva, no hay posibilidades de un sobrepaso. El que larga y consigue en los primeros metros o en los reinicios cuando hay bandera roja y demás, o sea, va a cambiar mucho o, como le pasó a Colapinto, venía clasificando para estar sexto, adelante de Gasly y se pasó en la curva porque los frenos no le respondieron. Soltó el auto y lo sacó por una calle de escape, digamos, para no golpearlo y no perder, digamos, la posibilidad de competencia. Pero en el mínimo, o sea, en la mínima diferencia, está complicado para Colapinto y el rendimiento. O sea, los Alpine, después de la vuelta 10 o 8 de cada una de las cubiertas, pierde rendimiento. O sea, pierde milésimas de segundo que... Ni Piastri lo tiene con los McLaren, ni Hamilton lo tiene con Ferrari, ni Antonelli, que anduvo muy mal esta vez, o Russell lo tienen con los Mercedes-Benz, que son los seis autos de punta que hoy tiene la Fórmula 1.
0: Bien, bueno. Justi Romero hereda la capitanía en la selección, ¿no?
1: Sí, por el partido de Bolivia, sí, el 30, sí.
0: Sí, pero igual

0: Messi, como que él dejaría que siga Cuti en ese último partido y él nos llevaría la
1: no
0: de capitán.
1: Sé, quiere que le diga la verdad. Está tan raro el tema de la selección argentina. Uno intenta de conseguir información y nadie, no sé, no contesta, es la respuesta. Así que veremos qué le ocurre. De hecho, en el fútbol argentino, hoy hace instantes se definió que la Copa Argentina no le dan el derecho a Vélez Sarsfield de lo que reclamó, por lo tanto es Boca Racing. El domingo hay partido, o sea, don Matute, préndase a la televisión el fin de semana allí en su casa porque tiene partido de Boca Racing.
0: Bien, bueno, nosotros nos vamos, agradecemos a Tania que estuvo en la asistencia de producción, a Sergio Jau que estaba en la puesta al aire ahí en la radio, a Matías Basanta que está en la tele, ¿qué le pasó?
1: No, y me acordé de Racing, me acordé de Tania, cuando dijo Tania vio que ella es fanática, o sea que vamos a tener el clásico entre Tania y Matute.
0: Ajá, bueno, vamos a ver quién gana. Pero, nos vamos con algo, si tiene ahí, de Natalie Pérez que va a estar aquí próximamente en Neuquén y también vamos a ver si la semana que viene vamos a estar hablando con ella aquí en el programa. Chao, buen fin.

0: décimas. La humedad 34%, viento del oeste a 13 kilómetros, cielo parcialmente nublado.
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0: Neuquén bajó el nivel de alerta meteorológico y avanza en la evaluación de daños. La mejora de las condiciones meteorológicas permite avanzar en una nueva etapa de relevamiento y recuperación en distintos puntos de la provincia. Desde la Secretaría de Emergencias y Gestión de Riesgos, informaron que continuarán con el monitoreo de ríos, arroyos y cañadones, junto con la revisión de la infraestructura afectada. Las tareas se concentran principalmente en sectores cordilleranos del sur y centro provincial. En este caso, Daniel Vergara, director de Defensa Civil Municipal de Las Lajas, dijo que el río Agrio llegó a su máximo caudal y el río Codihue superó su límite arrastrando parte del puente.
2: Con relación a la alerta emitida por tanto el Servicio Meteorológico Nacional como el AIC, de la alerta rojo, bueno, en la localidad prácticamente tuvimos poco viento, pero sí lluvia desde ayer todo el día y anoche estuvimos monitoreando prácticamente toda la noche el caudal del río Agrio con mucha agua y bueno, gracias a Dios no tuvimos que evacuar a nadie, pero sí estamos atentos porque llegó prácticamente al borde el alert del puente del arroyo río Codihue, donde bueno, con la crecida del arroyo del lado derecho en dirección de Longopué de Las Lajas hizo un socavón muy importante donde bueno, quedó varado el colectivo la línea Rincón que venía con pasajeros.
0: Por su parte, Carlos Escobar, director de Defensa Civil Municipal de Rincón de los

0: empresa a cargo del servicio de cobro de estacionamiento medido en la ciudad de Neuquén, informó que el próximo lunes 28 de septiembre no se cobrará el servicio de estacionamiento medido con motivo del Día del Empleado de Comercio. El servicio retomará su funcionamiento habitual el martes 29 de septiembre en los horarios y zonas establecidos. Reiteramos, la temperatura en Neuquén capital 21 grados 6 décimas, la humedad 34%, viento del oeste a 13 kilómetros. El cielo está parcialmente nublado. Hora 18, 3 minutos en todo el país.
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hasta punto en Junín. Mati, Río Negro en el valle frutal, en el valle medio, en la línea sur, Río Negro.

0: en el piso de la radio de la televisión plural federal y pública de Neuquén. Presentamos al plantel Mauro Iaconis. Capi, Capi, buenas tardes. Con este ritmo, Verónica Vigas en la coordinación del aire, gracias. Las imágenes son de Andrés Peta. En el control de TV, Matías Matorra, Pelusa Basanta, Cristiano Ramírez, buenas tardes.
1: No te olvides de venir.
0: No, no, no, estamos todos en Bariloche, el Pipa, el Tony Catalán, un abrazo.
2: Hola, grupo.
0: Che, tengo un cumpleaños muy, pero muy especial. ¿Tenemos el feliz cumpleaños ahí? ¿Está el feliz cumpleaños ahí? Porque este va bien, tierra adentro. ¿Cómo nos gusta? ¿Dónde nos gusta? Hoy es el cumple de Elvita Painemil. Abrazo gigante en la comunidad, tierra adentro, Peuca y Al. ¿Cómo nos gusta? ¿Dónde nos gusta, Elba? Nos ha atendido durante todo el fin de semana, Elvita, toda la familia Painemil, la familia parada en la comunidad. Por supuesto que para nosotros un gran orgullo. Buena vida, buena vibra, Elba. Y tenemos títulos, títulos. Dale que ya están acá un par, dale. Sí, nos ponen. Quieren arrancar con la cortina. Escucha, Sata, mirá. Quieren arrancar con la cortina de crónica. Todavía no es para tanto. Dale que presentamos los títulos, los temas. Ya está Fernando Mateu, responsable del cartódromo de la Isla Jordán. ¿Saben de qué vamos a hablar? Vamos a descubrir una nueva disciplina deportiva en la jornada de hoy que llega con deporte, pero también con solidaridad. Motos y Stun, dos pasiones en Chipoleti el domingo en la isla. Hay motos para, va a haber para que tengan y guarden el próximo domingo de 11 a 18 en la Isla Jordán. De esto hablamos en un ratito. Que se vayan preparando en el Valle Frutal en la mecánica Krajewicz con Marquito, con el maestro, con el profesor Marcos Krajewicz, Gastón Gagliardi. El cohete colorado. Nos vamos a ir a Plaza Huíncula, en la comarca petrolera, en las malas siempre, ¿no? Pero en las buenas también, con Nico Chua, Sabrina Fagan en un rato. En un rato viajamos a Junín de los Andes, claro. Queremos poner un manto de claridad con todos estos factores climáticos que han acontecido, que han anegado caminos, que están dentro justamente de la carrera del desembarco del Rally Neuquino en Junín de los Andes. En un rato con Fabián Mancilla a través de FM Quasar. Hoy lo cerramos con el Juani, con Juan Ignacio Alessi. Lo intentó el Juani, no pudo conseguir el cheque al Mundial. Y hoy lo cerramos con una perlita. Vamos a ir a bordo de Pedro Peter, el pibe maravilla Cruta, de Ulises Agesta, viajando, volando rápido en los caminos justamente de las Coloradas. Todos los títulos presentados. Lo corta el capitán

0: motociclismo, motos, stunt, dos pasiones. ¿Cómo anda Fernando Mateu?
1: Muy bien.
0: ¿Todo tranquilo, amigo?
1: Bien, saludos.
0: El responsable de la orquesta del cartódromo de la Isla Jordán me dijo hace 4 o 5 meses que hasta diciembre vamos.
1: Sí, seguimos de la misma forma.
0: ¿Y después?
1: Después vemos.

0: que pueden. Uh-huh. Así que vamos a darle la oportunidad a la otra gente a ver si pueden hacer lo que hicimos nosotros en 2 años y medio.
1: La oportunidad también de Fermateu, del SATA, con estos pibes, ¿no? Con estos chicos, con esta chica. Vamos a hablar de Stun. ¿Usted sabía de qué se trataba la historia, no?
0: Y tengo algo porque soy muy fanático de esto y, no sé, los encuentro en moto, uno que ya es más viejo, ¿no? Estos uh-huh. son niños.
1: Sí, pero niños y niñas atrevidas al límite van estos.
0: Arrancamos en el 94 y bueno, con el tema de Encuentro Moto era algo parecido, nada más que no con la calidad que hacen ellos, pues claro. Obvio, ¿no? Porque es moto muy grande, pesada y,
1: sí.
0: y ahí arrancó todo y después ellos hicieron un deporte de esto. Uh-huh. Ellos, hay que reconocerlo, que hicieron un deporte de esto.
1: Sí.
0: Nosotros hacíamos macana.
1: Sí, Ayelen, ¿cómo anda todo?
2: Bien, muy
1: buenas
2: bien.
1: Tardes.
2: Buenas tardes.
1: Bueno, ¿usted es la que vi arriba de la moto haciendo piruetas?
2: Sí.
1: ¿Eh? ¿Desde hace cuánto se practica el stunt? ¿Habían dicho stunt?
2: Stunt, uh-huh. sí. Yo lo practico desde abril de este año.
1: Uh-huh.
2: Este año lo aprendí y la verdad que...
1: ¿Quién la involucró en el deporte?
2: Mi pareja.
1: Ah, claro. Si no es uno, es otro, ¿no? ¿Cómo andamos, Ricardo? ¿Todo tranquilo? ¿Todo bien? ¿Cómo nace este deporte, esta actividad? Ahí vamos a ir mostrando las distintas invitaciones en la isla. El próximo domingo... de 11 a 18 en el cartódromo de la Isla Jordán va a haber exhibición, un evento legal y solidario, amigo, ¿no?
3: Sí, vamos a estar, para pagar la entrada, vamos a estar recibiendo un alimento no perecedero, vamos uh-huh. a estar recibiendo comida para animales, para donar a los refugios de animales que rescatan animales.
1: Bien.
3: Después, nada, es un evento que vamos a compartir entre familias, están todos invitados para que vayan al evento. Vamos a mostrar lo que es el stun, el deporte stun.
1: ¿Qué es el deporte stun? Ricardo, ¿cómo lo podemos conceptualizar?
3: Es un deporte que es una disciplina que se consiste en hacer piruetas en motocicleta.
1: Uh-huh.
3: O sea, sobre una sola rueda.
1: ¿Hay alguno hasta que toca la guitarra arriba de la moto?
3: Claro, sí.
1: ¿Eh?
3: Hay uno hasta que toca la guitarra, toca el acordeón, algunos van comiendo, algunos van cocinando en la moto.
1: Ajá.
3: Hay distintos, ¿cómo se dice?
1: ¿Esta actividad llega de Brasil?
3: ¿De dónde viene? Brasil está legalizado, uh-huh. Colombia está legalizado,
1: bien.
3: Estados Unidos está legalizado. Acá en la Argentina está legalizado en Salta.
1: Uh-huh.
3: Después, acá han ido muchos proyectos de lo que sería eventos de lo que sería Stun.
1: Claro.
3: Hubo eventos en Buenos Aires, eventos en Córdoba, asistimos a esos eventos.
1: ¿Sí?
3: Porque son legales.
1: Uh-huh.
3: Nosotros lo que queremos es representar lo que es el Stun.
1: Claro.
3: Por ahí la gente tiene una manera errónea de lo que es el Stun, porque es urbano, este deporte sale urbano también.
1: Ajá.
3: Entonces, por ahí, acá lo...
1: El claro, se practica de manera clandestina, se podría decir, pero
3: claro.
1: también hay formas legales, ¿no?, de practicarlo.
3: Nos están dando posibilidades legales en varias provincias. Nosotros tratamos de asistir también a todos los lugares que, uh-huh. que nos invitan.
1: Claro.
3: Ahora tenemos próximamente ir a Salta también, porque ahí está legalizado.
1: Qué bien.
2: Intentamos ir por lo legal.
1: Claro, y la idea es que acá se transforme justamente y que quede justamente un antecedente, bueno, se va justamente de Moco Pintura.
4: Sí, Moco Pintura acá presente.
1: Bueno, a usted sí lo vi, arriba de la moto, haciendo de la suya, ¿no?
4: Sí, me he mandado de las mías, pero bueno, acá vinimos a hacer presencia en este evento legal, junto acá con mi pareja, uh-huh. y vamos a tratar de que salga todo lindo.
1: Claro. ¿Jula?
5: Jula.
1: ¿Por qué Jula?
5: Mi hermana cuando éramos chicas y ahí me quedó, me lo puse en las redes y ahora soy Jula Greco. Y bueno, nosotros venimos desde Venado Tuerto, Santa Fe, 16 horas de viaje, así que bueno, estamos muy ansiosos porque llegue el domingo. Y de mi parte quiero agradecerle a toda la organización, a Aye, a todos los chicos, por darnos esta oportunidad, porque nosotros en Santa Fe estamos muy lejos de esta oportunidad. Así que bueno, y está muy bueno que le den un espacio a los pibes, porque el Stun está desde siempre, desde que yo tengo memoria. Y bueno, los pibes de 16, 17, 20 años lo van a seguir haciendo y si no se hace legal, nosotros no queremos poner en riesgo la vida de terceros, así que muy agradecida por esta oportunidad.
1: ¿Qué se traen? ¿Hay algo en conjunto?
4: No, el mensaje, lo tenía guardado en los estudios, lo quería decir.
1: Estaba todo preparado, muchacho.
4: No, yo lo que tengo para decir que de chico anduve con las motos y bueno, y ahora salió esto, pero siempre estuvo la parte... de las calles, andar en las calles mucho, y ahora bueno, este deporte se está poniendo muy bueno. Y la verdad que bueno, yo tuve mis problemas legales por hacer Willy en la calle y ahora me estoy dedicando acá a los eventos legales.
1: Concientizar también, ¿no?
4: Sí,
1: algo preparado para el domingo en cuanto a las disciplinas, las acrobacias, justamente al momento que les toque estar arriba?
5: No, por lo menos yo va a ser la primera vez que voy a experimentar con Aye. Vamos a estar ahí atrás de copiloto. Y bueno, lo que tiene de lindo ahora el deporte es que se están incluyendo muchas mujeres. Yo, por ejemplo, veo los videos de Aye, de chicas que lo hacen, y me motiva a querer hacerlo. Entonces está muy bueno que les den el lugar acá a los chicos para poder practicar. Y está bueno también que dividieron en sectores. Tenemos el sector de la gente que quiere hacer ruido con la moto para que lo haga tranquilo, y la gente con familia tiene otro sector. Tenemos otro sector para ir derecho, tenemos otro sector para hacer más acrobacias como círculos y distintas maniobras. Así que está muy bueno organizado.
1: Qué buena logística, Fernando Matre.
0: No, acá.
1: Ah, vos le dijiste, el cartódromo
0: no,
1: de ustedes.
0: Yo ayudé.
1: ¿Eh?
0: No, acá los chicos, es así. Todos los sábados y domingos salimos del cartódromo y están afuera.
1: Mirá,
0: y siempre
1: he visto chicos, bueno, con motos sí, afuera, correcto, en la calle de ingreso.
0: Lo ves como discriminados, ¿por qué no vienen adentro? O sea, tenemos un seguro, tenemos esto, tenemos lo otro. Y bueno, dio la casualidad que paré hace 2 semanas atrás, estaban afuera y dice, queremos hacer algo legal. Presentame el proyecto. Me lo presentaron, lo presenté en el municipio, costó mucho, pero dijo, vamos para adelante. Y así que bueno, nada, más que agradecido a la gente de planificación del municipio, al señor intendente, a la gente de deporte, porque les costó.
1: El amigo razón, Domini.
0: El amigo Lea.
1: Sí.
0: Costó, pero con razón costó, porque hay que tratar de mostrarle a la gente que no es lo que pasa en la calle.
1: Exacto.
0: No es. Como también le dijimos, del portón amarillo para adentro es nuestro espectáculo. Hay que ir sí o sí legal, hay que ir con su patente, hay que ir con su seguro, hay que ir con su escape, como tiene que ser en la calle los que llegan. Le pedimos, por favor, que nos cuidemos, nos respetemos.
1: Sí.
0: Agradecido a la, déjame decir, a la policía montada, que nos dio todo el apoyo, y vamos a tener 15, 8 gente que anda a caballo y los otros en moto.
1: Bien.
0: Nos van a ayudar, nos van a cuidar. Va a haber gente de prevención civil en la entrada, controlando la entrada, de que vayamos todo con respeto, todo como tiene que ser. Así que, nada, no tengo palabra de agradecimiento a la gente del municipio.
1: Enorme logística, Aye, ¿no? No es fácil armar un evento de esta magnitud.
2: No, lo que buscamos es prevenir accidentes, por eso se hace una logística bien organizada. Así que, bueno, esperamos pasarla lindo el domingo y entre todos podemos cuidarnos.
1: ¿Qué vas a hacer el domingo vos, Ricardo, arriba de la moto, amigo? ¿Qué nos prometés que vas a hacer arriba de la moto? ¿Va a comer, va a cocinar, va a hablar por teléfono?
3: Vamos a hacer varias acrobacias ahí planeadas con los amigos, o sea, todo organizado. Y no mucho voy a estar participando porque voy a estar supervisando, ¿viste? Controlando,
1: claro,
3: a los pibes, aconsejando. Porque lo que les falta a los pibes igual es también que les enseñen. Hay que educarlos a ellos. Porque ellos hacen lo que ven nomás, pero entonces, como estamos de referente, queremos un lugar para enseñarles. Mira, chicos, vamos a hacer esto acá, practíquenlo así de tal manera, no lo hagan de tal manera de este lado.
1: Claro.
3: Más que nada por eso. Entonces, así que no voy a dar mucho show, pero por eso trajimos a los invitados.
1: Claro.
3: Ellos van a dar todo el espectáculo, todo, yo voy a estar ayudando ahí a los chicos. Chicos, bueno, acá van a tener la pista, estén tranquilos, hagan esto, lo otro, para que salga todo bien.
1: Sí.
3: Todo bien ahí organizado.
1: Ayer, esta posibilidad de que cada vez, y lo decía recién Gula también, se sumen más mujeres, ¿no?
2: Sí.
1: Cuestión de género, vale muchísimo.
2: Sí.
1: Digo, animarse, ¿no? Primero.
2: Sí. Incluso en julio fuimos a Buenos Aires a un evento legal también, en un autódromo del Mouras, el cual ahí habían varias mujeres que hacían este deporte.
1: Mirá.
2: Ahí conocí a Jula, conocí a otra chica que se llama Maya, que también son tremendas en el deporte.
1: Yo quiero saber qué dice la familia, amigo. Y bueno, ya debe estar curada de espanto, ¿no?
4: Mi familia ya está, yo ya estoy re grande. Pero bueno, sí, siempre me aconsejan para bien.
1: Claro.
4: Y me apoyan en este proyecto, que es lo legal, que es lo que realmente se tiene que hacer en toda la Argentina. Porque si no, es un problema para todos. Si usan la cabeza todo lo que estén en la política, para mí le vendría bien, porque se salvan de que anden de acá para allá los chicos en la calle.
1: ¿Cómo es la situación o la actividad allá en Santa Fe?
5: En Santa Fe, como te decía, no tenemos lugar para hacerlo, pero obviamente la gente lo hace igual. Y como dice él, estaría bueno que los políticos nos escucharan, porque es también un problema menos para ellos, que no tengan que estar corriéndonos de los lugares. También quiero aclarar que no somos delincuentes, porque la gente capaz que grande nos ve así por estar arriba de una moto. Y como te digo, lo único que nos falta es el lugar, pero somos gente buena, nos apoyamos entre todos, los chicos nos dan una mano para venir hasta acá, que
1: todavía estamos a días, a horas del domingo, pero será la primera de muchas acá por la isla de Jordán.
4: Sí, ojalá que sea esta y muchas más, y gracias a toda la audiencia y a vos también por el aguante y la buena onda.
1: Este no me conoce todavía, Sata. Después le contamos que,
3: no,
1: que de noche soy peor, amigo.
0: Yo quiero hacer un agradecimiento.
1: Dale.
0: Después que se enteraron de todo esto, gente del automovilismo,
1: ¡apa!
0: Un vecino tuyo,
1: ¡apa!
0: Rosomano, la familia Rosomano,
1: ¿sí?
0: ¿En qué puedo ayudar?
1: Mira.
0: Bueno, terminó donando todo lo que es el almuerzo, lo que sea, para todos los que estamos en el stand, y pagó las ambulancias. No se pidió absolutamente nada, se le pidió y salió todo de,
1: bien, ¿eh?
0: De los rusitos.
1: Bien
0: y
1: por
0: de
1: los
0: Dieguito,
1: rusitos.
0: Del papá.
1: Bien por Dieguito Rosomano.
0: Quiero hacer un
1: también.
0: Agradecimiento. Muy grande.
1: ¿Cuántas motos va a haber ayer aproximado?
2: Y, no, ¿en la pista? Todavía no tenemos un aproximado, pero 20 motos serán en
1: ¿esto
2: exhibición.
1: ¿Esto es con inscripción previa o
2: sí,
1: pueden
2: sí.
1: llegar justamente a la isla el mismo día?
0: El mismo día.
2: Sí, el mismo día pueden ingresar,
1: claro.
2: Sí, pero va a haber personal del evento que va a estar señalizando dónde es que la gente que va a ser espectadora, porque como se pronunció antes, este es un evento para todo el público, van a estar señalizando dónde van los espectadores y en cada pista va a haber personal del evento y seguridad supervisando a los chicos que ingresen a la pista.
1: Felicitaciones por el
2: Gracias.
1: Trabajo, que salga lindo, capaz que nos damos una vuelta. ¿Dedicado a quién el evento, amigo Ricardo? ¿A quién se lo querés regalar, amigo?
3: Se lo quiero dedicar a todos los pibes que practican este deporte, que de verdad lo practican y lo respetan. Se lo quiero dedicar a todos ellos.
2: Es muy importante
3: y
2: respetar
3: que todos esos pibes concienticen a todos los pibes que no lo respetan, para que este deporte se legalice.
1: Bien, Sata, por los pibes, por
0: sin
1: las
0: palabra.
1: Pibas, ¿eh?
0: Sin
1: Abrir
0: palabra.
1: El portón a modo oficial, amigo.
0: Tiene que ser así, tiene que ser... Siempre contamos la historia. En el año 90 arrancamos con las picadas ilegales. Se terminó haciendo legal a nivel país. Se empezó en Allen y con esto lo mismo. ¿Por qué se dice ilegal? Se dice ilegal porque no tienen un lugar.
1: Claro.
0: ¿Por qué no darle lugar?
1: Por
0: Así
1: supuesto.
0: Que bueno, nada, más que agradecer.
1: Se vuelve a engalanar la isla, amigo.
0: Exactamente.
1: Hace rato que no voy a la isla.
0: El portón está abierto para todas las categorías.
1: Para todas, ¿no?
0: Tenemos esa suerte que el municipio...
1: ¿Para todas las categorías?
0: Para todas las categorías.
1: No, porque hay algunos que dicen
0: no,
1: pueden
0: no,
1: correr
0: no,
1: una o dos veces
0: no,
1: por ahí nomás.
0: No, dicen que van a correr dos veces nomás,
1: sí.
0: Pero bueno.
1: Lo pueden usar anualmente.
0: Todos los días.
1: Sí.
0: Vamos a ver el año que viene a ver qué hace.
1: Gracias, amigo. Que sea fiesta.
0: Gracias a vos.
1: Que lo disfruten.
0: Porque sin vos no es lo mismo.
1: Que lo disfruten. Que...
2: Gracias.
1: Felicitaciones, chicos. Buena estadía acá, ¿eh?
4: Gracias y muy bueno eso de los alimentos para los animales, muy bueno está.
5: Muchas gracias.
1: La historia. Está Mauro Iaconi por ahí. La historia, amigo, 18:26, la historia continúa, dale.
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nueva fecha, la número 6 del Campeonato Regional de Rally. Le agradecemos a Daniela Salzotto, intendente Catriel, a Lionel Monsalve también, intendente.

0: Soto, me imagino con algún que otro protagonista de lujo. ¿Estará Gonza Calovius allá en conferencia de prensa? Víctor Leuno, saludos amigos desde el corazón de Neuquén. Saludos Mati Crack, el próximo lunes estoy con el Pipo Fuente, estoy con Elena, con Macarena Cisterna. Pero me voy a la mecánica Krajewicz, el cohete colorado. Me cuentan que ya está listo. Profe, maestro Marcos Krajewicz, bienvenido, buenas tardes.
1: Hola Mati, ¿cómo estamos? Buenas tardes, querido.
0: ¿Cómo anda todo por ahí, amigo?
1: Bien, muy bien, todo en orden.
0: Se hizo larga la espera, ¿no? Después de una manzana que tuvo absolutamente de todo, se hace esperar la de la tierra petrolera allá en Tierras del Cacique, amigo.
1: Sí, sí, sí, la verdad que quedamos con la pólvora mojada este fin de semana, así sí. Que con ganas de sacarnos un poco la nafta vieja que nos quedó.
0: Sabemos del trabajo, del compromiso, de tantas horas de mimo para el cohete, amigo, ¿no?
1: Sí, sí, sí, la verdad es nuestra terapia.
0: Sí.
1: Disfrutamos mucho meterle horas al auto, compartir con amigos y tratar de a poco en el taller de sacarle jugo al auto nuevo, a este proyecto nuevo que tiene unos meses de desarrollo con nosotros y vamos aprendiendo un montón. Y después disfrutar las carreras, como siempre.
0: Cuando el auto está, son definitivamente protagonistas, Krajewicz.
1: Sí, sí, sí, la verdad, siempre decimos lo mismo. Trabajamos mucho para que no nos pase nada o no nos... No podamos poner el factor mecánico como excusa. Y creo que el autito responde bien. Y, uh-huh. Y vamos por un lindo camino, me parece, con el desarrollo, con las propuestas que tenemos y... Creo que para fin de año vamos a tener un autito ya al nivel de que la categoría merece y poder encarar un 2027 también un poquito más firme.
0: Uno los conoce y sabemos justamente las ganas de trabajar, de seguir desarrollando, de meterle justamente en cuanto a la pasión, pero sobre todo el profesionalismo y el compromiso de tener una herramienta que los tenga como protagonistas en las tierras petroleras este fin de que viene.
1: Sí, la idea es ser protagonista. El campeonato se puso muy lindo. Creo que Facu, Sergio, Damián Basiluk, estamos todos ahí en la pelea. Y creo que hacemos de la categoría un lindo espectáculo y es llamativo, la verdad. No, nunca me había situado como ahora este último fin de semana de la manzana o el día lunes, uh-huh. Que nos quedamos a pata.
0: Sí.
1: Y tuvimos la suerte o la desgracia de poder ver a los otros coches en acción y se disfruta un montón. Los que somos apasionados de los autocarreras llaman la atención.
0: Sí, se eleva la vara. Qué gran nivel está teniendo este regional, Marcos Krajewicz, del que sos parte hace tantos años. Con Gastoncito Gagliardi a bordo del Polo Volador, pero esta linda historia para seguir aprendiendo y conociendo, ¿no?
1: Sí, sí, sí. No, nos gusta ser parte y, bueno, llevamos con Gastón desde el 2019 corriendo juntos.
0: Mirá.
1: Creo que ya han sido muchas carreras, muchos PC, muchos kilómetros, muchas horas de taller y se disfruta un montón. Ahora la manzana la corrí con el Rusito,
0: sí.
1: Amigo de la casa. Y también hizo una tarea impecable el ruso, la verdad, para sacarse el sombrero. Cuando Gastón me comentó que por la cuestión de la reprogramación o la modificación de los horarios de los días de la manzana, él no podía estar presente, el rusito tomó la posta la primera, la verdad no lo duda el ruso.
0: Sí.
1: Va impecable, su tercera carrera. Mirá. Y te puedo decir a cualquiera que un tipo excelente con la hoja, pronto a ser protagonista, pero del otro lado.
0: ¡Apá!
1: Así que bueno, a la espera también.
0: Filosa esa hoja, y además, obviamente, me imagino que había que corregir en el camino por cómo se daban la... se escribió con seco y se corrió con piso mojado, después otra vez seco. Tuvo tantas aristas esta manzana, Marcos.
1: Sí, sí, sí, creo que... No sé si estas últimas

0: esas cosas están buenas. Claro. O sea, a veces vos decís qué macana tener que estar con la lluvia y todo, porque pensás en la gente que no puede ir a ver el tramo, o los chicos en la asistencia, o nosotros adentro del auto a veces tampoco la pasamos tan lindo. Uh-huh. Pero bueno, después uno pone primera en el semáforo y te olvidás un poco de todo eso y disfrutás del barro, de la lluvia, de todo.
1: Nosotros disfrutamos a la vera del camino, por supuesto estaremos a través de nuestro streaming, orgullosamente por la pantalla de radio y televisión del Neuquén, en Tierras Petroleras de Catriel y 25, en la inmensa pantalla del 10 en Río Negro. ¿Ya se probó el cohete o este fin de semana será le tocará?
0: Este fin de semana. Estamos ultimando detalles, quedaban algunas pavaditas, estaba Gastón acomodando algunas cosas de fibra de vidrio, que es el entendido en el tema.
1: Ajá.
0: Hoy a la noche vamos a ver si terminamos de armar el frente, para golpes, chapón y algunas cosas que sacamos para revisar. Pero bueno, más allá de la rotura de la Vuelta de la Manzana, se nos cortó un semieje.
1: Sí.
0: Hizo más ruido el corazón de nosotros cuando se rompió el semieje que el propio fierro.
1: Me imagino.
0: Teníamos muchas ganas de terminar la carrera con el Rusito, creo que más que ninguno se merecía terminar esa manzana. Pero bueno, así son los fierros también.
1: Sí, claro. ¿Qué antecedentes allá por Catriel, por 25, Krajewicz?
0: Positivo, che, la verdad. No es una de las carreras que más me guste. Por el terreno, por el lugar, qué sé yo, esas cosas que uno tiene su favorita y
1: sí,
0: otras no.
1: Sí, sí.
0: Pero con el polo nos trajimos siempre la victoria de Catriel. Así mirá. Que bueno, mirá, vamos a cruzar los dedos así para...
1: ¡Toco madera, Marquito! ¡Toco madera!
0: Tocamos madera. Ojalá que... Mirá, con que podamos disfrutar todo el fin de semana, yo ya gané. Como te digo, este año para nosotros... es de desarrollo con el auto, de aprender, de entenderlo, porque a veces decimos, ¿qué carancho le está pasando a este loco que hace tal cosa? O... Uh-huh. Pero bueno, también sabemos que es un auto nuevo, que tenemos que hacer bastantes kilómetros. Yo soy bastante, no sé cómo...
1: ¡Jeringa, decilo! ¡Jeringa!
0: Sí, rompe quinoto. Sí. Y a veces me cuesta, más que a otros pilotos, entender algunas situaciones de los autos, por qué uh-huh. se va, por qué se queda, por qué le cuesta frenar o por qué frena mucho. Y capaz que me como toda una carrera pensando en eso y vuelvo al taller y laburo. Y bueno, hemos trabajado, Carlitos Poli nos está dando una mano muy grande con el tema de la suspensión, uh-huh. porque hay algunas cosas que por ahí a mí me cuesta entender o no las puedo resolver. Y nos asiste y la verdad que... Bueno, agradecido a toda la gente del taller, del grupo, que también siempre está preguntando o haciendo su aporte, porque algunos dicen, che, te vi allá, qué bien, o te vi allá, qué mal.
1: Claro.
0: Y bueno, eso también siempre es valioso.
1: Abrazo gigante, Marquitos, dedica el fin de semana en tierras petroleras, en tierras del cacique Catriel, amigo regalado a quién.
0: Bueno, a toda la gente, como siempre, que nos acompaña, nos ayuda, los amigos, la familia. Los chicos del taller, acá estamos, mirá. Nos agarraste en el cooling break.
1: A fondo, y me imagino, hoy te iba a preguntar en la última, el chapón y todo eso, pero con el fuego prendido por ahí, Krajewicz, ¿o no?
0: Eso fue anoche. ¿Ah? Anoche festejamos y celebramos que el 21 fue el cumpleaños del ruso.
1: ¡Qué par de pájaros esos dos ahí atrás, eh!
0: Ahí tenemos parte de la banda.
1: que aguantan, que empujan, que siguen haciendo automovilismo deportivo al estilo Krajewicz, Marquito, ¿no?
0: Claro que sí. Somos una familia fierrera y
1: sí.
0: Creo que el legado va a seguir un tiempo más, así que espero nos aguante.
1: Abrazo gigante, amigo, la seguimos en el camino.
0: Gracias, querido.
1: Marco Krajewicz, desde la mecánica Krajewicz, al estilo puesta a punto, el cohete colorado ya está listo, preparado.

0: malas, mucho más. Fue el primer revolcón, el primer susto que nos llevamos allá justamente en el corazón de Vaca Muerta, en la querida Añelo Valle. Un abrazo gigante a todo ese gran equipo que hizo y que armó un carrerón en conjunto con la familia de Rally Neuquino. Está Nico Ochoa por ahí, el del Ochoa Rally. Amigo, buenas tardes.
1: Hola Mati, hola a toda la audiencia, saludos a todos.
0: Bueno, se paró un poquito porque es todo trabajo, amigo, ¿eh? Lo vimos en postales, en videos, tanto trabajo, no solo de los Ochoa, sino que ahí está el de la escopeta Viviani. Digo, cuánto trabajo, cuánta camaradería, Nico, ¿no?
1: Sí, la verdad que, bueno, nada, o sea, está dentro de la parte de este deporte, nos tocó a nosotros, y bueno, nada, esto hay que sacudirse, ver para dónde vamos a arrancar, y decidimos enseguida repararlo. Ahí Nico Viviani nos ofreció enseguida hacer el trabajo, lo vinieron a buscar desde Zapala en un carro con Nico Moreno. Con José se pusieron enseguida a trabajar la chapa, ya casi lo tienen listo para pintar, así que trago amargo, nadie quiere que te pase esto, pero claro, está dentro del bolillero, le puede pasar a cualquiera, de esto se trata también, así que trabajando ahora nosotros, trabajando más que nada en la parte logística, en la parte del movimiento del carro, gaseo y toda esa parte, porque no tenemos el auto acá en la comarca. Uh-huh. Pero el Nico Viviani, José, el Nico Moreno nos están dando una mano en Zapala. Nosotros el domingo mismo a la mañana con mi papá hicimos ya el desarme de qué era lo que se había roto, y automáticamente ya sacamos conclusiones, vimos todo lo que había que comprar y sin enfriarnos pusimos enseguida a buscar todos los repuestos y ya está todo. Solamente queda que Nico, bueno, está trabajando a full.
0: Sí.
1: Tiene su trabajo, le está metiendo un montón de horas. Ya hoy me confirmó de que en cualquier momento me cae una foto pintado, así que hoy ya nos anotamos, ya definimos de que vamos a ir a Junín.
0: Bien ahí.
1: Así que encararlo como un aprendizaje. El objetivo este año era ese, conocer el auto, conocer qué era lo que hacía, pero bueno, pasó esto y no nos va a desanimar y vamos a seguir metiéndole, así que no hay que amargarse, sino que hay que aprender nomás.
0: Claro. ¿Cómo está esa navegante? Ya me contaron que está a ritmo, ya está lista, ya justamente sacudió el cuaderno para lo que viene. Sabri, querida, buenas tardes.
2: Hola Mati, ¿cómo andás? Saludos para todos. Bien, ya estamos bien. En realidad fue un susto nada más, pero no pasó nada.
0: Uh-huh. Gajes del oficio sería, está dentro del bolillero, no nos gusta que salga, pero también es el límite de ustedes dos arriba y uno cada vez quiere más en el camino, Sabri, ¿no?
2: Sí, igual nunca supimos qué pasó.
0: Ajá.
2: Pasó lo que tenía que pasar, nunca supimos ni cómo ni por qué.
0: Mira.
2: Pero bueno, ya está, ya nos sacudimos y ya estamos, de vuelta.
0: Bueno, más fuertes que nunca, dicen, ¿no, Sabri?
2: Mal, sí, así es, más fuerte que nunca. En realidad nunca bajamos los brazos.
0: Sí.
2: Fue enseguida.
0: ¿Cómo fue esa maniobra, amigo? Cuente, porque obviamente fue el primero de los de los 8 o 9 revolcones que hubo allá por Vaca Muerta.
1: Sí, la verdad que fue algo que nos sorprendió porque la verdad que no podría explicar qué fue lo que pasó.
0: Ajá.
1: Teníamos 1000 metros, porque fue los primeros metros, 1000 metros a fondo, en cuarta a fondo, y cuando tocamos el freno, nunca desaceleró el auto. Antes de largar, tuvimos ahí una observación en que el motor regulaba altas revoluciones.
0: Uh-huh.
1: Bueno, nada, tenemos que chequear. Ahora se lo llevaron a la parte de chapa. Yo calculo que Nico nos lo devuelve la semana que viene y ya íbamos

ya para tirar la quinta. No era un...

0: supuesto, se fue cambiando mucho la hoja, digo, de un piso que se anotó mojado con greda allá en la comunidad a prácticamente asfalto, Sabri.
1: Y no subimos mucho porque hicimos pocos metros, pero... hicimos pocos metros, no, era un asfalto, sí, era un asfalto. Yo después me quedé una vez que se reactivó la carrera, me quedé ahí con el auto, le pudimos cambiar la parrilla para poder subirlo al carro y se escuchaban los autos que frenaban y parecía que estaban corriendo sobre un asfalto, chillaban las ruedas, todo así.
0: Sí.
1: Es la característica, viste, de la arcilla cuando está bien compactada, los
0: claro.
1: de la comunidad están repasados y caminados por las empresas petroleras todo el tiempo, entonces termina siendo un asfalto.
0: Sí.
1: Una pena porque la verdad que eran unos caminos espectaculares, nos gusta mucho Añelo, tuvimos dos experiencias buenas en Añelo, los caminos son dignos para correr, para manejar, buena hoja, y nada, nosotros nos sorprendió porque teníamos una hoja, que estamos haciendo una hoja más lenta que otra cosa para ir conociendo y ir sumando, nada más, y bueno, nada, nos sorprendió, no, ya te digo, no era una curva como para tener un despiste, pero bueno, a velocidad y sin haberlo podido sujetar, nos sorprendió y en cuestión de momentos ya estábamos pata para arriba.
0: Claro. Así que,
1: pero bueno, van a quedar los recuerdos, la anécdota.
0: Sí.
1: Y el pobre Nissan, que en la tercera carrera ya lo pusimos pata para arriba. Pero...
0: bueno, pero ya lo hicieron ganador también al Nissan, ¿eh? Warning.
1: Sí.
0: Una y una.
1: Una y una. Esperemos que no se le dé, no se le haga costumbre.
0: nos gusta estar en la mala, pero también en la buena, porque ya se está recuperando el auto, Sabri, ¿no? Y saber que van a estar en Junín es una muy buena noticia.
2: Sí. No me la esperaba tan pronto, pero sí. Teníamos ganas, obviamente.
0: Sí.
2: Siempre. Porque nos quedamos con la gana de Añelo.
0: Uh-huh.
2: Así que bueno, ahí el Nico, los Nicos y José están trabajando para eso.
0: Abrazo gigante, Nico Ochoa, dedicado, amigo, sé que ese bueno. Teléfono ha estado explotado desde el mismo momento del revolcón y lo sigue estando, ¿no?
1: Sí, la verdad que bueno, nada, agradecer a toda la gente que se comunicó, que se preocupó, que se ocupó, y más que nada a la familia que siempre acompaña, a la familia de Sabrina, a la gente que hicimos una feria de pollo para solventar los gastos, que también fue todo un éxito, la gente nos reacompañó. Y bueno, está ahí a la clara de la gente que está apoyando. Así que bueno, gracias a toda la gente que apoya, a toda la gente que sigue apostando al proyecto nuestro, por más de que por ahí no tenemos resultados, o vamos y venimos, están siempre firmes, que son los sponsors, a mi papá que se labura todo, a mi mamá que nos acompaña de donde pueden, mi hermano, pero bueno, por sobre todo a Nico Viviani, a Nico Moreno, que la verdad que demostraron de que esto es una familia y se han puesto a disposición de nosotros y están laburando a contrarreloj, después de horario, dejando un montón de cosas de lado. Ya te digo, no cualquiera te agarra, te engancha un carro y se hace 80 kilómetros para venirte a buscar el auto mientras vos estás laburando en el campo, ¿no?
0: Uh-huh.
1: Así que, y ellos lo hicieron sin pedir nada a cambio, entonces... nos pone contento eso, de que encontrás gente de ese estilo.
0: Sí.
1: Y bueno, y a toda la gente de la categoría que se preocupa, a la gente de Aprin, a Bruno, que la verdad que ha estado al tanto de todo el tiempo de nosotros, de cómo estábamos, preguntando si necesitamos algo para poder estar presente en Junín. Y a la gente de Añelo, felicitarla. No tuve la posibilidad de terminar la carrera, pero... la verdad que hay que sacarse sombrero la hospitalidad que tuvieron con nosotros, con más allá de la atención en el hospital con Sabrina, sino que la asistencia, el parque de asistencia que brindaron, teniendo luz, agua, un parque hermoso,
0: sí.
1: Organizado. La verdad que felicitar a Lucho Angeloni, que la verdad que hicieron un trabajo muy, muy lindo. Le pusieron la vara bien alta a las que quedan. Entonces da gusto y bueno, felicitarlos a ellos por todo el trabajo que vienen haciendo, a la gente de Aprin que no baja los brazos y bueno, déjame también mandarle fuerza a la gente de Junín que está trabajando ahí
0: sí.
1: A sacarse sombrero con el polaco Cruz y toda la gente que está

0: nota las ganas que se están poniendo y que no bajan los brazos, lo dijo eso, y que les gusta el rally y que le están metiendo para ver por dónde van a encarar los caminos, así que hay que resaltar todo ese trabajo que están haciendo para que nosotros nos podamos ir a divertir.
1: Vamos por más, Abri, dedicalo, negra.
2: Bueno, se lo dedico a toda mi familia, a mis hijos, que siempre me acompañan, a mi hermana, que se puso la 10, a mis amigas, que también siempre estuvieron ahí, a Vero, que me acompaña siempre, a Nico, Alfredo, y bueno, a Nico Viviani, que se puso la 10 y está trabajando, a José y a Nico Moreno. Y para todos ustedes, y bueno, y también agradecerle a Bruno y a los chicos del seguro que se reportaron.
1: Un abrazo para los dos.
2: Un abrazo.
1: ¡Sacudidos! Y vamos derecho a Junín con el Ochoa Rally.

0: lo contaba Nico Ochoa, lo hemos escuchado a través de diferentes medios periodísticos, la situación en cuanto a lo climático es verdaderamente complicada en cuanto a uno de los sectores donde se va a correr allá por el 9, 10 y 11 de octubre, allá justamente en la zona del Loló, del Currugué. Enorme gusto, me parece que lo tenemos, ¿no? Está enchufado Fabi Mancilla, es el director, el responsable de FM Quasar en Junín de los Andes. Fabi, qué enorme gusto, buenas tardes.
1: Mati, querido, ¿cómo estás? Para vos y para toda la gente del Alto Valle, muy buenas tardes.
0: ¿Está lloviendo por allá, amigo? ¿Mermó la precipitación por Junín?
1: Vos sabés que sí, es muy raro, porque cuando el pronóstico anticipa que va a diluviar, ponele de las 11 de la noche hasta las 3 de la mañana, eso no pasa, y arranca a las 4 hasta las 7 de la mañana, ponele. Como que el pronóstico está jugando con nosotros, en realidad.
0: Claro. Digo, y la situación hoy está mucho mejor que, por lo menos, hace algunas horas atrás.
1: Sí, vos sabés que, bueno, mucha gente que nos está llamando de otras localidades para ver cómo es el tema. Junín es muy particular porque cada vez que, por decirlo de alguna manera, se inunda, a las pocas horas ya se filtra toda el agua. Los lugares por ahí más complicados son los que están cerca del río, en la parte baja. Viste, sí. Junín empieza desde el Vía Cristi hasta el río y va todo en descenso. Entonces, yo creo que por lo que indica el pronóstico del tiempo, esto en algunas horas ya se va a volver medianamente a la normalidad. Pero sí, los ríos desbordaron el Currué, el acceso a Currué, sí. Era un perilago prácticamente, y de ahí para adentro también bastante complicado. La zona del Mayo tenía algunas complicaciones también, pero por lo que entiendo y por lo que hablé con Polaco, está horrible. Pero bueno, todo está sujeto al pronóstico, Mati.
0: Claro, y la tranquilidad de que todavía restan más aproximadamente 15 días para la carrera, Fabi, ¿no?
1: Totalmente, eso es lo que nos deja tranquilo a todos. Ayer el Polaco hacía algunas declaraciones, Polaco Escruta, sí, en algunos medios locales, pero las hacía muy tranquilo. Yo que lo conozco al Polaco allá por el 86, cuando corría carreras de regularidad y acá en el centro de la ciudad, ahora está mucho más tranquilo y sé que siempre tiene un as bajo la manga, así que yo no, en un 100% no, pero en un 95-98% te diría, se corre en Junín.
0: Sí, claro que se corre en Junín. Digo, más allá de lo que pueda pasar en el sector del Currugué, del Loló, con ese tránsito, Fabi, ¿no? Con esos lugares, con esas lagunas que se pueden llegar a formar.
1: No sé si te acordás, creo que ustedes también habían venido ya en una época. Hoy en un audio te contaba cuando el Pepo y el Coco López, sí, quedaban encerrados en una laguna, el agua les llegaba hasta la mitad de la puerta, y se corrió igual, y parece que es un condimento, no tan exagerado así el agua.

0: supuesto. Bueno, toda la trami preparada a través de FM Quasar estarán los chicos en vivo, en directo, pero también sé que no solo organiza ahí la dirección de la radio, hay alguna que otra fiestita de los años 80, 90, ¿cómo es esa historia, Mancilla?
1: Vos sabés que arrancamos antes de pandemia con unos amigos. Nosotros, más allá de laburar en radio toda la vida, sí. Este año Quasar cumple 30 años.
0: Mirá, qué orgullo.
1: La verdad que sí, somos los primeros empleados de la radio. Fuimos empleados durante 24 años. Después tuvimos la posibilidad que nos diera Ricardo Roca Jalil, el propietario de la radio, de vendernos la radio, de que esa responsabilidad sea mucho mayor. Así que la asumimos y aquí estamos todavía en carrera. Y este año, el 2 de noviembre, cumplimos 30 años de transmisión. Estamos detrás de Cordillerana, que es la radio más antigua, sí. Que es donde nos hicimos todos los que superamos los 50 y laburan en radio, todos salieron de esa linda radio como es FM Cordillerana, ¿no?
0: Me imagino que la expectativa en Junín, ¿no? En cuanto a la reserva, lo gastronómico, bueno, va desembarcando de todo un poco ese fin de semana en Junín.
1: Mira, somos los encargados, por tener la responsabilidad de estar detrás de un medio de comunicación, de decirle a los cabañeros, a los roticeros, a la gente que tiene el restaurante. Es una temporada baja porque recién ahí a pocos días va a empezar el tema de la pesca y que hagan descuentos a los corredores, a pilotos navegantes, a la familia. Así que, bueno, hay algunas cabañas que están haciendo eso, gente de roticerías para... Porque sabemos que por ahí, viste, y pasar a buscar una torta frita temprano y irte allá dentro de Malleo está buenísimo. Así que se están poniendo todos a tono. Bueno, el rally neuquino es parte de la historia deportiva de Junín de los Andes, ¿no?
0: Sí, por supuesto. Fabi, abrazo gigante, el agradecimiento inmenso por llevar este manto de claridad, el abrazo gigante para todos allá en Junín, en la región de los Lagos del Sur, de la provincia del Neuquén, que sea rally neuquino y que sea Quasar por 30 años más, amigo.
1: Muchísimas gracias, Mati, a vos, a toda la gente de Puesta a Punto, y saben que tienen una llave de la puerta de Junín para venir cuando quieran, viejo.
0: Un abrazo.
1: Un abrazo.
0: Fabián Mancilla, director de FM Quasar Rally Neuquino en Junín, está confirmadísimo, dale.
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0: Somos Automovilismo Deportivo en su máxima expresión en Neuquén y en Río Negro.
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0: Que la cuenten como quieran, pichín. Hoy mi amigo Pichín rumbo a Zapala y por supuesto estamos nosotros la próxima semana haciendo una parada en Zapala y de ahí a Villa La Angostura. Vio que me llegó el mensaje del Sodero, no quiero que me llegue uno del Pichín, corresponsal, amigo de la casa, dale amigo, entendenos, Pichín. La puesta en el aire, la musicalización, el responsable técnico, Capi Capi, gracias Mauro Iaconi. Hoy es viernes y Puesta a Punto lo sabe. Gracias, sí, Benito claro. Vigas, en la coordinación del aire. Las imágenes de Andrés Peta. En el control de TV, Matías Matorra, Pelusa Basanta, Cristian Ramírez, gracias.
5: Vigilante, buchón total.
0: En el 104.9 de frecuencia modulada, nos vamos a ir con 3 minutos a fondo. Ya se viene el panorama gigante de noticias. Nosotros, después del gran ruido de magia de Fabi Rodríguez, de Agustín Orejas, Automovilismo Deportivo en su máxima expresión. Pedro, el pibe maravilla, escruta. Ulises Agesta cantando La Hoja en Las Coloradas. También con el vado de agua incluido, hacemos rally neuquino como nos gusta, donde nos gusta, 100% neuquinos en el camino del pibe maravilla de Junín, en el camino de Ulises Agesta. Gracias por tanto.

0: esperamos mañana en Radio y Televisión del Neuquén a partir de las 18 para seguir viviendo la pasión del automovilismo de otra manera. 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

0: emisión de radio y televisión del Neuquén para recorrer justamente la provincia de diferentes formas y sobre todo haciéndolo con el aspecto climatológico que ha generado mucha preocupación en esta semana que estamos terminando. Por supuesto que como es habitual comenzaremos a recorrer la ciudad de Neuquén con los datos del tiempo recién actualizados de acuerdo a lo que indica el Servicio Meteorológico Nacional, la temperatura de 21 grados centígrados 6 décimas, la humedad relativa del ambiente 41%, la presión atmosférica 977, el viento del sudoeste a 8 kilómetros por hora, la visibilidad de 15 kilómetros. El cielo está parcialmente nublado, se espera para el día sábado una mínima de 10, una máxima de 22, y el domingo se mantendrían las mismas condiciones de temperatura con respecto a lo que tiene que ver con el cielo. Estará mayormente nublado con algunas lluvias que se pueden extender entre el sábado y el domingo e iniciaremos una semana, la próxima, ya cerrando el mes de septiembre con mínimas de 10, máxima de 18. Así que quédese con nosotros en esta hora de noticias a través de RTN, porque cuando estemos cerrando justamente nuestra tarea informativa, recorreremos región por región de la provincia con lo que indica la autoridad interjurisdiccional de Cuencas. Ahora el desarrollo informativo continúa de la siguiente manera.
1: Títulos regionales.
0: Neuquén bajó el nivel de alerta meteorológico y avanza en la evaluación de daños. La mejora de las condiciones meteorológicas permite avanzar en una nueva etapa de relevamiento y recuperación en distintos puntos de la provincia. Desde la Secretaría de Emergencia y Gestión de Riesgo informaron que continuarán con el monitoreo de ríos, arroyos y cañadones, junto con la revisión de la infraestructura afectada. Las tareas se concentrarán principalmente en sectores cordilleranos del sur y centro provincial. En este caso, Daniel Vergara, director de Defensa Civil Municipal de Las Lajas, dijo que el río Agrio llegó a su máximo caudal y el río Codigüe superó los límites arrastrando parte del puente.
2: Con relación a la alerta emitida por tanto el Servicio Meteorológico Nacional como el AIC, de la alerta rojo, bueno, en la localidad prácticamente tuvimos poco viento, pero sí lluvia desde ayer todo el día y anoche. Estuvimos monitoreando prácticamente toda la noche el caudal del río Agrio con mucha agua y bueno, gracias a Dios no tuvimos que evacuar a nadie, pero sí estamos atentos porque llegó prácticamente al borde el alert del puente del arroyo río Codigüe, donde bueno, con la crecida del arroyo del lado derecho en dirección de Loncopué de Las Lajas hizo un socavón muy importante donde bueno, quedó varado el colectivo la línea Rincón que venía con pasajeros.
0: Por su parte, Carlos Escobar, director de Defensa Civil Municipal de Rincón de los Sauces, llevó tranquilidad por la crecida del río Colorado y dijo que están trabajando junto al EPEN por la cantidad de árboles caídos.
3: Hemos tenido un incremento muy leve, que no ha sido significante, y el cual, bueno, sí se espera un aumento de caudal en estas últimas horas, pero nada que nos pueda generar temor alguno o alguna situación alarmante. Bien, en cuanto al temporal, lo que más hemos estado afectados es con la caída de árboles por el viento que hemos estado percibiendo, y lo cual ha sido trabajado en conjunto con EPEN en caso de los árboles, pero bastante llevadero.
0: Este domingo será la 46ª peregrinación de la Virgen de Luján de Centenario. Bajo el lema Madre, en tu abrazo nos reconocemos hermanos, el domingo a las 8 horas partirá la columna principal desde la rotonda de Ruta 7 y Doctor Ramón en Neuquén Capital. A la misma se sumarán luego fieles desde Plotier, Centenario y Vista Alegre. La misa está programada a las 12 en la calle de la Capilla de Centenario. En diálogo con RTN, el párroco Oscar Carus dio detalles.
4: El grupo más grande, sobre todo el de Neuquén, parte a las 8 de la mañana en la Doctor Ramón y la Ruta 7, al frente del Coto. Es más fácil ubicarnos ahí. Desde ahí vamos a venir peregrinando por la mano izquierda desde Neuquén. Generalmente se hacía por la derecha. Desde un año, más de años, Tránsito nos pidió que cambiáramos porque es más fácil gestionarlo desde ese lado.

0: atrasa un poquito porque esperamos que llegue todos los peregrinos, nadie va a llegar tarde a la misa. Nos instalamos todos un poquito acá, nos acomodamos y 12:30 seguramente, alrededor de este horario, estará comenzando la celebración de la misa.
1: Por otro lado, el sacerdote informó que estarán presentes en la visita del Papa León XIV con más de 700 jóvenes de la diócesis neuquina. Recordemos que el sumo pontífice llegará al país el 8 de noviembre y visitará Buenos Aires, Córdoba y Luján.
0: Comentaba que vamos a ir con un grupo grande de aquí de la parroquia, de chicos, de jóvenes, desde Neuquén, desde la diócesis y toda la provincia. Son 7 colectivos los que van, alrededor de 400 jóvenes que vamos para allá. Yo acá en la parroquia tengo 30, vamos con este grupo. Así que entre una cosa y la otra estamos ahí a las apuradas, vendiendo rifa, pollo, todo lo que sea necesario para viajar. Hoy la peregrinación y termina la peregrinación y empezamos de nuevo con lo otro. Bueno, pero así es la vida de las parroquias, ¿no?
1: El lunes no habrá atención comercial por el Día del Empleado de Comercio. Si bien la fecha se conmemora oficialmente este 26 de septiembre, el descanso para los trabajadores mercantiles se trasladó para el 28, el día lunes, debido a la fecha original que cae el sábado. La medida alcanza a empleados de comercio, supermercados, mayoristas, centros comerciales, locales de indumentaria, calzado, perfumería y otros establecimientos incluidos dentro del régimen correspondiente. En caso de prestar tarea, el trabajador deberá percibir la remuneración correspondiente a un feriado trabajado con el recargo previsto por la legislación vigente. Si no trabaja, mantiene su salario habitual sin descuentos. El secretario general del gremio mercantil, Ramón Fernández, dijo que tiene previsto un festejo el domingo en el predio del sindicato.
2: Se traslada el día que es mañana, 26, para el día lunes. La mayoría de los establecimientos comerciales van a estar con sus puertas cerradas a fines de facilitar el descanso del cuarto día del año, de descanso efectivo, porque está el 1 de marzo, el 26 de septiembre, el 25 de diciembre y el 1 de enero. Después, todos los demás días, el comercio por lo general está trabajando. El domingo nos juntamos. Un festejo muy austero en nuestro centro recreativo con más de 1.200 compañeros que van con su familia. Tenemos unos lindos anuncios, seguimos creciendo institucionalmente. Obviamente en este sentido nos cuesta cada vez más, pero bueno, el domingo vamos a aprovechar y vamos a estar con nuestros compañeros, desearle a los compañeros mercantiles de la provincia que tengan un día distinto al día lunes y que, bueno, obviamente estamos buscando la manera de revertir esto, todos unidos, solidarios y acompañándolos en estas situaciones que son tan difíciles como es con la salud, con la vivienda, con todas las cosas que siempre hacemos.
1: Fernández se refirió además al contexto actual en el que se desempeña su tarea los trabajadores del rubro, atravesado por la notable baja del consumo. Dijo que por lo general ese cuadro termina impactando en la pequeña y mediana empresa y por consecuencia en los trabajadores.
2: El consumo realmente hoy está supeditado a cuestiones de lo que a la gente le alcanza y cuestiones puntuales. Y bueno, obviamente en este sentido recae sobre la pequeña y mediana empresa que ha sido justamente, inclusive en plenas crisis, uno de los principales sostenes económicos de la actividad en general en el país y en la región. Hoy, lamentablemente, esa caída es cada vez más profunda.
1: Marcha en reclamo de justicia por el transfemicidio de Azul Semenienko. Organizaciones sociales de derechos humanos y sindicales acompañaron a la familia un año del crimen de la joven. El reclamo tuvo lugar a pocos días del comienzo del juicio por el crimen de Semenienko, previsto para el 1 de octubre de 2026 en Neuquén. Escuchamos lo que decía Marcos Millapan, hermano de Azul, y Valeria Benavides, secretaria general de

0: transfemicidio, esto fue un crimen de odio, y que lo que sucedió hace unos días atrás con esa infancia trans en Plotier, que esperamos que no se vuelva a repetir. Las infancias merecen ser libres.
1: Lamentablemente, pese a lo sucedido, pasó el caso, digamos, pese al caso azul, que es insignia, bueno, esto sigue sucediendo, lamentablemente, ¿no?
0: La verdad que sí, instamos a que se terminen esos discursos

0: esperan, se viene también el juicio y también seguramente tendrán muchas expectativas ahí.
1: La verdad que sí, ansiosos y nada, tranquilos de que vamos a lograr la justicia que Azul y que todos anhelamos.
0: Bien, ¿cómo evaluás el acompañamiento de la comunidad, de la comunidad neuquina?
1: La verdad que sin palabras, porque nos vienen acompañando a lo largo de todo este año y hoy creo que es una clara muestra del acompañamiento que venimos teniendo.
2: Nosotros desde Aten Capital hemos sacado un retiro para que puedan participar todas las compañeras trabajadoras y trabajadores de la educación, porque entendemos que no podemos estar ausentes ante un reclamo un año de cumplirse el transfemicidio de Azul Semenienko, pero aparte fundamentalmente porque queremos dar un claro mensaje de rechazo y de repudio a los discursos de odio. Hace pocos días tuvimos el ataque a una infancia trans. No podemos permitir que esto suceda como sociedad, y esto viene porque hay un discurso por parte del gobierno, de los diferentes organismos de odio también, ¿no? Entonces esto empieza a calar en la sociedad y creemos que la mejor respuesta que podemos dar es estar movilizadas y en las calles exigiendo justicia, que se condene al responsable y decir que el gobierno ha sido el responsable de toda esta situación por no poner en pie todos los mecanismos necesarios para poder garantizar la seguridad de todas las víctimas que en su momento han denunciado los intentos de asesinato por parte de este tipo de personas, ¿no? Así que estamos muchas organizaciones hoy presentes.
0: Como educadora seguramente serás testigo de muchas situaciones. ¿Cómo está, digamos, la sociedad neuquina en relación a esta, a estas cuestiones, digamos, a la diversidad?
2: No, mirá, nosotros estamos trabajando mucho en las escuelas, reafirmando la ESI, a pesar de que el gobierno nacional la ha atacado. Consideramos que tiene que haber más ESI que nunca en las escuelas, porque justamente queremos erradicar todos este tipo de discursos de odios, estos discursos que lo único que hacen es generar violencia, incluso entre pares. Estamos realizando mucho ese trabajo y apostamos, por supuesto, a los niños, niñas, adolescentes, a los jóvenes, que también están necesitando discutir todo esto.
3: Andacollo abre la primavera con una expo turística. El municipio de la localidad del norte neuquino realizará este sábado 26 Andacollo Florece, una propuesta que reunirá en un mismo espacio las alternativas turísticas del departamento Minas, la producción regional y las expresiones de sus jóvenes. La Secretaría de Turismo, Sheila Villanueva, dijo en RTN que la propuesta busca generar un espacio de encuentro para mostrar los atractivos de las distintas localidades del departamento, con el objetivo que la identidad y los sabores de cada comunidad tengan un lugar destacado. La jornada también contará con expresiones artísticas y stand de artesanos y productores regionales.
4: Es la primera vez que la vamos a hacer este sábado 26 a las 4 de la tarde en el gimnasio municipal. Decidimos que sea una expo del departamento Minas. Las municipalidades que nos confirmaron son Las Ovejas y Barbarco. Por otro lado, son, digamos, artesanos de las demás localidades que no nos pudieron confirmar, digamos, no van a estar, pero vamos a poder traer esos artesanos. Por ejemplo, de Los Miches va a estar un señor que hace platería mapuche y él mismo tiene su lugar donde vende sus artesanías y también sabe muchísimo de la cultura, de la historia de Los Miches. Entonces apuntamos a eso, que aparte de mostrar sus artesanías, ellos mismos puedan, por ejemplo, contar un poco de la historia.
3: Lotier será sede del certamen Neuquén Vibra. La ciudad fue confirmada como sede local y regional del programa, que es impulsada por la Secretaría de Cultura de la provincia y está diseñado para fomentar y profesionalizar la carrera de artistas emergentes. La convocatoria está dirigida a solistas y agrupaciones de entre 2 y 8 integrantes por edades comprendidas entre los 18 y los 40. La instancia local se llevará a cabo el próximo 29 de septiembre, mientras que la etapa regional tendrá lugar en la misma localidad el 30 de octubre, previo a la gran final provincial que se disputará en Zapala. Neuquén es sede de la etapa definitoria de la Copa Robótica. La capital neuquina es el epicentro de la tecnología educativa del país, con una actividad que comenzó este viernes y se extenderá hasta mañana en el Centro de Convenciones Domullo. El encuentro reúne a 48 delegaciones clasificadas de las 24 jurisdicciones de Argentina para consagrar al campeón nacional. Federico Bolan, vicepresidente de Sidense, dijo que la edición de este año es mucho más grande que la del año pasado y eso tiene que ver con el crecimiento de la robótica a nivel mundial.
5: Este año vienen todas las provincias, vienen dos equipos de cada provincia, viene una comitiva de Estados Unidos, una de México, de la MIT, a buscar talentos. Vamos a tener vínculo con la NASA también. La verdad que es 10 veces más grande de lo que hicimos el año pasado. Va de la mano con lo que está creciendo la robótica a nivel mundial. Neuquén es un faro en ese sentido. Entonces nos parece muy importante que la gente venga, que entienda, que venga a disfrutar Copa Robótica de Educabot. Educabot es una empresa de tecnología educativa. Lo que tiene distinto es que es una competencia colectiva por un objetivo en común, con alianzas entre los equipos. No es ni destructiva ni tampoco de velocidad. Es una competencia colectiva donde en alianzas cada uno conoce las virtudes de su robot y cada uno después trabaja en conjunto y a la hora cambian los equipos. Entonces te obliga a la estrategia, al diálogo.
3: Minutos de la hora 19 en la República Argentina y vamos a trabajar en este momento con una entrevista que tiene que ver con reforzar los cuidados para controlar la plaga de sarna en ovinos, motivo por el cual le vamos a dar la bienvenida a Marcos Langue, director de Ganadería y Salud Animal. ¿Cómo le va, Marcos? Muy, pero muy buenas tardes.
6: Hola, buenas tardes. Gracias por la comunicación y el espacio.
3: Bien, ¿qué es lo que está pasando con el control de la plaga de la sarna en ovinos?
6: Mira, Agustín, ahí lo que nosotros estamos reforzando un poco la comunicación porque, bueno, ya hace varios años ha ingresado a la provincia de Neuquén la sarna y, bueno, se vienen reforzando los controles en toda la provincia y en esta época en particular, en donde todos los productores que tienen ovinos están tanto con las esquilas preparto ya, como así empezando los trabajos de parto en algunos sectores, también tienen que empezar a tener en cuenta todos los controles sanitarios. Entonces, en ese marco, como hay distintos sectores de la provincia en donde por ahí está habiendo algunos focos de sarna, la idea es convocar, transmitirle a los productores la importancia de que estén atentos ante la enfermedad y tomen los recaudos necesarios, tanto preventivos en lo que es manejo de animales para que no les ingrese a sus propios predios, como así en el caso de que le puedan diagnosticar la enfermedad, que fortalezcan el tema de los baños sanitarios de ovinos para poder controlarla, ¿no?
3: Bien, esto tiene que ver también con las condiciones climáticas, que hemos tenido un invierno muy húmedo y ha fomentado justamente esta enfermedad.
6: Influyen las condiciones climáticas, siempre influyen en todo lo que es el control de parásitos y ectoparásitos en particular. No son condición 100% necesaria, pero sí tienen algún grado de influencia. Sí es importante, sobre todo en esas condiciones, particularmente ahora estos últimos tiempos en que han venido tan húmedos, tan lluviosos y demás, de que y con las esquilas es que hay que tener los recaudos necesarios para que cuando uno hace los tratamientos o demás, la exposición por ahí a determinadas condiciones climáticas no empeoren o hagan no ser efectivos los tratamientos.
3: Algún criancero o alguna persona que se dedica justamente al aspecto ganadero seguramente debe tener su veterinario de cabecera para controlar o para hacer la consulta pertinente. Pero desde la Dirección de Ganadería y Salud Animal, ¿hay algún tipo de plan o se está haciendo algún tipo de trabajo si hay casos de consulta?
6: Sí, por supuesto. Desde la provincia, si bien existe una norma nacional y a su vez a la cual la provincia está adherida, en la cual se recomienda que aquellos productores que están en los campos hagan al menos un control y si fuera necesario un tratamiento al año, y aquellos que hacen movimientos de veraneo invernada al menos que lo hagan dos veces al año. En ese sentido, como bien decías, el productor puede o contar con su veterinario de confianza a quien hacerle los controles, y si no, desde la provincia hay más de 25 agencias distribuidas en todo a lo largo y a lo ancho de la provincia, a donde los productores, de acuerdo a su cercanía, se pueden acercar y recibir el asesoramiento, ya sea de los veterinarios en los casos que lo hubiera, o de técnicos capacitados de la provincia que los van a poder asesorar tanto en el diagnóstico de las enfermedades ectoparasitarias como en el ayudarlo con el tema de poder realizar el tratamiento más adecuado de acuerdo a la presencia de la enfermedad. sí tener en cuenta, sobre todo como criterio general, que estamos apuntando desde la provincia y recomendando que a todos aquellos ante la duda y cuando reciban o puedan diagnosticar la enfermedad, hay que establecer prioritariamente el uso de baños sanitarios sobre otros tratamientos, ya que por ahí no está habiendo buenos resultados con los tratamientos inyectables, entonces está priorizando la recomendación de que hagan baños antisépticos.
3: Uh-huh. Marcos, si algún otro animal en el establecimiento tiene sarna, ¿le contagia al ovino? Digamos, si el que la transmite es el perro.
6: No, prioritariamente la sarna ovina tiene exclusividad de la ovina, a diferencia de otros tipos de sarna de variedad que hay específica de las vacas, específica del mismo humano o de las mascotas. Pero la ovina en particular es bien específica del ovino.
3: Bien, esperemos que se pueda controlar, que se pueda trabajar en la materia de cuidados y que de esta forma se pueda solucionar el tema.
6: Bueno, muchísimas gracias y te reitero que no duden los productores, no dejen pasar el tiempo, que recuerden que es una enfermedad de denuncia obligatoria y que más allá de eso se acerquen a las agencias de producción a pedir asesoramiento, que los van a vincular o directamente o los van a saber contactar con alguien que los asesore.
3: Muchísimas gracias, buen descanso y buen fin de semana.
6: Gracias, igualmente.
3: Muy bien. Con respecto a este tema de reforzar los cuidados para controlar la plaga de sarna en ovinos, estuvimos dialogando con el director de Ganadería y Salud Animal de la provincia, Marcos Lauque.
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3: Marcharon en reclamo de justicia por el joven que fue atacado a ladrillazos en Vista Alegre. Vecinos, estudiantes y representantes institucionales de la localidad de Vista Alegre se concentraron esta mañana en la plaza central de la localidad para exigir justicia y el esclarecimiento de la golpiza sufrida por Tiziano, un joven de 16 años que permanece internado en estado crítico y en coma farmacológico en el Hospital Castro Rendón. Durante la manifestación, la familia y los autoconvocados aclararon que el hecho no se trató de un enfrentamiento, sino de un ataque perpetrado por un grupo de personas señaladas de la localidad por diversos antecedentes violentos. Además, confirmaron la realización de una cadena de oración por la salud del adolescente. Neuquén e Indonesia exploraron oportunidades de cooperación en energía, minería y producción. El embajador de Indonesia en Argentina, Uruguay y Paraguay, Sulaimán Sharif, visitó la provincia y mantuvo reuniones con autoridades del gobierno provincial. Se abordaron las posibilidades de cooperación en torno a Vaca Muerta, la energía geotérmica, la producción agropecuaria y una eventual vinculación con empresas energéticas de este país. El Ministerio de Economía, Producción e Industria, Guillermo Coenin, destacó la importancia de la visita y explicó que durante las reuniones se presentaron las capacidades energéticas de la provincia con especial énfasis en Vaca Muerta.
8: Bueno, primero, Indonesia haya venido a vernos, es una muy linda oportunidad. Pudimos explicarle más detenidamente el ministro de Energía sobre las bondades de energía que tiene la provincia, especialmente del yacimiento de Vaca Muerta, pero también hablamos de posibilidades de sinergia con Indonesia, con actividades que ellos desarrollan y conocen perfectamente, como la energía geotérmica, las posibilidades también que tiene Neuquén de producción agrícolas, hablamos de muchos temas, ¿no? Ellos tienen una empresa nacional de energía, que en el mes de octubre van a tener un congreso en Chile, y probablemente puedan venir para acá o hacer los contactos. También nosotros vamos a hacer relaciones con las empresas proveedores de GNL, porque podría haber un interés de poder comprar el GNL que produce Argentina.
9: Esta es una carrera muy segura, donde hay un sistema de emergencia que tiene la provincia, donde está la jefatura de policía.

0: departamento con 7 viviendas en marcha para la primera etapa. Una vez entregadas estas primeras casas, se prevé avanzar con 7 restantes más. La inversión supera los 845 millones de pesos y se realiza con recursos propios del gobierno provincial, ya que los fondos comprometidos oportunamente de Nación nunca llegaron. Acueducto Barriales mejorará el servicio en la localidad de Cutralcó y Plaza Huincul. La provincia, a través del Ente Provincial de Agua, invertirá unos 2.100 millones de pesos para mejorar el sistema de la planta que abastece a las localidades de la comarca petrolera. Para tal fin, se hará el recambio del sistema eléctrico. Las obras se hacen con fondos provenientes de la Ley de Emergencia Hídrica y se estima que las tareas estarán listas en febrero del 2027. Los detalles los contó el gerente de redes del interior del EPAS, Juan Basalo.
1: Reemplazar todo lo que es la parte eléctrica, los tableros eléctricos de los equipos de bombeo y todo lo que es el sistema electrónico que controla las bombas. Recordemos que este es un acueducto que tiene más de 15 años y le entrega el 30% de toda la producción que le damos a Cutralcó y Plaza Huincul, 70.000 personas, y eso hace de que tenga una importancia relevante tener confiabilidad en el sistema de producción de agua. Ya tenemos los fondos asignados, digamos, y ahora viene la licitación. Y cuando se entregue la orden de compra en el transcurso de la primera quincena de octubre, son 4 meses de plazo, y después la mano de obra es en el orden de un mes y medio. O sea que estaríamos, si todo sale bien, en el orden de enero, febrero, teniendo el sistema más confiable y reemplazando los sistemas viejos que teníamos, ¿no?
0: Rápidamente nos vamos a la ciudad de Buenos Aires. Allí se está presentando la oferta turística en la FIT 2026 de la provincia de Neuquén. Nuestro compañero Gastón Torres está en el lugar del trabajo y bueno, y allí vamos nosotros a conocer justamente de qué se trata toda la actividad. ¿Cómo te va, Gastón? Muy buenas tardes.
2: Buenas tardes, Agustín, para vos y para toda la provincia. Así como decías, estamos acá en Buenos Aires para vivir la 30ª edición de la Feria Internacional del Turismo. No estoy solo porque estoy acompañado con quien va a estar conmigo en el streaming durante todos estos días aquí en La Rural. Estamos hablando de Lorena Ortiz. ¿Cómo estás, Lorena?
3: Sí, muy bien. ¿Cómo les va? Bueno, la verdad que muy contentos de estar nuevamente. Ya hicimos el año pasado este primer streaming aquí mostrando todo lo que Neuquén tiene para ofrecer al mundo, porque no solamente es Latinoamérica, si bien el nombre es la feria más importante de Latinoamérica, hay destinos turísticos de todo el país y de todo el mundo, así que imagínate que es una posibilidad increíble como para que los distintos destinos y prestadores que vienen con nosotros puedan mostrar un pedacito durante estos 3 días, ¿no? La feria empieza mañana, la inauguración es a partir de las 13 horas, a las 14 aproximadamente se va a dar inicio, se va a hacer la apertura a cada uno de los pabellones, el pabellón nacional, el pabellón internacional, y por supuesto todo lo que va a ser la primera actividad junto a Villa Pehuenia en el escenario Patagonia, donde también vamos a estar con degustación junto a 3 chefs de distintas regiones de la provincia que van a estar acompañándonos justamente para realmente mostrar todo lo que Neuquén tiene para mostrar, porque hablamos de experiencias, hablamos de actividades, pero también hablamos de gustos, de sabores.
2: Neuquén es protagonista en esta feria, lo vimos el año pasado, siempre llama mucho la atención los destinos que tiene para ofrecer y también, en este caso, trayendo lo que es el turismo religioso, algo que la está rompiendo Neuquén y que es una bandera ya también, el vino como siempre, Neuquén cada vez toma más relevancia en lo que tiene que ver con el vino, con los destinos emergentes, el norte de nuestra provincia, que Exacto. Es un punto que cada vez llama más la atención, y como siempre, los itinerarios que van a tener su espacio especial, justamente.
3: Sí, tienen justamente un espacio destinado para todas las actividades, aquí los distintos lugares y destinos, ¿no? Es importante también el reconocimiento de los estudiantes que habitualmente nos visitan y que traemos aquí para que nos acompañen. Este año no va a ser la excepción, por lo cual durante los próximos días vamos a estar compartiendo a través del streaming. Mañana a partir de las 3:30 de la tarde, pasado también, y ya el lunes tendremos distintos horarios para que quienes están en casa, quizás acompañando, yo no sé, me imagino alguno de tus hijos o de tus compañeros que vinieron hasta acá, que además es toda una experiencia, quizás la primera vez que vuelan, la primera vez que salen de sus hogares y que tengan esta posibilidad, además de contacto directo, porque son ellos estudiantes de turismo, ¿no? Recordar que vienen

0: Así que nosotros sabemos lo que tenemos en nuestra provincia. Lo importante es venir a mostrarlo. Nosotros muy orgullosos de estar aquí nuevamente junto a RTN, Neuquén Tour, por supuesto, y cada una de las localidades que van a estar presentes.
1: Agradecemos a Neuquén Tour, justamente, al Ministerio de Turismo también, y al equipo de Radio y Televisión de Neuquén. No estamos solos nosotros dos, también está Javi Encina y Claudio Caruz, que vinieron acá a hacer toda la parte técnica también, la parte que tiene que ver con lo audiovisual, para que podamos salir. Y contamos y nos tapeamos un poco nosotros, Lore, que el año pasado vinimos acá, fuimos punta de lanza de algo que llamó mucho la atención, porque nadie tenía un streaming como habíamos preparado nosotros, y muchos se coparon y capaz que este año vemos más.
0: Sí, ojalá. Bueno, vamos a estar degustando también. Siempre decimos, vamos a sacrificar por ustedes.
1: Sí, la verdad que sí.
0: Hay distintas activaciones, se les llama, cuando hacen presentaciones, hacen degustaciones, no solamente en lo que va a ser el stand de Neuquén, sino también en todo lo que es el ente Patagonia, como están todas las provincias patagónicas justamente, y especialmente, decíamos, si bien vamos a estar hablando sobre el turismo religioso, también se va a hablar, por supuesto, sobre la Pinot Noir, que recordemos que durante el mes de septiembre ya tuvo su fecha emblemática, ¿no?, con reconocimiento también a través de la legislatura.
1: Es nuestra cepa ahora.
0: Es nuestra cepa, exacto. Pero además, decíamos, Villa Pehuenio va a empezar mañana en el escenario, y el domingo también Cabiahue Copahue va a tener un momento muy especial para poder mostrar en 40 o 50 minutos todo lo que, que te imaginarás que vamos así, pero además, decíamos, traemos ser actual, el olorcito que se va a estar sintiendo va a ser más que interesante.
1: Bueno, y ahora estamos acá, pero bueno, como estaba Claudio recién en la cámara, se está preparando todo, hay mucha gente trabajando, mucho casco blanco para poder cumplir con la seguridad y el armado de todos los stands. En este momento se está trabajando hasta última instancia para que todo quede acorde para mañana. Y nosotros, obviamente, también muy tempranito para armar todo lo que tiene que ver con el stand de Neuquén y el streaming para poder salir en vivo, ¿no?
0: Sí, así que mañana los esperamos a partir de las 3:30 de la tarde para mostrar todo lo que va sucediendo aquí en el predio de la Rural de Palermo desde Buenos Aires.
2: Bien, Gastón, Lorena, muchísimas gracias por todo. Veremos entonces todo lo que se va a ir gestionando a partir de mañana con toda la actividad que van a desarrollar desde allí en la ciudad de Buenos Aires.
1: Un abrazo grande, Agustín. Que anden bien.
2: Igualmente, buen descanso, buen fin de semana. Era Gastón Torres, nuestro compañero de trabajo, en conjunto con Lorena Ortiz, desde la ciudad de Buenos Aires, contándonos todo lo que se va a presentar en esta oferta turística de la FIT 2026. El lunes reabren las inscripciones de la beca Gregorio Álvarez para estudiantes del nivel terciario y universitario. El próximo 28 y el 14 de octubre se abre una nueva instancia de inscripción para alumnas y alumnos de la provincia que cursan sus últimos años de estudios en los niveles superiores. También se amplió el monto de ingreso máximo familiar para que más personas puedan acceder al beneficio. El dato lo confirmó la ministra de Educación, Soledad Martínez.
3: Hemos ampliado los cupos máximos familiares para acceder al beneficio de la beca, de modo de poder acompañar a más neuquinos y neuquinas que estén atravesando por un proceso de formación en la universidad o en el instituto terciario, y a las familias que hacen grandes esfuerzos por sostener este proceso. Insistimos mucho que es solo para nivel superior o terciario, y esperamos tener en particular a quienes están atravesando sus últimos años dentro de la universidad. El sistema de becarios tiene en nivel superior un sistema de tutorías que de manera semanal se reúnen con los estudiantes para monitorear el avance, para acompañar los procesos múltiples que implican ser estudiante universitario o terciario. Los vinculan con profesionales de las áreas de competencia que están estudiando, de modo de poder conocer antes de recibirse experiencias laborales próximas de las que podrían tener.
2: Más de 6.500 personas participarán este domingo de una nueva edición de Mi Ciudad Corre. La quinta edición se realiza este domingo con largada y llegada en la isla 132 desde las 9:30. Más de 6.500 personas se inscribieron para participar de las distintas propuestas, que incluirán recorridos competitivos y recreativos por la costa del río Neuquén y Limay. La propuesta contempla las

0: competitivas y 5K recreativas, 2K infancia y caminata de 2K con animales no humanos. Sobre esta acción deportiva se refirió Mauricio Serenelli, secretario de Vinculación Estratégica, y Josefina Codermatz, ministra de Juventud, Deporte y Cultura de la provincia.
1: Esta es una carrera muy segura, donde hay un sistema de emergencia que tiene la provincia, donde está la jefatura de policía trabajando en conjunto, donde hemos articulado el gobierno provincial y el gobierno municipal, algo que para nosotros es importante, que los vecinos disfruten de una actividad en el marco del mes aniversario. Una política que viene generando el intendente Mariano Gaido, que junto con María Pascualini venimos realizando, tanto deportivamente como culturalmente, y hoy nos permite decir que más de 6.500 participantes van a disfrutar de Mi Ciudad Corre en un marco totalmente diferente a lo que estábamos acostumbrados los años anteriores. Decidimos cambiar el circuito, decidimos utilizar las costas del río Neuquén, las costas del río Limay, y podemos decir que el 90% del recorrido es mediante el contacto con la naturaleza. Así que los 2 kilómetros, los animales no humanos, los 5 kilómetros recreativos, los 10 y los 21 competitivos, van a ser una fiesta que va a posicionar a la ciudad año tras año en este tipo de eventos, que nos permite decirlo, vuelvo a repetir, que es una de las carreras más seguras y por sobre todas las cosas que se vive en contacto con la naturaleza. Venimos de disfrutar y ver lo que fue los 21 kilómetros de Buenos Aires, los 42 kilómetros de Buenos Aires, y se corre, que nadie lo tome mal, la gente que vive en la capital, pero se corre en asfalto y entre edificios, y acá lo estamos disfrutando con nuestros dos ríos que están limpios, seguros, y que todos los vecinos y vecinos del Alto Valle los cuidan. El horario es a las 9:30 puntual, no vamos a esperar a nadie, porque entendemos que hay una logística muy grande y en este formato nosotros siempre somos estrictos en lo que es la largada. Se va a hacer la largada y la llegada en la isla 132, así que los invitamos a todos que lleguen con tiempo, temprano, y que disfruten no solamente de la carrera, sino también de las actividades que va a haber en conjunto. Ya están cerradas las inscripciones para todo lo que es las actividades competitivas y los 5 kilómetros, pero sabemos que muchos se quieren acercar a disfrutar de la actividad, así que no hace falta tener la remera para las actividades de los 5 kilómetros, sí respetar los lugares de salida de cada una de las actividades, y aquel vecino que tenga una remera de la edición anterior, lo invitamos a que sea parte de la misma. Va a haber cortes alternativos en los diferentes lugares, la policía ya lo diagramó con Martín Romero, que es el jefe del evento, y lo que vamos a hacer nosotros es, a medida que se vayan pasando los núcleos más importantes, liberar el tránsito. No nos olvidemos que el 70% de la carrera, que son las actividades recreativas, tanto para los animales no humanos, las infancias y los 5 kilómetros, se corre o se desarrolla en el marco de lo que es la isla 132. Para los 21 y para los 10 son los cortes alternativos que es por afuera de la periferia de la isla, y la policía tiene pactado y diagramado que en el momento que no haya circulación de deportistas, el tránsito puede estar habilitado.
2: La verdad que un placer desde el gobierno de la provincia ser parte de esta carrera que ya está instalada, que cada año crece más, que pone en valor nuestros recursos naturales, nuestros ríos, nuestra ciudad, y obviamente el fin del encuentro, que es la práctica de deporte y de actividad física.
0: Comenzó la instalación para el sistema de calefacción en el nuevo Centro Deportivo Comunitario de Los Guaniacos. La obra continúa avanzando y registrando un nivel de ejecución del 76%, según informó el Ministerio de Infraestructura de la provincia. Cuando está finalizada, será un espacio significativo para la comunidad local, donde podrán realizar prácticas deportivas de competición y encuentros culturales todo el año, inclusive en los meses fríos del invierno. Esto permitirá brindar a la comunidad distintas escalas de espacios cubiertos para reuniones colectivas.
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0: 42 minutos de la hora 19, momento de irnos a la localidad de Aluminé para ver cómo está su actualidad, y en este caso desde Radio Municipal en el 88.7 nos está esperando Enrique Bravo. ¿Cómo te va, Enrique? Buenas tardes.
4: Compañeras, compañeros de Radio y Televisión de Neuquén, muy pero muy buenas tardes desde Aluminé, Enrique Bravo. Le comentamos que la temperatura actual en nuestra localidad es de 3 grados. La máxima en el día de hoy ha sido de 9 grados. Bueno, la situación climática, que tiene que ver nada más y nada menos con el temporal de lluvia aquí en la región. La localidad atravesó un evento meteorológico de gran intensidad con muchas lluvias persistentes, fuertes vientos y aumento del nivel de los ríos y arroyos. Desde el municipio se ha mantenido un monitoreo permanente, trabajando en los sectores afectados y acompañando a las familias que requieren asistencia. Sobre el río Aluminé tenemos que decir que en las últimas horas...

0: se tuvo que intervenir también en una pasarela que pasaba por el arroyo, ya que había mucho riesgo de derrumbe. Así que bueno, esa es la intervención que ha realizado la Municipalidad de Aluminé, el Área de Defensa Civil, en conjunto con otras instituciones. El mismo Intendente Diego Victoria en el día de ayer mantuvo una reunión con el Comité de Emergencia de la localidad de Aluminé, donde integran varias instituciones, y allí obviamente articulando lo que tiene que ver con el apoyo hacia las personas o hacia los vecinos que requieran la ayuda, obviamente. En lo que tiene que ver con la información que ha trascendido a nivel provincial con el tema del Hospital de Área Aluminé, el sector internación, en el día de hoy, justamente, está sin funcionar. Sí, va a ser en el día de mañana. Y la información que nos confirmaba la directora del Hospital de Área Aluminé, Angélica Ulich, información oficial, que se tuvieron que evacuar pacientes, pero fueron derivados, en este caso, a la localidad cercana de Las Coloradas y hacia la ciudad de Zapala. En el día de mañana, si todo va bien, si todo está normal, estaría habilitándose nuevamente el sector de internación del Hospital de Área Aluminé. Situación como para tener en cuenta de lo que ha pasado también en el tema del clima y con el tema de la lluvia aquí en la región. Realmente ha llovido, pero muchísimo, en las últimas horas en la localidad de Aluminé, y esperamos, obviamente, esperanzados, que esto cambie en las próximas horas, como lo anuncia y como lo dice el pronóstico del tiempo. Así que bueno, estamos obviamente actualizando la información al instante. Cualquier información que se actualice, vamos a estar llevándola a través de los micrófonos de radio y televisión de Neuquén para toda la provincia. En lo que requiere las rutas del departamento, el sector de Pilolil, Puente Rahue, Pilolil, bueno, esta semana estaba programado el corte total debido a las voladuras y a los trabajos que está realizando la empresa en la futura pavimentación. Se ha suspendido hasta nuevo aviso. Sector Cuesta de Rahue, transitable con precaución. Y precaución a la hora de transitar las rutas del departamento y de toda la provincia, informarse por organismos oficiales, obviamente. Desde Aluminé los saluda Enrique Bravo. Adelante ustedes en radio y televisión de Neuquén. Buena jornada para todos.
1: Muy bien, era Enrique Bravo. Nosotros vamos a continuar con todo el desarrollo informativo porque realizan el primer congreso de prevención del suicidio en fuerzas de seguridad. En el auditorio de la Casa de Gobierno de Neuquén, el lunes y martes, se realizará la primera actividad relacionada con la temática, que contará con la disertación de especialistas y profesionales de la salud. La actividad cuenta con el respaldo del Ministerio de Seguridad y la Policía, según apuntó el director provincial de prevención, Tomás Di Clemente, quien está integrando la Fuerza de Seguridad Armada y Cuerpos de Bomberos.
2: Trabajamos mucho con la Policía de Neuquén, y ahí los profesionales de la salud que están en la Policía de Neuquén, algunos suicidólogos, que son quienes nos van a acompañar la próxima semana, nos cuentan el riesgo que existe por diferentes razones: la lejanía, los tiempos de trabajo, inclusive, bueno, lo más importante, ¿no?, es que ellos disponen de un arma. Entonces, en ese sentido, quizás es más riesgoso. Y escuchamos a diario que, bueno, el tema de la exposición a ciertos hechos afecta, y afecta mucho. Por eso que propone el Departamento de Bienestar Policial, digamos, y está trabajando fuertemente en atender al policía directamente como ser humano. Es que también estamos desarrollando estas jornadas más como una guía, no solo para la policía que la tiene, sino también para que podamos tomar experiencias de otras fuerzas, y otras fuerzas puedan copiar lo que se está haciendo en policía y en el Ministerio de Seguridad, ¿no?
1: El lunes comienza una campaña de recolección de medicamentos vencidos en la región del Alto Neuquén. Del 28 al próximo 13 de octubre, los hospitales y efectores de salud pública de esta región del norte neuquino recibirán fármacos domiciliarios vencidos, caducos o en desuso. Se trata de la cuarta campaña que se realiza en la zona para facilitar y concientizar sobre cómo desechar estos residuos sin dañar el medio ambiente. La organización recuerda que en la ocasión la campaña está destinada exclusivamente a los botiquines familiares y residenciales. Villa El Chocón suma el Mirador de la Fe y amplía su propuesta turística. La localidad incorporó una propuesta turística a la nueva obra que busca poner en valor uno de los puntos panorámicos más destacados. Se trata del Mirador de la Fe, ubicado en el lote H, en el sector conocido como La Antena y La Cruz. Es el punto más alto del ejido urbano y como

0: local. Declararon de interés municipal la segunda edición de la fiesta del tropillero y el pialador neuquino en Cutralcó. El Consejo Deliberante aprobó el proyecto declarado de interés municipal, la segunda edición de la fiesta del tropillero y el pialador neuquino. El encuentro se llevará a cabo los días 10 y 11 de octubre en el sector de Filipi Sur, sobre la calle Cerro Mesa de Cutralcó. Para las dos jornadas programadas, la organización dispondrá de actividades familiares, puestos de comida típica, destreza en el campo de jineteada, espectáculo artístico y el cruce de las banderas.
1: Servicios.
0: Anuncia corte programado en Anhielo para mañana. El Ente Provincial de Energía de Neuquén informó que realizará un corte programado de energía eléctrica en Anhielo mañana sábado 26 de 9 a 11 horas. Afectará a usuarios de Corfones hasta la parcela 13, al sur de la ruta provincial número 17 y hasta la gomería El Pampita, el norte de la ruta provincial número 11. SAEN informa que el lunes no se cobrará estacionamiento medido en Neuquén. La empresa a cargo del servicio de cobro de establecimiento medido de la ciudad de Neuquén informó que el próximo lunes 28 de septiembre no se cobrará el servicio de estacionamiento medido por motivo de ser el día del empleado de comercio. El servicio retomará su funcionamiento habitual el martes 29 de septiembre en los horarios y zonas establecidos. El registro civil móvil estará en Rincón de los Sauces este lunes 28 y el miércoles 30 de septiembre. El registro civil móvil estará en Rincón de los Sauces brindando atención en la sede municipal ubicada en Chosmalal 1277. La atención será de 9 a 14 por orden de llegada y hasta completar el cupo diario. El plan de salud visual continuará el próximo fin de semana en la provincia. El operativo de la unidad móvil provincial que comparten con la cartera sanitaria nacional facilitará la realización de controles de agudeza visual, confección y entrega de anteojos a adolescentes de 10 a 17 años que no cuentan con obra social. Según el cronograma, del 28 al 30 de septiembre la unidad estará ubicada en el Hospital Chosmalal y Centenario, mientras que el 30 y 1 de octubre se ubicará en el Hospital de Senillosa.
1: Títulos nacionales.
0: Murió el Negro Oro, ícono de la radio argentina. El periodista murió este viernes a los 74 años en Punta del Este, Uruguay. Nacido en Mendoza el 16 de octubre de 1951, construyó una extensa trayectoria en los medios con una carrera que se desarrolló principalmente en radio y televisión. Durante varias décadas, al frente de diferentes programas, logró consolidarse como una de las voces más reconocidas de la radiofonía argentina. YPF anunció que esta medianoche aumentarán los combustibles, lo confirmó el CEO de YPF, Horacio Marín, al justificar que el alza del precio internacional del petróleo afectaron los precios locales. Por este motivo, los surtidores aplicarán desde mañana un aumento en todo el país del 1%. El riesgo país superó los 600 puntos básicos y tocó el nivel más alto en 6 meses. La salida del fondo posicionados en activos argentinos se hizo evidente este viernes con caídas generalizadas para las acciones y los bonos, con un riesgo de país en máximo desde inicio de abril, en contraste con la sesión positiva de Wall Street. Los bonos soberanos en dólares, bonares y globales perdieron un 1,2% en promedio, mientras que el riesgo país del JP Morgan escaló 30 unidades para la Argentina en los 609 puntos básicos. Se trata de un nivel máximo desde el 7 de abril, tras 10 días de alza consecutiva. El gobierno porteño y el colectivo LGTIQ+, llegaron a un acuerdo y confirmaron la fecha de la Marcha del Orgullo. La Marcha del Orgullo finalmente se realizará el 7 de noviembre en la ciudad de Buenos Aires, tal como estaba previsto, luego de que la comisión organizadora y el gobierno porteño llegaran a un acuerdo que permite compatibilizar la movilización con el operativo montado para recibir al Papa León XIV, cuya llegada al país está pautada para el día siguiente.
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0: Momento de cultura y espectáculo para conocer justamente la agenda cultural de la mano de la locución y producción de Miriam Camargo junto a Fabián Paredes, la edición de Nicolás Teques.
2: Agenda cultural del fin de semana, viernes 25. Feria del Estudiante y la Primavera para los adolescentes de Villa Pegunia Moquehue y Loncoluán. En el SAF de 18 a 21 horas habrá Talent Cracks, Freestyle contra payadas, DJ, baile y desafíos de ritmo para farmear aura. Te pasamos a buscar a las 17 horas por el Salón Comunitario de Moquehue y Escuela 212 de Loncoluán. Primer concierto anual de la Orquesta Infantil Juvenil de Piedra del Águila. La cita es en el Zoom de la Escuela número 10

0: 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La Sureña Jazz Band cumple 30 años y los festejamos con vos a puro jazz tradicional de Nueva Orleans. 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Canto, grupo folclórico, está promocionando su nuevo material disponible en plataformas digitales. Pero si querés escucharlos en vivo, se presentan en el bar La Vieja Estación de Centenario a la medianoche. La entrada es libre y gratuita. No te quedes afuera y reserva al 299-405-1816. Sábado 26. Los estudiantes de la Escuela Superior de Música de Neuquén presentan Festi Ruido. Nos encontramos en el anfiteatro de la escuela para mostrar nuestras producciones. Invitamos a toda la comunidad al festival en pos de visibilizar la falta y necesidad de un auditorio y más aulas para nuestra institución. La cita es a las 15 horas. Baldosa Floja llega en vivo a la Casa de la Cultura de Villa La Angostura con una propuesta multigénero. Un repertorio que fusiona tango, milonga y rock. La entrada será libre y gratuita desde las 20:30 horas. Se está yendo septiembre, pero las cuecas se quedan y siguen al sobre en CAE Babylon de Neuquén. Cristian Lagos Garrido despliega su repertorio a partir de las 21 horas y podés reservar tu lugar al 2984-169901. Andrés Chiro, Durán en voz, bandoneón y guitarra, Sergio Jara en guitarra y armónica cromática y Cali Suárez en percusión. Les esperamos en la Cocina de Oro de Fernández Oro, El Turbión y su show desde las 21:30 horas. Con sentido y razón, homenaje a Víctor Jara. Músicos en escena, Tito Gutiérrez 5 y Carmen de la Maza, más Sergio Bomba Guzmán en narración. La cita es en Arribadero Teatro de Neuquén a las 21:30 horas. Entradas al 299-621-1195 o en entradaweb.com.ar. Domingo 27. Show musical en vivo con Del Mismo Palo Folk, peña folclórica en el patio cultural Buque Roldán de Neuquén. Arrancamos a las 14 horas con entrada libre y gratuita. Nos encontramos en el Paseo de la Costa de Neuquén con música en vivo, artistas jóvenes, freestyle, danza urbana, feria de emprendedores, food trucks, juegos, premios y sorteos. Vení a disfrutar una tarde llena de propuestas de 16 a 20 horas con entrada libre y gratuita. El profesor Gabriel Chebor llega al Auditorio Municipal Confluencia Viva para ofrecer un concierto de laúd dedicado a John Dowland, destacado compositor y laudista inglés a 400 años de su fallecimiento. El evento comienza a las 19 horas con entrada libre y gratuita en Avenida Argentina y Roca de Neuquén Capital. Gaby Centeno y Nico Leiva presentan A la Amistad Dedicada, un concierto íntimo de tango y folclore. Un viaje con esas primeras canciones que nos acompañaron y nuevas que nos representan. En CAE Babylon de Neuquén a las 21 horas. Reservas al 299-596-4121.
1: 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Vespertina.
2: 32.117, que tiene los siguientes números ganadores. A la cabeza, el 4.853, 4853, el 53 corresponde al barco. Y en esta semana nuevamente aparece el 53 a la cabeza en la vespertina de la Neuquina. Le siguen hasta el décimo premio, 0.888, 1.148, 1.558, 4.452, 6.400, 3.666, 8.720, 7.765 y por último, en el décimo lugar, 4.703. Reiteramos, primer premio de Lotería de la Neuquina, la cabeza, el 4.853. 4853, el 53 en el libro de los sueños, corresponde al barco.
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2: Llegamos ya al final de este panorama, segunda edición de Radio y Televisión del Neuquén. Nosotros les vamos a contar cómo va a estar el clima región por región en la provincia de Neuquén, de acuerdo a lo que dice la Autoridad Interjurisdiccional de Cuencas. Ahí que para este fin de semana en la zona norte, el sábado cielo mayormente cubierto, lluvias por la tarde-noche, la máxima de 17 grados, la mínima de 7. En el domingo cielo cubierto, lluvias y chaparrones durante todo el día, la máxima de 16, la mínima de 6. Pasamos ahora a la región sur, el

0: sábado una máxima de 11, una mínima de 2. El domingo lluvias y nevadas, se espera algo de viento del sector sudoeste a 50 kilómetros por hora, la máxima de 12, la mínima de 1. En la zona centro, cielo mayormente cubierto el sábado, con lluvias durante la tarde-noche, se espera algo de viento del oeste a 50 kilómetros por la tarde, la máxima de 17, la mínima de 7. Para el domingo, cielo cubierto, chaparrones gran parte del día, viento del oeste a 50 kilómetros por hora, por la tarde-noche, la máxima de 16, la mínima de 4. Y por último, en la zona del Alto Valle, el sábado, cielo nublado y probabilidad de lluvias aisladas por la tarde-noche, vientos del noroeste a 50 kilómetros por la tarde, la máxima de 22, la mínima de 10. Y el domingo, cielo cubierto y probabilidad de lluvias por la tarde-noche, pronostica viento del sudoeste a 45 kilómetros por la tarde-noche, la máxima de 21, la mínima de 10. Horas en la República Argentina, estamos en tiempo y forma de decirle que ya viene Ariel Norberto Puñito Ques con Tierra de Boxeadores y la asistencia técnica y producción de Tania Durán. Estaremos desarrollando todo el trabajo informativo del deporte de la mano de nuestro compañero Ariel Ques. Pero antes le cuento que el equipo de trabajo estuvo integrado por la operación técnica de radio de Fabián Paredes, control de TV Matías Basanta, edición Andrés Peta y José Tarifeño, producción general Jimena Poblet y Mauro Salinas, la conducción de quien les habla Agustín Orejas, quien le dice muchísimas gracias por todo el tiempo dispensado y gracias por acompañarnos en esta hora de noticias a través de radio y televisión del Neuquén. Nos reencontramos la próxima semana. Que tenga un buen fin de semana y buen descanso.
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0: Iniciadores Radio, aquí directamente desde los estudios centrales de radio y televisión del Neuquén, en Santa Cruz 679. Santa Cruz, casi esquina Riccieri, en la ciudad capital, para toda la provincia y a través de la página web, a través de las distintas plataformas de este multimedia público provincial, vaya a saber uno a dónde estamos llegando, ¿no? Al mundo, en definitiva. Así que gracias a todos aquellos que nos eligen. Cada tanto recibimos algún mensaje de alguna otra provincia también, de la gente del boxeo, que sabe de nuestra existencia. Y gracias a todos y cada uno de aquellos que se siguen sumando, que nos siguen a través de la página del Facebook de este programa. Saludamos a todo el equipo, Mauro Iaconis, en los controles técnicos y puesto en el aire, como a Maurito.
1: Bueno, mira, yo te voy a decir una cosa.
0: No diga nada. Vamos a hablar mañana, depende de cómo le vaya a Estudiante, cómo le vaya el pinche al fin de semana. El lunes vemos. Bueno, en los controles y puesto al aire, en televisión, Matías Basanta, Cristian Ramírez, que también nos da una mano grande, será en equipo, con todo el procesamiento del material, edición y demás. Con el resto, claro, de los compañeros y compañeras en edición, como Lorena Muñoz, choferes, camarógrafos, Charlie Llévenes al volante del móvil de RTN, con Tania Durán en la asistencia y coordinación de aire y a los demás, claro. En la producción general y conducción, quien les habla, Ariel Kess. Hoy un programa con alguna particularidad, con un material, un contenido especial, porque es una fecha especial. Hoy cumpliría 84 años el gran Oscar Natalio Ringo Bonavena. Hoy es el aniversario del natalicio de Ringo Bonavena. Así que vamos a compartir un material y también una entrevista exclusiva, en minutito nada más, con uno de sus hijos, con Natalio Ringuito Bonavena, quien además reside en la provincia de Neuquén. Está afincado desde hace un par de años, un poquito más, creo que tres, en Villa La Angostura. Hasta allí no vamos a ir dentro de un ratito nada más. Y si nos da el tiempo, también conociendo algunas otras situaciones que tienen que ver con el boxeo, porque en realidad involucran a una familia del boxeo. Hablo particularmente de Jorgelina Obregón, la ex boxeadora profesional neuquina, centenariense, de Vista Alegre, y que lamentablemente está atravesando una encrucijada familiar, una situación familiar dificilísima. Han agredido brutalmente, han pegado con un ladrillo en la cabeza al hijo adolescente de Jorgelina Obregón, a Tiziano, que está internado en terapia intensiva. Ya le han hecho creo que dos operaciones al menos en su cabeza. Realmente muy, pero muy delicado. Y bueno, vamos a escuchar la palabra de Jorgelina, que pide desesperadamente a la policía, a la justicia, ¿no?, que bueno, se intervenga ante este tipo de situaciones, de amenazas. Hubo amenazas previas y bueno, lamentablemente llegó esta agresión a Tiziano Mercaú, que está luchando por su vida, literalmente, aquí en el Hospital Castro Rendón de Neuquén. Un beso grande para Jorgelina. He intentado comunicarme con ella, hoy no he dado con el teléfono, hace años que Jorgelina dejó de pelear, así que no pudo ser posible, pero ya vamos a esperar además, ¿no?, la evolución un poquito de Tiziano, dejándola tranquila a ella y a toda la familia, que están pasando horas dificilísimas, así que ojalá que con la buena energía de todos, con la buena onda, con los buenos deseos, con las plegarias, Tiziano salga adelante. Vamos a escuchar de todas maneras hoy la palabra de Jorgelina Obregón. Si nos da el tiempo también, hay boxeo este fin de semana en Ingeniero Huergo. Recién estábamos en contacto vía telefónica con Walter Costilla Cerda, quien está organizando las peleas, así que hay mucho para compartir. Por eso rápidamente les damos la bienvenida y damos inicio a este Tierra de Boxeadores Radio de hoy.
1: Dale, rápido, querido, porque esto viene lento.
0: Oscar Natalio Bonavena nació en Buenos Aires un 25 de septiembre de 1942, conocido públicamente, popularmente como Ringo Bonavena, un boxeador de peso pesado argentino que además de boxeador fue de todo un poco, fue cantante, fue showman, fue actor, no sé si llegó a ser empresario, pero bueno, anduvo en distintos ámbitos y que luego encontró la muerte trágicamente, fue asesinado en realidad en los Estados Unidos cuando apenas tenía 33 años. Hoy Ringo Bonavena cumpliría 84 años, así que vamos a hablar básicamente de eso y este contacto telefónico que vamos a tener en unos minutos nada más. Pero antes quiero compartir un informe de hace un año, creo que fue el año pasado, de Canal Encuentro. Es un informe de Canal Encuentro de la Argentina, donde justamente hablan de que Ringo Bonavena no fue solo un boxeador. Lo compartimos.
2: Buenos Aires, una velada para la historia del boxeo argentino. Oscar Bonavena opta al título de la categoría máxima ante el campeón Gregorio Peralta.
3: como podría presumirse más allá de sus pies planos. Se movía lo suficientemente bien. No era un noqueador, pero pegaba duro. Era zurdo, o sea, él escribía con la izquierda y boxeaba como si fuera un derecho, por lo cual su izquierda en punta era interesante.
4: Y esa sensación de que él dejaba todo en el ring y peleaba contra tipos que eran mejores que él, pero él dejaba todo en el ring y él combatía contra sus limitaciones técnicas, tenía unos pies planos tremendos que hacían mucho más lentos sus desplazamientos. Con toda esa inferioridad, él dejaba la vida en el ring.
3: Era carismático para cualquier conversación. Y nunca practicó actuación, pero parecía que la hacía instantáneamente.
4: Ringo se dio cuenta que el personaje de afuera del ring era más atractivo en un sentido que el que subía al ring. ¿Por qué digo más atractivo? Alguna vez Juan Carlos Lecture, que era el rey del Luna Park, le dijo que la cortara con tanto show y con tanta fiesta, que no era la vida de un deportista de alto rendimiento. Y Ringo le dijo: ¿sabes qué? Gano mucha más guita afuera y no me pegan. Y la verdad que yo creo que Ringo Bonavena, con sus luces, con sus sombras, con sus contrastes, con todo lo que quieras, fue mucho más que un boxeador para la Argentina. Quedó como que definitivamente incorporado a la memoria popular de los argentinos, porque representó en el bien y en el mal a muchos de nosotros.
0: Así estaba este informe de Canal Encuentro, donde justamente lo pintaba de cuerpo entero a Oscar Natalio Ringo Bonavena, que como bien decía en el informe, no fue meramente un boxeador, solamente un boxeador. Y previo al contacto telefónico exclusivo, que vamos a tener en minutitos también, quiero compartir este otro informe. En este caso corresponde al grupo Clarín, al diario Clarín, donde justamente hablan de el día que mataron a Bonavena, donde allí, hablan también a la persona que vamos a entrevistar en un ratito, hablaba uno de sus hijos, los dos hijos, tuvo dos Ringo Bonavena. Natalio Ringuito, con quien vamos a contactarnos en minutos, y también, Nancy, fue su otra hija, que vamos a escucharla también en un ratito. Interviene en este informe del grupo Clarín Horacio Pagani, un periodista especializado en boxeo argentino, que ha hecho, creo que, 35 viajes a Las Vegas, más o menos. Bueno, este informe no habla solamente de la historia, de la vida de Ringo Bonavena, sino básicamente del día que mataron a Ringo Bonavena. Y lo vamos a escuchar, reitero, a sus dos hijos, a Natalio Ringuito y también a Adriana Bonavena y al periodista Horacio Pagani, a lo largo de este informe del grupo Clarín.
5: Yo escucho en una radio, había un sereno, estaba ahí, escucho en la radio, mataron a Bonavena. Usted, cuando te quedás, dije, escuché mal.
6: Me doy vuelta y veo que mi mamá se desmayó y se cayó al piso. Y yo me asusté y toda la gente agarrándola, llamé a una ambulancia y pregunté, ¿qué pasó? Y una señora abiertamente me dijo, mataron a tu papá.
7: Y él creyó que por ahí tenía el gancho para conseguir meterse, no solo en la cuestión del boxeo, sino meterse propiamente en el negocio del Mustang Ranch.
5: Un recuerdo grande, grande que tengo cuando peleó con Gorosito. Cuando pelea con Gorosito en el Luna Park, que fue la última pelea que hizo acá en la Argentina, antes de fallecer. Fuimos al Luna Park a verlo, estaba mi hermana con mi vieja, todo, y yo decía, la gente gritaba, victoriaba, viste, que todo, lo ves, el ídolo, todo ese, para nosotros yo le estaba pegando a mi viejo. Y eso es, no es lindo.
6: Yo era chiquita y me compraba todos los discos, que era todo, viste, bien moderno. Y me decía, así tenés que bailar. Y me acuerdo que yo tenía 5 años y me llevaron a una fiesta en Sunset. Y me la pasé bailando toda la noche con él. Eso me viene siempre a la cabeza.
8: Me tengo que ir a ganar, porque ganando era Casus Clay.

0: 1976, Bonavena tuvo la peregrina idea de volver a Estados Unidos, volver a Reno, a Nevada, con la intención de conseguir una revancha con Muhammad Ali, con quien había peleado seis años antes, el 7 de noviembre de 1970, porque se conectó, lo conectaron con este Joe Conforte, que era un mafioso, un capo mafia, bueno, de Reno, de la zona, y que tenía un prostíbulo, el Mustang Ranch.
1: Nosotros cuando él estaba en Estados Unidos esperábamos el llamado por teléfono de él. A las 7 de la tarde teníamos que no tocar el teléfono porque sabía que venía de la operadora y íbamos a tener un llamado para decir que esperes una hora que te iba a llegar el llamado por teléfono.
2: Ya era, lo teníamos naturalizado eso, que él viajaba a Estados Unidos o a Europa porque tenía que trabajar, boxear. Cada tanto saco todo el pilón de las postales y me pongo a leerlas. Es re lindo eso. O sea, dejó recuerdos muy marcados.
1: Cada vez que venía, viste, nosotros estábamos desesperados por estar con él, porque venía, no era que lo teníamos, viste, cuando decís lo tengo a mano. Y cada vez que venía, no lo tenía, aparte de no tenerlo a mano, siempre estaba rodeado de gente. Eso era, nosotros íbamos, era la casa de mi abuela, que estaban todos los hermanos. O con mis tíos, o con un amigo, o ir a algún lado, estaba con un amigo, o si íbamos a comer a algún lado, a mi casa, venían todos los amigos a mi casa, entonces eran reuniones constantes. Yo, es una cosa que siempre le eché en cara, una comida, los cuatro, mi vieja, mi viejo, mi hermana y yo, sentados en una mesa. Eso se lo eché toda mi vida en cara, es lo único que le reprocho a mi viejo.
2: Él siempre embromaba, no sé, ponele, yo me voy a morir a la edad de Cristo. Se lo escuché decir un montón de veces eso. Pero bueno, yo también tengo un recuerdo de esa conversación que tuve con él, que él se disfraza de viejo, que está en la serie, y eso es totalmente real.
3: Marianita, mi amor, mírame. Mírame bien porque nunca me vas a ver así. Papá nunca va a ser viejo.
0: Yo creo que Ringo, que verdaderamente tenía 33 años solamente, en el año 76, creyó que con su viveza de Parque de Patricios él iba a confundir a la mafia de los Estados Unidos. Y él creyó que por ahí tenía el gancho para conseguir meterse, no solo en la cuestión del boxeo, sino meterse propiamente en el negocio del Mustang Ranch.
1: Dijo que iba a venir para acá a la Argentina en el cumpleaños de mi vieja. Mi vieja cumple el 23, a mi viejo lo mataron el 22. Yo cuando me lo dicen, que estoy jugando a la pelota en la calle con unos amigos ahí, con el Gordo Nené, con Publicio, con Tazo, estábamos jugando en la calle a la pelota, yo escucho en una radio, había un sereno que estaba ahí, escucho en la radio, mataron a Bonavena. ¿Viste? Cuando te quedás, dije, escuché mal. Escuché mal, dije, estará volviendo a Bonavena. Cuando me estoy yendo, que me estoy yendo para la esquina, el padre de un amigo sale y le dice, mataron al padre de Ringuito. Yo le decía, no puede ser que haya matado, no puede haber pasado esto. Sí, mataron al padre de Ringuito, viste, y todos estaban preocupados, salieron todos a la calle.
2: No me voy a olvidar más ese día. Yo estaba en la peluquería con mi mamá. No escuché, lo dijeron por radio. Yo no escucho la radio. Yo me doy vuelta y veo que mi mamá se desmayó y se cayó al piso. Y yo me asusté y toda la gente agarrándola. Llamé a una ambulancia y pregunté, ¿qué pasó? ¿Qué pasó? Y una señora abiertamente me dijo,

resuelto volver a la Argentina, y bueno, no tenía el pasaporte, entonces quiso volver al

0: casa.
1: Y ahí recibió el balazo que lo mató.
2: El que mató a mi padre, Breiner, que cayó preso, no cayó, por lo de mi viejo le dieron 2 años, 1 año y medio. Pero después queda con una condena perpetua por tenencia de droga, por robo, porque se le fueron sumando las condenas y le dan una cadena perpetua. Pobre hombre, porque después los 2 hijos también se murieron por droga. Yo no le decía nunca nada, te lo digo, pero bueno, mi abuelo decía, quédate en la puerta de tu casa, que vas a ver pasar el cadáver de tu enemigo. No lo esperé nunca, pero bueno, pasó así, le pasó así.
3: Hay cosas en la vida que la gente se las lleva a la tumba, o sea que nunca vamos a saber realmente qué fue lo que pasó. Y es más, ya está. ¿Para qué seguir indagando? Que eso no encontraría unas... ¿Qué arreglo con saber la verdad? Es como revolver más de lo feo. Se lo llevó él a la tumba, eso.
2: La caravana de coches pasó por el Parque Patricio. En el lugar donde estábamos, el Luna Park estaba estallado y veía que pasaba colas y colas y colas, que como que lo venían a despedir. Un muy mal momento para mí.
3: Viste, cuando yo lo miraba y dije, no es mi papá. Literalmente te digo, para mí no era mi papá. Con un smoking, rulito, maquillado, pues, no, esa persona no es mi papá.
2: Para mí era mi viejo. Ese libro de la gente, como te dicen, es el libro de la gente, ¿no? No. Dice, tu viejo era un ídolo para vos, para mí era mi viejo.
3: Desde que mi papá se murió hasta el día de hoy, se habló siempre de él, en forma constante. Que quizás a cualquier chico normal no le pasa eso. Pero acá la gente te lo mantiene vivo. Pues la gente te lo mantiene vivo.
4: Allí pasaba este informe especial del diario Clarín de hace un tiempito ya, con la palabra justamente de sus hijos, de la hija menor, Adriana Nancy, y de Natalio Ringuito, y también del periodista especializado Horacio Pagani, hablando de aquel trágico 1976. Pero hoy es un día distinto, hoy es un día en el que en realidad recordamos el natalicio, el nacimiento de Oscar Ringo Bonavena. Y tenemos el placer de ya tener en línea, me dicen Tania, que ya lo tenemos conectado a su hijo, a Natalio Ringuito Bonavena, a quien tengo el placer de saludar. Ringuito, buenas tardes. Ariel te saluda, gracias por estar así.
5: ¿Cómo andas, Ariel? ¿Todo bien?
4: Bien. Bueno, repasando algo el material, porque si repasáramos todo lo que hay en las redes, en internet, no me alcanzan no sé cuántas horas de programa. Pero, y bueno, y las peleas ya las he visto una y otra vez.
5: Tenemos que hacer un libro del programa.
4: Sí, más o menos, y algo hay. Bueno, hace poquito compré, vos lo debes conocer, no lo tengo acá a mano, no lo traje, mirá vos, me lo olvidé hoy. El libro ese de Ringo Rip, ¿lo conoces?
5: Ringo Rip,
4: es un argentino que vive en Estados Unidos y bueno, cuenta todo cómo fue el desenlace, ¿no? Pero así que me gusta leer, ¿no? Uno está en esto, trata de informarse. Y cuando
5: estuve con el que lo escribió, Al Camaño.
4: Exacto.
5: Estuve en Los Ángeles con él y bueno, me contó, él tiene otra teoría de la muerte de mi viejo. A mi viejo lo mandaron, lo llevaron a... lo estaban esperando para matarlo, que lo matan de cerca,
4: sí, sí.
5: No le disparan de lejos. Entonces tiene muchas teorías que él quería reabrir el caso. Y yo le dije, ya, la verdad que no me interesa reabrir el caso, pero bueno, él tiene otra teoría.
4: Está bien.
5: Tiene el arma que dice que mataron a mi viejo, porque la habían rematado. Por eso... Aparte hay mucho dime si direte, ¿viste? Lo escuchás a Pagani, que habla de boxeo y dice, no, que porque Bonavena se quería quedar con el Mustarrán.
4: Claro, sí.
5: Tenía que quedar, se quedaba con el Mustarrán y tenía que quedar con toda la mafia de Estados Unidos.
4: Y hay una sola persona que sabe eso, y se lo llevó con él.
5: Pero él,

0: poquito de lío para ver si le podían dar el contrato, porque para ¿viste? Hacía chicanas y cosas para ver si podía quedarse, que le devuelvan el contrato, porque él veía que ahí no le iba a conseguir nunca la pelea con Cassius Clay nuevamente.
1: Claro, claro. Él quería volver a pelear con Muhammad Ali. Clay,
0: y
1: él, no sé, él le decía
0: si no
1: Clay.
0: Y no sé si lo que te estoy diciendo es la verdad también, ¿eh?
1: Claro, claro. Lógicamente, porque hay muchas cosas que se fueron con él.
0: La verdad siempre es subjetiva. No podemos estar hablando y diciendo las cosas. Esto sí, esto es lo que le pasó. Pero bueno, la gente, después la gente lo que piense, lo que opine, como digo... Siempre el 80% de las cosas que pensamos son imaginación.
1: Claro, claro, es verdad.
0: El ser humano mismo.
1: Sí, sí, sí.
0: Lo único real, acá estoy con un amigo, estamos armando David Baeza, el doctor Baeza.
1: Mirá.
0: Acá también de Villa Langostura. Y estamos haciendo un asadito. Pero, eso es la única verdad no, que tengo ahora.
1: Avisen con tiempo, viejo, avisen con tiempo, no sean así.
0: Te dije, me dijiste, no, estoy en Neuquén.
1: ¿Y qué querés? A esta altura, ¿sabés qué? Pero ya vamos a pasar. Ojalá pueda tener la posibilidad. Cada tanto vamos a Villa, es un lugar que nos encanta. Por algo elegiste Villa Langostura. Y bueno, ojalá algún día pueda pasar a saludarte. Pero Ringuito, bueno, es una fecha, digamos, no quiero hablar de ese hecho, del desenlace, sino de tu viejo, en definitiva. Porque bueno, hoy cumpliría 84 años. ¿Cómo se transita a tantos años, a más de 50 años, un día como hoy, como hijo, digo? Yo al mío lo perdí hace 18 años. ¿Estás, Ringo, por ahí? Bueno, a ver si logramos recuperar el contacto con Ringuito, con Natalio Bonavena, está en Villa Langostura. Yo estoy buscando, mientras tanto, la foto justamente del libro que me llegó hace muy poquitos días. Es un libro que viene de los Estados Unidos. Tania, te voy a enviar la foto del libro. Si lo pueden poner en pantalla, esto del libro de Al Camaño, que decía Ringuito o Mauro, después lo mostramos. ¿Lo tenemos 90 a Ringuito? ¿Ringo, estás ahí? No me escucha él, ¿eh? No me escucha. Vamos a intentar restablecer el contacto. Yo escucho un ruidito atrás, como que está, pero aparentemente él es el que no me está recibiendo. No me está sintonizando. Bueno, para conocer un poco justamente por qué eligió Neuquén, nos interesa la historia de Ringo Bonavena, insisto, no nos alcanzaría un programa, ni dos, creo, ni tres, ni vaya a saber cuántos, para contar todo lo que fue en el boxeo, un boxeador respetable que llegó hasta el número 3 en el ranking mundial, y que realmente entre 1968 y 1970 fue tercero en el ranking mundial peso pesado. Más allá que no fue, digamos, una estrella fulgurante, pero peleó con Joe Frazier dos veces, con Muhammad Ali. Llegó a niveles realmente que eran muy difíciles por aquellos tiempos, ¿no?, para un argentino. Pero bueno, siempre nos llamó la atención desde el momento en que nos enterábamos, cuando alguien me decía, el hijo de Ringo Bonavena vive aquí en Neuquén. Digo, bueno, vamos a intentar localizarlo. Y dimos con él. Ringuito, ¿te tenemos en línea nuevamente? A ver si estás por ahí. Ahí, yo siento ruido, como que está conectado, ¿no? Pero él no me recibe. Vamos a entrar. Última, cortá, Tania, y lo volvemos a llamar. Y ahí les envié, por favor, si la tienen a mano, luego se la pasás al control, allí a los muchachos, la foto del libro que me acaba de llegar hace unos días nada más, que de hecho viene de los Estados Unidos, ese libro, donde, bueno, ahí decía Ringuito Bonavena, cuenta este argentino, que es Al Camaño, su teoría de cómo fue toda la trama para asesinarlo a Ringo. Se llama Ringo Rip, el libro. Ringo Rip, de Al Camaño. Y bueno, todavía ni siquiera lo pude empezar a leer, así que ya lo vamos a estar, por supuesto, dilucidando, porque es interesante conocer otra teoría, sea o no la acertada, vaya a saber uno, como dice Ringuito, ¿no? La verdad es subjetiva, realmente lo que pueda contar unos u otros, el único que sabe. Decían que al otro día se venía para la Argentina y bueno, le hicieron una cama y una trampa, lo llamaron y le dispararon y terminaron con su vida. Pero me interesa saber sobremanera cómo ha sido la vida de los hijos, sobre todo del hijo varón, ¿no? Porque Adriana, Nancy, es la hija menor, la mujer, pero bueno, al ser varón sé que ha incursionado incluso en el boxeo, no mucho, pero por ahí anduvo con los guantes también. ¿Estás por ahí, Ringuito, nuevamente?
0: Ahora sí, ahora estamos por teléfono.
1: Bien, perfecto. Igual tenemos algunas fotografías tuyas, que claro, le digo hoy, mandame alguna foto. Y me mandó unas postales de Villa Langostura. Sé que está lloviendo mucho, que cayó mucho.

0: usted. Ahora que lo tenemos únicamente por teléfono, Ringuito, poné la foto del hoy, del Ringuito Barabena hoy, que está con nieve, está en una lancha, ahí sí, está en Villa Langostura el tipo. ¿Cómo y cuándo, Ringuito, descubrís Villa Langostura?
1: Y hace 20 años que me vine para acá y hace 20 años que me enamoré de Villa Langostura, así que ya hace 3 años que vivo, así que hace 23 años que vine.
0: O sea, ibas y venías hasta, tuviste algún, no sé, algún emprendimiento o algo, hasta que un día decidiste, me voy a vivir allá, chau.
1: Sí, pero iba y venía de vacaciones, venía a vacacionar porque me gustaba el invierno acá, así que, y no conocía el verano hasta que me vine, en el 2021 me vine en el verano. Y dije, me tengo que venir a vivir acá.
0: Claro.
1: Este es el lugar.
0: Y
1: ahí más o menos, tomé la decisión. A veces en la vida son decisiones. Capaz que me moría antes y decía, me tengo que venir a vivir. Viste, uno dice, me tengo que ir, me tengo que ir, me tengo que ir, y nunca lo hace.
0: Claro.
1: Y después te agarra el rayo y no lo hiciste. Entonces, ya es el momento, es el momento.
0: Seguro. ¿Y con quién estás? ¿Qué haces en Langostura?
1: No, soy contador, sigo trabajando de contador, tengo a mi pareja que es psicóloga, trabaja acá, uh-huh. Pero me vine a casi jubilarme, yo ya tengo casi 60 años, tengo 58, ¿viste?
0: Bueno, hola, estamos iguales, yo también, 5'8", ¿eh?
1: Por eso, entonces, la idea es venirte acá, ¿viste? A pasarla bien, a vivir la vida de otra manera, a disfrutar, ¿viste? Es un lugar hermoso para disfrutar. Neuquén, sí. Es una provincia divina.
0: Uh-huh. Es verdad. ¿Y cuántos hijos tenés, Ringuito?
1: Tengo 3 varones, todos deportistas. El más grande ya es un poco más guitarra, le gusta más la guitarra, le gusta tocar la guitarra.
0: Uh-huh.
1: Pero bueno, siempre se dedicaron al deporte. Franco, que es el del medio, que boxea. Estefano, profesor de educación física. Así que la vida ya está hecha. Tiene 29, 30 y 33, así que mi vida ya la tengo.
0: Claro, y alcanzaste a incursionar en el boxeo, ¿no? En algunas pocas peleas.
1: Sí, había hecho boxeo, pero como soy diabético no podía hacer profesional ni dedicarme tampoco al boxeo. Entonces, me dediqué a estudiar. Mi viejo quería que estudie, así que no.
0: Mm.
1: Pero igual tampoco lo hice porque quería a mi viejo. En mi familia nunca es que me dijeron, vos tenés que hacer esto.
0: Uh-huh.
1: Hacer lo que te gusta, pero trataba de hacer algo más o menos que te haga feliz.
0: Uh-huh. Ringuito.
1: Soy contador, muy feliz tampoco me hace.
0: Muy divertido, ¿no es?
1: No.
0: Escúchame, leía una entrevista que te hizo hace muy poco fallecido Ernesto Cherkis Vialo, y que justamente mencionaste la diabetes, que eso se te generó a partir de aquel shock siendo un nene de 7 años, creo que tenía 7 años cuando mataron a tu viejo, y ese shock emocional fue lo que te disparó la diabetes.
1: Exactamente. Casi siempre la diabetes tipo 1 viene por algún shock, ¿viste?
0: Mirá.
1: Ayuda, vos tenés una predisposición, pero donde te pasa algo,
0: uh-huh.
1: Y más un shock, ¿viste? Un shock mental, ¿viste? No sé, del dolor, el duelo que uno hace, los duelos no terminan nunca prácticamente a veces en la gente, ¿eh?
0: Claro, claro.
1: Es muy difícil sacártelo, hay que aceptarlo, pero no, los duelos siempre están.
0: Bueno, también leí en esa entrevista, creo que de Cherkis, mucho tiempo estuvieron con tratamiento, con psicólogos y demás, ¿no?
1: Sí, no tampoco.
0: Pero como ayuda, digo, para salir del trance.
1: Por supuesto que uno tiene que psicoanalizarse, porque aparte la muerte de mi viejo fue que lo mataron, la bronca de uno, uno a veces agarra rencores, que eso no te lleva a nada, peor, te hace peor.
0: Uh-huh. Entonces, claro.
1: El rencor te lleva... Tampoco, bueno, no quiero ser como Jesucristo, poner la cara 70 veces, pero tampoco el rencor no te lleva a hacer cosas buenas.
0: Seguro, y te he escuchado varias declaraciones y leído también cuando hablabas de Bremer y otras cuestiones. Bueno, esto que me contabas de Alcamaño, revolver, Adriana también decía lo mismo en el informe que escuchábamos recién. ¿Volver para atrás para qué? ¿Revolver qué cosa? ¿Qué va a cambiar? Ya está.
1: Sí, la gente le gusta saber, a veces el ser humano, viste, que le gusta el amarillismo, le gusta poco, pero bueno.
0: Sí.
1: El tema, ¿sabes por qué le gusta? Porque sería el amarillismo de los demás.
0: Sí, claro. Con el dolor de los demás es fácil, ¿no?
1: Claro, sí.
0: Sí.
1: Es siempre así. Yo digo, a veces, viste, te acompaña el sentimiento. Yo ya sé lo que es el sentimiento de perder un padre, viste. Yo le digo, te acompaña el sentimiento, pero no se lo puedo acompañar nunca porque

0: es imposible.
1: Es imposible ponerse en otro lugar. Si me pongo en tu lugar, no vas a poder.
0: No.
1: Hay que vivirlo. Escúchame, ¿tenés
0: quedate en el tuyo y pasar allí.
1: Claro. ¿Tenés o tuviste emprendimientos gastronómicos en Buenos Aires? Veo alguna foto ahí que estás en una barra, en un restaurante, no sé dónde.
0: Tengo un emprendimiento gastronómico que, bueno, viste cómo están las cosas ahora con el tema de gastronomía.
1: Sí.
0: Está media complicada, pero bien, va andando. ¿No?
1: ¿Y lo manejás a distancia?
0: Por suerte le damos trabajo a la gente y la gente está bien.
1: Qué bueno. Escúchame, ¿y tenés a tu mamá todavía?
0: Sí, mi vieja vive, está grande, ya tiene 82 años. Mi viejo cumpliría 84.
1: Claro.
0: Esa ya tiene 82 años, pero bueno, la tenemos ahí media entre algodones.
1: ¿Y de Buenos Aires no la sacás?
0: La traje a vivir acá, pero bueno, se complicaba, ¿viste? La costura con la subida, la bajada, con esto, con aquello, y
1: sí.
0: Se me estaba complicando un poquito.
1: A esa altura del partido no es fácil para una persona grande, ¿no?
0: Sí. Más que no está, más que no acostumbrada. Justo sí. Acá de mi amigo David, el padre, tiene 87 años y se sube montaña.
1: Mirá vos, bueno, alguien que está acostumbrado, ¿no?
0: Yo siempre le digo, con vos voy a Vietnam. Es un monstruo.
1: ¿David está a cargo del asado?
0: Sí, ahora está a cargo del asado. Nos venimos ahora, arrancábamos con la picada. Me dice, me tengo que llamar por teléfono y dije, iba a cortar la picada y bueno, la corto un rato.
1: No, arranquen porque va a llegar más gente. Ahora que saben que están haciendo asado, ustedes ahí va a llegar más gente. Alguno se va a hacer distraído. No, te venía a ver por tal tema, viste, mentira.
0: Sí.
1: Así que apaga la luz y cerrá todo por las dudas.
0: No, bueno, estamos con la pala y el atizador.
1: está bien. Bueno, Ringuito, nada. Yo no quería hurgar en esos recuerdos, porque en realidad la fecha que hoy se conmemora es el nacimiento, tu viejo, los 84 años. Te contaba en privado que tuve ahí la posibilidad hace un mes atrás, anduve por Buenos Aires. Se dio por otras cuestiones que, bueno, queríamos ir a Chacarita, más tengo un primito ahí. Y pasé por la boda, por el panteón de tu viejo, y es para uno es emocionante, es impactante estar ahí frente a él por todo lo que fue, ¿no? Su historia.
0: Sí, pero eso lo entiendo, la gente se emociona, le gusta y quiere saber.
1: Sí.
0: Yo, viste, cuando me preguntaron, le dije, ¿cómo murió tu viejo? ¿Y qué le pasó? ¿Por qué fue allá? Pregúntame cómo vivió mi viejo.
1: Pero claro.
0: Y en 33 años creo que vivió más que muchos que viven ahora 80.
1: ¿Y tanto vivió? Tanto vivió que te escuché también que decías que nunca tuvieron una comida en familia solos. Vos, tu vieja, tu hermana y él. Que siempre como que te quedó eso pendiente. Siempre había un batallón de gente. Bueno, era una familia grande los Bonavena, ¿no? Y la abuela cocinaba bien.
0: Pero si no había un hermano, había un amigo. Entonces siempre había alguien. Entonces, digo, nunca podíamos estar solos. Digo, la cosa, ¿viste? ¿Qué le podés echar en cara a tu viejo? Bueno, ya no me escuchó. Yo creo, hay gente que cree que se siguen escuchando, que nos miran desde arriba. Yo no lo creo. Pero si hay otra vida que tampoco la creo.
1: Claro.
0: No te voy a poder decir nada, me la tengo que bancar yo solo esa.
1: Sí, y el día que la descubran, no.
0: Si vos le echás algo en cara a tu viejo, no le puedo echar en cara, no voy a hacer lo mismo.
1: Claro. Y además, ¿sabés qué? El día que descubras si eso es o no es, tampoco nos lo vas a poder transmitir a nosotros, va a estar en otro plano también.
0: Exacto.
1: Mirá, si un día te encontrás con él y decís, pucha, che, era verdad lo que decía.
0: Sigue llegando gente a la sala, que viene.
1: Viste, te dije, apaguen la luz, cierren todo. Bueno, Ringuito, nada. El placer de saludarte, de estar en contacto. Voy a tratar de no molestarte muy seguido. Y si algún día paso por Villa, ahí sí te voy a molestar, aunque sea para darte un abrazo y conocerte en persona.
0: Estás invitado.
1: Ya. Dale, bueno, te agradezco mucho. Saludo a toda la muchachada ahí. Que le salga rico el asador, que no ponga excusas. Que lo distrajimos ni nada raro. Y bueno, te mando un abrazo y el recuerdo eterno para tu viejo.
0: Dale, abrazo grande, Ariel.
1: Gracias, Ringuito querido. Abrazo. Chau. Allí estaba Natalio Ringuito Bonavena, el hijo varón. Tuvo dos, solamente dos hijos. Este es el hijo mayor.

0: situación que hace unos días se conoció. Primero, como que no muchos se enteraron de que se trataba de alguien que estaba, porque ya no es boxeadora. Hablo de Jorgelina Obregón, alguien a quien conozco bastante, a quien vi pelear. Jorgelina ha peleado en su carrera profesional con Mayra La Guapa Gómez en varias oportunidades. Creo que hicieron 3 peleas con La Guapa. En un par de oportunidades también con la chilena, luego campeona del mundo, Daniela La Leona Asenjo. Incluso pelearon una vez acá y una vez en Chile. Y con varias más, con varias destacadas boxeadoras. Creo que con Laura Belén Valdebenito también peleó Jorgelina Obregón. A muchos les debe sonar su nombre. Ya retirada hace, creo, más de 10 años, Jorgelina. Y lamentablemente, el miércoles de la semana pasada, en una vivienda situada allí en el playón deportivo del barrio Rucalué, de Vista Alegre Sur, su hijo, Tiziano Mercaú, recibió una brutal y salvaje agresión. En principio, aparentemente, de un joven que le asestó un ladrillazo en la cabeza, lo golpeó con un ladrillo en la cabeza. Y no conformes con eso, el grupo, familiares, amigos, no sé qué, conocidos del agresor, luego siguieron agrediéndolo, tirándole piedras, pegándole, ya con él malherido. Hoy Tiziano Mercaú, está luchando por su vida, está internado en terapia intensiva aquí en la ciudad de Neuquén, tuvo fractura de cráneo, ya no, creo que lo han operado en 2 oportunidades y está, internado luchando por su vida. Hace unas horas nada más, su madre, Jorgelina Obregón, subió un video suplicando a la policía, a la justicia, que estas cosas no vuelvan a pasar, y rogando que, todos le demos fuerza, prendamos una velita y hagamos una oración, una plegaria, para que Tiziano pueda salir adelante. Esta es la palabra de Jorgelina Obregón.
1: Hola, mi nombre es Jorgelina Obregón, mamá de Tiziano Mercaú, el adolescente herido en Rucalo, localidad de Vista Alegre. Le pido a la comunidad, a través de este mensaje, su apoyo para poder terminar con esta familia delictiva que lo golpeó, y hoy estamos pasando una crisis acá en el Castro Rendón. Mi niño tiene una contusión. El día miércoles 16 de septiembre, mi niño me escribe que iba a volver en el colectivo de las 11, me escribió a las 10 de la noche. Acompañé a un amigo a Rucalué, el cual se fueron y terminó golpeado de un ladrillazo en la cabeza y le hicieron una contusión craneal. Mi niño lo tengo en terapia intensiva. Estoy pidiendo justicia por él. Necesito que la justicia, la policía, me ayude, porque hace una semana ya estamos y no he recibido respuestas que estas personas estén presas o que me digan que me den una respuesta como madre. No es la primera vez que golpean a un niño, a una familia, que amenazan, que hostigan. Entonces yo pido a la comunidad que se unan. Y si Tiziano es una persona buena, de buen corazón, la comunidad está muy, muy conmovida porque él es un niño bueno. Sale a las 10 de la mañana a tomar mate con gente adulta de 60 años que lo extraña en Vista Alegre. Lleva a sus primitas a la escuela. Él está trabajando conmigo como ayudante de albañil. Y me lo dejaron aquí y yo sin tener respuestas. Soy una madre desesperada que necesita que la justicia haga

0: No hay un accionar. Entonces yo les pido, señores, que me acompañen, por favor. Me acompañen porque yo estoy pasando por una situación nada agradable. Y les pido oración.
1: Así estaba, Jorgelina Obregón. Es dolorosísimo, es incomprensible. Uno, como padre, es muy difícil poder aceptar que te toque atravesar una situación de esta, que a tu hijo, lo más doloroso, ¿no? que a un hijo te toque, ni a uno mismo, por supuesto, pero digo, cuando te toca a un hijo, es muy, muy doloroso. Es muy triste esto que ha pasado. Uno no termina de descifrar por qué se llega a estos niveles de violencia, con esta hazaña. Una cosa es una pelea de chicos, de jóvenes, de adolescentes. Quizás muchos la han tenido, las hemos tenido, o no. Una peleita, ¿no? Una trifulca. Pero ya tomar un ladrillo, cualquiera sabe lo que implica tomar un ladrillo y asestarle un golpe seco en la cabeza a alguien. Literalmente querés matarlo. No cabe, no lo querés asustar, lo querés matar. Si no, no agarrás un ladrillo. Entonces uno digo, ¿por qué alguien llega a tomar esa determinación, esa actitud? ¿Qué caso, qué bronca tenés que agarrarte para agarrar un ladrillo? No hay razón. No va a haber nunca una justificación para un hecho de estos. Jorgelina pedía acompañamiento de parte de la policía y de la justicia. Siguen siendo amenazados. Viven con miedo. Y lo más triste es lo otro, que la justicia y la policía no lo van a poder resolver. Solamente Dios y todo el departamento médico del Hospital Castro Rendón de terapia intensiva. Hoy Tiziano, es un chico, está peleando por su vida, está en coma inducido. Así que realmente, nada, desde aquí le enviamos toda la fuerza del mundo a Jorgelina, a disposición para lo que hiciera falta, digo, para ir conociendo la evolución. Vamos a tratar de tomar contacto con ella en los próximos días. Ojalá salga todo bien para adelante, hacemos fuerza por eso, prendemos una brita. Tiramos toda la buena energía, la buena onda. Y a disposición, Jorgelina, querida. Si hiciese falta, algún llamado a la solidaridad para donantes de sangre, o lo que fuese. O un reclamo, sé que hoy iban a hacer una marcha reclamando justicia. Bueno, este programa también le va a dar el lugar a esta familia, esta dolida, esta mujer, a esta mamá, exboxeadora. Pero si no lo hubiera sido, quizás también hubiéramos dado el espacio. Pero casualmente es una chica que conocemos, que hemos visto, que he visto pelear en muchas oportunidades. Recién le decía, con Mayra La Guapa Gómez en tres oportunidades, con la chilena Daniela Asenjo, luego campeona del mundo, con Laura Belén Valdebenito y demás. Así que, Jorgelina, querida, bueno, a seguir con fuerzas, a no caerse, y bueno, todos a empujar para que Tiziano Mercaú salga adelante. Es un chico joven, así que ojalá que eso ayude, que salga adelante, que pueda recuperarse y seguir con su vida y cumplir sus sueños. Nosotros desde aquí a disposición y por supuesto que nos plegamos al pedido hacia la policía, hacia la justicia, a todos los estamentos que correspondan, que estas cosas no vuelvan a pasar y que, bueno, todas las familias puedan vivir en paz y en tranquilidad y que no le ocurran hechos

último round de este programa para ir repasando. Ah, primero si tenemos la foto antes de meternos en lo del fin de semana de mañana en Ingeniero Huergo. Recién me decían los compañeros que ya está la foto del libro que recién comentábamos con Ringuito Bonavena. El libro que escribió un argentino, Al Camaño, que tiene su versión. Ese es Ringo Reed. Lo adquirí por internet. Digo, no lo van a encontrar acá en las librerías de Neuquén, ni yo creería que ni siquiera en Buenos Aires. Por internet,

Lo adquirí por internet, el libro, se llama Ringo Rip, el autor es Al Camaño, y eso es lo que decía recién el hijo, ¿no?, de Ringo, Ringuito, que, bueno, este argentino como que tiene otra teoría en cuanto al asesinato, a toda la trama del asesinato de Bonavena, que fue una cama, que le hicieron una trampa. Al otro día, yo no le quise preguntar demasiado a Ringuito, porque era hurgar en el hecho, que en realidad no tiene que ver con la fecha. Hoy es la fecha del nacimiento, del natalicio de Ringo Bonavena, no del asesinato. Entonces, el asesinato fue en mayo. Ya cuando llegue el mes de mayo próximo, si estamos aquí, hablaremos de ello. Pero este hombre, este argentino Al Camaño, que vive allí en Estados Unidos, tiene otra teoría de por qué lo asesinaron a Ringo Bonavena, de cómo. Bueno, ahí decía Ringuito que dice que hasta tiene el arma homicida. Vamos a intentar también, para más adelante, ¿no?, el contacto con Al Camaño, para que nos cuente un poco. Primero voy a leer el libro, y me llegó hace 3 o 4 días atrás, 3 o 4 días, lo tengo ahí, ni lo abrí. Así que vamos a leer este libro para conocer esa otra versión, esa otra teoría del asesinato de Ringo Bonavena, que hoy estaría cumpliendo 84 años. Pero damos vuelta a la página y nos metemos en el boxeo que viene, como les digo siempre, porque este fin de semana, mañana, hay boxeo en Ingeniero Huergo, con la organización allí del amigo Walter Costilla Cerda, el boxeador profesional, campeón argentino del Consejo Internacional de Box hace poco. Bueno, una linda cartelera de peleas que van a desarrollar mañana en el Club Social y Deportivo Huergo. Mañana sábado 26 de septiembre habrá representantes neuquinos allí. Vamos a ver si los tenemos a mano, vamos a ir compartiendo algunos de los flyers de las peleas. Pero veo gente, boxeadores de Mainqué, por ejemplo, también de Catriel. Allí vemos algunas de las chicas que se estarán presentando en esta pelea. En ese caso tiene que ver con Rocío Martí, la chica de Catriel, que estará en una de las peleas allí. Luján Vilo con Andrea Córdoba, boxeo femenino. Daniel Torito Rodríguez, el de Catriel también, con Mateo Joaquín Jaque, el hombre de Mainqué, pagos de Belén Valdebenito. Aquí tenemos otra de las peleas de la noche, de mañana, reitero, esto es mañana en Ingeniero Huergo, el material que nos acaba de enviar hace muy poquitito Walter Costilla Cerda. Allí Morena Sánchez con Tatiana Gómez, otra de las peleas femeninas pautadas para mañana. Muy lindos combates, Manuel Torres, el pupilo de Darío Maita de Cenillosa, enfrentando a Joaquín Torres. Bueno, lindas peleas realmente, un programa que además incluye a Gabriel Ramos de Conesa con Tiago Montesino de Zapala. Allí tenemos otra pelea femenina también, ahí vemos a Martina Maita, la neuquina, la de Cenillosa, enfrentando a Abril Ceballos también. Bueno, una muy linda cartelera, reitero, serán 14 peleas en el campo amateur, hay algunas exhibiciones también. Esto va a ser mañana en el Club Ingeniero Huergo, con la organización de Walter Costilla Cerda. Allí vemos otra de las peleas, Emanuel Ferreira con Ñigua Velázquez. Martín Ancatén está anunciado también, el de San Martín de los Andes, con Guillermo Marlon Neira, el de Upper Cross de aquí de Neuquén. Apolo Basávez, el de Vista Alegre, con Martín el Torito Fernández, el de Añelo. Acá hay duelo neuquino, mirá. Martín el Torito Fernández, que es de Añelo, pero que entrena en San Patricio del Chañar. Son algunas de las peleas y aquí también las exhibiciones. Bueno, lo mejor para Walter Costilla Cerda, para toda la gente mañana allí en Ingeniero Huergo. La semana próxima, Dios mediante, claro, estaremos compartiendo algunas imágenes. Si es que nos llegan, no vamos a viajar a Ingeniero Huergo este fin de semana. Pero sí, bueno, guardamos la información, alguna imagen, alguna fotografía para este gran evento de boxeo amateur mañana en el Club Social y Deportivo Ingeniero Huergo. Nada más, de esta manera llegamos al final de este programa. Gracias a todo el equipo, a Mauro Iaconis, aquí nos controla y puesta al aire en radio, a Matute Basanta y Cristian Ramírez, gracias por la buena onda y la banca de siempre, a Tania Durán en la asistencia y coordinación de aire, y al resto de los compañeros y compañeras, como digo siempre, en cada uno de sus funciones, en edición, cámaras, choferes y demás. Y a ustedes, claro, por acompañarnos, por elegirnos. Que tengan un excelente fin de semana y nos reencontramos, Dios mediante, con el boxeo.

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4: 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Te pasamos a buscar a las 17 horas por el Salón Comunitario de Moquehue y Escuela 212 de Loncoluán. Primer concierto anual de la Orquesta Infantil Juvenil de Piedra del Águila. La cita es en el Zoom de la Escuela número 10 a las 20 horas. Contaremos con servicio de buffet. Acércate y acompañá a nuestros artistas. 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Una década llevando el ritmo, la alegría y la energía de la música popular brasilera a los escenarios de Neuquén. Estilo Samba les espera en Araca, Paseo Cultural de Neuquén, a las 21 horas. La entrada es libre, pero podés reservar tu mesa al 299-511-8448. Canto, grupo folclórico, está promocionando su nuevo material disponible en plataformas digitales. Pero si querés escucharlos en vivo, se presentan en el bar La Vieja Estación de Centenario a la medianoche. La entrada es libre y gratuita. No te quedes afuera y reserva al 299-405-1816. Sábado 26. Como todos los sábados de 11 a 16 horas, la Feria Chinera les espera. Productos de nuestros artesanes, buena comida, música en vivo con dúo folk y nuestro hermoso predio para disfrutar la jornada. Los estudiantes de la Escuela Superior de Música de Neuquén presentan Festi Ruido.

toda la comunidad al festival en pos de visibilizar la falta y necesidad de un auditorio y más aulas para nuestra institución. La cita es a las 15 horas. Conversatorio en el Museo Nacional de Bellas Artes de Neuquén a las 18 horas. Expone Pedro Carimán, docente en historia, miembro de Kisú Inchin en la UNCO. La charla se dará con motivo de la muestra de Adolfo Beloc, del Riachuelo al Hualmapu. La entrada es libre y gratuita. Última función de septiembre para La Casa de Bernarda Alba en Teneas de Neuquén. Un universo atravesado por el silencio, la opresión, los deseos y los secretos. Aprovecha la promo de 3x2 y reserva tu lugar al 299-586-6961 o al 299-415-5215. La función comienza a las 20:30 horas. Baldosa Floja llega en vivo a la Casa de la Cultura de Villa La Angostura con una propuesta multigénero, un repertorio que fusiona tango, milonga y rock. La entrada será libre y gratuita desde las 20:30 horas. Se está yendo septiembre, pero las cuecas se quedan y siguen al sobre en CAE Babylon de Neuquén. Cristian Lagos Garrido despliega su repertorio a partir de las 21 horas y podés reservar tu lugar al 2984-169901. Andrés Chiro Durán en voz, bandoneón y guitarra, Sergio Jara en guitarra y armónica cromática y Cali Suárez en percusión. Les esperamos en la Cocina de Oro de Fernández Oro, El Turbión y su show desde las 21:30 horas. Con sentido y razón, homenaje a Víctor Jara. Músicos en escena, Tito Gutiérrez 5 y Carmen de la Maza más Sergio Bomba Guzmán en narración. La cita es en Arribadero Teatro de Neuquén a las 21:30 horas. Entradas al 299-621-1195 o en entradaweb.com.ar. Una propuesta de música de raíz brasilera y artes escénicas en Beer Point de Plotier con Boadeira, poesía y danza en un espectáculo diferente. Con entrada libre y gratuita, comenzamos a las 22 horas. Vuelven al escenario del bar La Vieja Estación de Centenario, Nueva Roma, tributo ricotero, para rendir homenaje al Indio Solari, una historia que se canta. Nos encontramos a la medianoche. La entrada es libre y gratuita. Domingo 27. Show musical en vivo con Del Mismo Palo Folk, peña folclórica en el patio cultural Buque Roldán de Neuquén. Arrancamos a las 14 horas con entrada libre y gratuita. Nos encontramos en el Paseo de la Costa de Neuquén con música en vivo, artistas jóvenes, freestyle, danza urbana, feria de emprendedores, food trucks, juegos, premios y sorteos. Vení a disfrutar una tarde llena de propuestas de 16 a 20 horas con entrada libre y gratuita. El profesor Gabriel Chebor llega al Auditorio Municipal Confluencia Viva para ofrecer un concierto de laúd dedicado a John Dowland, destacado compositor y laudista inglés a 400 años de su fallecimiento. El evento comienza a las 19 horas con entrada libre y gratuita en Avenida Argentina y Roca de Neuquén Capital. En un departamento detenido en el tiempo, Martirio y Consuelo transitan una realidad donde la memoria, el delirio y el presente se confunden. Te esperamos en Arrimadero Teatro de Neuquén a las 20 horas con Lombrices, de Pablo Alvarelo. Reservas al 299-613-2721. Gaby Centeno y Nico Leiva presentan A la Amistad Dedicada, un concierto íntimo de tango y folclore. Un viaje con esas primeras canciones que nos acompañaron y nuevas que nos representan. En CAE Babylon de Neuquén a las 21 horas. Reservas al 299-596-4121. Luego del sensacional estreno llega una nueva función de Crypto Bro, una obra asquerosamente facha y machista de Sebastián Fanelo. Imperdible, en Deriva Teatro.